0: podemos crecer. Entonces siempre, de alguna manera, espero de ellos y espero de mí que podamos lograr algo que nos supere día a día y que podamos hacer alguna obra que nos sorprenda, uh-huh. que se sientan realmente plenos de hacer algo que nos exija un poco más, porque creo que eso nos incentiva, bueno, en la vida, ¿no? Entonces,
1: a salir de nuestro estado de confort.
0: Exacto. Entonces, eso es una búsqueda constante y bueno, se hace lo que... Hay una frase, no sé si la voy a decir tan correctamente, que por ahí la repite también Juanse en el ensayo del estable, ¿no? Se hace lo que se puede con lo que se tiene. Y bueno, es así. Entonces, uno va realmente abordando un repertorio donde primero que uno busca que se sientan bien y poder lograr lo más que se pueda dentro de, bueno, de lo que nosotros somos, ¿no? Y ellos también, a lo mejor, también me tienen que soportar a mí, pero bueno, es lo que hay.
1: Es una relación. Sí,
0: yo siempre, en mi parte, como mi... No sé si decirlo tan así, pero es como mi segunda familia. Han pasado muchos coreutas y los tengo actualmente, que realmente son... Han sido como madres para mí, y hemos hablado muchísimo en ese transcurso. Hay gente que se ha puesto, como digo yo, la camiseta del coro y forma parte de eso, y hablar de lo que yo siempre rescato, que es el compromiso y esa responsabilidad, y eso se logra porque lo logran todos, porque es una comunidad que se va mimetizando y que eso hace que llevemos adelante no solamente el tema de las canciones, porque por ahí uh-huh. hacemos reuniones o nos vamos a, qué sé yo, como hicimos al principio, que nos vamos al balneario o a tomar unos mates o una cena, lo que
1: eso,
0: sea.
1: Eso lo van a contar después. Bueno, así les que cuento no sé. Que en un ratito tenemos las informaciones, pero tenemos tiempo para escuchar la primera canción, sí. ¿Les parece? Dale. Y porque imaginamos que está la familia del otro lado escuchando, ¿no? Le sí. dijeron que venían a la radio, ¿no? Bueno, yo le voy a agradecer y le voy a saludar a uno de tus integrantes, a Luis Junco, el profesor, porque gracias a sus clases yo me pude recibir. Mira. Hice mis prácticas y me pude recibir, así que se merece un aplauso. Qué necesarios son esos también.
0: ¿Fuiste a practicar?
1: Fui a practicar y sí, me pude recibir.
0: Mirá,
1: en el Colegio del Uruguay fue mi última clase, así que me recibí ahí. Después le hice una suplencia. Las cosas de la vida.
0: Muy bueno, está bien.
1: Y así es. Bueno, los escuchamos cantar y después vamos a escuchar a hablar a alguno de los integrantes, a ver qué nos cuenten.

0: El destino del canto era serio, porque estaba ligado al destino del hombre. El hombre tiene un idioma, la tierra tiene un lenguaje. Y en el canto popular, el hombre habla con el lenguaje de su territorio.
1: Y esto es Por Tantas Cosas Mi País, amigos, hasta la hora 23 en el aire de Nacional, en la 92.9 y también a través de nuestro streaming, que lo pueden escuchar ingresando en www.radionacional.com.ar. Como cada miércoles, estamos con este programa donde conocemos los distintos lenguajes que tiene la música y sobre todo nuestros artistas locales que hoy, bueno, han poblado nuestro estudio Linares Cardoso en este mes de junio, que es un mes tan importante para Concepción del Uruguay, y el coro mayor ha sido parte y lo será en esta edición 2023 también, ¿no? Así es, le van a estar cantando a la ciudad.
2: Sí, va a ser el domingo 22 de junio en el Auditorio Celsi.
1: Bueno, y vamos allá a conocer un poquito de las voces, en este caso de alguno de sus integrantes. Buenas noches, preséntense ustedes.
3: Buenas noches, soy Mirta Pilepich, estoy como integrante de este coro desde hace 18 años, aproximadamente. El amor por la música me acompañó siempre. Bueno, tengo 30 y pico de años de docencia en nivel inicial, por lo tanto cantaba.
1: Sí o sí,
3: cantábamos. Pero tuve la oportunidad en un taller de la UTN de encontrarme con una integrante de muchos años más que yo, del coro mayor. Y ahí me invitaron para formar el coro. Andaban repartiendo invitaciones. Así que ahí me decidí, no lo pensé dos veces, y la encuentro a la profesora acá, que la conocí de niña, caminando de la mano con el padre. O sea que son historias muy lindas. Y bueno, uno encuentra su lugar. La verdad que es maravilloso poder hacer lo que a uno le gusta y tener los tiempos, porque por ahí en tiempos de actividad, de trabajo, digamos, uno no se puede permitir el aprender, porque cantar nos gusta a todos, pero el hecho de saber interpretar, esperar y tantas cosas que nos enseña Marita, que aún el hecho de la convivencia es todo tan, tan mágico, porque la verdad que cada uno no interpreta lo que quiere, se adapta a... Somos todos iguales, pero iguales porque tenemos el mismo sentimiento. Nos une el hecho de disfrutar con lo que hacemos realmente.
1: También pasa que quizás uno, en la etapa de la vida en la que se encuentra, antes cuando uno es más joven o es más adolescente sobre todo, que los chicos tienen vergüenza, que se esconden, que no se conocen hasta su propia voz. Bueno, a esta altura de la vida uno al contrario, hace todo lo contrario. Yo canto como me sale, como me nace, y encuentro a alguien que canta como yo, o mejor o peor, pero me acoplo y es como el mismo sentimiento. Y parece que suena mucho mejor, ¿no? Porque a uno también le pasa lo mismo. Es una terapia, quizás, para muchos. En lo personal, ¿qué es lo que más quizás le costó encontrarse o allanarse dentro de lo que tiene que ver este entrenamiento o este ejercicio de poder estar en este tipo de agrupaciones como lo es un coro?
3: Bueno, quizás uno tenga mayor o menor poder de adaptación, pero a mí me encanta todo. Realmente se ha conformado un grupo en tantos años que nosotros aprendimos mucho de los mayores. Con mi esposo hemos hecho muchos viajes y con bastante, ahora hay más jóvenes que gente de edad. Pero cuando nosotros empezamos había varios de 80, varios de... Y nos divertíamos y cantábamos, pero es la pasión que uno comparte en los viajes, en... Aparte no es mirar al otro, sino escuchar al otro y cantar con el otro. Y cantar para la vida, porque es la verdad. Este no es un club que nos une, sino que es el hecho de, como dice Marita, cuando uno empieza a disfrutar de lo que realmente está interpretando, bueno, pero nunca confiarse.
1: No, eso y con Marita tampoco, no, hay que seguir aprendiendo. Buenas noches, ¿su nombre es?
4: Bueno, mi nombre es socialmente, soy María Rosa Baucero. Y en la... porque si digo mi apellido no me ubica nadie, porque yo soy de Córdoba y no hice la educación acá, entonces mi apellido no trascendió. En el documento soy María Rosa Quintana.
1: Ah, tiene bien de artista ya. Desde el comienzo.
4: No cualquier cosa.
1: No.
4: Y bueno, a mí me pasa más o menos como a Mirta, también soy maestra jardinera y también he cantado... la vaca y la flor y el caballo,
1: el gallo
4: verde,
1: pinto.
4: El gallo pinto, todo eso sin pulir la voz, porque lo que se hace con Marita es por lo menos intentar mejorarla. No hace falta una gran voz, pero sí ir puliendo defectos que ella... es una maestra para eso.
1: Pero ha dicho algo muy importante, y volvemos, perdones a los que no son docentes, pero nos pasa todo el tiempo, que el aula es un desgaste continuo. Y es difícil también tener calma, detenernos y decir, no, estoy gritando, tengo que respirar mejor, me voy a tomar mi tiempo, para que los chicos también entiendan que... sí, tenemos que trabajar, sí, que es nuestro instrumento.
4: Y calmar la ansiedad. Yo me acuerdo, yo hace 20 años que estoy en el coro. Y en un principio no teníamos la tecnología que se tiene hoy. Era lo que se ensayaba en el ensayo y después que Dios te ayude. Ahora tenemos la facilidad de tener audios y de poder repetir una y otra vez y ponerle
1: onda. Y grabarse ustedes y escucharse sobre eso.
4: Claro, y poder retroceder y poder avanzar. Para mí el audio ha sido un avance y un bastón de ayuda y de poder lograr. Y Marita, que dice, estudien los audios, ¿para qué les mando los audios?
1: Pero eso pasa en la música, porque en las bandas, de cualquier tipo de música, estudiá la letra, sacaste la letra en los ensayos. Claro. Cada músico tenía la obligación de traer ensayado su parte. Claro. Y llegaba el momento del ensayo y nadie lo había sacado y era como volver a empezar, claro. No se avanzaba.
4: Y hablando de la cocina del coro, en algo que insiste mucho Marita, es que no se zambullan en la carpeta. Mírenme.
1: Y porque también, ¿qué pasa con la voz si nos zambullimos en la carpeta?
4: Y claro.
1: El sonido se queda ahí.
4: No, y ella se pasa haciendo piruetas y acrobacias mientras... y hay quienes la aprovechamos y quienes no.
1: Vamos a hablar después de eso, del perfil que tienen los directores de coro.
4: ¡Uf! ¿Eh?
1: Y porque hay muchos, y con las redes y todo eso, y vemos que algunos parece que están... Y hay otros que... No. Son como más...
4: Acá tenemos cumbia, rumba, mambo.
1: Qué bueno. Vos querías decir algo, Marita.
2: Sí, quería decir algo porque estaba justo relacionándolo con el tema de los audios. Tuvimos una etapa que, bueno, la pasamos todos, que fue la pandemia. Y fue, pero realmente maravilloso hablar de la pandemia, el aprendizaje que fue, porque el coro mayor... siguió ensayando, no cesó a pesar de la pandemia, no pudieron, quizás algunos no lo pudieron hacer, pero en su mayoría...
3: Y no entendíamos nada de los celulares en no, ese no. momento.
2: Entonces fue un aprendizaje porque había que... los ensayos eran de a uno por vez, y bueno, y uno era como un monigote, digo yo, del otro lado de la pantalla, pero para todos fue un aprendizaje de buscar esos tiempos para poder hacer el ensayo del coro. Y a eso agregarle que aprendieron y aprendimos, porque también uno lo aprendió, a grabarse y a filmarse. Y por supuesto, bueno, la parte de tecnología de lo que es el armado de las obras, pero pudimos realmente hacer interpretaciones que se grabaron en pandemia y que tenemos el hermoso recuerdo de haberlo hecho.
3: Ponerse a la tristeza del momento, porque sí. A veces alguien no aparecía y bueno, era porque no estaba, viste, dispuesto a cantar o... Sí, era muy entendible lo que pasaba.
1: ¿Y qué significó el canto en ese momento de la pandemia para ustedes? ¿Fue como una necesidad urgente de tenerlo, de hacerlo?
3: Al principio nos costó, sí, pero era por la angustia que uno sentía. Pero Marita, para eso es especial. Para los peores momentos ella está ahí arriba, por lo tanto es parte del ser de director también.
1: Es un ancla.
3: Sí,
1: importante, totalmente. Sí, es un capitán.
4: Y el coro, en su esencia, permite socializar. Y socializar, y sobre todo en esta edad, cuando ya estamos jubilados y estamos sin esa demanda de la familia, que somos más dueños de nuestro tiempo, es como saludable. Porque se tiene tendencia a encerrarse, a quedarse. Entonces, una actividad de este tipo que nos une una vocación, que nos une una pasión, es sanador. Hay que disponerse, y aunque dé a veces un poco de pereza ir al ensayo, hay que ir, porque hace bien.
1: Pero es algo que uno tiene como ese compromiso, el día, el horario, el salir de la casa a obligarse, ¿no?
4: Seguro.
1: Vestirse, peinarse, ¿no? Me parece que nos ha pasado a todos, bueno, ni hablar con lo de la pandemia, pero tener como esa obligación social y sobre todo con uno mismo de decir, o hay alguien que me está esperando,
4: claro,
1: porque siempre hay alguien que nos está esperando. ¿No?
4: Que es de ida y vuelta, porque ella no puede solita. Tenemos que estar nosotros.
1: Bueno, ¿y ahora están para seguir cantando?
3: Sí.
1: Los queremos escuchar, estamos en Por Tantas Cosas Mi País. Voy a repetir mientras ustedes se ubican el contacto, a ver si llaman o si les quieren dejar algún mensajito a la familia. 4211-63 es el fijo. Y nuestro teléfono celular, si quieren dejar un mensajito, es 3442-564000. Coro Mayor hoy nos visita aquí en nuestros estudios, este estudio que por suerte es un estudio hermoso, el estudio Linares Cardoso, donde, bueno, lo tenemos repleto de estas voces que nos llenan, que nos alegran, porque cantar nos hace bien el corazón, nos hace bien el alma, amamos cantar, así que viva la música y que viva el coro también. ¿Los escuchamos?

0: eso. Vamos con otra.
1: Hermosa. Repertorio de nuestro país y seguir viajando, ¿no? Con sus voces en esta noche de este programa que tenemos aquí en el estudio de Radio Nacional. ¿Qué nos van a seguir cantando?
2: 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Vamos a hacer el candombe de mucho palo. Así que bueno, vamos a ver qué tal.

0: Qué hermosos mensajes dejan estas canciones, ¿no? Mucho palo para que aprenda a no volar. Y sin embargo no se dan cuenta que cuando cantamos volamos donde queremos, ¿no? Traspasando los límites, traspasando, en este caso ustedes cuando viajan, traspasando aunque sea el límite de su casa, como decíamos hace un ratito, ¿no? De animarse de salir de casa y de poder encontrarse con los amigos, con la segunda familia, ¿no? De poder tener esto que quizás uno tiene días malos y a veces, bueno, dice, no, voy a llevar mala onda, pero cuando llego ya el clima cambia, ya hay otro que se siente como yo, pero no importa, nos olvidamos, nos reímos, es así, ¿no?
1: Es así.
0: Y tenemos una integrante acá, que si vos la querés nombrar, que hoy vino, quizás está un poco pachucha, ¿no? Pero está presente, así que le vamos a brindar un aplauso.
1: Sí, ella es muy amorosa, como todos, pero es muy especial. Tengo mucho cariño por ella. Ella se llama Nelly Gutiérrez. De Gutiérrez de Moreira. No, Gutiérrez de Moreira. Nelly Gutiérrez. Y realmente, porque digo también un cariño especial, porque dentro de las filas del coro formó parte también Juan, su esposo, y no te pongas mal, Nelly, porque es un gran recuerdo, fue un gran tenor y fue solista y también y recitaba. Ajá. Y era muy expresivo, y tenemos muy gratos recuerdos de poder haber compartido con él. Por eso digo que siempre hay que dar las gracias, y por sobre todo dar las gracias hoy, que si bien vino Nelly, como algunos quizás no pudieron venir hoy por cuestiones por ahí de laborales o que no podían venir, pero el hecho de que hoy estén todos presentes, primero darte las gracias a vos,
0: por favor,
1: al programa.
0: Yo tengo que darle las gracias.
1: Porque yo sé que lo que significa, porque me pongo del lado del coreuta, como te dije, y sé lo que significa de estos momentos y esta oportunidad de poder brindarse a nosotros mismos y a la comunidad y poder expresar lo que sabemos, lo que podemos hacer, lo que hacemos día a día, aún con aciertos, cuando hablamos, no hay ni defectos, ni, es decir, es un aprendizaje constante de la vida. Y que, bueno, estén aquí presentes para mí es un valor enorme. Nelly sí estaba bastante, un poquito enfermucha, pero
0: bien. Muchos.
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0: enfermé. No hay que ir más al médico. No hay que ir más al médico porque nos encuentra más enfermedades.
1: Y también, es decir,
0: por eso hay que cantar.
1: Exacto. Hay una cuestión de trayectoria también, así como Nelly, también la tenemos a Aide Merlo, que también hace, es de las mayores que tenemos en el grupo y constante, y nos falta los ensayos, y es realmente un ejemplo para todos nosotros que puedan tener esa constancia. Un ejemplo para todo el grupo. Porque a veces, así como ellas están presentes, yo no puedo dejar que si estuviera aquí presente, estaría muy contenta, que sería mi mamá. Y que sé que, bueno, parte de lo, o sea, del todo que yo sea así ha sido por el empujón que tuve de una gran familia, que fueron mi mamá y mi papá.
0: ¿Qué te diría tu mamá hoy?
1: ¿Cuánto tendría?
0: ¿Qué te diría de lo
1: ¿qué me diría?
0: Sí, de lo que venís haciendo.
1: Sí, la tendría que retar un poco también, pero bueno, es... Pero bueno, ¿por qué diría así? Pero bueno, la menciono a ella porque... fue una de las pioneras del coro mayor, junto con Lilia, que falleció hace 2 años también, y bueno, mamá un poco más, pero es decir, esas personas, así como ellas, que mantuvieron esa línea del coro y sigue. Y si hay algo que me gustaría por ahí resaltar, a veces se ha como registrado que el coro mayor es solamente para adultos grandes. No, el coro mayor es para adultos, todos ya somos adultos, yo me encuentro en la etapa intermedia, digo, y justamente el coro mayor fue en su momento para que haya un espacio para los mayores, porque a veces la vida musical es bastante selectiva, y a veces cuando las personas crecen, no quiero decir la palabra, pero a veces no es feo decirlo, pero como que ya como que la voz mayor cambia, entonces, bueno, no forma parte de los intereses de otros coros, que a veces, entonces es importante que tengamos un espacio que sea abierto para más jóvenes, para adultos, para realmente en este coro las puertas siempre están abiertas para todos, y que no sea solamente una etapa que pueden entrar, no, está abierto a la comunidad, porque todos crecemos, y cuando crecen realmente van siendo ejemplos de los demás que de alguna manera ingresan y se empapan en esto, sí, de que es la música coral. Como sé que bueno, obviamente somos colegas, y vos estás también en otros ámbitos musicales, cantar en un coro no es lo mismo que cantar solo, entonces no. Como siempre lo hablamos, entonces se aprende a compartir, sí, no solamente por una cuestión social, sino a aprender a modular el sonido.
0: Quiero preguntarte también la parte técnica y todo, para que el que nos está escuchando y tiene ganas de participar sepa cuáles son los beneficios.
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0: Y estamos en Por Tantas Cosas Mi País, aquí como cada miércoles en el aire de Nacional. Vamos a acompañarlos un rato más en esta noche, 3442-421163, 3442-564000, nuestros contactos para que nos dejen un mensajito si quieren, a coro mayor que nos visitan esta noche hoy, y ya se van a despedir, ¿sí? Pero con la promesa de volver, ¿no? ¿Sí? ¿Se han sentido cómodos? Digan que sí. No. Bueno, la próxima no, que se animen un poquito más a hablar. Ha sido un placer tenerlos aquí. Sé que es tarde, hace frío, así que hay que volver a casa temprano y mañana levantarse tempranito. Y nosotros porque nos quedamos hasta las 12. Pero desde ya les agradezco. Los sigo motivando también de alguna manera para que sigan cantando, ¿sí? Para que sigan contagiando con sus voces, con su alegría, con esta familia tan linda de los integrantes que han logrado a través de la dirección de Marita. Hemos estado como alumna, hemos estado en las clases tratando de aprender a dirigir, cosa que no hicimos después nunca, pero bueno, quién dice que después cuando nos jubilemos podamos hacer algo.
1: Yo tengo una anécdota, ella se va a sorprender, pero no, capaz te acordás. En un momento dado, yo no me acuerdo por qué, estábamos allá en el centro de embarcados y yo no podía estar con los niños y ella me reemplazó una clase con los niños. Y gracias a una de esas canciones, que fue Sueños, que es como que nos diste ese empujón y fue una canción que yo digo que es uno de los hits.
0: Me acordaba.
1: El hit del coro de niños que ahora le estoy enseñando a la nueva generación, la misma, ¿no? Y están fascinados. Pero esa canción fue tan valorada, tan apreciada y tanto realmente les gustaba a los chicos, que la siguieron cantando los jóvenes. Y de hecho tenemos grabado, una de las chicas hizo un video con la trayectoria a los 10 años del coro de niños. ¿Y cuál es el fondo musical? Sueños, interpretado con la versión coral que habíamos armado, que vos tuviste participación en esa también, así que...
0: Ay, ni me acordaba. ¿Viste? Bueno, gracias por el recuerdo. Así bueno, estuvimos ahí también. Qué lindo, qué lindo.
1: Y bueno, durante mucho tiempo, obviamente, lo acompañaba Florencia con la guitarra, así que, pero bueno, muy, muy lindo recuerdo, porque es un tema que, bueno, es como de los tantos esos que quedan, que uno los vuelve a retomar o que, bueno, en el recuerdo.
0: Yo en lo personal agradezco, yo soy de Basavil Vaso, bueno, ya deben estar cansados de escucharme, pero bueno, orgullosa también de donde soy, pero vos hablabas hoy de los coros del Consejo de Educación, y yo recuerdo que mi formación tuvo que ver con eso, con la parte coral de los coros que se hacían del Consejo, que se hacían
1: Daniela Solano seguramente estaba.
0: Daniela Solano, después el Coro Magnífica también, que estuvimos participando con los jóvenes, y la verdad que fue un mundo maravilloso de despertarnos, ¿no? Con los sonidos, con el oído. Y hoy lo súper agradezco porque, bueno, por ahí con en el aula, tratando de transmitir también lo mismo con los chicos.
1: Sí, sí.
0: La verdad que este amor, uno desde su lugar trata de incentivarlos a que se animen a cantar.
1: ¿Sí? Así es, así es.
0: Así que bueno, yo les agradezco muchísimo y bueno, los despedimos con canciones, pero antes contarnos que cantan en varios idiomas, que tienen un repertorio muy nutrido de diferentes autores y de regiones del país y también internacionales, ¿no? Y que se vienen más viajes. Y bueno, ¿y cuándo vamos a poder ensayar? O la invitación para quienes quieran participar.
1: Los ensayos son los días jueves de 20 a 21:30 horas y estamos en la Escuela Avellaneda y... pero también hacemos los lunes, el mismo horario, porque a veces necesitamos tener un ensayo más para poder, bueno, tener un mejor aprendizaje. Y la verdad que no es esto en todos, pero eso va como realmente haciendo que cada uno se sienta más seguro y que podamos lograr un repertorio. En estos, que ya lleva 39 años, va a cumplir en octubre el coro, hablábamos de los viajes y todo eso, pero realmente ha sido muy muy lindo el hecho de viajar o de ir a participar a otra ciudad, a otra provincia, a otro país, que lo pudimos hacer. Hemos ido al Uruguay y a Paraguay. Y bueno, pero varias veces, Paraguay una sola, porque no es tan cerca. Y bueno, se pueden venir más viajes a nivel internacional, pero más allá de la distancia y todo, porque significa todo lo que es el costo, ¿no?, de todo eso, se hace muchísimos trabajos para que sea accesible para todos y que por ahí puedan tener la posibilidad de vincularse en otros en otras ciudades, con otras comunidades corales, donde no siempre hacen lo mismo que nosotros, pero algo semejante. Y como yo digo, se aprende, y también en algunos casos también se generan amistades, y eso es lo que nos lleva adelante también. Y ser parte de esto significa no compararse, sino sentir que el otro está haciendo lo mismo que nosotros. Y eso está bueno, ¿no? Como crecimiento, más que nada. Y acá en la misma ciudad, que tenemos muchos coros, y bueno, para todo gusto.
0: Qué orgullo para Concepción, y, ¿no? Sí. Tener tantos coros, tanta gente en sí que tiene ganas de poder hacer esto.
1: Y bueno, yo creo que esto es una... Tenemos una historia en nuestra ciudad coral que es muy valiosa, y espacios para todos, en el sentido de que, de acuerdo a lo que quiera hacer y quiera interpretar, bueno, y si lo más importante también es que se sienta cómodo, porque esa es la... Si no está cómodo en un lugar donde no se busca el mismo sentido, lo que hacemos, que realmente es ese compromiso, es... Así que nos hayas dado este espacio, que nos hayan invitado a tu programa, es fantástico. No,
0: cuando quieran, ya saben dónde estamos, y bueno, y nos vienen a visitar y los escuchamos, sí. Es un placer para nosotros.
1: Bueno, muchas gracias. Así y bueno, ustedes, no sé qué hacemos, alguna más, no
0: lo
1: sé.
0: Que ustedes quieran para...
1: Cantamos el Aleluya, no sé si sí. Es un canon como... Es un canon que, o sea, no es dentro de lo que es popular, pero es una interpretación, vamos a decir, donde para el que comienza es un gran aprendizaje empezar a vincularse cuando la otra voz le canta, y bueno, es una forma musical, obviamente que vos ya lo sabés, y pero que bueno, tratamos de que sea dentro de lo académico o religioso también, no solamente tiene que ser una obra puntualmente coral, que tenemos Ave María y tenemos un Ubicaritas y eso, tenemos otro repertorio, pero bueno, hoy no lo vamos a interpretar. Pero bueno, me parece que esto es como para despedirnos, algo donde se puede demostrar cómo se va sumando una voz con la otra en los distintos registros, y bueno, vamos a ver qué sale.
0: Bueno, y esperamos los festejos de los 40 años.
1: Sí, para el año
0: con
1: que viene.
0: Con todo, para tirar algo por la
1: vamos
0: ventana.
1: Vamos a ver qué hacemos.
0: Gracias. Coro Mayor en los estudios de LT11, en Por Tantas Cosas, Mi País. De esta manera los despedimos, agradeciéndoles que hayan venido, que nos hayan regalado estas hermosas canciones, y vos lo escuchás por acá.

El viento deja caer sobre la tierra, a través de la brecha abierta, la hilacha de una melodía, el ay de una copla, la breve gracia de un silbido, un refrán, un pedazo de corazón escondido.

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0: Lo escuchábamos a Mario Millán Medina con El Conseguidor, uno de los tantos artistas también que ha dejado nuestra cultura popular, cumpliéndose hace poquitos días también un aniversario de este cantor, este compositor que lo escuchamos en Por Tantas Cosas Mi País. Continuando para toda la audiencia que nos acompaña hasta la hora 23, un tema más. Llega Juan Jacaré de Mario Millán Medina.
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Y así lo estábamos recordando a Mario Millán Medina en Por Tantas Cosas Mi País, pero a quien también vamos a recordar en el día de hoy y le vamos a mandar un muy feliz cumpleaños a otro de los artistas entrerriano que sigue más vigente que nunca, y le vamos a mandar un saludo también a Raúl Tornú, nuestro amigo, nuestro compañero y colega que ha estado con él en el día de hoy. Por supuesto que todos los artistas, sobre todo de nuestra provincia, le han dejado un saludo muy afectuoso a don Víctor Francisco Velázquez. Un 4 de junio de 1931 en Abra del Chajá, en Altamirano Norte, en el departamento Tala, provincia de Entre Ríos, nacía Víctor Francisco Velázquez. Cantor, guitarrista y compositor, protagonista imprescindible de la música de nuestra provincia. Y muchos antes de abrazar aquella primera guitarra que le obsequiara don Elías Duhovne, le nació ese deseo interior de abrazar los caminos del canto y la música. Forjó una amistad con Atahualpa Yupanqui, de la que nacieron distintas obras musicales. También compuso conocidos temas como a don Linares Cardoso, del Talita, Este oficio de cantor, Por esto de andar cantando, Solar de los Cardenales y el clásico tema La Primavera. Feliz cumpleaños, don Víctor Francisco Velázquez.

El hombre tiene un idioma, la tierra tiene un lenguaje. 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

0: Las 22:35 minutos en todo el país, terminando de informarnos, como lo hacemos cada media hora. Esto es Por Tantas Cosas Mi País en LT11, en Radio Nacional, desde Concepción del Uruguay, saludando a nuestra audiencia, la audiencia que quizás nos va encontrando en algún camino, haciendo las recomendaciones pertinentes ante estas temperaturas que han bajado. Ayer y hoy en casi toda la jornada hemos tenido bastante neblina, ¿sí? Así que recomendamos aminorar un poco la marcha, detenernos si es necesario, si hay poca visibilidad, y sobre todo quedarse, hacerse un ladito allí de algún camino, resguardarse y por qué no escuchar la radio y compartir y disfrutar de esta música, de estos artistas que hoy nos han visitado Coro Mayor a cargo de la directora Marita Púa, como la conocemos todos, que nos han traído sus canciones, parte de sus historias en estos 39 años de vida, artistas de aquí de Concepción del Uruguay, y como tantos otros que nos han visitado, y ya aprovechamos a agradecer a cada uno de ellos, que hasta el momento, bueno, nos han dicho que sí, que han querido venir aquí a la radio para traer su repertorio, su música, lo que aman hacer, no solamente en el canto, al ejecutar un instrumento, sino también con la voz, con el dicho, también con el arte de la danza. Ya vamos a estar trayendo también a otros artistas que hacen de toda esta hermosa cultura popular argentina y de la región, y por qué no a nuestros hermanos uruguayos que sabemos que nos escuchan, y les mandamos un abrazo fraternal, porque bueno, nos divide este río nada más, pero es el mismo y tenemos tantas costumbres parecidas y tantas formas de poder transmitir también este lenguaje musical. Está Patricio Ardaiz en la operación técnica, también en nuestras redes, donde nos pueden encontrar. Estamos en Instagram, en @ Por Tantas Cosas Mi País. Estamos en Facebook, Por Tantas Cosas Mi País. Nos acompaña Jorge Pérez en la parte técnica. También está Cristian de Brabandere, que lo escuchábamos recién en las informaciones. Mi nombre es Cintia Córdoba y los vamos a seguir llevándoles, ¿no?, en este ratito que nos queda, muy buena música, compartiendo también alguna que otra información que ya les voy a estar contando, pero ahora sí, les vamos a traer más música de nuestro litoral argentino, ¿sí? En este caso llegará Qué Triste y Qué Lindo, a través de Jorge Zuligoy y Julián Cini, este querido Julián Cini, que nos ha visitado más de una vez, que ha estado aquí en la radio, que ha venido a Concepción del Uruguay recordándolo a él, que fallecía un 16 de agosto de 2020 a la edad de 80 años, sacerdote, poeta, el cura gaucho, ¿no?, cantautor chamamecero correntino. Su nombre era Julián Jerónimo Cini y lo traemos también a esta noche de Por Tantas Cosas Mi País.
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Y hay canciones como estas que nos dejan un mensaje muy profundo. Qué triste y qué lindo. Julián Cini y Jorge Zuligoy sonaban también en esta noche. En estos últimos minutos que nos restan, estamos en Por Tantas Cosas Mi País y nos volvemos a nuestra provincia de Entre Ríos, porque llega la voz de una cantora entrerriana, quien tuvo su debut en 2014 cuando se presentó frente al público por primera vez. Y desde ese momento fue el inicio de una carrera artística que la consolidó como una figura destacada en la escena musical. Oriunda de Diamante, esta artista mantuvo un vínculo muy ligado a las raíces del litoral hasta el día de hoy. El camino de María Cuevas en la música comenzó en sus años escolares, cuando un docente descubrió su potencial y le invitó a formar parte de un grupo de estudiantes con inclinaciones musicales. De aquel conjunto, cuatro integrantes continuaron desarrollándose profesionalmente en este arte y aquella experiencia inicial despertó en ella una pasión por el canto. Lejos de detenerse, la artista continúa presentándose en los escenarios más importantes de la provincia y en otros de la región. María Cuevas suena también, nos trae su bella voz en esta noche de Por Tantas Cosas Mi País con La Siestera.

Descubriendo y llevándoles todos los sonidos de nuestra provincia de Entre Ríos. Las mujeres cantoras también suenan en este espacio que le llevamos en LT11 y compartiendo algunas informaciones para contarles e invitarlos a que se sumen. Este próximo domingo 8 de junio en el Club Social de Concepción del Uruguay estará brindando un concierto la Orquesta Escuela Río de los Pájaros, que los vamos a tener prontamente también aquí en nuestro espacio, esta orquesta tan querida, tan entrañable de la ciudad. Y en esta oportunidad se va a estar presentando la orquesta de nivel inicial, la Camerata, y habrá un intermedio de música de cámara con violonchelo y piano. Esta propuesta para aquellos amantes de la música y aquellos que quieren acercarse y escuchar, los invitamos porque realmente es muy interesante, y sobre todo escuchar a todos los instrumentos en vivo, estas obras tan prestigiosas. Va a estar comenzando a las 19:30 este concierto con la orquesta inicial, en la que van a estar participando alumnos desde los 7 años con un repertorio de obras clásicas y populares. Luego habrá un intermedio de música de cámara y también estará a cargo de Graciela Bonin en violonchelo y Gastón Corazzini en piano. En la segunda parte se va a estar presentando la Camerata con un repertorio que va a incluir obras de Bach, Purcell, Vivaldi, entre otros, y por supuesto un repertorio de música argentina. Recordando que la Orquesta Escuela Río de los Pájaros está a cargo de los profesores Gastón Pleti, Karina Arletas, Graciela Bonin, y se sostiene con la voluntad de profesores, padres y amigos. 14 años de labor llevan como trayectoria. Es una orquesta escuela que ha proyectado la actividad musical de sus alumnos a las orquestas nacionales infantiles y juveniles de nuestro país. Han participado en festivales nacionales como Córdoba, Chaco, Misiones, Jujuy, Catamarca, Santa Fe, San Juan, Tucumán, Buenos Aires, en distintos teatros, y sus alumnos también han sido seleccionados para integrar orquestas muy importantes de renombre nacional. Se invita a acompañar a esta propuesta, entonces, a este concierto el próximo domingo 8 de junio con una entrada de 4.000 pesos. Así que los invitamos para poder disfrutar también de este programa cultural tan importante para aquellos que les gusta la música y que quieran también disfrutar de otras propuestas tan interesantes como lo es esta, y que, les vuelvo a reiterar, los vamos a tener próximamente también en este mes aquí en Por Tantas Cosas Mi País. Y otra de las informaciones es que ya se está organizando esta fiesta tan importante de la región, de esta vecina y hermana localidad como es San José, su tradicional fiesta nacional de la colonización, donde va a estar un evento programado. Ya saben que son varios días con diferentes también actividades culturales, no solamente en lo artístico, sino con su desfile tan particular y tradicional, contando la historia de esta fusión inmigrante. Les contamos que este evento va a estar celebrando justamente la historia, la cultura, la tradición de la colonización entrerriana, con actividades que ya hace algunos años se realizan en el predio Multieventos. También en la Plaza Urquiza y otros puntos que tiene la ciudad de San José se va a estar desarrollando, para que vayan anotando, los próximos 4, 5 y 6 de julio. El viernes 4 va a estar actuando el ballet local, Fusión Inmigrante, El Patrón del Chamamé, y el cierre va a estar a cargo de Hugo Níquel. El sábado 5 de julio se va a estar presentando Gera Burlot, Fusión, Pitu Otero, y desde las 21 horas el cierre va a estar a cargo, en esta edición 2025, de Abel Pintos. El domingo 6 de julio va a estar actuando Mandale Fruta, La Cuarentona, La Nueva Luna y Tambó Tambó. Y recordando a todos quienes quieran participar y acompañar esta gran fiesta importante, todos los espectáculos son con entrada libre y gratuita. Así que bienvenido a una nueva edición 2025 de la Fiesta Nacional de la Colonización en San José, patrimonio también cultural que forma parte de estas actividades que tiene nuestra querida provincia de Entre Ríos para todo el país y para quienes lleguen a esta zona y nos visiten también. Los últimos temas que compartimos van a ser de este artista, este gestor cultural como lo es Peteco Carabajal, un artista tan conocido, ¿no?, por todos, en lo que tiene que ver su trayectoria dentro de lo que es el folclore. Es un emblema de la canción folclórica argentina, que ha celebrado sus 65 años el pasado 25 de mayo, justamente en el Día de la Patria.
Este músico, compositor, autodidacta, se ha denominado cantante santiagueño Peteco Carabajal, uno de los grandes referentes de la música popular de raíz, cumplió 65 años hace poquitos días, y lo encuentran trabajando muchísimo, como siempre, y compartiendo música hoy en día con su familia, con su hijo Homero y Martina Ulrich, media hermana de Homero, con el trío Riendas Libres. Siempre partió de la tradición para innovar, experimentar en distintas formaciones y también en un camino solista que inició hace 3 décadas con su emblemático disco Encuentro 1991. Vamos a compartir, en primer lugar, esta canción que se la voy a dedicar en particular a mis papás, que se llama A mis viejos, y luego El amor como bandera, Peteco Carabajal.

0: El amor como bandera, ese es nuestro mensaje en cada miércoles que hacemos por tantas cosas mi país. Gracias, amigos. Los invitamos a que la próxima semana, a partir de las 21 y hasta las 23, nos sintonicen en Radio Nacional LT11. Gracias, Pato Ardáez, Cristian de Grobandere, Jorge Pérez. Mi nombre es Cintia Córdoba. Un placer, como cada encuentro de miércoles. Esto fue por tantas cosas mi país.
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0: Qué placer saludarlos, amigos. Muy, pero muy buenas noches para todos. Bienvenidos. Estamos en la radio en Noche de Gala. En este día martes, 16 de septiembre de 2025, estamos con el reloj ya, digamos, en cuenta regresiva, ¿no? De acá al 29 de septiembre, que es el día, el cumpleaños de nuestra querida Radio LT11, la Radio Nacional General Francisco Ramírez de Concepción del Uruguay. ¿Cómo estás, Cristian?
1: Hola, Martín, un placer saludarte.
0: Cristian de Brabandere con nosotros.
1: Todo muy bien, muy bien. En la previa de una gala.
0: Una gala a puro rock. O pan rock.
1: Sí. Pan rock. O todo junto.
0: O todo junto. Ya después vamos a hablar a ver cómo es la, ¿viste?, la derivación ahí, cómo viene de los diferentes. De lo que se va desprendiendo de lo que es el rock, digamos.
1: Claro, exactamente.
0: Así que bueno, festejo aniversario de la radio y en esta noche de gala tenemos invitados especiales. Estamos ya con el reloj en cuenta regresiva porque vamos a estar con ese fin de semana, intensísimo el fin de semana de aniversario de la radio. Primero con la transmisión de lo que será la Expo Rural de Concepción del Uruguay, que vamos a estar ahí con la radio. Y después ya el lunes nos preparamos, es feriado provincial. Por San Miguel Arcángel, ¿no?, patrono de la provincia de Entre Ríos. Exacto. Y además se suma que los empleados de comercio se van a adherir, ¿no? No hay, eso es lo que anunciaron, ¿no?
1: Exacto.
0: Que será un día no laborable para los empleados de comercio, ¿no?
1: Sí, estamos a menos de dos semanas.
0: Va a ser un día lunes, ojalá que nos acompañe el clima. Va a ser en Plaza San Martín, acá a media cuadra de LT11. Donde vamos a vivir una jornada, una tarde seguramente ya de primavera, porque vamos a estar en primavera en ese 29 de septiembre, ¿no? Y estaba haciendo un repaso hoy de mañana, estábamos con alguno de los compañeros de trabajo ahí, Silvia Antivero, entre otros, y me decían, mirá que se anotaron bandas, hay como para, no sé si nos va a alcanzar la tarde.
1: Va a ser todo el día.
0: Y tenés de todo, ¿viste? Tenés desde Lisa al Fondo, los que vamos a tener también invitados esta noche, vas a tener a un Samba por Dos, vas a tener a los Tierras del General con Chamamé, por ejemplo, vas a tener a los Concepcioneros, a Pitingo Izaguirre, vas a tener a Pitu Monsalvo, a Juan Pigavino y los del Rincón. Bueno, vas a tener al Grupo Eros, al Grupo Inocentes. Bueno, son muchísimos los que se van a sumar, que ya han confirmado presencia para el escenario que vamos a tener ahí en la tarde de ese 29 de septiembre.
1: Además, ¿no?, como hacías referencia a vos, todos los rubros.
0: Todos los géneros musicales, todos ahí. Bueno, así que recordemos este aniversario 74 que ha sido declarada de interés provincial por la Cámara de Diputados de la provincia de Entre Ríos, la declaración 441, expediente 28.515, y que me decía la gente del Consejo Deliberante Local, de aquí, de Concepción del Uruguay, que este jueves seguramente se trata y se declara de interés municipal también.
1: Tal cual.
0: Este aniversario 74 de gala de la radio, ¿no? Así que, bueno, ¿qué más decir? Vamos a los hechos. Los que tenemos invitados especiales en esta noche, es un grupo de rock o de rock and roll con influencia punk. Género musical que, bueno, que nace cuando, a mediados de la década de los 70, ¿no? Hay bandas emblemáticas, bueno, por ejemplo, los estadounidenses, los Ramones, o tenés Sex Pistols, ¿no? Así se dice, ¿no? Bueno, en Gran Bretaña, por ejemplo, por decirte, ¿no? Son de acá, de Concepción del Uruguay, retoman la esencia de sus raíces allá por 1994, mirá vos, en la década de los 90, cuando con apenas ellos, muy jóvenes, 16 años, eran ahí unos pibes, escribieron y grabaron sus propias composiciones, porque tienen la particularidad que hacen temas propios. No hacen covers, hacen temas propios. Además de haber compartido escenarios con bandas de renombre en el circuito underground porteño de aquel entonces, este proyecto actual, sin dejar de lado el camino realizado por sus músicos en el circuito local, quienes llevan entre 20 y 30 años de carrera, aportando a la cultura de nuestra ciudad con objetivos actuales donde la mayor ambición de la banda es el disfrute, me dicen, que genera poder llevar adelante este proyecto. Es una confluencia de amistad que prevalece a través de los años. Este grupo está conformado, mirá, por Federico Cito, el Fede, Cito, en guitarra, voz y composiciones, Franco Saldarelli, guitarra líder, voz y composiciones, Facundo Ramiro Arce es el encargado del bajo, ¿no?, las cuatro cuerdas ahí, y Adrián Maximiliano Balduciel es el batero, baterista ahí, quien ejecuta la rítmica desde los parches. esta banda que se presenta en esta noche. Esta semana, me decían, se lleva a cabo, en este caso, la publicación de sus dos primeras canciones que comparten lugar entre 11 composiciones con las que cuenta la banda, grabada entre los meses de enero a agosto de este 2025, a lo cual ya también preparan su segundo material discográfico para antes de fin de año, ¿no?
1: Bueno.
0: Así que, bueno, nos complace en esta noche de gala, Cristian.
1: Sí, señor.
0: Presentar a ellos, todo preparado, los instrumentos en manos. Bienvenidos a la radio, bienvenidos a LT11, al cumpleaños, al aniversario, noche de gala, Superpuestos.
1: Superpuestos en Nacional.

0: Bueno, buenas noches a todos los oyentes. Muchas gracias por esta invitación. Muy agradecidos de estar acá. La verdad, en esta mítica emisora que tanto orgullo da a la ciudad y se sigue manteniendo a través de todas las generaciones, ¿no es cierto? Es algo que no es algo muy común, al menos en esta costa del río Uruguay. Sé que existe muchas radios, pero esta es muy, muy mítica.
1: Emblemática.
0: Muy emblemática. Y bueno, acá estamos haciendo nuestra parte, contribuyendo un poco a lo que es hacer un poco de música, que es lo que más o menos sale. Después de trabajar, bueno, todos tratamos de hacer todo lo mismo.
2: Franco, bueno, en principio bienvenido. Muchas gracias por estar acá. La verdad que suena muy bien, bueno, bien potente, ¿no? Potente. Como debe ser el punk rock.
0: Es un punk rock, exacto. Es un punk rock, como vos bien dijiste al comienzo de la transmisión, a mediados de los 70, 75, se creó el género, digamos, de... Lo que pasa es que en ese tiempo el rock estaba muy sinfónico, estaba muy armonioso, era todo muy elaborado. Entonces, la propuesta joven, haciendo una comparativa hoy en día, es el hip hop, ponerle el trap, el rap,
2: claro,
0: esas cosas. Bueno, en aquel momento fue el punk rock, era como la demostración de los jóvenes de que también podían hacer música y expresar sus ideas, ¿no? En cuanto a su estilo de vida y situaciones sociales y diferentes tipos de cosas. Bueno, eso de ahí nace un poco, la rebelión, la rebeldía.
2: Claro. ¿Ustedes arrancan en el 94?
0: Nosotros acá en la ciudad hicimos junto con Adrián, Facundo es de la misma camada, pero tenía otra banda en ese momento. Arrancamos con Resaca. Nosotros se llamaba Resaca Pan Rock, teníamos 16, como decíamos en esa época. Y bueno, y grabamos analógicamente con una consola, derecho al cassette, me acuerdo que grabábamos. Y después hacíamos unas fotocopias con la tapa, con las canciones, con las letras, todo. Nos sacamos unas fotos y las imprimíamos y hacíamos cassette. Lo vendíamos en la escuela normal, en la escuela industrial, en el colegio.
2: Y tenían sus seguidores.
0: Y teníamos nuestro grupete de seguidores. En aquella época, la verdad que fue lindo. No había nada en ese momento. Nosotros crecimos yendo a ver a grupos como Tragaldabas, ponele.
2: Claro.
0: Saludo para la gente de Tragaldabas si estás escuchando. Después también Ruta 39, eran esos grupos que existían en la época que nosotros éramos chicos, Filo Negro.
3: Escuela 4 con Prisión.
0: Prisión, una banda heavy metal, también saludos a la gente ahí de Prisión. Y nosotros éramos chicos, y bueno, era lo que había para ver en ese momento. Donde pasábamos y había una batería, una guitarra, ya nos quedamos mirando.
2: Claro.
0: Y bueno, de ahí nace un poco la búsqueda, las ganas, ¿no? Que a veces sin querer vos haciendo otra cosa y te cruzás con la música y listo, ya.
1: Franco, la pregunta es porque tener 16 años no es sencillo arrancar y darle para adelante.
0: Es re loco, sí, porque...
1: ¿Cómo fue? ¿Se pusieron de acuerdo?
0: Sí.
1: ¿Hubo gente que atrás que los apoyó? ¿Cómo para empezar?
0: Un poco y un poco. Saludo a Javi Valdunciel, guitarrista de Resaca. Javito, era él, Adrián y yo. Nos juntamos en la esquina, Javi ya sabe, en la esquina del barrio, de chiquitos, que ahí íbamos, de ahí nos íbamos al club, ponele, a Parque Sur, todos hinchas de Parque. Saludo a Matías, hincha de Parque también. Bueno, y de ahí lo que hacíamos era también fantasear, ¿no es cierto? ¿Qué tal si un día alguien dice, qué tal si hacemos un grupo de rock?
2: Claro.
0: Y yo toco esto, yo toco el otro, y a mí me acuerdo que me tocó el bajo en aquel momento.
2: ¿Y cuál era la referencia? ¿Quién
0: Ramones,
2: se querían para ese Ramones?
0: Ramones. Estábamos justo en el fin de los Ramones, que años después los terminamos viendo. Mira, empezamos en el 94, en el 95 ya nos fuimos a Obras Sanitarias.
2: Claro.
0: Con Manuel Tamburlini, un abrazo grande para el Manu.
2: Claro.
0: Y después fuimos a River, que fue la despedida en el año 96.
2: Claro. 96 que hicieron el adiós amigo, ¿no?
0: Exacto, con Inky Pop. Die Totenhausen y bueno, y un montón, claro, un puñado de bandas locales.
2: Claro, que vinieron varias veces a la Argentina, incluso al programa de Pergolini,
0: estuvieron. Trajo,
2: 92,
0: sí,
2: creo,
0: sí,
2: ¿no?
0: Sí, exacto.
2: 92, por ahí cuando.
0: Y atrás, ellos empezaron a venir en el 87, me parece, que fue
3: sí,
0: la.
3: Con la primera ataca, toda esa movida de Pergolini.
2: Claro.
0: Fue la. Claro. Y bueno, de ahí, viste, de ver esas cosas, y mirá, es la edad de él, yo tenía 16, es la edad de mi hijo que está acá sentado. Y alucinábamos con eso, ya te digo. Y después, bueno, conseguir los instrumentos. Él fue el primero que tuvo, el Adri tuvo la bata.
2: Claro. Digamos, toda la... Vení, Adri, vení para acá un poquito, así le ponemos micrófono para que se pueda escuchar bien. Lo hacemos hablar un poquito al batero.
1: Claro.
2: Adrián.
1: Y le pega bien a la batería.
2: Aparte,
1: para que
2: claro, aparte que para hacer
1: que
2: este.
1: Conoce.
2: Para hacer punk rock. Bueno, lo voy a saludar. Él es Adrián Valdunciel. ¿no? El batero.
4: Sí, Adrián. Señor. ¿Se escucha? ¿Se escucha?
2: Sí, se escucha perfecto.
4: Bárbaro.
2: Adrián, bueno, y no es fácil la batería, ¿no? Y tiene un tempo especial el punk rock, digamos, ¿no?
4: Tiene un tempo especial. Muchos lo subestiman, porque es un estilo que por ahí parece tocado en cuatro cuartos, que vos decís vas lineal, pero tenés que tener velocidad, una constancia. Por ahí no es como una fusión que tenés unas caídas, descansás un poquito. Esto vas a las chapas, como dice el criollismo, y no es fácil. Claro. Nosotros arrancamos las chapas. Sí, claro. A mí me gustaba la batería, pero tocaba el piano y leía partitura. O sea, me acuerdo, leía partitura a los Beatles, todo. No me podía comprar un piano, pero tenía un teclado. Pum, pum, y nos juntamos con él, todo como él decía, le tocó el bajo, la batería. Y me acuerdo que compramos a los abuelos de él, que llevaron en la mítica Traffic de acá de José Azul.
0: Music Zone,
4: ¿te acordás? Estábamos en la esquina, ahí llega la bata, llega la bata, llegó tu abuelo, mirá que bajó en la puerta, abrió la puerta, tipo, ¿qué se baja de acá? Y vamos todos, y éramos uno cada uno, me pareció una mudanza, todos dejando la batería, todos corriendo en la calle, no sabe lo que era. Fue eso, y empezar. Y mis abuelos se habían ido de vacaciones y empezamos a ensayar en el patio, unos inconscientes, imagínate, a la tarde. Unos locos que no sabían, tres locos haciendo ruido. Estaba la parrilla y acá en el medio estábamos nosotros formados haciendo ruido. Bien de pendejos inconscientes con ganas de armar algo.
0: Javi, el guitarrista, había conseguido su guitarra también, pero no tenía amplificador. Yo no tenía bajo, pero tenía una guitarra prestada y tenía dos Avanzón.
4: Sí,
2: los Avanzón de Sabanita.
0: La polaridad de la entrada de atrás, usábamos el auxiliar y salíamos con las dos guitarras por los Avanzón. O sea, sacamos la bandeja y le dábamos.
2: No, aparte de esa época, viste que no había mucha tecnología, no era todo muy.
4: Y nuestro profesor del alma, un saludo para Carlito Trufini, Turfi.
2: Ah, claro, él era el profesor.
0: Semillero de
4: y época. Le pagábamos y él nos hacía clases grupales, escuela de música Teorema y nos enseñaba todo junto.
0: El primer demo que grabamos con Resaca lo grabó Carlitos, en el altillo de mi casa, allá por el 94, 95, sí.
4: Sí, el altillo.
0: Hicimos cuatro temas y en ese momento cantaba Manuel Tambolini con nosotros. Después él se fue y seguimos en trío hasta el final, digamos. Fueron tres años.
2: ¿Y se sigue estudiando música o en algún momento se aprende y ya no se hace?
0: Mirá, yo soy completamente autodidacta. El oído me sigue creciendo.
2: Claro.
0: Sí, sí. Es así, viste, una vez que vos ya te metés, ya después captás y lo tocas.
4: Todos los días aprendes algo.
0: Tal cual.
2: Todos los días aprendes algo.
0: Sí, no es algo que se apaga, no, al contrario, es como.
2: Claro.
4: Estudiar te enseña a ser consciente de los errores, como todo. Sabés que estás desafinado, sabés que esto lo hiciste mal o bien antes, cuando arrancaba no sabía nada, va para adelante, como todo el mundo. Bien. Todos los días algo aprendes, autodidacta o técnico o lectura de partitura, es así.
1: Quiero preguntarles algo, porque a mí me gusta meternos en lo personal. ¿Quién es el que más se enoja del grupo?
0: Mirá. No, por suerte.
1: Esto parece los TikTok, viste, que empiezan a señalarse.
5: Los cuatro, era.
1: No, ¿sabés por qué es la pregunta, Franco? Porque viste que cuando el que sabe música, el que conoce, sabe que le erró

0: y todo eso. Es también sentir el un poco lo que es el éxito desde otro lado, digamos, desde que el éxito para el músico es llega desde otro lado. No llega en el éxito para nosotros, no va en la fama, no va en eso. Yo la verdad soy feliz cuando voy y toco para la gente y la gente lo disfruta.
1: Resumiendo, cuando enchufamos la guitarra.
0: Claro, bueno, el éxito está ahí, en tener ese espacio y que eso te haga sentir bien.
2: O sea, la sensación es que si les falta el instrumento, les va a faltar algo.
0: Y sí.
1: Y yo creo que ya a esta altura es un poco así, digamos. Sí, sí, sí. Ya también nos vemos, proyectamos a los... Mirá cuando estemos a los 60, a los 70. Más vale, pero más vale, olvídate.
2: Y que si hoy te pregunto, no hay fin. No ves, no. Si no, no, yo hasta tal edad... No.
1: No, no, este proyecto es nuevo, lleva 2 años, así que imagínate.
3: ¿Y qué ganan más cuando son músicos? ¿Plata o amores?
2: No vale mentir, no vale mentir. No vale.
0: Capaz que...
1: Ramiro, ¿querés
0: capaz que problemas? Deudas ganamos.
1: Deudas, problemas, sí, sí. Se acumulan otro montón de cosas que no tuviste en cuenta. Tal cual.
0: Claro. Por suerte esas cosas las pudimos conseguir por otro lado.
3: Por otro lado, no, pero ayuda.
1: La música ayudó
3: en esa.
1: Más
3: ayuda.
1: Que nada en la adolescencia, y eso fue como algo de decir... No lo hubiera logrado sin la guitarra.
2: Es muy bueno. Es muy bien.
3: Bueno, Franco, ¿con qué seguimos ahora? Bueno, ¿qué composición de ustedes ahora?
1: Ahora vaina, las dos primeras, la primera se llamaba Yo sé, la segunda es Nena, y ahora viene Hoy me quedo, que es un tema de Fede. Uh-huh. Yes.

0: muchas gracias. Espero que todos los estén disfrutando en sus hogares. Así suena un poco el punk rock de Superpuestos, Made in 1994. Reloaded.
1: Esta es un poco más nueva. Ese tema debe ser del 2020.
0: No, sí, sí. Es más nuevito. Las canciones son nuevas. O sea, el proyecto es nuevo, como decíamos recién, pero bueno, traemos ese bagaje. Bueno, ahora vamos a hacer un temita que es más bien una balada. Le llamamos balada porque baja un poco el ritmo. Y una balada, sabemos todo lo que es una balada. Sin más.

0: Bueno, ahí va.
1: El tema. Qué bueno.
0: De superpuestos.
1: Superpuestos. Bueno, ¿cómo se llama esa balada?
2: Todo el día.
1: Todo el día. Bien. ¿Y cómo vieron la inspiración? ¿Cómo hacen? Cuando y quién, ¿a quién se le ocurre más el tema de las letras, la composición?
0: Bueno, en esta etapa estamos con 8 o 9 canciones mías y unas 3 de Fede. Componemos los dos, él ya compone en su banda también. Como te decía, arrancamos desde chico a escribir, digamos. Uh-huh. Y nació la necesidad de no tocar cover, digamos, como las influencias. O sea, las influencias... yo conozco a los Ramones... pensando que era un tema de los Beatles, un tema de rock and roll de Ramones, me pienso que era un tema de los Beatles sin saber todavía. Digo, me encanta eso, ¿qué es eso? Sonaba muy, muy raro. Y bueno, y ahí fue una influencia de rock, digamos, trasladada. O sea, de los 50 a través de los 70 me llega eso, que ya me gustaban los Beatles desde los 6, 7 años. Y bueno, de nada, la necesidad de escribir nace de querer hacer algo propio. Sí, basarse... De chico mi internet era una biblioteca de familia, no muy,
1: claro,
0: no muy robusta, pero con muchos libros, y tocadisco con cassette y disco y vinilos. Esa fue mi Wikipedia musical, por así decirlo. Lo mismo para el Adri, para Facundo, todos.
1: Claro.
0: De algún lado vamos incorporando, digamos, lo que es la... Sí, lo que te marca, lo que te... Claro.
1: ¿Y cuál es el tema emblema, digamos, el más famoso que tienen sus seguidores? ¿Con sí. ¿Cuál es el que
0: bueno,
1: tienen
0: este,
1: que tocar
0: este
1: sí o sí?
0: Es uno de los que,
1: esta balada.
0: Más que nada...
3: Sí.
0: Es uno de los que más gusta, es este, sí, de recién, sí. Todo
1: este.
0: El día. Si bien también son nuevos los temas, todavía no se lo conocen del todo, creemos que ahora también cuando escuchen el disquito que estamos grabando, que ya terminamos, digamos, ahora estamos mezclando, masterizando, y los vamos a empezar a sacar dos temas por semana.
1: Ajá.
0: El tema es que los queremos hacer así también porque por ahí el concepto de álbum hoy día ya, viste que quedó un poco medio,
1: claro,
0: medio alejado de lo que son las realidades de las redes y todo ese tipo de cosas. Entonces aprovechamos de decir, bueno, saquemos dos temas por semana o semana y,
1: claro,
0: media, cada 15 días. Y
1: en plataformas.
0: Claro,
1: claro,
0: publicándolo en las plataformas. Y eso nos da tiempo para ir terminándolo, no hacerlo a lo loco, hacerlo, digamos, virtualmente, con una vez que ya esté todo, ahí sí vamos a llevarlo a un formato físico, a un CD, que es lo más común, que hoy día por ahí lo puedes poner en el auto aún, o en alguna casa que algún equipo con CD, o en la combo.
1: Ayuda eso de la tecnología, ¿no? Ahora de tener, digamos, poder grabar en YouTube, poder,
0: sí,
1: grabar...
0: Sí,
1: ayuda,
0: sí,
1: mucho,
3: sí,
1: más,
3: sí,
1: que
3: absolutamente.
0: Sí, sí, sí.
1: Ayuda, ¿no? Para darse a conocer.
0: Mirá, yo la otra vez pensaba, digamos, de no tener esto hoy día, digamos, yo creo que está tan mal pago, por así decirlo,
1: claro,
0: es tan único para cierta gente, para cierto grupo de, digamos, nunca pensar, como decía Fede, famoso, estrella ni nada, sino decir, poder vivir de la música... Lo ayuda un poco esta manera de expresarse ahora, de poder subirlo a una red, de hacer difundirse, conocerse por ese lado. La verdad que es como nuevo, es como un jueguito prácticamente.
1: Claro.
0: Es un jueguito donde vos ponés y vas viendo las reproducciones, y qué bueno esto, mirá, lo escuchan de allá, esto, lo otro.
3: Claro, tiene más llegada, rápidamente tiene más llegada que antes no ocurría.
0: Que antes no tenías esa ventana, esa habilidad al mundo, de hecho. Antes si tenías una ventana era la radio, con suerte si podías,
1: claro,
0: llegar a tocar en,
1: claro,
0: la radio, ¿no?
3: No, hoy lo subí, lo escuchan en Nepal, al toque, o sea,
0: sí,
3: no,
0: sí,
3: de donde sea, te comunicás con el que sea. A mí me llama la atención, no digo que esté bien o esté mal, el hecho que no hagan covers, esto la verdad que me llama la atención.
2: En realidad...
3: Perdón, que te interrumpo. Pero si alguna vez le piden, por ahí se puede, ¿no? Sí.
2: En realidad tenemos un repertorio de covers.
3: Ahí está,
2: pero
3: ahí va.
2: También hacemos covers hacemos como versiones nosotros.
3: Claro, claro.
2: Agarramos muchas canciones del punk de los 70s,
3: ajá,
2: como de los Buzzcocks o de Johnny Thunders, músicos que quizás no fueron que trascendieron popularmente, digamos, pero que sí fueron referentes de la escena, ¿viste?
0: Correcto. Dejaron,
1: claro,
0: una cuna, digamos.
1: Claro,
0: del estilo.
2: Johnny Thunders de los New York Dolls. No sé, también hacemos algún cover de Steve Jones, que era el violero de los Sex Pistols. Como que tenemos cierto... Pero eso no quita que no hagamos algún cover de los Ramones también.
3: Claro,
2: o,
3: claro.
0: De Ataque 77.
2: O de Ataque. Sí. Tenemos... Hay de todo. Pero somos una banda más bien... que lo claro, que nos importa son los temas propios.
3: El 80-90% es lo propio.
2: Lo que lo hacemos es para eso.
3: Claro, porque ¿sabés por qué decía? Porque alguna vez alguien me comentaba con esto, o me decía el tema de los covers, decir, ah, a ver, ¿a quién se parecen? A ver, ¿de qué son? A ver, ¿qué estilo son? Entonces, con un solo cover te das cuenta, más o menos, ¿no?
2: Le tirás un hilo ahí para...
3: Me acabas de nombrar Ataque 77, listo. Más o menos vos te das cuenta por dónde viene la mano. Además, el cover que es muy parecido siempre suma.
2: Sí,
3: también. Hablar.
2: Sí, obviamente. Por eso sí, nosotros, como te digo, agarramos algunos temas que nos gustan de esa época, ¿no? Y los versionamos, los adaptamos al sonido de la banda.
0: Pasamos al español.
2: Los pasamos a español.
3: Perfecto.
2: Son versiones con letras entrerrianizadas.
0: Claro, es un inglés bien del litoral.
3: Le tenés que poner manso. En alguna letra tiene que decir el manso.
2: Puede aparecer.
1: Chicos, bueno, y han venido, tienen una superproducción, ¿no? Porque han venido con sonidista, con asistente, fotógrafo, todos ahí. LR Sonido, José Luis de Batista y Matías Curvacier.
3: ¿Ah? El sonido no importa, ¿no? No,
2: no, sí, sí.
1: Claro. Sí, cómo no va a importar.
3: Mirá cómo se ríe, Batista.
2: Nos vamos a ver después cuando escuchemos a ver qué...
3: No, quiero... él quería saber a ver qué responde.
1: Claro.
2: Obviamente, no importa. Aparte trajimos...
1: Fundamental. Lo mejor como suena, es fundamental.
3: Number one.
1: Bueno, la fotografía, Damián Saucedo.
2: Sí, un amigo.
1: Ajá.
2: Muchas gracias.
1: Y bueno, Jano y Santino Saldarelli en asistencia, ¿no? Los asistentes.
2: Sí, son asistentes. Muchísimas gracias.
0: Muchas gracias.
1: Tira cables.
2: Parte de sus propuestos. Sí, claro. Sí, tal cual.
0: Jano arrancó con nosotros allá en bajista. Ajá. Era más chiquito de lo que es hoy.
2: Claro, sí, hace mucho tiempo que estaba.
0: Y claro, nacimos así, nacimos de covers en español. Ahí empezamos la idea, la vaga idea de ir armando algo. Después, bueno, fuimos mutando y terminamos.
1: ¿Y fuera de la banda, escuchan solo este género musical o van a una cumbia, por ejemplo? ¿Se escucha una cumbia? ¿Un rockero escucha una cumbia?
2: Fervorosamente que no.
0: Yo escucho todo, pero menos una. No es que no la odie ni nada, pero no la pongo ni
3: No, no significa que guste o no, digo, es claro. Escuchar nada
0: sí,
3: más.
0: Sí, se banca.
3: El baterista se quiere ir, Martín,
1: Que va a venir a hablar,
3: El baterista no soportó la pregunta.
2: Por ahí, personalmente, no sé, yo por ahí voy a algún lugar, qué sé yo, y a cierta hora ponen cumbia, no te vas a ir, ya está.
0: No,
2: pero
0: bien.
1: Ustedes dicen que tenía razón Giorgio. Cuando dijo la yuta existe por usted.
3: Puede ser. A ver, Maxi.
4: Haciendo pie a lo que vos decías, Martín, ajá, de que por ahí el tema banda con cover o algo, también está la versión. El otro día hablando que empezamos a elegir, yo soy fanático de Johnny Cash, ajá, Willie Nelson, me gusta mucho el country, el folk, de ahí para arriba, Black Sabbath, Motorhead. Pero no siempre lo que decíamos, siempre, y ellos comparten también, caer en la redundancia de que porque haces pan rock tenés que hacer un tema de una banda pan rock.
0: Claro.
4: Vos podés hacer, de la esencia de superpuesto es pan rock y te agarrás un tema de Johnny Cash o del que sea, no sé, de George Strait o algo, un pionero del country, y decís, esto es pan rock, es rock punk. Es la esencia que vos vuelques
0: claro,
4: ahí,
0: el
4: no
0: rock,
4: necesitas.
0: Digamos, en sus miles de formas. No
3: sé. Exacto, claro, lo hace más versátil.
4: Exacto.
1: ¿Gusta un Metallica, un Nirvana?
0: Sí,
4: también. Eso, sí, la cuna, todo. Desde Hendrix, lo que sea, Purple, soy fanático de Purple. Mi primera banda a los 8 años fue Purple. No. Cuando nos juntábamos con ellos en la casa de Javi, que ensayábamos.
0: Con el disco Trae Tormentas.
4: Sí, que teníamos, en realidad era el Machine Head del 72. ¿Entendés? Lo llevo en el auto, no lo bajo ese disco, lo escucho y me viajo a los 8 años con el equipo de Tito ahí, el Pioneer que lo agarramos, ¿te acordás? Seguimos los locos de vacaciones y...
3: Pioneer.
4: Además, escuchar este que arranque humo sobre el agua, papá, esto es lo que vos querés.
3: Se te eriza la piel.
4: Escuchar el disco Quemar, o sea, no, vos escuchás Quemar que arranca la viola de Richie Blackmore, decís, pará.
3: ¿Y qué va a hacer el día que no tenga mal la batería?
4: No tenga mala batería.
3: Claro, que no toque mala batería.
4: Y voy a mirar a gente tocando la batería.
2: Voy a seguir mirando batería.
3: Claro.
4: Bueno. Es que hermano, un abanito y un show.
3: Qué bueno.
4: La música, creo que los que nacen con esto es como dicen ellos. La gratificación más grande y la ganancia es espiritual. No hay otra cosa. Acá nadie gana. Esta movida, todo es... es para afuera, ¿no? Y si ganaste algo, es un encordado, unos palillos, un parche, comprar un equipo. Claro. Pagarle acá al José. ¿Te vamos a pagar, José?
1: No. Es cara, es caro. Bueno, todos los instrumentos son caros, pero la batería es caro, ¿no? Esta es de alta gama, por ejemplo, por decir.
4: Sí, sí, sí, esta sí. Y los platos y los fierros, si haces un combo, claro, está en 5 o 6 millones por abajo las patas.
1: Claro. Y por supuesto, a mejor calidad como todo. No, y además como todo, a mejor calidad que mejor sonido.
4: Sí, sí, sí, invertir en todo. Bueno, podés tener una batería, lo que es la madera, las capas, como viene todo. Después los herrajes que son. Pero después tenés que, bueno, reforzarlo con fierros y con los parches.
1: Claro.
4: Después podés cambiar el tambor, que ese tambor es caro. Y así te vas dando. Es una linda pasión, pero también físicamente es desgastante. Claro. Cargarla, llevarla, transportarla. Después vos la guardás, tenés que antes fijarte si hay algo transpirado o algo porque se te oxida. No es.
3: Es un
4: la
3: cuidado.
4: Viola le pasás dos o tres franelazos y ya está. Esto no, porque tenés varios cuerpos, esas cosas.
1: Claro.
4: Si no te gusta, no lo haces más.
3: Claro.
1: Pero tiró abajo la viola, ¿eh? Tiró abajo.
4: Bastante, pero bueno, ellos ayudan, hay unos janitos y todo.
1: Fede, te tiró abajo la viola, ¿eh?
4: No,
2: tres franelazos y la guardé, y tres franelazos y subí.
3: No, pero bueno, es verdad, sí, la batería es un instrumento caro, difícil de llevar, de transportar, y no nos olvidemos que son los únicos músicos que le pegan al instrumento, ¿no? Algo debe haber ahí.
1: Claro, claro que sí.
3: ¿Le ha pasado en
2: algún...? Le pegué, le tiré. Un chiste de músicos.
3: Fede, Franco, ¿les ha pasado en algún lugar que fueron a tocar que faltaba uno, que no tenía el instrumento, que no...?
5: Sí, sí, siempre.
3: Porque eso te debe carcomer.
5: Y al batero sabe más que nada.
3: El que más
5: sí. Sí, sí. Suele pasar, a veces se queman los equipos, ¿no? Ha pasado que se queman los equipos en vivo y bueno, después hay que hacerse cargo entre todos, o no, a veces hay gente que no se hace cargo también, ¿viste? Como todos lados.
2: Como todas las familias, ¿viste? Siempre.
3: Somos entrerrianos, ¿qué va a ser?
2: Dale, puede tomar ventaja.
1: Bueno, ¿qué preparamos, Franco, ahora?
5: Bueno, ahora vamos a tocarle un tema que se llama El Estado. Es una canción dedicada a un amigo que nos dejó en el año 2022, un maestro de escuela, tuvo un accidente fatal, digamos, acá en el cruce. Y bueno, nada, también era parte del equipo nuestro desde los comienzos y docente, volvía a trabajar y bueno, nada, por ahí.
1: ¿Blanco el apellido?
5: Sí, exacto.
1: Sí, que me acuerdo de ese accidente. Ahí,
5: exacto.
1: En el puente, arriba del cruce, en el rulo.
5: Se cruzó de carril y lo embistió totalmente.
1: Claro.
5: Y
1: bueno. Amigo de la banda, amigo de ustedes.
5: Sí, amigo de nosotros desde la primera época. Y bueno, nada, y estaba acá, se fue a vivir en Necochea, volvió, estuvo acá, estaba ya dando clases, digamos, y terminando de estudiar unas materias que le quedaban. Y bueno, se lo fue.
3: El destino le jugó una mal pasada.
1: Recordame el nombre, por
5: favor. No sé si el destino jugó una mal pasada, o sea, una imprudencia a veces es la que... a veces no tenemos cuando manejamos, hay que ser muy consciente a la hora de ir al volante. No sé, yo de ahí quedé también un poco marcado, ¿no? O sea, yo creo que ni las camionetas tendría que andar en la ciudad, pero bueno, hay que ser muy consciente a la hora de ir al volante, y más que nada si vas con gente, o dejar pasar a la gente, qué sé yo. Bueno.
1: Claro. Recordame el nombre de
5: Silvio Andrés Blanco.
1: Silvio Andrés Blanco. Exacto. Bueno, en memoria de él, entonces.
5: En memoria de él, exacto.
1: Vamos con el temita.

0: En la memoria del amigo. Estaba viendo si se había desafinado el instrumento. Bueno, vamos a seguir adelante. Vamos con un temita que se llama El Impulso.
1: Estallar.
0: Ah, estallar, perdón. Es la.
1: Es un temazo, no un temita este. Ah,
0: claro. Esta es otra composición de Fede.
1: Claro.
0: Estallar.

0: sí, perdón, yo perdí la guitarra.
1: Pasa, ¿qué cosa? Seguimos.
0: Ahí está.

0: Vamos con Estallar, ¿eh?
1: Ahí pasó Estallar.
2: Muy bueno, ¿eh? Bueno. Superpuestos. Sonando en la radio, sonando en la gala aniversario, Cristian.
3: Sí, señor. La gala a menos de dos semanas de cumplir 74 años la radio de Concepción del Uruguay.
2: Bien, Federico Cito, guitarra, voz y composiciones. Franco Saldarelli en líder, voz, guitarra, composiciones. Facundo Arce en el bajo. Y Adrián Valdunciel, el batero, ¿no? Acompañados, como
3: decíamos.
2: Adrián Maximiliano, claro. Acompañado de José Luis de Batista, Matías Courvoisier en lo que es el sonido, LR Sonido, que están presentes aquí. La fotografía de Damián Saucedo y Jano y Santino en la asistencia.
3: Había uno de los dos, Jano Santino, que no quería que lo nombre, ¿te acordás?
2: ¿Jano?
3: No. Había uno. No, que se sabe Jano todo, muchachos.
2: Sí, Jano no quería.
3: Del Facebook no sale, decía un amigo. Claro.
2: Bueno, chicos, ¿cómo venimos con las actuaciones, con los recitales?
4: Veníamos metidos un poco. En febrero armamos una girita que nos fuimos a Rosario. Tocamos en un mítico boliche de allá que se llama...
5: Floyd,
4: que está en el centro de Rosario. Para eso lo congeniamos con una banda de Buenos Aires, también del género, llamada Expulsados. También tienen unos cuantos años en su haber, digamos. Y bueno, nos pusimos de acuerdo y hicimos Rosario. Después vinimos y tocamos acá en Mondo Funk. Fue un fin de semana ahí intenso. Pero bueno, por suerte salió todo. Los chicos se fueron contentos, conocieron la ciudad. Mondo Funk, digamos, se volvió a poner bastante lleno después de las últimas veces. Igual, casi siempre que tocamos tenemos un remanente de gente que nos sigue desde
2: antes. Que
4: está
2: en Juan Perón ahí, ¿no? Juan Perón ahí.
4: Esas fueron las del verano. Después paramos un poco, tuvimos un cambio de bajista. Saludos a Billy. Salió Billy y entró Facundo en este interim. Y bueno, nada, nos quedamos armando el disquito. Estuvimos trabajando con eso. ¿Alguna fechita en Sinatra para este...? ¿Alguna no? Ninguna hasta ahora. Ahora el 16, o sea, este sábado.
5: No, 20.
2: El 20. Exacto. El sábado van a estar en Sinatra.
4: El sábado vamos al mítico CBGB, digamos, le decimos nosotros, al bar de Franco. Saludo ahí también.
3: El 9 de julio, Santa María de Oro.
4: Exacto.
5: La fiesta del estudiante viejo.
2: La fiesta del estudiante viejo.
3: ¿Y por qué viejo? ¿Por qué viejo?
2: La fiesta del
5: estudiante. Es como la nuestra.
2: Claro.
3: Ah, porque un día antes.
6: Podemos festejar el día del estudiante como los chicos. Mirá,
3: qué bien. Claro.
6: La hacemos de viejo.
2: El día del estudiante viejo. Claro.
3: La fiesta del estudiante viejo, bueno.
2: ¿Qué costo tiene la entrada? ¿Cómo es?
3: Usted que tiene más de 40,
2: ¿se paga derecho de espectáculo? ¿Se paga entrada?
4: En Sinatra, claro, pasamos un sobrecito. Vamos para que ayuden. Siempre cualquier ayuda es bienvenida. Pero de todas maneras pueden acercarse. Por ahí no recomendamos que vayan los chicos porque es muy, muy cerradito por el sonido y por ahí es medio fuerte para el lugar. Pero el que quiera acercarse está invitado. Se pone más lindo en el verano. Bueno, ahora también con estos días lindos se pone afuera también las mesas. Arma Franco ahí todo afuera y
3: va a tener que cortar la calle.
4: Sí.
6: Bueno, pero eso ya hay que hablar con...
4: Para el verano. En el verano tenemos el ok ahí con...
3: Pero se puede.
2: Con ANSA hay que hablar ahí. Y pedirle ahí.
3: Sí, se puede.
2: Van a estar, bueno, y el 29,
4: el
2: cumpleaños de la radio, ¿no? A la tarde van a estar ahí en el escenario que vamos a tener en Plaza San Martín. Desde ya el agradecimiento enorme también para que nos acompañe Lisa al fondo y Superpuestos. ¿Y venía un amigo de afuera también o no? ¿De San José, Fede?
6: De Concordia. Emma Rousset, también con un dúo set, pero bueno, sí.
2: Capaz que viene.
6: Se suma.
2: Sí. Al menos está invitado.
6: Sí, tal cual.
2: Pero confirmado Lisa al fondo y Superpuestos, digamos, para esa tarde espectacular de punk rock.
4: Pinta lindo, ¿no? La tarde.
2: Pinta lindo. Sí, ojalá que tengamos, ya vamos a estar en primavera.
4: Tal cual,
2: ojalá que tengamos una tarde bien de primavera, como estos días que se vienen.
3: Va a ser la primavera para los jóvenes.
6: Claro. Por eso lo hacemos de tarde, ¿no?
2: Claro. Y a continuación, Superpuestos van a interpretar el cover de El Estudiante, de los Twists.
3: Claro, de Pipo Chipolati, claro. Sí, a ver, tocate, a ver. Ahí ve. Tomá, a la carta.
6: Muy cortés.
2: A la carta.
6: Y muy galante.
3: Dale.
2: Ahí va, ya.
3: La van a preparar para el 23.
4: Claro.
6: Seguimos con otro tema de superpuestos.
4: Vamos a seguir con la
2: adelante, visita. Por favor.
6: Superpuestos, entonces, el impulso. Impulso. Este es uno de los temas que está por salir en breve.
4: Claro, vamos a tratar de sacarlo. Lo prometimos para la semana pasada, pero no llegamos por algunas cuestiones, pero esta semana sale. Para que lo están esperando. Si hay
6: mañana
4: está
6: capaz
4: esperando.
6: Hay novedad.
4: Sí,
2: pues, ¿en las redes, en dónde lo encuentran? ¿O en plataforma donde
4: sí,
2: lo encuentran?
4: Por ahora tenemos Instagram, superpuestos-panrock, y el canal de YouTube. Si te lo acordás.
6: Lo buscan también, superpuestos.
2: Superpuestos está ahí. Bien, y ahí van a lanzar todo. Bueno,
4: ahí vamos a ir largando las cositas.
2: Perfecto. Bien.
4: Es fácil de encontrarlo.
6: En el Instagram, primero y principal, una vez que entran a Instagram, van a estar los links para las demás redes.
3: Ahí te lleva lo demás.
2: Bien. Superpuestos en la noche gala de LT11.

0: Muchas gracias, Che.
1: Bien, ahí estamos, escuchándolos a Superpuestos en la noche gala de LT11. Entonces, en vivo, en vivo sonando aquí en esta noche de gala aniversario, como decíamos. Franco, bueno, espectacular como suena la banda. Bueno,
2: muchísimas gracias.
1: La verdad que felicitaciones, que tengan mucho éxito con todo esto. Y lo seguimos escuchando. Ustedes dirán con qué seguimos.
2: Bueno, lo que pasó recién era... el estado.
3: La rueda.
2: La rueda, perdón.
3: La rueda.
2: Lo que pasó
3: rueda.
2: Recién me confundí, viste, los nervios. Y arranqué con otro. Así que arrancaba yo solo, porque si no, un desastre. Bueno, lo que fue la rueda y ahora sí vamos a hacer
3: un impulso.
2: No, vamos con un Te Vi Venir.
3: Ok.
2: Después lo incorporamos ahí.
3: Perfecto.
1: No, para nada. Bien, perfecto.
3: Bueno, el orden te vi venir. El este producto. Tema también va a salir mañana pasado.
4: Sale todo, sale todo.
1: Sale todo.
3: Vamos a meter
1: esto es radio todos en vivo.
3: Los temas, en el orden
1: en vivo.
3: Que vayamos.
1: Ahí me esto es un ensayo grande.
2: Exacto. ¿Vos? Ahí me venía a preguntar, Santi.
4: ¿Vos sos de Parque?
2: Ah, vale.
4: ¿Vos también?
3: ¿De qué?
4: De Parque Sur, ¿vos también?
3: No, no, no.
4: ¿Viste? Ahí está. Ahí está, por eso.
2: ¿Los viste los de Stone?
4: Claro, ahí había un chispazo, ¿viste?
2: Che, ahí me venía a preguntar Santi, que me decía que si me preguntaba si los temas estaban en la radio, en YouTube. Hay un demo anterior de hace 2 años, ¿no?
3: Sí,
2: más o menos, que tiene 4 temas. Está Superpuestos Demo aparece. Ahí hay 4 canciones que son estas, pero en una versión un poco más precarias. Uh-huh. Y el sonido también medio mal logrado, pero por eso avanzamos.
3: Un formato demo que se grabó, claro, en ese momento y se subió a YouTube 4.
2: Pero es escuchable, de todas maneras, es escuchable. Tiene la...
1: Y ese canciones. Es el que vale, ese es el costoso, ese es como el...
4: Es una reliquia.
1: Claro,
3: ese es el que va a valer, claro, cada día de
1: el
3: mañana.
1: Que colecciona, el que colecciona música física, discos de vinilo, por ejemplo, busca, claro, eso. Busca,
2: mirá, claro, mirá si lo podríamos... Antes de... Bueno, acá no llega, pero ahora en Estados, sí, Unidos vas con un coso, apretás y...
4: Claro, ahora sí,
2: imprimís el disco.
4: Listo, antes había...
2: Mirá si tuviéramos una de esas acá, hace un desastre.
1: Claro, no, vale, claro que sí. Ah. Bien.
2: José.
3: Tarea.
2: Bueno, vamos con Te Vi Venir.

0: Temazo del Fede. Bueno. ¿Cómo estamos, chicos? ¿Seguimos?
1: Bueno. ¿Seguimos?
0: Okay. El impulso, ahora sí vamos a hacer el impulso. Disculpame. Vamos, se me había corrido una cosa.

0: Mucho bueno, más. Impresionante todo el ritmo ahí.
1: Todo el sonido.
0: El sonido bien todo arriba. El power. Bien arriba. Bien el punk power. Rock en la noche de gala del ET11 con superpuestos, ¿no? Ahí sonando en vivo. Y está bueno. Está bueno porque viste que como es radio en vivo, por ahí si se te cae la púa, que si se te cae algo, te pasa, te levantás, lo volvés a...
1: Acá no tienen, ah, no, no y tienen mucho sonido. Y así es. Para los que no saben, esto es radio... El sonidista se tiró de cabeza allá donde estaba.
0: Para buscarle ahí.
1: Para ayudarlo.
0: El, claro, sí, para ayudarlo al Fede ahí.
1: Al que, toque.
0: Claro, sí, me imagino.
1: El asunto es si se le rompe un palillo al baterista, ¿qué hace?
0: Claro. Ah, no, si hay de repuesto, hay de repuesto, hay de repuesto. No, siempre tiene un juego ahí.
1: Ni hablar, sí. Ni hablar.
0: Claro. Claro, tiene razón. Bien ahí. Tiene razón. Claro que sí.
1: Bien ahí, bien ahí.
0: No puede faltar, no puede faltar.
1: Ni hablar,
0: claro que sí.
1: Ni hablar.
0: Bueno, y ahora, Franco, bueno, esto van a seguir, por supuesto, hasta...
2: Ya te dije.
0: Hasta que tengan 80, ya, 90 años.
2: Vale, sí,
0: no se deja nunca, no se deja nunca de tocar.
2: Esperamos que San Rock nos tenga siempre vigentes y que podamos seguir haciendo esto. Y
0: los Stones del punk rock.
1: Sí, sí, el hijo te dice un día, déjame a mí, viejo.
2: Y sí, obviamente, es que ahí sería el momento. No, pero, o sea, yo creo que él haga su vida, que haga su... No, que por ahí el padre, la música es del padre, ¿eh? Que nos compartamos.
1: Claro.
2: Pero bueno.
1: Nos complementamos, claro.
2: Exacto. Claro. Pero él tiene su camino, él va a hacer sus cosas seguramente, y no quita, él ya toca, y también es instrumentista, hace sus cosas. Tenía una banda, ahora frenó un poco por...
0: ¿Tenés cuántos chicos?
2: Tengo tres.
0: Tres.
2: Tres, tres. Santi, 16, y Mau, saludo.
1: Todo
2: y
1: mismo,
2: y Abeli también.
1: ¿Todo el mismo palo o alguno cumbiero?
2: No, ninguno. Bueno, la del medio...
0: Y bueno, tiene que ayornarse.
2: La del medio
0: es joven, tiene que
2: salir. Musiquera también, ¿viste? Y toca cualquier cosa, sí.
1: Claro,
2: toca.
1: Claro.
2: Vos lo que le das, tiene un papel y te lo lee en el aire y lo toca, ¿viste?
0: ¿Ah, sí? Sí, toca, sí. Toca
2: instrumentos. Es multiinstrumentista, sí.
0: Ajá. Ah, mirá qué bueno.
2: Toca bastantes cosas la Mauchi.
1: O sea, la leyenda continúa.
2: Sí. Exacto.
0: ¿Te acompaña por ahí con el instrumento o no? ¿Te acompaña?
2: Sí, sí, a veces hacemos cositas. A veces todavía no empezamos.
0: O en casa ahí, cuando componen ahí, te ayuda.
2: Jugamos, sí, tenemos un pianito en casa también, jugamos a hacer cosas y está bueno, sí, la verdad que para los chicos.
0: Me pareció a mí hoy, o escuché sonar el piano de.
2: Sí, sí, hoy
0: en la radio. Hoy,
2: hoy le metimos mano.
0: Ah, estuvieron ahí diciendo ahí uno. ¿Quién fue el que tocó ahí?
1: Mira que está flojo.
0: Ah, tocó el mismo Franco, tocó ahí. Escuché, me pareció al pasar cuando estaban en la prueba.
2: Hay que afinarlo, pero pianazo.
0: ¿Pianazo? Sí, sí, no, claro, no, sí, eso es histórico. Ese
2: tremendo.
0: Piano que está de, no sé.
2: Sabe cómo están las cuerdas, pero sí, sí, se merece una afinación.
0: Claro, ahí está el punto. Y encontrar acá, ¿y no?
2: Hay, sí, también hay autodidacta, hay que tener más cuidado con autodidacta, porque, o sea, el tema es resolver si se llega a cortar una cuerda cuando vos lo afinás, poder encontrar el reemplazo de la cuerda. Ahí está en Casadonet, eso, en Music Zone.
0: Ah, claro, Casadonet.
2: Ahí
0: claro.
2: Encontramos las cuerdas para los pianos.
1: Ahí está, ahí está.
2: Bueno, vamos a hacer así, lo venimos a afinar,
1: Juan
2: el autodidacta,
1: Chivo.
2: El proveedor, lo afinamos y, claro. Y queda para la radio.
0: Claro, me parecía que de ahí lo veía, ¿no? El que está en Casadonet.
2: Exacto.
0: Claro, ahí. Claro, sí,
2: mítico
0: sí.
2: Donet de toda la vida, componiendo
0: claro.
2: A los músicos.
0: Claro, sí, sí, que sigue
2: condado.
0: Estando, ¿no? Casadonet o no. Ahí en la esquina de...
2: Sí, cómo no. Ahora es Music Zone.
0: Ah, claro, Music cambió Zone. El nombre.
2: Estoy en casa, también la galería.
0: Sí, y a la galería también ahí, la galería de peatonal.
3: Ahí aprender las primeras.
2: La primera casa de música de la ciudad, si no me equivoco, la de los abuelos de José.
3: Claro.
2: ¿No? ¿Había otra? No me jodas.
0: Había que ir y comprar ahí.
2: Bueno, la que reconocimos,
3: bueno, la que
2: de nuestra
3: enganchamos
2: época.
3: Nosotros.
2: Exacto.
0: Claro.
2: Que yo me acuerdo que estaba donde está el de todo, enfrente al Banco Versa de la peatonal, ahí estuvieron en una época.
1: Ajá.
2: Claro. Su pan.
0: Mirá. Claro.
2: Claro. Yo me acuerdo
0: cuando
2: pasar
0: estaba
2: y la guitarra ahí. Todavía no
0: claro,
2: era peatonal,
0: cuando donde estaba la panadería ahí de frente a la escuela, la en el número
3: está hablando
0: uno.
3: En blanco y negro.
0: Ahí,
1: claro.
0: Ahí fue la primera.
1: Claro.
0: Ahí fue la primera
1: casa. La Urquiza.
0: La Urquiza. Bien enfrente a la Enet, ahí donde está la panadería. Ahí estuvo Casa Donet, ¿no?
1: Bien. A mí me gusta preguntar siempre cosas medias complicadas, incómodas. Lisa al fondo, está Fede, ¿no?
2: Sí.
1: ¿Y si está el mismo día, a la misma hora? Toca Elisa al fondo y toca...
3: ¿Superpuestos?
1: Ajá,
2: y el que paga más, yo creo.
3: Superpongo entre la banda y yo todo.
1: No, esa no es respuesta.
3: ¿Sabés qué?
1: No,
3: obviamente, son cosas que coordinás.
1: Claro.
3: Las fechas generalmente salen con tiempo y...
1: Porque
3: y
1: Martín los va a poner el mismo día, la misma hora, el 29.
3: Sí, ya sé.
2: Ahí te quiero ver.
3: Ya sé, ahí me saco, me cambio de remera y...
1: Traca.
3: Y salgo.
0: Baja uno y sube el otro. Y Fede queda. Fede hace doble.
3: Tengo algún doble plazo por ahí.
1: Tenés, sí.
3: Y alguna vez vos.
1: Algunos que van rápido. ¿Alguna anécdota así que no olvidan?
3: Con bueno, de la música.
1: No, tanto, ajá. Que ya, alguna tocada.
3: He olvidado tantas cosas.
1: Ah, se la olvidaron.
0: Pero... ¿En Motoencuentros han hecho tocadas, sí?
2: Por ahí, con Superpuestos no, ni con el punk no. Hemos tocado con Resaca, esta banda que teníamos
3: con Resaca hemos tocado varias veces igual.
2: Sí, también.
3: Pero él habla de la banda.
1: Lo acompañó varias veces, sí.
2: En el Oid Mortales, no sé si se acuerdan, un festival
0: en
2: que se hizo en donde está en el Parque de la Ciudad, viejo. Un evento grande, claro. Fue en aquella época.
0: Claro.
2: Después hubo otro festival que lo había organizado Pepe Nardone, también en el Parque de la Ciudad, claro. También grande. Que ahí vino una banda de Buenos Aires que se llamaba Mal Pasar en ese momento. Pero Moto Encuentro, justamente, ¿no? ¿Vos capaz con Mil Mangas? No, ¿no?
4: No, claro.
3: Bueno, vos no tocaste nunca en un motoencuentro. Claro.
2: ¿Será porque no tenemos moto?
3: Sí, no tenemos moto.
0: No, en Diamante hay un motoencuentro grande, ¿no?
3: Y bueno, se nos
0: ha ido. Diamante es el motoencuentro internacional. Se hace en Diamante ahí en septiembre, justo en esta época.
1: Claro.
0: Tiene un motoencuentro internacional ahí en Diamante.
2: Claro. Bueno, a los motoqueros que nos están escuchando,
3: sí, sí, llame, no, yo tengo un diamante tatuado.
0: No, pero porque los motoqueros, los motoqueros escuchan, escuchan el rock, punk rock o no. Y el metal.
3: Claro, por ahí buscan otro estilo en realidad.
0: Otro estilo.
2: Exacto, sí, sí, es un poco. Vendría a ser un poco de la precuela de lo que es Beatles Stone, Heavy Punk,
0: claro.
2: River Boca. Siempre hay en esas.
0: Siempre hay ahí.
3: Pero nos pueden tener en cuenta, los podemos divertir un rato igual.
2: No, más vale. En eso no. Que le vamos a volar la peluca, seguro. Sea heavy, sea.
1: No, hablando de la versatilidad hoy, viste, no hay ningún problema.
2: Tal cual.
0: Bueno, seguimos con.
2: Vamos a seguir.
3: Hacemos el rayo.
2: Bueno, el rayo.

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1: El rayo. ¿Quién lo escribió este? Ahí el amigo Franquito.
2: Este tema para un oyente, para Lugo. Y ya que está el Lugo, el hijo de Facu, de Ramiro, ya que es fanático de la banda. ¿Cuánto tiene Luito? 10 años. Y este tema lo hicimos con él. Él era chiquitito, con Santi. Hola, Santi, saludá.
3: Hola, muy buenas noches a todos los oyentes.
4: Y este... vos de locutor, más que
1: te. Sí, vos de locutor, ¿eh?
5: Vos de locutor, tipo.
1: Sí, bien.
5: Epa.
3: Bueno, como acá andamos diciendo, el riff principal de esta canción lo hice yo cuando tenía alrededor de 3, 4 años. Sí.
1: Mirá qué bien, mirá vos.
2: Lo inventó loco.
3: Es algo que quedó y años después lo pudimos transformar en esto.
1: Qué bueno, mirá qué bien, che.
4: Prematuro el chico, ¿eh?
2: Sí, sí. Me acuerdo que la escena fue que yo estaba grabando, ¿no?
1: Ajá.
2: Y estaba grabando a la vez, haciendo la base, ¿no? Y él andaba jugando con un autito abajo mío, ¿viste? Y ahí, venía con el autito y de repente empezó taran, taran, y puse el micrófono y lo grabé. Y listo, y ahí quedó.
1: Y ahí quedó.
3: ¿Seguís teniendo el original?
2: Lo voy a tener por ahí. Sí,
4: wow. Sí. O sea que el derecho de autor le vale.
2: Corresponde. Sí. Hay que compartir ahí.
1: Hay que compartir ahí.
2: Coparticipación.
1: Che, ¿y el bajista lo vamos a hacer hablar un poquito?
2: Sí, sí, ¿eh? A ver, que estuvo muy callado.
1: Claro, en el bajo Facundo Arce. ¿Eh?
6: Bueno,
1: acércate ahí el mic. Ahí está.
6: Lo conozco desde niños. Bueno, una anécdota de Franco.
1: Ajá.
6: Teníamos 9 años que lo iba a buscar a la casa y me acuerdo que me decía, conocé los Beatles y me mostraba.
1: ¿Qué tal?
6: Después, bueno, fuimos a la primaria junto con Adrián. Fede.
7: No, conmigo, Fede, no.
6: Fede no fue a la primaria.
7: Yo no hice la primaria.
6: Nada, claro. Y bueno, y también comencé con ellos, cuando comenzaron ellos en Resaca, yo iba para todos lados con ellos. Después, bueno, me junté con Emiliano Pajarola y Lisandro Smith, armamos una banda Caos en ese momento, año también, 95. Y bueno, después, compartiendo toda la vida, juntos, ajá, una banda junta también, Jaque Mate. Y bueno, y hace poco, bueno, el viernes fuimos a ver a Iggy Pop a Buenos Aires.
1: Así ¿qué tal fue eso? Contame.
8: Una belleza.
1: La
6: verdad que muy buena.
8: La Movistar
1: Arena. Ajá. La Iguana. La Iguana. 78 años tiene La Iguana.
6: Impecable, impecable.
1: Claro.
6: La verdad que es un buen show.
1: Así que estuvo en Buenos Aires, ahora fue hace poco. Así.
6: El viernes pasado.
1: El pasado viernes.
8: Viernes 12.
1: Claro. Imperdibles.
8: De las 21:15 a las 10:45.
1: Qué bárbaro.
8: Y media,
1: qué bueno, ¿eh? Impresionante.
2: Yo lo había visto igual de él también y vos también. Lo habíamos visto en River.
8: Hace 29.
2: Lo habíamos visto en River con Ramones. 29, uh-huh. Ya, ¿no?
8: 30. Ahora, no, el 16 de marzo del año que viene, el 2026, se cumplen los 30 años.
1: Claro.
8: Nosotros lo vimos en el 96.
1: Claro. Claro.
8: Y ahí lo vimos con los
4: grandes.
1: Qué bueno, ¿eh? Impresionante. Claro. Así que.
2: Sí, esa vez fue buenísimo.
1: Bien. Bueno, y siempre con el bajo.
6: Sí,
1: Facundo.
6: Comprado en casa de Donet.
1: Comprado.
6: Y mi anterior bajo también.
4: Mentira.
1: ¿Ah, sí?
7: Todos le compramos al José en algún momento o a los abuelos.
4: ¿Sí? Mercado Libre, pues, no mientas.
6: Me acuerdo también que me acompañó Carlos Turfini.
4: Carlitos, viejo, ¿no?
6: A comprar el primero y bueno. Y ahí.
2: No, Semillero, Turfi, saludos si nos estás escuchando.
8: Qué grande, Turfi.
1: Qué grande, ¿eh? Qué grande.
4: Qué grande, Carlitos.
1: Bien. Bueno, ¿cuántas composiciones nos quedan?
2: Queda una.
1: ¿Queda una?
2: Queda una.
1: Bueno.
2: Por ahí sí, creo que estamos.
4: Y como 5 cover.
2: ¿Y algún cover hecho?
1: Bueno, bueno, lo que podemos hacer es escuchar el...
9: Podemos hacer la demostración del
4: dale.
9: De la traducción del inglés.
4: Muy bien.
1: Bueno, perfecto.
4: Está perfecto.
1: Listo.
9: Italiano mal hablado.
1: Lo que sigue ahora entonces se llama...
2: Se llaman Más Pasan. Más pasan,
1: más
2: es
1: pasan.
2: El tema un poco más que guarda la esencia punk, es más rápido que los demás, así que...
1: Bien.
9: Así que agárrense de las manos,
1: de las sillas.
9: Ahora que bajo el vaso del equipo porque va a volar.
4: Guarda el piano.
1: A ver,
9: el piano
1: superpuestos.
9: Yo llegué tarde cuando estaban grabando el piano.

0: Más pasan los días. Un poquito una letra teñida.
1: Teñida.
0: Netamente política. Bueno. Hay quien no le guste que se cambie la remera. O que no se ponga ninguna.
2: Pero no pierde, esas cosas no pierden.
3: No pierden vigencia, ¿no? No pierden vigencia nunca, ¿no?
4: Tal cual. Nada, aprovechamos también para darlo. Para decir lo que uno piensa también.
3: Claro, no, por supuesto, no, claro que no, sí.
2: Por ahí que cambian, o sea, viste que uno es parque y el otro no, por ahí tienen pensamiento distinto.
4: Claro,
2: ahí,
4: no, claro. Pero yo creo que porque él es de parque, porque creció a dos cuadras yo.
0: De parque porque el barrio.
4: Cuando nací vivía en Basavilbaso, entonces no.
2: Ah, vos sos de Ramsar.
4: No, porque. Yo soy de gimnasia de acá.
2: Ah, de gimnasia de acá. Sí. Bueno, está bien.
0: Bueno, o sea, parque es el club del barrio.
4: Claro,
0: ahí aprendimos.
3: Claro.
0: Ahí vamos a nadar, a jugar al básquet, con el mismo equipo. Los mismos muchachos.
3: Claro que sí.
0: Hacíamos todo ahí, que se acuerdan cuando estaba Parque Sur, digamos, la playa del parque. Claro. Con las piletas y todo eso. Era, digamos, Nebraska, no sé, era un lugar, con un bosquecito ahí abajo, donde nosotros éramos Tom Sawyer. Nadábamos, cruzábamos el río, todo con estos ejemplares acá de niños cuando lo fuimos.
3: Chicos, bueno, los encuentran en las redes.
4: En Instagram, como superpuestos-rock.
3: Está bien. Y
4: de ahí deriva al resto.
3: Bueno, ahí los encuentran, ¿no? Contrataciones, ¿algún teléfono también quieren tener? ¿Algún
0: en el momento podemos hablar por Instagram.
4: Por Instagram, si no, un correo superpuestos. Todos juntos superpuestos, rockpunk@gmail.com. También pueden, cualquier cosa por
3: perfecto.
4: Ahí.
3: Perfecto.
0: Nos pueden escribir los motoqueros y se.
3: Bien. Y el material en YouTube ahí.
4: Material en YouTube. Y a partir de ahora empieza a haber más material para.
3: Bien.
4: Para los que
3: porque
4: quieren.
3: Porque estrenan esta semana.
4: Sí, tal cual. Mañana, creo que mañana podemos.
0: Sí, ya mañana vamos acá.
4: Salen los dos primeros temas de.
3: Bien, que no lo hicieron esta noche, ¿no?
4: Sí, fue Te vi venir y Impulso.
3: Ah, bien, esos dos son los que, bueno, antes salieron por acá.
4: Exacto. Sí, hoy fue primicia.
3: Primicia noche de gala, Cristian.
4: Che, muchísimas
3: claro
4: gracias
3: sí.
4: por...
3: No, chicos...
4: Antes de despedirnos igual...
3: Por favor, lo que tenemos ahora, ¿qué es? Que ¿van a hacer unos covers?
4: ¿Podemos hacer algún cover?
3: ¿O qué era? Era la traducción, me dijiste, de unos temas.
4: Sí, en español.
0: A ver, Santi quiere mandar un saludo antes de
3: bien.
0: Que se
3: saludo a quien quieras.
5: Hola, intervengo de vuelta. Quiero mandar un saludo al grupo Pastafrolas, conformado por mis amigos. Y quería dar el mensaje de que Valentín Glassman tiene que ir a la isla. Este verano tiene que ir a la isla.
0: Bueno, ahí la rotativa de Santi.
3: No me quemé.
0: De Santi para el grupo Pasaflora.
2: Quería mandar al frente a alguien.
0: No, pero igual es algo para que se anime.
2: Bien. ¿No tienen algo para decir de sonidista, por ejemplo? No digan algo.
4: No, nada, todo positivo. Del sonidista, todo positivo.

0: baje, te bueno, baje el
1: guita, chavos. Nos apaga, nos apaga en dos minutos.
2: Bueno, vamos a... Bueno, yo en principio les quiero agradecer la gentileza de la predisposición de sumarse a los festejos de la radio, de venir esta noche acá, de estar el 29, el lunes, también en Plaza San Martín. Ahí los van a poder ver. La gente va a ser abierto al público, donde la gente los va a poder ver en vivo ahí. Y además va a ser transmitido por esta radio y por los colegas La Que Buena, Buen Anuncio también. Así que, chicos, todo el éxito, ¿eh? Todo el éxito.
1: Muchísimas gracias.
2: Agradecidos enormemente con ustedes por esto que nos han brindado esta noche, que ha sido música de calidad, ¿eh? Música de calidad. Pan rock, superpuestos.
0: Primero, el 20 están en la Primavera Vieja. La primavera.
2: Claro, van a estar en Sinatra.
0: Grabado, no me lo olvido.
2: El 20 en Sinatra.
1: Viejo, el Día del Estudiante Viejo.
2: El Día del Estudiante Viejo.
1: En Sinatra, este sábado.
2: No, este sábado en Sinatra.
1: Claro, bueno. Yo me acuerdo, yo iba al Día del Estudiante y me decían, ya está grande. Claro, bueno, claro. Tenía 24 años nomás.
3: No agarrás un libro hace 20 años.
1: Pero bueno, así que ahora lo volvimos para todos los que quieran seguir festejando el Día del Estudiante. Estamos nosotros.
0: Claro, bien. El Día del Estudiante. Están grandes, Brillo, ustedes.
3: Por eso, sí,
0: grandes,
3: sí, sí.
1: 24 años tenemos ya.
0: La cuenta no daba nunca.
2: Bueno, ¿qué edades? ¿Cuántos años tienen?
1: Yo. Ajá. Yo 39, nada que ver con esto.
2: Ajá.
3: ¿Perdón?
1: Dinosaurio.
3: ¿Perdón? ¿No?
2: Claro, 39 contra 40.
3: Somos 79, 46.
2: Ajá, 46. Son unos pibes.
1: Yo cuando era chico, yo siempre les cuento y los pibes lo saben, porque cuando yo era gurí, que tenía 13, 14 años, que empecé a salir y siempre me interesó el ir a ver grupos, los iba a ver a ellos.
2: Claro, ya los escuchaba.
1: Iba chiquito así, los miraba y tocaba Franco con los Bitford, Monardo estaba con los Boca Sucia. Adri también estaba ahí con las bandas, con Mil Mangas, todo. Y yo era gurí, los iba a ver. Y hoy en día, nada, o sea, comparto con ellos que fueron, la banda con ellos que fueron una especie de mis anfitriones y mis ídolos de la niñez y la adolescencia, ¿no? Acá del rock.
3: Aguante
1: local.
3: El Fede, aguante,
2: claro,
3: el, aguante
2: claro
3: Lisa.
2: Que sí. No, bueno, no, vamos a nombrarlos a todos. O sea,
1: sí,
2: Chris.
1: Sí, dale, pero,
2: vamos gracias, a empezar con...
1: Ya lo saben.
2: Los nombramos a todos para el cierre, que ahí los dejamos a ustedes y interpretan.
1: Sí, José deja de nombrarlo porque nos va a cobrar cada vez más caro.
2: Claro, no. Bueno, José de Batista.
0: Aclaremos, José Batista, el sonidista es el más viejo de todos.
2: El más viejo. Bueno, José de Batista, Matías Courvoisier, Damián Saucedo en la fotografía, los asistentes, Juano y Santino. Y ellos son, guitarra, voz y composiciones, Federico Cito, el Fede.
0: El de 39 años.
2: El Fede. Franco Saldarelli, líder, voz, guitarra, composiciones también. Facundo Arce ahí en el bajo. Y el hombre, el batero, que también pasó por Mil Mangas, dijo.
0: Sí, sí.
2: Claro que sí. Adrián Maximiliano, como dice Cristian Valdunciel. Bien. Bueno,
0: primavera para viejo.
2: Ahí está. Bueno, el agradecimiento acá. Patricio Pato Ardaiz. Patricio es nuestro operador en Control Central.
0: Correcto.
2: Además, el hombre de las redes, que maneja nuestras redes ahí. Gracias, Pato.
3: Gracias, Pato.
2: Y bueno, y a ustedes, a los oyentes del otro lado, escuchándonos. Saludo. Priscila nos está escuchando en este momento. Mandamos un saludo grande. Cariño. Carlos también. Carlos dice, muy buena música. Carlos dice, me encanta este tipo de música. Después se va de Pech Mod y esa onda. Pero...
1: Hey, muchísimas gracias también. Saludar a todos
3: los oyentes, ¿no?
1: Los oyentes de la radio, a toda la gente también que nos sigue, entre comillas, digamos, que se copa con lo que hacemos nosotros, que nos va a ver cuando tocamos y eso, que nos apoya. Nada, muchísimas gracias también a todos.
2: ¿A quién más saludamos? A los que quieran, aprovechen y saluden a quien quiera.
3: A mi vieja,
1: sí, a mi vieja también.
2: A tu vieja, que está escuchando la radio.
0: Sí, a todas.
2: Bueno, perfecto, parejas y todo, todo va a quedar bien con todos.
1: Hijo lo que tiene hijo, no fue por mí.
2: Claro.
0: Que vos sepa.
2: Que vos sepa. Bueno, entonces se viene entonces. Bueno, primero Sinatra, como dijimos, el 20.
0: El 20.
2: El 29 acá,
1: ¿eh? Este sábado 20 Sinatra.
2: Este sábado.
1: Y después el lunes 29 acá.
2: Lunes 29 en Plaza San Martín, que van a estar ahí, 3:30, 4 de la tarde, van a estar en el cumpleaños del ET11. Chicos, Superpuesto se llama, Noche de Gala, cerramos con ellos, los escuchamos. Pan Rock del Bueno en LT11, en Radio Nacional.

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0: ¡Sensacional! ¡Cuidado con las curvas!
1: No, las mías no.

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1: José María Contursi, Buenos Aires, 1911-1972. Locutor, cronista de cine, letrista, esencialmente certero y sensible y prolífico, de pareja e inspiración. Su vida amorosa y sus desengaños fueron descritos en sus letras. La melancolía y la desesperación son protagonistas de su obra. Él mismo consideraba Grisel como uno de sus mejores tangos. En esta tarde gris, Cristal, Toda mi vida, Vieja amiga, se destacan entre tantos otros. Hoy lo recordamos a través de Como dos extraños, con música de Pedro Lawrence.

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usted no me conoce, me llamo Cucucita y tengo una hermanita que no puede jugar. Es de trencitas rubias y mira qué bonita, y hace 6 meses largo, ¿sabe? No puede caminar.

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Hay una tranquera por donde el recuerdo vuelve a la querencia, que el remordimiento de no haberla amado siempre dejó abierta. Flor de lino que veo en la estrella, que alumbra la huella de mi soledad. Deshojaba anoche cuando me esperaba como yo la espero, lleno de esperanza como un gaucho pobre cuando llega al pueblo. 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

¿Cómo están ustedes? Muy buen domingo, muy buen día para todos. Estamos en la mañana, 7:45 minutos, a 15 minutos para las 8 de la mañana y para el momento de cada domingo. Por supuesto, la Santa Misa que compartimos a través de la radio, a través de LT11, desde la Basílica Inmaculada Concepción. Bueno, es domingo, es 5 de julio del 2026. Hay 5 grados, 3 décimas de temperatura, 94 el porcentaje de humedad, 1023 la presión atmosférica y un río ahora con aguas en bajante. Ya desde ayer que venía en bajante, a las 11 de la mañana decíamos 3 metros ayer, 2 metros 90 la altura de las 7 de la mañana, 7:30 de la mañana, 2 metros 90 la altura del río bajando, pronóstico. Cielo algo nublado frío, máxima de hoy 11 grados. Las perspectivas que hablan de cielo parcialmente nublado, sigue el frío, mañana vamos a tener para abrir la semana en día lunes, día hábil, porque en realidad la semana arranca hoy, bueno, lunes 1 grado de temperatura. La máxima de 15 grados para mañana, según el Servicio Meteorológico Nacional. Bueno, farmacias de turno, lo que tenés que saber. Ramírez a las 8 arranca. Ramírez en Galarza 650 y Viva en Stillman 232. Ramírez y Viva serán las farmacias de turno en un ratito nada más. A las 8 de la mañana, por supuesto. Ahí entran durante todo el día, ¿no? En turno, en trabajo, estas farmacias. Bueno, después vamos a estar, por supuesto, como siempre, ¿no? Haciendo un repaso por lo más importante, por lo que tenés que saber. Te lo vamos a ir contando, por supuesto, en la mañana. Vamos a estar juntos, por supuesto. Y bueno, el alerta amarilla o amarillo por frío extremo parece que va a continuar. Mantiene al menos el Servicio Meteorológico Nacional la advertencia para Entre Ríos por bajas temperaturas. Ya ayer amaneció con una mínima bajo cero y una intensa helada Concepción del Uruguay, que volvió a amanecer cubierta por esta intensa helada. Esto por la persistencia de la masa de aire polar que afecta a gran parte del país. Esta alerta amarilla indica que las bajas temperaturas pueden representar un riesgo para la salud, especialmente para los chicos, para adultos mayores y para personas con enfermedades crónicas también, por lo que se recomienda extremar cuidados y evitar la exposición prolongada al frío. El pronóstico anticipa que el frío va a continuar. La máxima de hoy será de 11 grados. El lunes comenzará un leve aumento de las temperaturas, alcanzando máximas que podrían estar entre los 15 y 16 grados. Y hacia mediados de semana, aunque las mañanas seguirán siendo muy frías y con posibilidad de nuevas heladas, bueno, parece que va a ir en paulatino ascenso la temperatura, llegando incluso a los 17, 18 grados de máxima. Bueno, se recomienda, por supuesto, los cuidados para este tipo de momentos, ¿no? Con ola polar, bien abrigados, ventilar los ambientes al utilizar sistemas de calefacción y prestar especial atención a las personas más vulnerables durante la continuidad de la ola de frío. Así que bueno, y nosotros juntos vamos a estar, por supuesto, en un ratito ya tomamos el contacto directo desde la Basílica Inmaculada Concepción. En día domingo, saludando a quién. Ya están firmes ahí, Eduardo Filipuzzi, que manda el mensajito de siempre, la gente de Colonia Elía. Parece que está con la radio de manera permanente la gente de Colonia Elía, porque enseguida ya mandan su tradicional mensajito de la mañana. Bueno, tomando, dice, unos mates y el bicherío muy cómodo ahí. El bicherío habla de los perros y gatos que tiene Eduardo al lado de la salamandra, ¿no? Bueno, buen domingo para todos. Saludos a la gente de Colonia Elía. Gracias, Eduardo. Este es el mensaje que deja tempranito. Fabián Arroyo también, siempre a esta hora prendido ahí con el mate, tomando mate, esperando la misa
buen domingo, dice Fabián. Muchas gracias, Fabián Arroyo. Saludo cordial también para vos y para todos los amigos que tenemos. Miguel del Río, querido, estimado amigo, Miguel del Río, que me dice buen día. Seguramente Miguel también con la radio atento ahí escuchando y, por supuesto, deleitándose con los tangos de cada domingo tempranito, sábado y domingo en realidad, ¿no? Bueno, mirá, Miguel, te vamos a dedicar Jorge Valdés con este Remembranzas. Así vamos llegando casi a las 8 de la mañana, 10 minutos para las 8.

0: El viernes con Silvia Antivero, justamente a la mañana, el corte del servicio eléctrico que va a haber hoy. Enersa está informando a sus clientes que para realizar trabajos de mejoras, y siempre que las condiciones del tiempo lo permitan, se va a interrumpir el servicio eléctrico hoy, de 8 a 12, la mañana completa. ¿Cuál es el área afectada para tener en cuenta? Al este, 14 de julio, al oeste, Reybel, al norte, Belgrano, y al sur, Galarza. Esas son las calles, o ese es el radio, ¿no? Ahí donde va a producirse, en minutitos nada más, a las 8 de la mañana, este corte del servicio eléctrico, según informa Enersa. Así que bueno, a tenerlo en cuenta esto, quienes viven por esta zona, ¿no? Así que bueno, esto va a suceder en la mañana de este domingo, ¿no? Bueno, funciona nuevamente el servicio de línea telefónica del Cuerpo de Bomberos Voluntarios, lo dijo Carlos Nosalevich en nuestra emisora. Estaba fuera de servicio el 423333. Ahora, desde el cuartel de bomberos, informan que la línea ya ha sido restablecida. Funciona con normalidad el 423333. Bueno, y después pagos y demás. Bueno, todo eso te lo voy a estar contando en un rato nada más, para que lo tengas en cuenta. También el comienzo de una campaña solidaria de recolección de medicamentos e insumos médicos. Como respuesta solidaria a la emergencia generada tras el reciente desastre natural ocurrido en Venezuela, el Hospital Justo José de Urquiza puso en marcha una campaña que se llama El Hospital Urquiza Abraza Venezuela, una iniciativa destinada a recolectar medicamentos e insumos médicos que serán enviados para asistir a personas afectadas y fortalecer la atención sanitaria en zonas que más lo necesitan. Eso lo comunicó la gente del Hospital Justo José de Urquiza. Bueno, casi las 8 de la mañana. Me da para un tanguito más, ¿no? Bueno, vamos con uno más. Mirá, Malevaje. Ahí está el gran polaco Roberto Goyeneche, a minutitos para la misa de este domingo.
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Bueno, ahora sí, estamos a segundos nada más para las 8 de la mañana. Saludo para Celia también, Celia que nos escucha tempranito también. Celia Camparo Carle, acá escuchando el mate, los tranqui nomás, y manda la foto ahí del mate. Gracias, Celia. Bueno, las 8 de la mañana es el momento de ir hasta la Basílica Inmaculada Concepción. La Santa Misa de domingo, por supuesto, al aire por LT11, por la Radio Nacional de Concepción del Uruguay.

Buenos días, hermanos. Estamos reunidos en la Basílica Inmaculada Concepción para celebrar, junto con nuestros queridos radioescuchas, la Santa Misa. Presidirá la celebración el Padre Ariel Gutiérrez. Lo recibimos cantando Vayamos a Dios, en el número A36.

0: En el nombre del Padre, y del Hijo, y del Espíritu Santo.
1: Amén.
0: La gracia y la paz de parte de Dios, nuestro Padre, y de Jesucristo el Señor, estén con todos ustedes.
2: Y con tu espíritu.
3: Una vez más, el Señor se presenta con humildad y sencillez en la palabra y la Eucaristía, regalándonos la paz y el amor del Padre.
0: Para celebrar dignamente estos sagrados misterios, reconozcamos nuestras faltas. Tú que has sido enviado para sanar a los contritos de corazón, Señor, ten piedad.
2: Señor, ten piedad.
0: Tú que has venido a llamar a los pecadores, Cristo, ten piedad.
2: Cristo, ten piedad.
0: Tú que estás sentado a la derecha del Padre para interceder por nosotros, Señor, ten piedad.
2: Señor, ten piedad.
0: Dios Todopoderoso, tenga misericordia de nosotros, perdone nuestros pecados y nos lleve a la vida eterna.
2: Amén.
0: Glorifiquemos al Señor.

0: Oremos. Dios nuestro, que por la humillación de tu Hijo levantaste a la humanidad caída, concédenos una santa alegría para que, liberados de la servidumbre del pecado, alcancemos la felicidad que no tiene fin. Por nuestro Señor Jesucristo, tu Hijo, que vive y reina contigo en la unidad del Espíritu Santo y es Dios por los siglos de los siglos.
1: Amén. Con un corazón abierto, escuchemos el mensaje de salvación que se nos anuncia.
2: Lectura de la profecía de Zacarías. Así habla el Señor. Alégrate mucho, hija de Sión. Grita de júbilo, hija de Jerusalén. Mira que tu rey viene hacia ti. Él es justo y victorioso. Es humilde y está montado sobre un asno, sobre la cría de una asna. Él suprimirá los carros de Efraín y los caballos de Jerusalén. El arco de guerra será suprimido y proclamará la paz a las naciones. Su dominio se extenderá de un mar hasta el otro y desde el río hasta los confines de la tierra. Palabra de Dios.
3: Te alabamos, Señor.

0: Lectura de la carta del apóstol San Pablo a los cristianos de Roma. Hermanos, ustedes no están animados por la carne, sino por el Espíritu, dado que el Espíritu de Dios habita en ustedes. El que no tiene el Espíritu de Cristo no puede ser de Cristo. Y si el Espíritu de aquel que resucitó a Jesús habita en ustedes, el que resucitó a Cristo Jesús también dará vida a sus cuerpos mortales por medio del mismo Espíritu que habita en ustedes. Hermanos, nosotros no somos deudores de la carne para vivir de una manera carnal. Si ustedes viven según la carne, morirán. Al contrario, si hacen morir las obras de la carne por medio del Espíritu, entonces vivirán. Palabra de Dios.
1: Te alabamos, Señor.

0: El Señor esté con ustedes.
1: Y con tu espíritu.
0: Evangelio de nuestro Señor Jesucristo según San Mateo.
1: Gloria a ti, Señor.
0: Jesús dijo: Te alabo, Padre, Señor del cielo y de la tierra, porque habiendo ocultado estas cosas a los sabios y a los prudentes, las revelaste a los pequeños. Sí, Padre, porque así lo has querido. Todo me ha sido dado por mi Padre, y nadie conoce al Hijo sino el Padre, así como nadie conoce al Padre sino el Hijo, y aquel a quien el Hijo se lo quiera revelar. Vengan a mí todos los que están afligidos y agobiados, y yo los aliviaré. Carguen sobre ustedes mi yugo y aprendan de mí, porque soy paciente y humilde de corazón, y así encontrarán alivio, porque mi yugo es suave y mi carga liviana. Palabra del Señor.
1: Gloria a ti, Señor Jesús.
0: Nos encontramos transitando el domingo 14 durante el año. Y para este domingo me gustaría sintetizar lo que nos invita la palabra con tres puntos, tres palabras, ¿no? Tomadas de las distintas lecturas. Y la primera palabra es alegría, mirando sobre todo la invitación que nos hace el profeta Zacarías. Alégrate, nos dice ni bien comienza la primera lectura. Y el profeta Zacarías nos invita a la alegría por la llegada del rey. Y al describir esta llegada del rey, a nosotros nos puede remontar a la llegada de Jesús a Jerusalén. Ese rey que llega en un asno, que llega para traer paz, que llega para traer justicia. Y esta invitación a la alegría en la Biblia, justamente, suele darse cuando hay un mensaje de salvación, cuando hay un mensaje acompañado de esperanza, porque valora la justicia, valora la paz, ¿no? Como vemos que dice de este rey. Y para nosotros los cristianos, justamente, estas cualidades del rey se concretan en Jesucristo, ¿no? Por eso nos invita a la alegría, porque en nuestra vida el que nos trae la paz, la justicia, es Cristo. Qué lindo que también nosotros podamos sentir y vivir ese compromiso. No solamente quedarnos con que Cristo nos trae la paz, la alegría, la justicia, sino que también porque desde el bautismo somos otros Cristos, cada uno de nosotros. Entonces, como cristianos, tenemos que ser signo de esa paz, de esa alegría, de esa justicia, ¿no? Donde hay un cristiano, estas cosas también tienen que vivirse. Un cristiano tiene que ser siempre signo de alegría en su lugar de trabajo, en su familia, en el barrio, en cada lugar donde le toca estar, debe ser signo de Cristo. de esa alegría que Cristo nos trae. No podemos ser signos de conflicto, de división, de rencor, de palabras que lastiman, porque si no, no sé si es Cristo que está viviendo o reinando en mi corazón. La otra palabra que nos invita a vivir las lecturas, sobre todo tomado del Salmo, es la confianza. El Salmo nos invita a la confianza porque tenemos un Dios compasivo, un Dios bondadoso, un Dios de gran misericordia y capaz de sostener a quien se cae. Un Dios que es Padre, ¿no? Tiene las cualidades de Padre, ¿no? Que acompaña, que sostiene, que es bondadoso, ¿no? Y esta confianza en un Dios que es Padre brota de la experiencia que cada uno tiene, ¿no?, de Dios. Pero nos invita también a poder descubrir que Dios siempre está para sostenernos. Nos sostiene en nuestra fragilidad, en nuestro dolor, en nuestras crisis. Dios siempre está. Y es una invitación que también nos hace el Evangelio. Vengan a mí todos los que están afligidos, nos dice Jesús. Siempre nos sostiene en nuestra fragilidad, en nuestra aflicción. Qué lindo entonces que podamos descubrir que tenemos en quién confiar, porque Dios siempre está presente en nuestra vida. Y así como se nos invita a la alegría, se nos invita a la confianza, también se nos invita a descansar. A descansar nada más y nada menos que en el corazón de Cristo, porque es paciente y humilde. Un corazón que, sin dudas, está dispuesto a recibir a todos. Vengan a mí todos los que están afligidos y agobiados. No hay prejuicios, no hay limitaciones, sino que Cristo está dispuesto a recibir a todos. No importa cómo esté nuestra vida, si está prolijita, si está desordenada, no. Él no pidió eso, pidió solamente que vayamos. Muchas veces somos nosotros los que nos ponemos barreras para llegar a Cristo. No, todavía no. Me falta esto, no estoy casado, no estoy confesado. Tantas barreras que nos ponemos para llegar a Cristo, y Él mismo nos está diciendo: vengan a mí todos a descansar en Él. Pidámosle al Señor entonces que sepamos descubrir que estoy llamado, que estamos llamados a descansar en el Señor. Que podamos aprender de Él, de ese corazón humilde, de ese corazón paciente. Y que también sepamos aceptar su invitación. Porque muchos, todos estamos invitados, pero quizás no todos aceptan la invitación. Entonces, hoy pidámosle al Señor que seamos capaces de aceptar su invitación, de descansar en su corazón. Profesemos nuestra fe. Creo en Dios,
2: Padre Todopoderoso, Creador del cielo y de la tierra. Creo en Jesucristo, su único Hijo, nuestro Señor, que fue concebido por obra y gracia del Espíritu Santo. Nació de Santa María Virgen, padeció bajo el poder de Poncio Pilatos, fue crucificado, muerto y sepultado, descendió a los infiernos, al tercer día resucitó de entre los muertos, subió a los cielos, está sentado a la derecha de Dios Padre Todopoderoso. Desde allí ha de venir a juzgar a vivos y muertos. Creo en el Espíritu Santo, la Santa Iglesia Católica, la comunión de los santos, el perdón de los pecados, la resurrección de la carne y la vida eterna. Amén.
0: Presentemos al Señor nuestra oración comunitaria.
1: A cada intención respondemos, escúchanos, Señor. Para que la Iglesia siempre alabe al Señor por haber revelado a los sencillos y humildes los misterios del reino. Oremos, escúchanos, Señor. Para que el Papa, obispos, sacerdotes y diáconos sean como Cristo, pacientes y humildes de corazón. Oremos, escúchanos, Señor. Para que nuestros gobernantes, cumpliendo con su misión, puedan dar al pueblo lo que necesita para vivir con dignidad. Oremos, escúchanos, Señor. Para que los que sufren encuentren en sus hermanos gestos concretos de misericordia. Oremos, escúchanos, Señor.
0: Escucha, Padre, estas oraciones y aquellas que quedan guardadas en el corazón. Te lo pedimos a ti, que vives y reinas por los siglos de los siglos.
1: Amén. Nos unimos a la ofrenda de pan y vino. Al ofrecernos con Cristo al Padre, le pedimos tener un corazón como el suyo. Cantamos los frutos de la tierra, B12.

0: Oremos, hermanos, para que llevando al altar los gozos y las fatigas de cada día, nos dispongamos a ofrecer el sacrificio agradable a Dios, Padre Todopoderoso.
1: El Señor reciba de tus manos el sacrificio para alabanza y gloria de su nombre, para nuestro bien y de toda su santa Iglesia.
0: Padre del cielo, que este sacrificio consagrado a tu nombre nos purifique y nos encamine cada día más hacia la vida eterna. Por Jesucristo nuestro Señor.
1: Amén.
0: El Señor esté con ustedes.
1: Y con tu espíritu.
0: Levantemos el corazón.
1: Lo tenemos levantado hacia el Señor.
0: Demos gracias al Señor nuestro Dios.
1: Es justo y necesario.
0: En verdad, es justo darte gracias, Señor Padre Santo, Dios de la alianza y de la paz. Tú llamaste a Abraham y le mandaste salir de su tierra para constituirlo padre de todas las naciones. Tú suscitaste a Moisés para liberar a tu pueblo y guiarlo a la tierra de promisión. En la etapa final de la historia, enviaste a tu propio Hijo como huésped y peregrino en medio nuestro, para redimirnos del pecado y de la muerte, y derramaste el Espíritu para hacer de todas las naciones un solo pueblo que tiene como meta tu reino, como estado la libertad de tus hijos, como ley el precepto del amor. Por estos dones de tu benevolencia, unidos a los ángeles y a los santos, cantamos con gozo el himno de tu gloria.

Santo eres en verdad, Padre, y con razón te alaban todas tus criaturas, ya que por Jesucristo, tu Hijo, Señor nuestro, con la fuerza del Espíritu Santo, das vida y santificas todo, y congregas a tu pueblo sin cesar, para que ofrezca en tu honor un sacrificio sin mancha, desde donde sale el sol hasta el ocaso. Por eso, Padre, te suplicamos que santifiques por el mismo Espíritu estos dones que hemos separado para ti, de manera que se conviertan en el cuerpo y la sangre de Jesucristo, Hijo tuyo y Señor nuestro, que nos mandó celebrar estos misterios, porque Él mismo, la noche en que iba a ser entregado, tomó pan. Y dando gracias te bendijo, lo partió y lo dio a sus discípulos, diciendo: tomen y coman todos de él, porque esto es mi cuerpo que será entregado por ustedes.

Del mismo modo, acabada la cena, tomó el cáliz. Dando gracias, te bendijo y lo pasó a sus discípulos, diciendo: Tomen y beban todos de él, porque este es el cáliz de mi sangre, sangre de la alianza nueva y eterna, que será derramada por ustedes y por muchos para el perdón de los pecados. Hagan esto en conmemoración mía.

Así, Padre, al celebrar ahora el memorial de la pasión salvadora de tu Hijo, de su admirable resurrección y ascensión al cielo, mientras esperamos su venida gloriosa, te ofrecemos en esta acción de gracias el sacrificio vivo y santo. Dirige tu mirada sobre la ofrenda de tu Iglesia y reconoce en ella a la víctima por cuya inmolación quisiste devolvernos tu amistad, para que fortalecidos con el cuerpo y la sangre de tu Hijo y llenos de su Espíritu Santo, formemos en Cristo un solo cuerpo y un solo espíritu. Que Él nos transforme en ofrenda permanente para que gocemos de tu heredad junto con tus elegidos. Con María, la Virgen Madre de Dios, su esposo San José, los apóstoles y los mártires, y todos los santos, por cuya intercesión confiamos obtener siempre tu ayuda. Te pedimos, Padre, que esta víctima de reconciliación traiga la paz y la salvación al mundo entero. Confirma la fe y la caridad a tu Iglesia,

0: Por Cristo, con Él y en Él. A ti, Dios Padre omnipotente, en la unidad del Espíritu Santo, todo honor y toda gloria por los siglos de los siglos.
1: Amén.
0: Sabiendo que estamos llamados a la alegría, a la confianza y a descansar en el Señor, qué mejor descanso, qué mejor alegría y qué mejor confianza que rezar juntos la oración de los hijos. Padre nuestro que estás en el cielo, santificado sea tu nombre. Venga a nosotros tu reino. Hágase tu voluntad en la tierra como en el cielo. Danos hoy nuestro pan de cada día. Perdona nuestras ofensas, como también nosotros perdonamos a los que nos ofenden. No nos dejes caer en la tentación y líbranos del mal. Líbranos de todos los males, Señor, y concédenos la paz en nuestros días, para que, ayudados por tu misericordia, vivamos siempre libres de pecado y protegidos de toda perturbación, mientras esperamos la gloriosa venida de nuestro Salvador Jesucristo. Amén.

0: Señor Jesucristo, que dijiste a tus apóstoles, la paz les dejo, mi paz les doy. No tengas en cuenta nuestros pecados, sino la fe de tu iglesia, y conforme a tu palabra, concede la paz y la unidad. Tú que vives y reinas por los siglos de los siglos.
1: Amén.
0: La paz del Señor esté siempre con ustedes.
1: Y con tu espíritu.
0: Compartamos un gesto de paz.
2: A los hermanos que nos siguen por la transmisión radial, les enviamos un fuerte abrazo deseándole la paz de Cristo.

0: Este es el Cordero de Dios que quita el pecado del mundo. Felices nosotros, invitados a su banquete.
1: Señor, yo no soy digno de que entres en nuestra casa, pero una palabra tuya bastará para sanar.
2: Recibimos a Jesús Eucaristía para que este alimento espiritual nos ayude a ser pacientes y humildes. A las personas celíacas las invitamos a anticiparse a comulgar por el lateral izquierdo del templo. Cantamos, vengan a Él, C7. Oración de comunión espiritual. Creo, Jesús, que estás realmente presente en el Santísimo Sacramento del altar. Te amo con todo el corazón y deseo recibirte. Pero como ahora no puedo hacerlo en este sacramento, ven igualmente a mi corazón. Al recibirte te abrazo y me uno a ti. Señor, no dejes que me aparte de ti. Amén.

0: compartirles que este martes 7, la Pastoral de la Salud estará cumpliendo 34 años. Este grupo de nuestra comunidad, ¿no?, que hace 34 años que acompaña situaciones de enfermedad, de dolor, para llevar esa presencia de Cristo, ¿no?, que, como decía hoy, siempre está. También este jueves 9 rezaremos especialmente por nuestra patria, en una fecha muy importante también para nuestro país. Y este jueves, de jueves a domingo, los jóvenes de nuestra comunidad, de la Basílica, estarán realizando su campamento de invierno en la localidad de San Justo. Así que tengan presente a estos jóvenes en la oración para que se puedan encontrar con Cristo y poder compartir también como comunidad juvenil de la Basílica. Oremos. Alimentados con tan grandes dones, te pedimos, Padre, recibir sus frutos de salvación y no dejar nunca de alabarte, por Jesucristo nuestro Señor.
1: Amén.
0: Vamos a encomendar todas estas intenciones, y la de ustedes, y la de la gente que nos acompaña a través de la radio, a la Virgen. Dios te salve María,
2: llena eres de gracia, el Señor es contigo. Bendita tú eres entre todas las mujeres, y bendito es el fruto de tu vientre, Jesús. Santa María, Madre de Dios, ruega por nosotros pecadores, ahora y en la hora de nuestra muerte. Amén.
0: María Inmaculada,
3: ruega por nosotros.
0: El Señor esté con ustedes.
3: Y con tu espíritu.
0: La bendición de Dios descienda sobre cada uno de ustedes, familias, amigos, trabajos, y los acompañe siempre, en el nombre del Padre, y del Hijo, y del Espíritu Santo.
3: Amén.
0: Pueden ir en paz.
3: Demos gracias a Dios.
4: Podemos confiar en el Señor. Él no nos abandona. Es nuestro descanso y nos invita a hacer descanso para quienes nos rodean. Nos despedimos cantando Mujer Fuerte, J17.

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Mañana de domingo, 9, 5 minutos, 6 grados, la temperatura que tenemos a esta hora en la histórica Concepción del Uruguay, con 94% de humedad, 1023 la presión atmosférica, el río Uruguay baja, dato de la hora 8, se mantiene 2,90 metros, 2,90 metros con aguas que van en descenso, van bajante. Pronóstico de cielo algo nublado, frío, 11 grados de máxima para hoy. Mañana cielo parcialmente nublado, frío, mínima de 1 grado, máxima de 15 para el día lunes. Farmacias de turno desde las 8 de la mañana, Ramírez, Galarza 650, Farmacia Viva en Stillman 232. Bueno, este miércoles 8 de julio comienza el pago a jubilados y pensionados que no superen un haber mínimo. El miércoles será para los documentos terminados en 0 y 1. El pago continúa el lunes 13 de julio para DNI terminados en 2, martes 14 en 3, miércoles 15 en 4, jueves 16 en 5 y viernes 17 de julio DNI terminados en 6. El pago continúa el lunes 20 de julio, documentos terminados en 7, martes 21 en 8 y finaliza el miércoles 22 de julio para documentos terminados en 9. Bueno, ¿qué más te cuento? La Secretaría de Salud informa que hay vacunas antigripales disponibles, lo dijo Nicolás Angelini, secretario de Salud. Habló en LT11 que las dosis estarán disponibles o están disponibles en todos los centros de salud y en el vacunatorio de asistencia pública, es decir, el hospitalito de calle Perú. Bueno, destacan además que se está cumpliendo con la demanda y el promedio de la vacunación interanual. Bueno, ¿cómo seguimos acá? El pago activos y pasivos de la provincia de Entre Ríos. Bueno, ya se comenzó a pagar. El mañana lunes, con acreditación, sábado 4, es decir, mañana, 1.730.000 pesos, hasta 1.370.000 pesos. Van a cobrar, estamos hablando de los activos y pasivos de la provincia de Entre Ríos. El día martes 7 de julio, hasta 2.310.000 pesos. Y el miércoles 8, más de 2.310.000 un peso. Y por otra parte, el gobierno de la provincia confirmó que el aguinaldo será abonado en un solo día para todos los tramos salariales, con acreditación prevista el martes 14 de julio, según lo que destacaron. Bueno, los trabajadores municipales, bueno, ya han cobrado, reciben un aumento del 2,5% establecido por decreto del pasado 17 de junio, decreto 29.342, esto para todo el personal de planta permanente, personal contratado y personal contratado temporario. Este aumento fue declarado insuficiente tanto por AOEM como por ATE Uruguay, pero bueno, ya han cobrado, ¿no?, los trabajadores municipales con este aumento del 2,5%. Algo de lo que tenés que saber, ¿no?, en la mañana. Estamos en domingo, 9:08 minutos. Ponemos un poquito de almendra y luego seguimos hablando. Mirá, escuchá.

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0: Bueno, saludo grande para la gente de Ruta J que nos escuchan ahí, ¿eh? Un saludo cordial, nos dicen. Si llega a llover, que no pasen en la Ruta J, ¿no? La maquinaria, ¿no? Si podés pasar eso, ¿no? Que si llueve no pasen en la Ruta J, ¿no? El paso de la máquina y también la tierra, digamos, ¿no? ¿Por qué? Porque, bueno, se complica después el transitarlo ahí, ¿no? Si es que hay pronósticos, dicen, de lluvia. Bueno, menos por ahora no se habla de eso, ¿no? Se habla así de frío. Bueno, así que un saludo grande para la gente de Ruta J que nos escucha también, como también gente de Caseros, ahí Daniel Rochaz. Saludo cordial, Daniel, que siempre está escuchando la radio. La novena fecha del turismo pista se disputa en octubre en el circuito de Concepción del Uruguay. Confirmado como escenario de la novena fecha del turismo pista Concepción del Uruguay, que se va a disputar 16, 17 y 18 de octubre en el autódromo local. Una competencia que forma parte del calendario oficial de la categoría a nivel nacional y que convoca a pilotos de distintos puntos del país. Esto consolidando una vez más a la ciudad entrerriana como una plaza destacada, ¿no?, del automovilismo argentino, ¿eh? Así que bueno, importante esto, ¿eh? Bueno, ¿qué más? Ah, la Expo Rural. Recordá que se viene trabajando y mucho en el tema de la Expo Rural de Concepción del Uruguay. Ya está todo, que viene bastante encaminado, bastante avanzado, quiero decir, ¿no? Si bien falta, porque esto va a ser día 25, 26 y 27 de septiembre. Bueno, la expo que viene avanzando muy bien. Te podés acercar cualquier consulta o dudas ahí en la sede social de la Sociedad Rural de Concepción del Uruguay, que está en Eva Perón 134, en ese lugar. Bueno, viene muy bien la venta de los stands, la radio que formará parte también, como el año pasado, vamos a formar parte, por supuesto, somos parte ahí de esta Expo Rural también, LT11 y La Rural, porque se hace en septiembre y porque la Expo es 25, 26 y 27 y el 29 el cumpleaños de LT11, ¿no? Y que se trabaja en conjunto, ahí estamos trabajando, así que un año más, el agradecimiento para Agustín Fernández Buña, presidente de La Rural, Gastón Marcó, secretario también de la institución, y a toda la comisión directiva de la Sociedad Rural de Concepción del Uruguay por tener en cuenta una vez más a LT11, a la Radio Nacional, la General Francisco Ramírez, para formar parte también de esta edición de la Expo, que el año pasado fue un éxito rotundo, ¿no? Fue un éxito importante la que tuvo, porque convocó muchísima y muchísima gente, pese a que el segundo día, el sábado, no acompañó el clima, estuvo complicado, pero el domingo finalmente se pudo realizar de la mejor manera, ¿no? Así que bueno, ya declarada de interés municipal por unanimidad, por el Honorable Consejo Deliberante de Concepción del Uruguay, y también declarada de interés provincial por la Cámara de Diputados de la provincia de Entre Ríos. Esta Expo del 2026, tenerla en cuenta, se hace en Autovía 14, kilómetro 131 y 132, ahí, en esas inmediaciones donde está ubicado el predio de la Sociedad Rural, será 25, 26 y 27 de septiembre, y LT11 también, por supuesto, como dijimos, formará parte, ¿no?, de esto. Bueno, estamos en la mañana saludando a los amigos que están ahí siempre escuchando atentamente, 9 y 20, y ya después de este temita hacemos el contacto con nuestro querido Turquito Rato.
1: Cantilo.

0: Ahí estaba Miguel Cantilo. Yo vivo en una ciudad. Bueno, un ratito se viene otro. Alma y Vida. Eso también le gusta a Cunito Andisco, ¿eh? Alma y Vida. Y a nuestro querido amigo Turquito Rato. ¿Cómo estás, Roberto Antonio? Qué gusto.
1: Buenos días, querido Martín. Martín Renato, una buena mañana, una buena jornada. Nublada, con ya dijiste la temperatura, está fresquita la mañana, está fresquita, no está para andar en jorni, en remera, bueno, escuchando la música.
0: Ni para ir a tomar mate a la isla tampoco, ¿no? Medio frío.
1: Dentro del auto puede ser, pero no, está bastante fresco para ir hoy hasta la isla. Claro. Decías que se confirmaba en octubre turismo.
0: El turismo pista.
1: TC Pista. Sí, señor. Algo había leído por ahí y me lo hiciste recordar cuando diste la información también. Mucha información deportiva y lógicamente, Martín. Bueno. Como por ejemplo, ya están los dos que ganaron en el día de ayer. La sorprendente, bueno, no sé si es tan sorprendente ya, Marruecos derrotó 3-0. A uno de los anfitriones del Mundial, que es Canadá. Ajá. Y bueno, Francia con gol de penal de Mbappé.
0: Pero lo tuvo contra las cuerdas Paraguay, No fue tan fácil.
1: Lo esperaba atrás y jugaban de contraataque los muchachos paraguayos. Muy buen arquero también, Gil, el arquero de Paraguay.
0: Sí, muy bueno.
1: Muy bueno, grandote, buen porte, ágil. Yo lo miraba realmente parado, sin saltar, las manos le pasaban el travesaño, ¿no? ¿Qué altura que tiene, qué porte de buen arquero.
0: Lo llevó a tiempo suplementario, ¿no?
1: No, perdón.
0: No, pero casi en el final.
1: Casi en el final, por un penal que, bueno.
0: Me había confundido con el de Cabo Verde, que fuimos a tiempo suplementario.
1: Suplementario, ¿no? Exactamente. Exacto.
0: Bueno, pero lo tuvo ahí en el final, por el penal que finalmente cobraron.
1: Que lo vio el VAR. Está bien cobrado, para mí está bien cobrado. Hay mucha polémica sobre este, pero lo traban al jugador francés en el área. Y bueno, uno o dos minutos más tarde vuelve para atrás, lo llama el árbitro. El VAR lo llama al árbitro que mediante la televisación mire y sí, cobró penal. Y Mbappé no falla, ¿no? Esta vez no falló, le gana y lo saca Paraguay del campeonato del mundo. Para hoy, Martín Oyentes, sí. Tenemos a las 17 horas Brasil-Noruega, excelente partido.
0: Lindo partido.
1: Excelente. Vinicius versus Haaland, ahí se van a ver las caras.
0: ¿A qué hora va a ser esto?
1: 17 horas. Luego, a las 21 horas, México-Inglaterra, otro partidazo, y otro anfitrión, México, a las 21 horas. Para el día lunes, a las 16 horas, España-Portugal. A las 21 horas del lunes, Estados Unidos, otro organizador, con Bélgica. Perdón. El martes 7 a las 13 horas creo que va Argentina-Egipto y luego Colombia-Suiza. Recién la Argentina va a jugar, reitero, el día martes frente a Egipto. A priori, tendría que pasar la Argentina frente al equipo egipcio. Y bueno, Colombia-Suiza, dos cuadros que juegan muy, pero muy bien, bien al fútbol. Así que vamos a ver qué nos depara esta fecha, ¿no es cierto?, de los octavos de final de la Copa del Mundo de Fútbol 2026.
0: Queda todavía, ¿eh? Queda bastante, sí, todavía por delante.
1: Queda todavía. Después vienen los cuartos, semifinal, final. Hay mucho rodaje de pelota mundial para este año, así que vamos a esperar a ver cómo se desarrolla, cómo sigue esta copa, quiénes siguen, quiénes quedan. Ahora, por lo que estamos viendo, están quedando los poderosos, más allá que han quedado Alemania afuera, Países Bajos afuera y otros equipos que jugaron muy, pero muy bien. Yo voy a reiterar lo mismo, sorpresa de los equipos del continente africano, realmente juegan y lo hacen muy bien cada año que se presentan, o cada 4 años que se presentan en un mundial de fútbol. En cuanto al fútbol de entrecasa, como le llamamos, local, se está disputando la segunda fecha, y esto muchas gracias a la información que me suministraba Alberto Castillo, al Indio Castillo, amigo tuyo, conocido, el querido Indio, a Daniel Córdoba y a la gente, por supuesto, del CDLU Sport. Ellos son los encargados de transmitir el fútbol local, también lo hacen el federal, después tenemos información del federal. El fútbol local, la segunda fecha, se empezó a jugar ayer entre Lanús Gimnasia, donde fue empate 2-2, Atlético Almagro, el triunfo de Almagro 2-0 frente al Decano, y Agrario Rocamora derrotó 4-0 a la China. Hoy domingo juegan Atlético Colonialía, Engranaje Parque Sur, y libre queda Rivadavia. Reiteramos, partidos correspondientes al torneo clausura de la Liga Local Copa Oscar Rodríguez. Reitero el agradecimiento a la gente de CDLU Sport. También, por supuesto, tenemos el torneo federal de fútbol, zona 1, fecha 16, Gimnasia Esgrima recibe en su estadio 9 de julio de Rafaela a la hora 15. Árbitro Marcos Liuzzi de Ayacucho, ya estuvo dirigiendo acá Marcos Liuzzi de Ayacucho, asistentes Martín Nardelli de Luján y Patricio de Estéfano de Saladillo, cuarto árbitro Dayana Hilari de Chascomú, todos, como vos, se podrá ver todos de la provincia de Buenos Aires. En básquet, el Club Parque Sur, y es mucha alegría para la parcialidad sureña, anunció su vuelta a la Liga Provincial de Mayores de Varones. Se está conformando ya el plantel de jugadores y quedó ratificado el cuerpo técnico, que está integrada por la dupla Ayrton Ibáñez e Iván Paulassi. De esta manera, Parque se suma a Regatas y Saninetti, y este torneo va a comenzar en el mes de agosto. Vamos a tener Fórmula 1 desde las 11 de la mañana en Silverstone, Gran Bretaña. No olvidarse de eso también, muchachos que le gusta el automovilismo, que son fierreros. Cuanto al pádel, la delegación de Asociación de Pádel de Entre Ríos, APACER, tuvo una destacada actuación en el segundo torneo provincial disputado horas atrás en Concordia, donde logró títulos. Este certamen, que es organizado por la Federación Entrerriana de Pádel, organizó esta fiesta en la capital del Citrus, luego de la apertura en Paraná. La próxima cita es a fines de agosto, acá en Concepción del Uruguay, que previamente albergará el torneo clasificatorio a fines de julio. APCER nuclea jugadores de los departamentos Gualeguaychú, Uruguay, Colombia, Yaguay, Gualeguay y la ciudad de Tala. En cuanto al automovilismo, el concepcionero piloto de turismo carretera, Nicolás Bonelli, el fin de semana pasado disputó la séptima fecha en la ciudad de Rafaela. Indicó Bonelli que seguirá corriendo algunas competencias más, ya que aún no pudo lograr la victoria, y también adelantó que ya son 13 años en turismo carretera. Piensa en retirarse si no le alcanza el presupuesto o si el resto de la categoría lo supera ampliamente en el nivel de manejo, no es en el nivel competitivo, ¿no? Nicolás sumó 200 carreras en 13 años de competencia. Recordemos que Bonelli, Nicolás, debutó en el TC un 10 de febrero, el Mar de Ajó, en el 2013, y su mejor resultado fue el 25 de agosto de 2015 por la décima fecha, cuando terminó segundo en Olavarría. Desde entonces no volvió a subirse a un podio. Estamos hablando del turismo carretera, donde compite Nicolás Bonelli, donde supo competir también su hermano, ¿no? En cuanto al running, Martín, ajá, ganaron Flor Cabrera y Jorge Pérez Romero. ¿Te suena? Jorge Pérez Romero.
0: Ah, Jorge Pérez Romero.
1: El hijo de Jorgito.
0: El hijo de Jorgito, claro.
1: Disco Manía 30. Y Norma Alusto fue tercera en el desafío mundial de la reserva que se disputó en Colón. La prueba, que se disputó en dos distancias de 15 y 7 kilómetros, se largó en el Parque Quirós y ofreció recorridos a la vera del río, con un recorrido muy atractivo por la zona ribereña. Hubo competidores de Villaguay, también de Gualeguay, de Concepción del Uruguay, Chajarí, Médanos, Paysandú, Canelones, esto es de la República Oriental del Uruguay, y otras ciudades. ¿Qué tenemos para ahora? Canotaje, los palistas concepcioneros Víctor Reñero y Manuel Huck estuvieron representando a la Argentina en el Mundial Juniors U23 de velocidad en el lago Bonhoke, en Halifax, Canadá. Ambos deportistas pertenecen al Club Regatas Uruguay y los dos obtuvieron muy buenos resultados. Esto es lo que tenemos, las breves deportivas que tenemos los domingos para toda la audiencia, Martín, para toda la audiencia de LT11.
0: Qué bueno, ¿eh? Bueno, variadito, como siempre.
1: De todo un poco. Déjame saludar nuevamente a todos los colegas, que fue el día del locutor. El viernes. Yo saludé a la tarde, a la mañana en LT11. Me han llamado también, para decir verdad, de otras emisoras también, para saludar en el día del locutor. Yo también llamé a varias de ellas para saludarlos y bueno, espero que lo hayan pasado bien este nuevo día del locutor en la República Argentina, ¿no? Un saludo grandote para todos, para mi segunda casa, como yo le llamo, a LT11, Martín Renatos.
0: Bueno, Turquito, sí. Muy completo como siempre, ¿no? Bueno, ¿qué se hace este domingo? ¿Qué sale? ¿Asado o no?
1: Anoche estuvimos de reunión en casa, después de compartir otra reunión muy importante que hubo acá en Concepción del Uruguay. Así que, bien, hoy se come tranquilo, se almuerza tranquilo en casa. Bueno, a las 14 tenemos el partido, perdón, a las 17 Brasil-Noruega, y para reiterarlo también, y a las 21 horas México-Inglaterra. Y hoy se dará unas vueltas, iremos a tomar unos mates por donde nos lleve el auto. Y bueno, tratar de pasarlo bien con amigos o con familia. Este domingo desapacible hasta ahora en Concepción del Uruguay. ¿Lo tuyo qué va a ser, Martincho?
0: Tranqui nomás, una jornada tranqui nomás de domingo, por supuesto, donde, bueno, está para estar quietito mirando el partido, mirando Brasil, ¿no? Brasil-Noruega.
1: Sí, no.
0: Sí. Llega un mensaje para vos, mirá.
1: A ver.
2: Hola, Martín, buen día. Abrazo para todos. Aprovecho que está ahí el Turco Rato, que es, como siempre digo, es un placer escucharlo. El jueves de esta semana, si no me equivoco, fue el día del periodista deportivo. Un abrazo enorme para Roque Rivas, que fue, no sé si el mejor periodista deportivo, pero fue el más generoso y que ayudó a muchísima gente, que recién se iniciaba. Fue el que le dio lugar a las mujeres en las transmisiones deportivas, que para un mundo machista eso es muy valorable. Y el viernes también, si no me equivoco, fue el día del locutor. Y en eso sí no hay dudas, el Turco es el número uno. Abrazo enorme para todos y a pesar del día que está un poco nublado, que tengan muy buen domingo.
0: Bueno, ahí estaba, ese mensaje para, gracias, vos, que lo envía Omar Bofray.
1: Gracias. No, un abrazo grande al amigazo Omar, seguidor de aquellas transmisiones y de todas las transmisiones que hace LT11, él siempre está presente. Un abrazo grande para él, para la jefa, para su señora, como él la llama, y para toda su familia. Es muy generoso él también. Y sí. Vos date cuenta y ya lo sabrás. El equipo de Roque Riva, aquel equipo que supo tener de transmisión, dio cabida a muchísima gente que hoy, gracias a Dios, sigue transmitiendo. Fútbol, básquet, es decir, hay mucha gente que se integró por aquellas épocas al equipo de fútbol 11 o de básquet también, que hoy sigue transmitiendo también. Exactamente, fue el día del periodista, el día antes del periodista deportivo. Un saludo grande para Miguel Ángel Espiro, también, que yo me inicié por la década del 80-88. Yo siempre contaba esta historia, el 88, cuando dejan de ser locutores Oscar Roberto Matiauda y también el amigo Cuesta, Hugo Tomás Cuesta. Ahí me sumo yo para quedar por varios años, por muchísimos años, como voz comercial el fútbol. Así que el agradecimiento también para Roque Rivas. Un beso al cielo y un abrazo para él, para su familia. Y muchas gracias a Omar por recordarlo siempre, siempre a Roque, como él dijo, un hombre muy generoso, y lo fue Roque. Y bueno, muchos le deben a él estar hoy en distintas FMs o AMs, o quizás en televisión también, algunos trabajando. Así que gracias, Omar, un gran abrazo para vos. Y bueno, eso es lo que teníamos para hoy deportivamente.
0: Hay otro mensajito para vos, Jorge Cunito Andisco, Cunito, mirá.
3: Hola, Martín, qué lindo escuchar al Turco Rato hablando del deporte local, que la verdad que es muy interesante saber los valores que tenemos. Te quería comentar, porque lo agarré un cachito tarde, y decirle al Turco que el Club Parque Sur, en la categoría U15, por ahí para mejor información de mucha gente que no está tanto de la U o de la Sub, son chicos menores de 15 años, está jugando el campeonato argentino, empezó ayer el Club Parque Sur, repito, categoría U15, ganó por más de 20 tantos, creo que por 25 o 28 tantos, un equipo de Santa Fe. Hoy a las 12, al mediodía, juega con el CAE, que es el Club Atlético Estudiante de Paraná, y a las 6 de la tarde juega con el equipo de San Salvador. Esto clasifica para la próxima ronda, que bueno, no se sabe porque se va jugando de a 4 equipos en todo el país, son una cantidad de equipos, más de 30 los que participan, y generalmente se licitan las sedes del torneo. Bueno, muchas gracias.
0: Bueno, ahí estaba, eso completaba Cunito.
1: El Cunito, hombre del deporte, si lo habremos transmitido. Recuerdo en la época de Gismondi, luego de Schlotauer, y también en la época de Roque Riva, de fútbol local, donde alcanzamos a transmitirlo a Cunito atajando en algunos equipos, y realmente excelente arquero. Yo escuchaba ayer el programa de él donde se emocionaba el entrevistado. Realmente es algo lindo tener una persona que pueda contar y pueda comentar y pueda sumarse. Qué lindo que se sumen a este espacio chiquito que uno tiene los domingos en el ET11, claro. Y para informar, no lo sabía realmente. Muchas gracias, Cunito, gracias por tus palabras, y él se puede sumar como cualquier otro. Mirá, yo haciendo la imitación en ET11,
0: claro.
1: cosa que te corresponde a vos, no es un atrevimiento.
0: No, pero bueno, todos pueden, por supuesto, micrófonos abiertos, todos pueden aportar.
1: Pero lógico.
0: Ahí Cunito, que hace sus programas, que son repeticiones de aquel programa del 2018, ¿no? Que los recuerdos deportivos de Cunito ahí, ¿no? Que se están poniendo al aire cada fin de semana, una entrega diferente, ¿no? Se repite sábado y domingo, ¿no? El mismo programa.
1: Pero siempre Siempre interesante escucharlos, por supuesto.
0: Exacto, por supuesto. Y está bueno. Y está esto hecho en el marco del aniversario de la radio también, ¿eh? Como para poner en foco estas
1: 75
0: voces.
1: 75
0: años. Los 75, exacto, de septiembre próximo. Así que no te lo pierdas, a las 12 sale el programa, ¿no? Que es la cuarta entrega. La cuarta entrega este fin de semana.
1: La cuarta entrega. Así que, reitero, gracias, Cunito. Un abrazo para vos, otro para Omar. Y para la gente que debe estar escuchando. Seguramente después de misa, siempre queda prendida la radio y escucha LT11, escucha la buena música, informaciones que vos das, esta partecita de deporte, las breves deportivas, como les llamo yo. Así que para mí es un placer estar en mi segunda casa a través del teléfono. Y no te olvides de los Michi.
0: No, por supuesto, están acá. Hoy vino Laurita Trull.
1: Laura temprano.
0: Laura viene a darle comer.
1: La encargada.
0: Tenemos
1: la encargada
0: mascotas.
1: De los fines de semana.
0: Claro, la mascota que son los gatos que tenemos en la radio. Cuatro o cinco gatitos son. Laura viene a darle de comer. Laura vino ya temprano. Turquito, bueno, nos vamos con Alma y Vida, que te gusta un tema ahí, Don Quijote.
1: Don Quijote de Barba y Gabán, excelente tema de Alma y Vida, que supo estar en el año 70, ya te digo, fines del año 74, actuando acá en el boliche, que está en 25 de mayo.
0: En Búfalo.
1: Fort Búfalo en aquella época, luego Búfalo y después Búfalo Disco. Supo estar actuando en ese local. Gracias nuevamente, Martín, por dejarme participar. Un saludo enorme para vos, para los compañeros de tarea o ex compañeros y también para la audiencia. Un gran abrazo, Martín, para vos y la familia.
0: Gracias, un placer. Gracias a vos, Turquito. Buen fin de semana. Hasta luego.
1: Igualmente.
0: Roberto Antonio Rato Conforti. El Turquito Rato, entonces. Y ponemos Alma y Vida. También va para Cunito, que le gusta esta música. Don Quijote de Barba y Gabán, ahí, Alma y Vida. En la mañana, ¿con cuánto? 6 grados de temperatura.

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1: Pavel, ¿qué hora es?
2: Las 3 de la mañana.
1: Y todavía no me llama, ¿eh? Hay que olvidarse de eso.

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1: En el mundo pasa algo raro. Que es viral o medio bizarro.
2: Ahí va.
1: No lo busques en otro lado porque eso te lo trae solamente este segmento titulado
3: Historia loca, datos que no ves.
1: GPS, que hoy nos lleva directamente a la ciudad de Manchester.
2: Manchester,
1: en el Reino Unido. Un hombre británico se vuelve viral por tatuarse en la zapán un six pack, o sea, los abdominales ya marcados, hiperrealistas. Y elige este método definitivo, ¿para qué? Para lucir como si estuviese repasado y nunca más ir al gimnasio ni hacer una dieta en su vida.
4: Me anoto, ¿para qué?
2: ¿Quedó bien? Embajada.
4: ¿Quedó
2: bien?
4: Mano, quiero teléfono y dirección.
1: Pues es que yo estoy mostrando las fotos acá a mi querida compañera de tareas, Malenita. Y me suena medio rarardo el color de la piel que le han hecho al flaco con el resto del cuerpo.
2: No, es como que tinta. No condice.
1: No condice su tez con el tatú. Pero después, el tatú en sí está muy, muy bien hecho, ¿eh?
2: Ojo. Capaz que medio en la oscuridad pasa.
1: Medio en la oscuridad, en el boliche, si el flaco se levanta la remera en el boliche, capaz que pasa.
2: No toca.
1: No se puede tocar porque va a sentir mullido y no.
5: ¿Te gustan los labiales marcados, Malena?
2: A mí me da igual, prefiero una mente brillante.
6: Bien, Malena es de la mía.
1: Ay, esa es
6: bien
1: mi chica.
6: Bien, Malena.
1: La obra de arte estuvo a cargo del reconocido artista sudafricano Dean Gunter, dueño de un estudio que pinque pan. Dos días estuvo trabajando intensamente para completar el sombreado y todo lo que es el diseño. Fíjense que...
6: Hay que estar al dope, querido.
1: Fíjense que el procedimiento fue gratis para el cliente. Porque al tratarse de un pedido tan inusual y desafiante, el tipo decide regalarle el trabajo para poder filmar el proceso y viralizarlo en redes, cosa que logró.
5: Pero mirá la repercusión que tuvo, que lo estamos hablando acá.
4: Pero claro, querido.
6: Sí, realmente, sí.
1: Si bien este caso fue un tatuaje, en el mercado de la medicina estética y la cirugía plástica hay opciones similares y un poquito más reales, o que a la vista se ven como más naturales, para quienes buscan un six-pack, unos abdominales marcados rápidamente y sin esfuerzo físico. Ahí sí tenés que pagar. Ahí sí
6: claro.
7: Che, está bastante raro el tatuaje.
1: Es una... lo encontraste tanto.
7: Sí, lo encontré.
1: ¿Viste?
7: El colorcito es como que tomó mucho sol ahí, ¿viste?
1: Claro, exacto. Por eso el contraste. Y es cierto, Malena, lo que decís.
2: ¿Cómo dijiste six pack? Dije, se tatuó unas birras.
1: El concepto.
7: Yo también pensé eso.
4: Pensé lo mismo.
1: Sirve para dos cosas. Six pack son seis latas.
2: Se tatuaba seis latas la panza, lo mejor
1: que vi. Claro. No, pero bueno, también los yanquis le dicen así a los seis cuadraditos que se notan cuando uno traba ahí la situación de
4: parece
1: la...
4: que tiene la panza en carne viva, es horrible.
1: Claro,
4: es
6: que tiene, pero yo los envidio, qué cultura.
7: Pero quizás le quedó colorado así porque recién le sacaron la
1: también
7: foto,
1: es cierto,
7: puede ser.
1: También es cierto, poquito, Antonella.
4: Igual es horrible, chicos.
1: Pero claro,
4: tenemos que quedarnos como somos y con lo que tenemos.
1: Aceptémonos.
4: Claro.
1: Aceptémonos.
4: El que quiere tener un cuerpo así, que haga gimnasia, que se mate en el gimnasio.
1: Sí, igual hay otras, hay varios caminos para lograrlos. El tema de la cirugía, el tema de la cirugía. ¿Cómo dice?
8: No llegué a esos caminos.
1: Bueno.
6: Estás en el gimnasio.
1: Nunca es tarde cuando le dices, bueno, mi amigo, ahí hay que...
6: tiene un six-pack en el descuento.
1: Bueno, hay otra técnica que va más allá del tatuaje, que es una cirugía, una lipoescultura de alta definición. Bueno, pero eso sale entre $4,000 y $9,000. Depende la...
6: Ay, te tiene que sobrar.
7: Pero queda bien.
1: Y te meten como una plancha en el tejido subcutáneo, una prótesis flexible de silicona que emulan los músculos abdominales, que eso sí queda realmente ya más real, ¿sí? Y te van como de manera con una energía electromagnética focalizada te van como lipoaspirando todo lo que es las juntas acá de las...
5: Los rollitos.
1: Exacto.
5: ¿No? Te lo van sacando.
1: Y ahí te ponen esa cosa y ahí ya... ¿Ustedes se harían algo de este tipo de cosas? No, entonces.
6: No, ni loca. No, nada.
1: Sé, ni abdominales, no, ni pate gallo.
4: No sé lo que es estar en una clínica, nada. Gracias a Dios.
7: Mirá qué bien. Ay, chicos, no mientan.
1: No sé.
7: Alguna cosa te podés hacer.
9: Jamás. Nunca había de estar bueno de beber. No sé.
6: Yo tengo como 10 cirugías. Lo máximo que me pusieron una red no tiene nada que ver estético. No, ni loca.
1: Yo no.
6: No
1: les copa, bueno. Entonces vamos a tener que...
7: Sí, yo me pondría unos hilos de oro ahí.
1: Para levantar.
2: Yo también.
1: Levantaría un
7: a determinada edad, a determinada edad.
6: Hay que aceptar como bien.
1: Claro, sí. Sí, se parece. A ver, el que sea feliz aceptando.
4: No, por supuesto.
1: Bienvenido sea.
4: Sí.
1: Pero yo me levantaría un poco las nalgas, ¿eh? Debo decirlo. Lo confieso así, abiertamente. Sí.
2: Pero están viendo.
1: Pero son nalguitas chiquitas.
4: A mí me molestan ahora un poco ahí cuando camino fuerte las pantorrillas, pero no pasa nada.
1: Bueno. No estaría
6: mal. Después vamos a hablar de ese tema.
7: Sí. Vamos por el levantamiento de nalgas.
6: Da para mucho hilo de oro. Che, está Fabio por ahí.
9: Estoy siempre. Estoy pensando qué me haría por eso. Claro. Sí, estaba pensando qué me haría, Estela. Ese es el tema.
6: Dale, Fabio.
9: Lo que me haría es un momento para disfrutar, claro. Eso es lo que me haría. Un momento para disfrutar después de este lindo GP Ace. Donde nos vamos al escenario entrerriano, nuestra cultura, nuestra música, y vamos a recorrer la provincia. Y hoy se sube conmigo a este escenario entrerriano desde Paraná, capital de la provincia, LT14, Cintia Campos. Hola, Cintia.
10: Hola, Fabio, ¿cómo estás? Muchísimas gracias por el espacio. Un placer compartir canciones con ustedes, con toda la audiencia. Y antes de que se nos termine junio, seguir hablando de las canciones que hablan de Paraná en el marco del mes aniversario de la capital entrerriana. Y por eso, ahora agasajarlo a través de la música con esta propuesta de Analía Bosque, que es cantante, guitarrista y compositora de la ciudad de Paraná, integra el grupo de compositoras de Entre Ríos, y en abril de 2025 lanzó un nuevo disco que se llama Hacia el Bosque. Ahora escucharemos Danza del Paraná, en la que está junto a Daniela Ramallo en el cajón peruano y voz, y Luciana Infranz en bajo y voz, y Analía Bosque a cargo de la guitarra, ganzá y voz, justamente para hacer honor a la capital entrerriana en esto que se llama Danza del Paraná.

0: El Paraná.
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1: El otro que dio la nota ayer fue Marco Senesi. Yo estaba preguntando a ver si jugaba o no. Ajá. ¿Vieron lo que hizo en Concordia?
2: No, contame.
1: Bueno, armó una gran sorpresa para un grupo de trabajadores de Concordia. Una empresa de mensajería recibió un televisor de regalo. Ajá. Por parte de Marco Senesi. Los chicos habían hecho una campaña en las redes sociales para captar la atención de Senesi, que están en la Copa del Mundo. Ay. Y bueno, y resulta que habían publicado un video diciendo que querían recibir un saludo de Senesi y alcanzar los 2.000 seguidores en su cuenta. Bueno, no llegaron a los objetivos, pero el futbolista se enteró. Ay. Y coordinó el envío de un televisor a través de una inmobiliaria. Entonces dice que, y Marco Senesi mandó el mensaje, va, lo puso en las redes. Espero les haya gustado el regalo que les envié con, y pone el nombre de la inmobiliaria. Ahora que el jefe se pague el asado.
2: Ay, qué grande.
1: La cuestión es que les mandó un televisor de regalo de esos inmensos, de 55 pulgadas, a los chicos de la cadetería.
2: Qué buenos
1: gestos.
2: Verdad,
1: un muy buen jefe.
2: Además, Estela, los cadetes que no dejan de trabajar. Son los que más trabajan en los partidos de fútbol.
1: ¿Qué te parece? Nadie se quiere mover.
2: Claro.
1: Escúchame, tenemos ya nota en línea.
3: Bueno, dale, exactamente. Vamos a saludarlo a Alejandro Gómez, meteorólogo, porque es uno de los días quizás más frío del año. Hola, Ale. Muy buenos días. Gracias por estos minutos con las tres radios públicas de Entre Ríos.
4: Buen día.
5: Buen día.
6: Hola, ¿cómo están? Buenos días, un gusto para mí contactarme con ustedes.
3: Contanos, estamos en el mediodía, ¿superamos los 10 grados? ¿Estamos por debajo de los 10 grados en las principales ciudades de Entre Ríos? Porque hace mucho frío.
6: Y en estos momentos sí, todavía estamos allí en esa, bueno, no sé exactamente las temperaturas de todas las ciudades de la provincia, pero estamos cerquita de los 10 grados y calculo que en el transcurso de la tarde del día de hoy podríamos llegar a tener temperaturas máximas entre 12 y 13 grados.
3: Ah, bien, vamos a estar arriba de los 10, bien, venimos bien entonces.
6: Sí. Es que en nuestra zona, por más que haya una masa de aire tan fría como la que ha ingresado, es raro que las temperaturas estén por debajo de los 10 grados si no hay nubosidad. Si hubiera un poco más de nubosidad, o aunque sea una nubosidad delgada, en estas condiciones las temperaturas no subirían mucho, pero dadas las circunstancias, dadas las características de la situación meteorológica que se está dando, con sol llegaríamos a temperaturas máximas probablemente unos 12 grados, que igual es frío, ¿no es cierto?, sí, para nuestra zona.
2: Claro.
6: Estas temperaturas son, estas temperaturas máximas, representan una masa de aire muy frío a frío.
5: Alejandro, ¿y qué es lo que debe suceder para tener agua nieve, como se da en lugares como Mar del Plata, creo que tuvieron ahí? ¿Qué tiene que pasar?
6: Bueno, se tiene que dar una condición de inestabilidad en aire frío, que en general no es común, porque lo que ocurre normalmente es que cuando tenemos una masa importante de aire frío que ingresa hasta nuestra zona, en general es una masa de aire estable, o sea, puede venir precedida de un sistema frontal, por ejemplo, que haya aportado condiciones de inestabilidad anteriormente a todo esto. Pero para el agua nieve se necesitan tener temperaturas muy bajas, ¿no es cierto? Entonces, hemos tenido aquí alguna vez en nuestra provincia precipitaciones de agua nieve en donde las temperaturas han sido de 2 o 3 grados, con máximas que no superaron los 7 grados en todo el día, y con una nubosidad en aire ligeramente inestable. ¿Pero qué tiene que ocurrir? Bueno, tiene que darse, en general, el ingreso del aire frío, pero con viento del sudeste, y posicionarse una zona de baja presión en la zona de la cordillera, que actúa como efecto absorbente o aspirador del aire húmedo de la zona del Río de la Plata y que favorece que justamente el aire húmedo ingrese a nuestra zona, se enfríe haya un proceso de ascenso, porque para que haya nubosidad tiene e inestabilidad debe haber un proceso de ascenso de la masa de aire. Eso lo proporcionaría un sistema a baja presión, aunque esté alejado en la zona cordillerana, pero alcanzaría cielo suficientemente fuerte como para provocar que haya nubosidad de un espesor relativamente importante para que en su interior se genere la lluvia y finalmente tengamos las precipitaciones. Claro. Y considerando que si las temperaturas son bajas, las precipitaciones pueden ser de agua nieve, que significa que la precipitación, la gota de lluvia que conocemos, en general son chicas porque no son de nubes convectivas, no son de nubes muy desarrolladas, pero en su interior tienen un granito de hielo, que justamente por eso nosotros decimos precipitación de agua nieve.
5: Y suelen durar poco tiempo.
6: Pues, sí,
5: la duración, claro, la duración de si se diera ese fenómeno, digo, ¿es poco el tiempo que puede llegar a nevar agua nieve o no?
6: En general sí, yo de los datos que yo tengo desde hace, bueno, casi 50 años en nuestra provincia, los registros de precipitaciones de agua nieve que tengo no han superado más de una tarde. No es que estuvo lloviendo todo el día, sino que se han registrado en algunos horarios, especialmente de la tarde, no han durado tanto, ¿no es cierto? No es una situación de un periodo amplio de lluvias.
3: Ale, ¿es el día más frío del año? No, hemos tenido otros días más bravos.
6: Y no tengo todavía las temperaturas mínimas totales de toda la provincia, pero con respecto a lo que venimos llevando, en algunos sectores de la provincia sí, seguramente sí ha sido el día más frío del año. Cabe acotar que hemos tenido otras entradas de aire frío, como bien lo señalaste, desde mayo venimos teniendo entradas de aire frío que no han sido tan contundentes como esta. Hemos tenido una ola de aire frío interesante hace un par de semanas atrás, creo, sí. Pero las temperaturas no llegaron a ser de 2 grados bajo cero, por lo menos en la mayoría de los lugares. Hay lugares especiales donde hay algunos bajíos en la provincia que pueden registrar temperaturas inferiores todavía, ¿no? Cerca de Victoria me habían dicho hace un tiempo atrás que se habían registrado temperaturas de 4 grados bajo cero en la situación anterior, pero bueno, esto no es la generalidad. Creo que en este caso, con esta situación que se generó ahora, con esta entrada de aire frío, las temperaturas tienen que haber sido, creo, las más bajas de lo que vamos del invierno.
1: Bueno, muy bien, Alejandro. Muchísimas gracias por esta información, por mantenernos al tanto respecto al clima en nuestra zona. Muchas gracias, buen fin de...
6: Bueno, gracias igualmente para ustedes. Las temperaturas frías teóricamente van a seguir. El domingo hay un impasse allí, pero probablemente haya mucha nubosidad. El lunes vuelve a entrar un pequeño refuerzo ahí de frío. Ajá. Así que la consecución de los días fríos creo que van a seguir hasta aproximadamente el martes. Simplemente quería acotarlo. Nada.
1: Perfecto, bárbaro. Nos viene bárbaro saber esto. Bueno. Gracias, Alejandro, nuevamente.
6: Muy bien.
1: Hasta luego.
6: Hasta pronto, un gusto.
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1: Otra de las voces, de las voces y los rostros de la radio en la calle, es la señora Virginia De Michelis en el móvil de LT14. Hola, buenos días, Virginia.
2: Buen día, Eli del Mar, a todo el equipo. Bueno, feliz día para los locutores, hoy los están homenajeando. Estamos con un tema bastante complejo en la ciudad de Paraná, les cuento, porque estamos sin gas natural en algunos hogares de la capital provincial desde ayer en horas de la tarde. Hubo un problema operativo en el sistema de transporte, según explicó la empresa Redengas, que es la que provee el servicio aquí en Paraná, es ajeno a ellos. Se estaban haciendo trabajos en la zona de la aldea brasilera, ahí, bueno, se produjo un corte de gas, se solucionó rápidamente, pero está llevando tiempo resolverlo en cada uno de los hogares que sufrieron este corte, porque los operarios, las cuadrillas deben ir casa por casa para poder restablecer el servicio. Hay reguladores de presión en cada uno de los domicilios, eso se bloquea a partir del inconveniente que hubo ayer a la tarde y deja de entrar gas al domicilio, entonces hay que hacer una maniobra de purgar el aire, bueno, vuelve el gas después de eso, pero lo tienen que hacer los operarios, así que hay gente que está en lista de espera aguardando que vayan a sus domicilios. También lo pueden hacer gasistas matriculados, pero bueno, hay gente que está sin gas con temperaturas muy bajas, hace mucho justo frío. Sí, justo hoy, ayer, anoche. Hay gente que no se baña hace más de 24 horas, o que no tiene gas, o que no puede cocinar. Nosotros hablamos con el presidente de Redengas, Alberto Gutiérrez, que explicaba en principio cuál fue el problema y cuánta gente está esperando en este momento que le puedan restablecer el servicio.
3: El inconveniente se detectó ayer. Todavía no tenemos un informe oficial, porque el inconveniente fue ajeno a la empresa, pero bueno, derivó de maniobras operativas y de mantenimiento que se estaban realizando en una planta reguladora que está en la aldea brasilera, y eso provocó una caída muy abrupta de presión, prácticamente a cero, en el gasoducto que trae gas hasta la ciudad de Paraná, el gasoducto que se conoce como el de Brasilera Paraná. Esa caída de presión fue, como le decía, muy repentina, también por el consumo que se estaba produciendo en ese momento en la ciudad, y eso provocó que los reguladores de presión, que son unos dispositivos que están colocados a la salida del medidor de gas, en algunos casos se bloquearan por seguridad, y bueno, ese bloqueo hay que restablecerlo manualmente con un procedimiento de seguridad que no es solamente pulsar el botón, como se dice, como he visto en algunos videos en redes sociales, ¿no? Por eso nosotros recomendamos que, aunque se comuniquen con nosotros, enviando un mensaje al 343-475-0020, indicando el número de suministro, solamente eso, o que llamen a un gasista matriculado. Ahora, en este momento que yo estoy mirando el registro, tenemos 340 pedidos sin resolver, que eso los vamos a resolver en el día de hoy. Obviamente pueden haber más, porque hay gente que a lo mejor no estaba en la ciudad, no estaba en su casa, o que alquiló una vivienda y justo entraba hoy, estamos al principio de mes, a mudarse, y esa vivienda se le cortó el gas. Seguramente algunos llamados más vamos a tener.
2: Bueno, el problema del corte de gas entonces ayer a la tarde fue por aparentemente maniobras de mantenimiento. Decían ellos, todavía no tuvimos una información oficial de qué fue exactamente lo que sucedió. Lo que sí es que la falla fue solucionada rápidamente, pero la interrupción activó esos reguladores de seguridad que hay en los domicilios, como yo les contaba, por lo que la reconexión debe realizarse de manera manual y casa por casa, lo que está generando demoras para restablecer el servicio a los usuarios. Hay que hacer entonces el reclamo al 343-475-020, que es el WhatsApp. Ahí hay que escribir un mensaje y después esperar que lleguen los operarios de Redengas para que puedan activar el servicio.
1: Y tengo una pregunta, Virginia. ¿Están respondiendo la empresa a ese teléfono? ¿Qué te dijeron los usuarios?
2: Sí, bueno, a nosotros en el edificio en el que yo vivo me están contando mis vecinos que fueron hace un ratito, también se hizo el reclamo por WhatsApp y hace un rato nada más llegó la cuadrilla, así que ahí se habilitó. Sí, están respondiendo, pero bueno, hay algunas demoras y bueno, obviamente hay gente que se pone un poco impaciente por esta situación. Es algo totalmente atípico. Acá en Paraná no es habitual, de hecho no tenemos registro de que gran parte de la ciudad se haya quedado sin gas natural.
1: Un beso, Virginia, muchísimas gracias. Abrigate mucho, por favor.
2: Dale, volvemos en un rato, otro para vos.
1: Perfecto. Tremendo. Justo, como decía Virginia, en el día de mucho frío.
4: Atención, vamos a abordar un tema muy interesante, muy interesante. Y queremos que la audiencia esté atenta a esto, porque estamos hablando de un tema que yo creo que todo el mundo conoce a alguien que le pasó.
1: Tal cual.
4: Últimamente hay un montón de casos que uno se pregunta por qué, o sea, no sé por qué. A mí me da la sensación que hay más casos. Y vamos a hablar con un especialista, y me estoy refiriendo al accidente cerebrovascular, conocido como ACV. ACV. Hay muchos,
1: puede
4: muchísimos
1: pasarle
4: casos
1: a cualquier persona en cualquier momento, en cualquier
4: Exacto.
1: circunstancia.
4: Hay que ver cuáles son las condiciones en las que una persona llega a tener un ataque de este tipo, y qué es lo que hay que evitar y cómo hay que cuidarse. Así que le pido a la audiencia que preste especial atención, porque hay maneras de prever, hay maneras de prepararse, hay maneras de poder actuar en caso de que uno sufra un accidente cerebrovascular. Nos pareció interesantísimo, se hizo una capacitación hace un par de días en el Hospital Centenario a cargo del doctor Agustín Apesteguía, y vamos a hablar con él precisamente para que nos cuente cómo manejar una situación como esta, qué es el ACV, qué implica el ACV y cómo estar preparados ante un eventual accidente, y que es una emergencia hospitalaria, obviamente, para estar atentos sobre todo, ¿no? Bueno, muy bien, esto lo vamos a tener en unos minutitos nada más. ¿Ya lo tenemos? Ah, bueno. Los invitamos a los colegas también del ET11 y del ET14 a sumarse a esta charla, que ya tenemos en línea al doctor Agustín Apesteguía, que es médico internista,
1: emergentólogo y también médico de neurología.
4: Perfecto. Doctor Apesteguía, ¿cómo le va? Lo estamos saludando desde las tres radios nacionales de Entre Ríos y escuchándolo muy atentamente. ¿Cómo está?
5: Pero muy bien, muy buen día. Saludos para ustedes en la mesa y para toda la audiencia.
6: Buen día, doctor.
4: Bueno,
6: buen día.
4: Nos pareció interesantísimo saber que usted ha expuesto acerca del tratamiento de los casos de accidente cerebrovascular en estos días en el Hospital Centenario. Esto es una emergencia médica, ¿verdad? Entonces nos surgen un montón de preguntas. ¿Sabe por qué? Porque últimamente es como, no sé si esto es así, si es una sensación, pero la verdad es que se conocen, todos tenemos a alguien que ha sufrido, un conocido, que ha sufrido un accidente cerebrovascular, y queremos, en principio, preguntarle qué es un accidente cerebrovascular, ¿no?
5: Perfecto, perfecto. A ver, es muy buena el disparador. Lo primero que yo les digo es, o la definición del accidente cerebrovascular, es un déficit neurológico que tiene un paciente de manera súbita, que puede ser en su gran mayoría isquémico, cuando se tapa un vasito, una arteria, en nuestro cerebro, y en otros casos, desgraciadamente, es cuando se rompe algún vasito y es hemorrágico. El más prevalente es el isquémico, es cuando se tapa este vaso y se infarta una parte de nuestro tejido cerebral. Eso tiene dos grandes cuestiones que vos lo decías al principio. Primero, que es una enfermedad sumamente prevalente. Todos conocemos a alguien. Hay un estudio muy reciente a nivel internacional que dice que todos los mayores de 25 años, uno de cada cuatro va a tener un ACV en su vida.
4: ¡Wow!
5: ¿Okay? Wow. Es un número. Y lo duro de todo esto es que es una enfermedad prevenible.
4: Claro.
5: Porque tiene muchos factores de riesgo que uno podría modificar, como la presión arterial, el colesterol, el sedentarismo. Hay muchas cosas que pueden mejorar. Y lo otro que tiene de grave esta enfermedad es que tiene, o es la primer causa de discapacidad adquirida en el mundo, en países de primer mundo y en países de tercer mundo, es la primer causa que genera discapacidad en una persona adulta. Claro. Muchos pacientes, hoy se ven muchos pacientes menores de 40 años con ACV, que quedan discapacitados y que durante 20 o 30 años no van a poder trabajar, no se van a poder reinsertar, y eso le genera un impacto a su comunidad local, a su trabajo, a su familia y al paciente, ni hablar.
4: Ahora,
5: es una enfermedad... Sí, te escucho.
4: No, no, le quería... Esto que está diciendo es tan importante, porque estamos hablando de gente muy joven, y la gente joven pasa, porque no, a mí me ha pasado también, yo después de tener una ACV supe que tenía presión alta nocturna, ¿no? Uh-huh. Y lo tuve a la ACV cuando estaba durmiendo, es decir, me desperté teniendo una ACV. Y digo, esto sí sirve para decir, los jóvenes, la gente joven o a partir de determinada edad ya debería hacerse controles, ¿no, doctor?
5: Totalmente, totalmente, y controles que son en general inocuos, digamos, no son invasivos. Uh-huh. Es controlarse los signos vitales, es che, cómo está tu azúcar, cómo está tu presión, claro, tu frecuencia cardíaca, charlar un poco de cómo uno se alimenta, si tiene alguna actividad, porque a veces uno cree que está haciendo una actividad física y corre 20 kilómetros un sábado y después no hace nada en la semana, y eso no tiene un impacto positivo en la salud. Ahora, si uno camina 30 minutos por día, de lunes a lunes, tiene mucho más impacto y probablemente tenga menos riesgo que una persona que no lo hace.
6: Doctor, perdón, Estela. Doctor, sí, sí. Hay que ¿esto se puede llegar a dar más frecuentemente en personas con presión arterial alta o se da en casos de...? Porque yo conozco un caso de personas, de una persona que tenía era de presión baja, de tener, 10 de presión, y le dio a sí mismo una ACV.
5: A ver, el tema es así. El ACV tiene un montón de factores de riesgos fundamentalmente modificables, que son esto que decíamos recién, la presión, el colesterol, el sedentarismo, el sobrepeso. El factor de riesgo más frecuente en los ACV isquémicos es la hipertensión, pero eso no quiere decir que si uno no tiene hipertensión le puede pasar igual. Ahí hay que estudiar, hay algunos casos que tienen que ver o con el colesterol o con el sedentarismo, o muchas veces puede suceder por cuestiones más del orden genético, algunos tenemos predisposición a poder tener un evento de este tipo.
4: Claro.
5: Son los menos de los casos, pero digamos, cuando uno tiene que tratar de hacer una comunicación como esto, que es algo sumamente importante, tiene que reforzar el concepto del cuidado de las personas, y el cuidado pasa fundamentalmente por esto, por hábitos saludables.
4: ¿Cuáles son los primeros síntomas que no deberíamos ignorar, doctor?
5: Genial. Es así, el ACV isquémico puede tener muchos síntomas. Los más comunes y en donde la comunidad debería rápidamente activar un sistema de emergencias médicas es si la persona tiene un trastorno en el lenguaje, habla mal, no puede hablar, ¿okay? O dice un disparate, que tenga debilidad de la cara, de un brazo o de la pierna, fundamentalmente, y después hay otros que se pueden agregar, como desviación de la comisura labial, digamos que se nos tuerza un poquitito la cara, la boca, o que tengamos trastornos visuales del equilibrio, la comunidad rápidamente debería activar un sistema de emergencias médicas o llevarlo al hospital referente que tengan en su lugar. Uh-huh. Eso que yo les cuento ahora, perdón, se llama la cadena de supervivencia.
4: Ajá.
5: ¿Okay? La cadena de supervivencia habla de que son muchos eslabones que tienen que trabajar de manera mancomunada para que al que le pasó el ACV, al final de ese recorrido, tenga el mejor pronóstico posible. Y para que eso pase, no solo se necesita que yo sepa mucho de ACV, sino que se necesita que la población sepa reconocerlo, porque si la población no lo reconoce y el paciente empieza con una cuestión así y lo mandan a dormir la siesta, después ya va a ser muy tarde. Entonces, si la comunidad lo reconoce, llama a la ambulancia o lo lleva al hospital y en el hospital lo tratan como corresponde, probablemente esa persona tenga un mucho mejor pronóstico que si no lo hacemos. Pero eso depende de la comunidad, de la ambulancia, del hospital, de un montón de personas que tienen que ser parte de esa cadena de supervivencia.
7: Doctor, ¿puede ser silencioso también? Digo, ¿puede ser que no veamos los síntomas, que no tengamos ningún síntoma y que igualmente se dé este ACV?
5: No. La definición del ACV en general es clínica. Entonces, cuando uno habla de que la definición es clínica, es que el paciente de manera súbita tiene algún déficit focal. Esto que decimos, papá estaba perfecto, estábamos tomando mate y en un momento se le cayó el mate de la mano, perdió la fuerza de la mano. O no podía, arrastraba la palabra, no podía articular la palabra. siempre tiene algún síntoma que nos avisa. Hay veces que uno lo logra presenciar y muchas otras veces pasa esto que vos decías, que la gente se va a dormir y le pasa estando durmiendo.
4: Sí.
5: Y ya se levanta con el cuadro de ACV manifiesto. Y ahí ya estamos en un problema porque estamos más complicados para poder ofrecerle un tratamiento. Esta enfermedad tiene tratamiento y el tratamiento anda muy bien.
6: ¿En qué lapso de tiempo llegar a digamos la persona para evitar tener después alguna dificultad, digamos, que le quede alguna secuela, ¿no?
5: Sí, perfecto. Mira, la ventana terapéutica para poder pasar la medicación, que es un trombolítico que rompe el coagulito que tapó la arteria, es entre que empiezan los síntomas hasta las 4 horas y media. Uno tiene esa ventana terapéutica para poder ofrecerle un tratamiento. En ciudades como las nuestras, esto debería suceder porque las distancias, gracias a Dios, son bastante cortas. Entonces, claro, deberían llegar muchos pacientes para recibirlo. Uh-huh. En otras ciudades muy grandes o con otras complejidades geográficas, a veces es difícil. Uh-huh. Pero recuerden que muchas veces no solo es que llegue al hospital, sino que en el hospital se empiecen a articular todas las cosas que se tienen que hacer, porque acá, cuando entra al hospital, nosotros tenemos que reevaluarlo, hacer una tomografía, uh-huh, hacer varias cuestiones que también tienen su tiempo. Pero esa es la ventana terapéutica.
1: Doctor, cuando ocurre un accidente cerebrovascular, ¿qué tenemos que hacer los que estamos al lado del paciente, al lado de la víctima?
5: Excelente pregunta, pero muy buena. El que está al lado del paciente, primero y principal, nunca lo tiene que dejar solo. Va a depender un poco el síntoma que tenga el paciente, pero lo que debería hacer es recostarlo en algún lugar, pero que la cabeza quede un poquitito más elevada que su cuerpo. Uh-huh. Y si uno lo puede lateralizar hacia la izquierda, digamos, torcerle un poquito la cara hacia la izquierda, porque muchas veces los ACV pueden tener algún tipo de trastorno deglutorio y uno se puede broncoaspirar, uh-huh, con su propia saliva, o si vomita, y eso genera una complicación mayor. Y lo otro que tiene que hacer la persona que esté al lado de él, saber que no le tiene que dar nada de tomar, ninguna medicación, por más que no la haya tomado previamente, nada por boca, y activar el sistema de emergencias médicas. Llamar a la ambulancia o llamar a la persona que tengan cerca con un vehículo para que lo lleven al hospital que corresponda.
4: Me pregunto, doctor, acá en Gualeguaychú, las emergencias, uh-huh, médicas, las ambulancias, es decir, quienes están a cargo de esta, quienes van, quienes concurren a la atención, ¿están preparados para, saben cuál es el protocolo para un ACV?
5: Mirá, en su gran mayoría yo te podría decir que sí. Yo vengo hace varios años haciendo este tipo de capacitaciones, y durante mucho tiempo tratamos de reforzar ese campo, el de la ambulancia,
4: sí,
5: porque muchas veces es el primero que hace el contacto, sí, con el paciente, sí, y si la ambulancia no lo reconoce, ahí podemos llegar a perder las chances de tratar al paciente.
4: Sí, sí. ¿Sabe por qué se lo pregunto? Porque yo tuve una ACV, como le conté, y a mí me, cuando fue el sistema de emergencia, me trataron por una contractura, y tuve, no, según me dijeron en Buenos Aires cuando me atendieron, que encontraron las cicatrices de la ACV, por todos los síntomas que tuve, ¿no? La visión cuadriplicada,
5: claro,
4: es decir, la pérdida del equilibrio, y me dijeron que había tenido un Dios aparte porque se había disuelto o resuelto solo.
5: Totalmente.
4: Sin ningún tipo de ayuda médica, porque lo que me había puesto era un descontracturante para la, uh-huh, supuesta contractura. Por eso me preocupa de que las emergencias, sí, también estén al tanto de cómo es el protocolo de una ACV, ¿no?
5: Totalmente, totalmente. Por eso digo, las capacitaciones nosotros siempre tratamos de que sean multidisciplinarias, que participe, claro, la comunidad, el de la ambulancia, el de la, uh-huh, farmacia, el del laboratorio, el médico, el enfermero, el kinesiólogo, que todos participen, porque esto es como el infarto, esto, claro, es como un paciente que tiene un trauma, digamos, se necesitan que todos estén alineados, porque estas enfermedades son tiempo dependientes.
4: Totalmente.
5: Digamos, lo más rápido que yo actúe va a ser el pronóstico que va a tener ese paciente.
4: Doctor,
5: si yo demoro o me equivoco, le va mal.
7: ¿Hay, sí, alguna, no, digo, hay alguna estadística de cómo queda el paciente después que sufre el ACV? ¿Cuál es la estadística de recuperación, digamos?
5: Bueno, la estadística es mala en general, por eso digo, es la primera causa de discapacidad adquirida en los adultos, uh-huh, el accidente cerebrovascular. La gran mayoría queda con necesidad de rehabilitar, y después ahí la estadística empieza a mostrar distintos cambios demográficos. Los países que son del primer mundo tienen mejores resoluciones, los países que son más subdesarrollados tienen más tiempos de rehabilitación o no logran rehabilitar durante mucho tiempo. Ahí ya empiezan a intervenir un montón de otros factores, digamos, sistemas de salud, el cuidado de la familia, los hábitos y otras cosas, pero sí tienen claramente una, en general, el 60 o el 70% de los pacientes va a necesitar rehabilitar. Algunos lo logran y otros no.
6: El término ACV que nosotros conocemos hoy técnicamente es lo que antes los abuelos o otras generaciones decían, que yo ataque de presión, o que decían le decían embolia o esas cosas.
5: Que tal cual, la embolia cerebral, el ictus, el stroke, el golpe de presión, tiene un montón de nombres. Por eso uno no trata de no ser estricto con la definición, sino que lo que uno trata es que la gente hable de esto y entiende de que si tiene uno de estos dos o tres síntomas típicos, active lo que tiene que activar. Por eso hago un paréntesis y les vuelvo a agradecer el llamado, más que nada, porque estos son los lugares más importantes para la población. Porque yo cuando hablo en un hospital le hablo a 40 personas que trabajan en salud y queda ahí. Y todos creemos que sabemos lo que estamos haciendo, pero lo importante es que lo sepa la comunidad, a donde llegan ustedes, mucho mejor.
1: ¿Le puedo hacer una consulta que quizás no me quiera responder y tenga razón? ¿Le suelen preguntar los pacientes después del ACV por qué a mí, por qué me pasó a mí?
5: No, sí, sí, lo preguntan. Una gran mayoría creo que lo sabe, ¿ok? Sí. Creo que una gran mayoría lo sabe por sus hábitos. Muchas veces pasa en las familias, cuando se encuentran con esta situación, entran en una situación de arrepentimiento, ¿no? Che, papá, yo lo veía fumando todos los días, estaba con sobrepeso, no caminaba y no le decíamos nada, seguíamos comiendo asado, pim, pum, pam. Pasa un poco de la culpa, como cualquier cosa mala cuando nos pasa, uno hace un duelo, que la persona cambia porque sus habilidades cambian, porque empieza a no poder manejar, a no poder trabajar, se transforma, entre comillas, una carga familiar, digamos, donde uno tiene que hacerse cargo o disponer de gente, de recursos para esto. Entonces muchas veces pasa por ahí, ¿viste? El tema del replanteo que se hacen estas cuestiones.
6: Tal cual.
1: Doctor,
5: por distinto es el hemorrágico.
1: Sí, complete, por favor. Sí.
5: No, que digo, distinto es el hemorrágico porque el hemorrágico tiene otras condiciones. Entonces muchas veces eso sí ya viene implícito en nosotros y hay alguna malformación arteriovenosa o algo que se nos rompe y no depende muchas veces de nosotros o de nuestros hábitos en el 100%.
1: Antes de agradecerle la entrevista y decirle que es muy claro y didáctico para explicar.
4: Sí, tal cual.
1: Alucinante como habla usted. Le tengo que pedir por ley su número de matrícula porque estamos hablando de salud. Perdón.
5: Sí, totalmente. Mi matrícula provincial es 13786. Bueno. Y mi matrícula nacional 120.085.
4: Doctor, realmente ha sido un gusto. Y por ahí vamos a volver a molestarlo en otro momento.
5: A disposición de lo que necesiten.
4: Porque hay muchas enfermedades o cuestiones que son de emergencia y que la gente tiene que saber cómo actuar. En este caso, el tiempo es cerebro, dicen, ¿no? Para los casos de la
5: El tiempo es cerebro. Cada minuto que pasa se pierden 2 millones de neuronas.
4: Tal cual. Doctor, muchas mil gracias. Un placer.
5: Un lujo, a disposición.
4: Hasta luego.
5: Hasta luego.
4: El doctor Agustín Apesteguía.
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2: Hola, contento, ¿por qué? Porque creo que es el objetivo que ha tenido esta radio que me ha convocado, y la respuesta de la gente hasta ahora ha sido la deseada. Es llevarles a ustedes algunas anécdotas, algunas historias, algunas vivencias, que por supuesto, al no haber la tecnología que existe, no se pueden ver por video, bueno, por otro medio. Pero para eso nosotros tenemos, o yo tengo, la posibilidad de, cuando tengo algún entrevistado, hace revivir el pensamiento que yo tenía, o que he vivido, o que ha vivido la sociedad deportiva. A veces, para presentar a una persona o un personaje, como yo mencionaba el miércoles pasado, se me hace difícil por la cantidad de sinónimos que tiene. Bueno, este muchacho, que es de mi edad, de mi generación, la que yo repito, ha hecho un montón de deportes, pero aparte de eso, es un conductor, un líder, un apasionado de lo que hace, temperamental, es contador público, y ha pasado por instituciones o organizaciones muy importantes. La Obra Social del Seguro, el Sindicato del Seguro, Centro Recreativo Río Uruguay, Parque Sur, el Radicalismo, fue concejal. Yo me estoy refiriendo a Guillermo Enrique Vázquez, el Guille Vázquez. Para sorpresa de algunos, que yo le comenté que iba a estar hoy con nosotros, no sabían de su historial deportivo. Para eso, lo quiero saludar a Guillermo y que él, de voz propia, cuente su trayectoria deportiva, porque él viene de Buenos Aires y de esas anécdotas desde que llega a Concepción y que creo que todavía sigue jugando el fútbol profesional. Guille, buenas tardes, y me olvidé de decir, es una excelente persona. ¿Cómo te va, Guille?
3: Junito, qué presentación, hermano. Va a ser difícil ponerse a la altura de tantos pergaminos citados, pero yo te lo había comentado cuando me señalaste de esta posibilidad, que realmente seguís trabajando como lo venís haciendo desde hace muchísimos años por jerarquizar el deporte uruguayense, sus actores, sus historias, que en definitiva intentan proyectarse hacia el presente, y eso es muy bueno. Y esas iniciativas te han tenido como un soldado de esa causa, y en todos los casos han tenido, sinceramente, te lo digo como observador de lo que haces, una altísima repercusión. Bueno, si toca en este caso hablar de uno y vincularse al deporte, como vos bien lo decís, hace un tiempo atrás lo veía a Rancho Luna diciéndome algunas cosas que ni yo me acordaba. Yo llegué aquí a Uruguay a los 14 años. Bien, vos lo decís, provenía de la capital federal, nací en la ciudad de Buenos Aires, por lo cual para todos mis amigos de aquella época era el porteño. Esto era una lógica cuestión de inserción en un lugar distinto al de mi lugar de nacimiento. Y mi club de actividades, por lo menos en el

0: fútbol era comunicaciones. Yo hace un tiempo atrás, en una comida, Rancho Luna me lo recordaba, ni yo me acordaba de comunicaciones, y algunos amigos se acordaban de eso. Mi deporte pasión, por lo que venía desarrollando yo en ese momento, era el básquetbol, jugaba al básquetbol, en el fútbol, a consecuencia de haber ido al colegio Don Bosco, me sumé al fútbol de Don Bosco, y el fútbol de Don Bosco, para mí era en ese momento un gran semillero. Yo veía que obviamente los clubes importantes eran Atlético y Gimnasia, pero sin embargo Don Bosco había generado una cosa de generación, una generación que tuvo obviamente como su mayor exponente a Carlitos Jiménez, que llegó a jugar después en el Atlético famoso, que llegó a jugar en la selección de Uruguay cuando se hizo el encuentro de fútbol en Córdoba con los chicos de la categoría 73, o en el 73.
1: Ese era con miras al 78.
0: Con miras al 78. Fíjate vos que lo que es un poco...
1: El prever.
0: Sí, en el 73 había un torneo que era con miras al 78.
1: El 78, recordemos que fue el Mundial en Argentina.
0: Exactamente, el Mundial del Fútbol en Argentina. Yo en ese momento jugaba al fútbol en Don Bosco y jugaba al básquetbol en regatas. Y fueron citados algunos chicos de los distintos clubes de Uruguay. Me tocó en la primera cita, pero mi actividad de básquetbol en realidad me impedía prestarle la mayor atención a ese momento al fútbol, así que no pude formar parte de ese gran equipo de Uruguay que le fue muy bien en miras al 78.
1: Y yo no estaba en ese plantel por 7 días.
0: Claro, claro.
1: Porque somos de la misma edad, pero categoría distinta.
0: Vos sos de diciembre del...
1: Yo soy del 24 de diciembre, claro, del 54.
0: Claro, yo soy de enero del 55. Claro,
1: por 7 días yo no podía integrar ese plantel.
0: Bueno, finalmente por Don Bosco fue Carlitos Jiménez, hicieron un excelente papel. Sí. Pero tuve la oportunidad, de alguna manera, de tener una revancha en términos de representación de la ciudad y la provincia, porque en ese mismo año, en 1973, yo formé parte de la selección de Uruguay de juveniles en básquetbol, con Chirola Quintero como entrenador. Arrasamos el torneo provincial hace unos días por otro motivo.
1: Se juntaron.
0: Sí, un motivo un poco más complicado, la intervención quirúrgica de Marcelo Ledesma. Uh-huh. Conversábamos con los paranaenses y todavía los cargábamos a los paranaenses, porque la paliza que le pegó Uruguay a Paraná en la final del entrerriano fue monstruosa. Te imaginarás que eran dos selecciones que estaban, se suponía, pareja, y Uruguay ganó por 35 puntos. Y esa selección que gana en Uruguay en el 73 va al argentino, tenía la franquicia, el seleccionado ganador del Entre Ríos, de organizar el seleccionado de Entre Ríos, y esa selección juvenil de Entre Ríos es subcampeona, perdiendo la final en tiempo suplementario en Mar del Plata con Provincia de Buenos Aires.
1: ¿Fue más de un tiempo suplementario o no? ¿O fue uno solo?
0: Fue uno solo.
1: Fue uno solo. Solo que me acuerdo, unos tiros libres de Zaffaroni, puede ser.
0: Sí.
1: El Papa.
0: El Papa y los otros de Tincho.
1: Del Tincho Par. Casualmente a Tincho lo nombré los otros días también, porque estuvo Hugo Stur y, por supuesto, somos todos medio de la misma camada, ¿no?
0: Sí, sí.
1: Y decime, ¿me podés nombrar, si te acordás, algunos de esos que jugaron la final de básquet, que perdieron por un doble?
0: Te lo puedo nombrar a todos, ¿no es cierto? Pero
1: sería bueno, porque para que la gente conozca, que también por ahí sería bueno citarlos a todos, pero bueno, por una cuestión de tiempo.
0: Como te decía, la gran mayoría era de Concepción.
1: De Concepción.
0: El Memo Müller, Dormilón Ledesma, el Papa Zaffaroni, y el Tincho Parra venían de Rocamora. Huguito Mariano, no recuerdo si ya no jugaba. No, jugaba en división.
1: En división
0: todavía,
1: porque
0: el 73 es la conformación de Parque.
1: Claro.
0: Así que Huguito debería jugar en división.
1: Huguito Mariano, recordemos, campeón sudamericano de salto.
0: Sí.
1: De salto.
0: Una persona que era varios centímetros menos que el Chelo o que Dormiloni, que sin embargo lo robaba en el salto.
1: En el salto,
0: una capacidad de saltabilidad impresionante. En un momento donde no había tanta...
1: Los altos no eran tan...
0: No eran tantos. Te imaginas que hoy un 4 o un 5 en cualquier liga juvenil debe estar en 2.06, 2.08.
1: Sí. Y alto éramos nosotros de 1.85 a 1.92.
0: Marcelo debe estar en 1.90 y piquito.
1: Sí.
0: Y sin embargo era... Y Provincia, me acuerdo que tenía más o menos el mismo equipo y se destacaban por eso los altos.
1: Claro.
0: Bueno, te nombraba entonces a Lalo Macri también, que estaba en ese momento en Pescadores.
1: En Pescadores.
0: Y después había jugadores de Paraná. Básicamente los jugadores de Paraná, era una selección de 10,
1: ajá,
0: una selección de 12.
1: ¿Quién estaba? ¿Ludi o Bantón?
0: Básicamente Ludi, Hugo Schellenberg.
1: Schellenberg,
0: El Mania de Derotti y el Negro de Bantón. Pero finalmente no recuerdo si viajó alguien más con nosotros, por las dudas. Un momento de la selección entrerriana muy difícil, muy difícil. No teníamos camisetas alternativas. Recuerdo que en la final me rompió una camiseta y tuve que pegarla. Porque no había camisetas alternativas. Muy difícil la Federación Entrerriana, un momento que no tiene nada que ver con la realidad actual de la Federación Entrerriana. Pero que nos enseñó en la vida, y esto es lo más importante, porque nos enseñó en un momento en que los chicos veíamos en el deporte muchísimo de nuestra formación, ¿no? Muchísimo de nuestra formación. Y ya te digo, por razones de salud de alguno de nuestros viejos compañeros, tenemos un grupo de WhatsApp, Chirola nos junta cada tanto, la verdad que la actitud de sumar de Chirola, de la gente que estuvo en la Asociación de Básquetbol de Uruguay, que fue un poco la que lideró como dirigente, de Tito Sutión, que fue el ayudante de Chirola, y bueno, de muchos más, ¿no es cierto? Hicieron de que, ya te digo, el hecho de que no haya podido acompañar a los jóvenes que fueron a jugar a Córdoba por con miras al 78, después tuve la recompensa de protagonizar, viniendo de regatas, este equipo que fue un momento importante. Mi actividad deportiva vinculada a clubes, a ligas y a federaciones termina cuando ingreso a la facultad. Sí, yo prácticamente no hice más nada federado. Una vez que ingresé en el 74 a la facultad, ya me fue mucho más difícil. Y después algún que otro torneo local.
1: Porque además vos siempre trabajaste también, Guillermo.
0: Bueno, yo ingresé a trabajar en donde hoy trabajo en 1974.
1: O sea, trabajamos juntos desde ese año. Trabajamos juntos desde ese año.
0: Por eso, obviamente,
1: cumplimos 45 años de servicio.
0: Bueno, esas son las cosas que hacen de que todavía tengamos en el deporte un ancla que va más allá de 45 años, porque con muchos de estos jóvenes yo me conocí jugando en cadetes menores y cadetes mayores en el BAC. Voy a decir que con muchas de estas personas, yo diría con todas, bueno, salvo los que no son de acá de Uruguay, uno puede decir tranquilamente que uno que tiene 50 años de vida común.
1: Sí.
0: Y esto es mucho, porque son valores, son cosas que se suman. Te vuelvo a repetir, con los chicos de Don Bosco nos vemos a veces en la calle y nos saludamos. Ahí en el fútbol hay tengo más casos de viejos compañeros de equipo que han desaparecido, pero bueno.
1: Guille, lo que yo bueno, le decía el miércoles pasado a Rubén Jacaré del Monte, también ex compañero nuestro de trabajo, que como vos y con distinta camiseta política que un montón, con distinta camiseta en el básquet, con distinta camiseta en el fútbol, seguimos saludándonos y la gente nos reconoce, se para a conversar en cualquier esquina sin ningún tipo de problema, que son los valores que yo siempre estoy rescatando desde este programa, lo que es el deporte. Y en tu caso particular no es que yo hice tantos halagos, si vos te los has ganado, Guille. El tema del deporte, bueno, ese espíritu de lucha, el de no aflojar, el de jugar hasta el último minuto con todo, te ha hecho recibirte en la facultad con un montón de, por supuesto, de contratiempo, de trabajo, de familia, de situaciones económicas variadas. Y lo mismo lo has hecho porque lo hemos compartido en el centro recreativo, fuiste el mentor de comprar ese terreno que hoy es una realidad envidiada por un montón de gente. Tu paso por el sindicato y bueno, y por Parque Sur también, pero me gustaría también que, porque tu paso por Parque Sur fue muy, muy valedero, no sé qué recuerdos por ahí te pueden traer, pero
0: no, mirá,
1: vos viajabas, me acuerdo que estabas en Buenos Aires, tenías que viajar y...
0: pero básicamente hace unos días por distintos motivos volví a hablar con algunos chicos que participaron en aquellos momentos y todavía la afinidad nace de aquellos momentos que vivieron cuando tenían 10 años. Yo viví la etapa de Parque Sur, que para mí fue hermosa, en rigor de verdad, cuando mis hijos pasaron de ser muy chiquitos, 4 o 5 años, a ser ya jóvenes, 15, 14. En esos 10 años, mis 5 hijos tuvieron actividad deportiva, guiados por el interés de lo que significaba la actividad deportiva. Compartieron equipos de básquetbol, de fútbol, tanto las mujeres como los varones. Después las cosas hicieron de que muchos no siguieran en la actividad deportiva y otros llegaran al profesionalismo en la actividad deportiva.
1: ¿Cómo es que le dicen el vasco?
0: Al vasco, pero otros no perdieron el alma de lo que significa la actividad deportiva. Y hoy todavía en los maxi están jugando dos al básquetbol. Una sigue siendo hockey, y hasta hace un año atrás Javier jugaba en Parque. Parque significa para mí la posibilidad de que desde la concreción del espacio social que significa un club barrial como Parque Sur, que hasta hoy lo es, una especie de centro de juntar los amigos de Puerto Viejo, de la Concepción, de una realidad viviente en esta ciudad, fue en aquellos momentos el lugar donde pude criar a mis hijos, así de claro, Cuno, criar a mis hijos. Y eso me parece que es muy bueno. Hoy lo están viviendo mis nietos, hoy lo están viviendo mis nietos, hoy están también en ese tipo de actividad. Y me siento orgulloso cada vez que mis hijos generan actividades dentro del club, ¿no es cierto? Y eso es muy bueno, eso forma parte también de lo que enseña al deporte. Yo todavía me encuentro, vos decías al principio, sí, uno por una razón de salud todavía trata de hacer un poco de deporte y va a jugar o va a correr un rato ahí al club de profesionales. Y todavía encuentro chicos que obviamente son mucho más chicos que yo, que juegan en el torneo de junior, que te dicen, usted no se acuerda de mí, y te está diciendo que lo ibas a buscar, o que jugaba en tal lugar, o que jugaba en tal otro. Y eso me parece que lo genera el deporte, todo lo que trae el deporte. Deporte es salud, y no es en broma que deporte es salud.
1: Deporte es salud, sí.
0: Y entonces también te digo que esta situación de haber jugado actividades deportivas federadas hasta los 18 años y después llegar a un club a los 40 y pico, 50 años, hace que, por supuesto, no me extrañaría que cuando vos le comentes a alguien que ibas a hablar conmigo sobre el deporte y el recuerdo en el deporte uruguayense, se sorprenda, porque hubo ahí como 30 años donde uno no tuvo tanta actividad, claro, en la cosa. Pero yo estoy convencido de que es importante que los relatos, que las anécdotas sirvan para el estímulo. Y hoy hay muchísimos dirigentes en esta ciudad que tiene un gran desarrollo deportivo, que sé que a diario están haciendo lo que es necesario para hacer. Y yo siempre he dado un ejemplo de Tatita D'Angelo, ¿no es cierto?, que trabajó mucho con nosotros en la categoría 81 de Parque Sur. Cuando me preguntaba cómo había que hacer para ser un hombre vinculado al deporte, yo decía, como Tatita, un esclavo.
1: Sí.
0: Porque Tatita era un esclavo de los jugadores, de la organización, del club. Si logras ser como Tatita...
1: Puede ser dirigente de un club.
0: Puede ser dirigente de deporte.
1: O sea, en otros clubes, los Valenzuela, Mario Chiosa de...
0: Por supuesto.
1: En Pescadores.
0: Por supuesto.
1: Bueno, Chirola con el tema del bar.
0: Esos, que son Chico, un montón.
1: Camora.
0: Son un montón. Eran esclavos de lo que significaba el club. Eso era corazón y garra. Perdón, estoy hablando del pasado y no debería hablar del pasado. Eso es corazón y garra en muchísimas instituciones hoy en la ciudad.
1: Sí, hoy también, porque hoy la situación está complicada.
0: Por supuesto.
1: Sí, sí.
0: El que está metido en una institución deportiva, hay que sacarse el sombrero.
1: Sí.
0: Así que bueno, eso es un poco la cuestión que uno lo vincula al deporte y te voy a repetir, la verdad que me sorprendió esto de ser convocado
1: No, lo que pasa que primero cuando arranqué que estaba contento por la repercusión y por el tema, no estoy equivocado, Guille, en cuanto lo decís vos también, lo dicen todos, lo que es el deporte, lo que marca el deporte. Yo siempre les digo, a veces cuando, por ahí en mi caso particular, que uno trabaja y por ahí no, sin tanta necesidad, es ese espíritu de lucha, el no aflojar cuando hace frío. O sea, yo por ahí, más que ahora nos bombardean con los servicios meteorológicos en todos los programas de televisión, en las radios, hasta los celulares, para mí no existe la temperatura, porque, Guille, entrenar, como me decía mi hermano Miguel el miércoles pasado, en la cancha de Pescadores, que el límite era el río, y si iba al agua la pelota había que ir a buscarla en invierno. Y algo que le faltó decir a mi hermano, porque por supuesto no había tiempo, él decía que nos íbamos en bicicleta, nos volvíamos en bicicleta, y la gente, a lo mejor los chicos nuevos dirán, ¿cómo? No existía el buzo, Guille.
0: No.
1: Había algunos atletas que tenían esos, se les llamaban de rompevientos, de frisa, pero eran ya los más buenos, digamos, que tenían por ahí, que viajaban, y tenían el de arriba, muy pocos tenían el de abajo. Y nosotros íbamos con esos pantaloncitos cortitos, las medias a los tobillos y los pantalones en bicicleta, y el frío, para nosotros, dice, no existía, el calor tampoco. Y no íbamos a entrenamiento ahora en auto, no, bicicleta o caminando, ¿no? Y eso es lo que vos remarcás, lo mismo los dirigentes, porque por ahí uno cuando hizo el deporte, el dirigente no lo apreciaba. Ahora que está del otro lado de la vereda, ahí se ve distinto, ¿no? Lo que es un dirigente deportivo, lo que vos decís, la esclavitud, entre comillas, ¿no es cierto? Es porque uno lo elige, ¿no? Pero es así. Hoy yo estoy participando en un club como es Engranaje.
0: Sí,
1: y la verdad que, bueno, hay que hacer lo que no se tiene, buscar la manera Y lo bueno para el caso nuestro, Guille, que bueno, ahí es donde pones en énfasis o pones toda la creatividad y los contactos y todo para sacar ya cualquier club. Y creo, como decís, todos los dirigentes deportivos, acá para este caso no hay grandes ni chicos. La situación está para que todo el que se sume, y por eso uno por ahí, si puede también, a gente que tiene un poquito de tiempo, decir, che, arrimate a cualquier club, o, Guille, a cualquier entidad benéfica, que vos también siempre estás participando. Nos están quedando 2 minutos, Guille.
0: Sin duda, yo sé que, yo una última...
1: que vos manejás bien los tiempos.
0: No, una última consideración es... ha aparecido un enemigo nuevo en nuestra sociedad. La droga, bueno, hoy más que nunca necesitamos de los clubes.
1: ¿Y sí?
0: Hoy más que nunca necesitamos de los clubes. Nosotros teníamos todos esos panoramas que vos señalabas. Entraba regata por la vía a la cancha que no tenía el gimnasio. O sea que, pero no teníamos ese enemigo, hoy lo tenemos, y hoy creo que cualquier actividad que se haga en el deporte, incluso un programa de radio para establecer recuerdos, sirve como parte de la lucha que hay frente a este nuevo flagelo que tiene la sociedad, y creo que el deporte es una herramienta fundamental para ello, Bonito.
1: Y sí, yo creo que sí, Guille, y por ahí es lo que te digo, que a veces la gente se sorprende, más los chicos, que han cambiado la cerveza por el mate o el fernet con cola por el mate a las 5 de la tarde, lo veo en una plaza, en un parque, en la vereda o en un auto. Y por ahí yo me acuerdo que tomé mi primer trago de vino a los 18, 19 años. Por supuesto, en casa nadie fumaba, yo no fumé, y eso hoy, muy agradecido, y pienso que es por haber hecho deporte a alta competencia, en mi caso particular como sí, el tuyo, pero es cierto, el deporte ayuda, y bueno, intentaremos desde cualquier lugarcito, como decís vos, desde un programa de radio, inculcar, y es lo que estoy haciendo. El deporte nos enseña esa vida sana, ese espíritu de lucha, el temperamento, que yo decía que sos un temperamental, pero un temperamental bueno, o sea, sos el conductor, por eso has logrado, Guille, estar en los lugares más altos de algunas instituciones. El bueno. Pipip me está sesionando en el auricular, Guille.
0: No. Te mando un gran abrazo, te agradezco por esta oportunidad, y de vuelta, un saludo muy grande a todos aquellos que hacen del deporte nuestro uruguayense una acción de todos los días.
1: Gracias, Guille. Hasta otro momento. Estamos.

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0: Bueno, continuamos. Un primero de mayo se funda el Club Regatas Uruguay. Esta institución nace a raíz de que los alumnos, los jóvenes alumnos del Colegio Histórico Nacional, se convirtieron en amantes de la náutica y dieron inicio a esta institución. Según la historia, es el primer club, un primero de mayo de 1904. En la actualidad, esta institución practica otros deportes y uno de ellos es el básquetbol. En el año 1983, el 25 de marzo de 1983, un titular del diario decía: Regatas Uruguay en su hora más gloriosa. Una noche inolvidable en el básquet. Después de 40 décadas de títulos, el Tomás de Rocamora, que ininterrumpidamente venía saliendo campeón, por supuesto con unos equipazos, que en algunos me tocó jugar, innumerables de estrellas del básquet, que en otra oportunidad los mencionaremos, con excelentes dirigentes, como hablábamos hace un rato con Guille Vázquez, que dejaron todo, donde hay sinónimos de Vázquez, González, Chico, etc. El equipo de regatas, 75, Rocamora 70. Ese fue el marcador de ese año, de ese partido, del tercer partido. El primero lo había ganado regatas, después lo ganó Rocamora, ese fue un tercer partido en cancha neutral, en este caso la cancha de Rivadavia. Yo tengo mis motivos, o mis argumentos para decir por qué ganó regata o por qué ganamos. ¿Por qué ganamos? Porque yo también integré ese plantel. Era uno de los más veteranos. En la foto que sale en el diario, más que jugador de básquet, parezco un luchador o un patovica del equipo, por los kilos o por... Pero bueno, por ahí la experiencia servía en algún minuto para poder conformar ese equipo, un equipo muy joven, y para que nos hable un poco también de su vida deportiva, de su continuidad, y que también su hijo sigue con este deporte, tenemos en línea a uno de los baluartes de ese equipo, junto a su hermano y por supuesto los otros, que me gustaría que por boca de él, que creo que los debe recordar, nos mencione. Quien está en línea es Omar de la Bedoa, era base o ayuda base del equipo, muy hábil, muy dribleador, muy buen marcador. Y bueno, Omar, buenas tardes, recuerdos deportivos, Cunito quiere que le contés un poco a la audiencia de esta radio que está esperando esos momentos que por ahí fueron inolvidables, pero que en algunos, el caso de nosotros, es inolvidable.
1: Oh, buenas tardes, Cunito, buenas tardes a la audiencia. Sí, fue un hecho sumamente importante, me estoy emocionado, porque ha pasado mucho tiempo y hay gente que me acuerdo que hoy no está y sería bueno recordarlo. Perdóname, pero...
0: No, está bien, vos sabés que a mí también... Este programa me causa ese tipo de sensaciones, porque lo que decía, no sé si lo escuchaste, el Guille Vázquez, esos dirigentes que, como dice el Guille, esclavos, que dejaban todo, yo los vi llorar ahí en regata, abrazarse, Juancho Garro, Poroto Neira, bueno, una cantidad. Pero bueno...
1: Y sí, mirá, a mí me viene a la mente el gestor de este equipo, que fue el Cabezón Sarjanovi, ¿te acordás?
0: Sí, cómo no.
1: En regata se armaban los equipos para jugar los oficiales uno o dos meses antes, y nunca se lograban buenos resultados, porque Rocamora, como vos dijiste recién, tenía su equipo estable, participaba de campeonatos importantes durante todo el año, y eso le daba un plus a la hora de empezar el oficial, tenían competencia todo el año. Regata, en su momento División, Pescadores, después Parque Sur, jugaban el oficial y era casi toda la competencia que tenían en el año. El gestor de esta idea fue el Cabezón Zarjanovi, que dijo, bueno, vamos a armar un grupo de gente joven y no tan joven para empezar a practicar todo el año. ¿Vos te acordás, Junito, que íbamos en pleno invierno ahí a la cancha abierta de regata con las heladas, la neblina? Fue un año intenso de mucho entrenamiento.
0: Mucha tribuna.
1: Estaba Juanjo de Batista y José, que habían venido de estudiar. Estabas vos, que era el mejor arquero del momento, y jugabas al básquet y lo hacía bárbaro. Estaba Ernesto, mi hermano, Marco González, pero que...
0: Carlitos Pecio.
1: Éramos Carlitos Pecio, el Beto Rodríguez. Ramona González, Gustavo...
0: Gustavo Solana, el contador Gustavo Solana, el economista.
1: Gustavo Solana, pero que nosotros no éramos conocidos, tan conocidos, salvo vos y un poco Juanjo, que habían integrado algunas selecciones.
0: Uruguay.
1: Pero los otros éramos desconocidos. Y nos pusimos a practicar con solamente la mente puesta en ganarle a Rocamora, que era lo que querían todos los que jugaban al básquet fuera del club. Y bueno, empezamos un año antes a practicar, a jugar, a viajar, y ese trabajo tan intenso con la motivación que nos daba el Cabezón empezó a dar efecto. Empezamos a jugar contra los mejores equipos de la provincia, que en ese momento era Central Entrerriano, que estaba Huguito Meriano, el Papa Schauman, Sportivo San Salvador, Quique de Paraná, Estudiantes de Concordia. Eran los cuadrangulares que se jugaban los fines de semana. Y nosotros veíamos que les hacíamos partido. Y el primer semestre perdíamos, pero perdíamos ahí. Y ya después le empezamos a ganar. Y la prueba de fuego fue a fin del 82, cuando se juega el torneo Apertura. ¿Te acordás, Junito, en la cancha de regata que le ganamos por primera vez a Rocamora? Que fue un partido intenso y Rocamora estaba muy bien porque se estaba preparando para jugar el entrerriano. Lo tenía Ronald Beckton, tenían dos refuerzos de Santa Fe. Y nosotros con nuestro equipo humilde dimos el zarpazo. Y ya ahí nos dio el empujón y la confianza como para cuando empezó el oficial los primeros días de enero. Empezamos a ver que las sensaciones eran distintas, que podíamos, pero ya el equipo lo tenía José Villagra. Siempre apoyado por un montón de dirigentes, ¿no? Con Zarjanovi, que nunca se bajó del caballo. Después estaba Tulio Francicelli, Pedro Sandoval, Pepe Cherot, Poroto Neira, bueno, Guillermo Presa, mucha gente, López. Y bueno, se dieron los resultados y llegamos a la final, que fue un hecho histórico, histórico para el básquet.
0: Yo no sé si Rocamora eran 43.
1: Rocamora nunca había perdido un oficial, creo que nunca había perdido un partido.
0: Claro.
1: Y bueno, realmente el acontecimiento. Y viste, cuando se trabaja con humildad, con esfuerzo y con mucha gente detrás, se dan los resultados.
0: Yo lo que recuerdo es ver la foto esta que del equipo de la tercer final en Rivadavia, y todos, lo que yo sigo insistiendo, Omar, lo que hablaba con Guille, que hablé con Hugo Astur, es que todos muchachos buenos, o sea, que nos seguimos viendo a veces cuando hay algún acontecimiento, como mañana nos vamos a juntar, o bueno, o los que emigraron por causas de estudio, o los que se han recibido siguen siendo igual que antes, pero la sociedad lo nos trata bien. O sea que el deporte, Omar, que es lo que yo quiero resaltar, es eso. Y lo que te decía de este equipo, un equipo que yo creo que nunca se tomó una cerveza, creo que ninguno de los 12, 14 que integraban fumaba, que no es ser un angelito. Pero eso más el entrenamiento, más las ganas. Y cuando vos decías el objetivo era ganarle a Rocamora, que se entienda que era ganarle, pero ganarle el partido, ¿no? Una cuestión de revancha, de revanchismo. Porque a vos te debe pasar que te juntás en cualquier esquina, en cualquier bar, como se dice, o confitería, y te podés sentar con la gente de Rocamora y somos como chancho, o sea que no hay ningún tipo de problema. Así que, bueno, me gustaría por ahí alguna anécdota que recuerdes de ese partido o ese partidazo en la cancha. Y no sé qué, ¿por qué nosotros le ganamos a Rocamora ese tercer partido?
1: Y mirá, yo creo que le ganamos porque estábamos mejor preparados. Ellos estaban muy confiados de su equipo, de sus fuerzas. Pero creo que el secreto fue la preparación física y la mente. Nosotros era la posibilidad esa o no había más, me parece. Y después estábamos muy, muy, muy bien apoyados por toda la dirigencia. Y desde José Villar, al uruguayo Sequeira, todos estaban compenetrados en que íbamos a ganar. Y creo que le ganamos porque, como te vuelvo a decir, ellos estaban confiados del equipazo que tenían, el tucumano de técnico, que en ese momento y por muchos años fue el técnico de la ciudad junto a Chirola. Ellos se sorprendían cómo estábamos nosotros con la confianza, nos ponían una pared y la volteábamos, no teníamos problema.
0: Sí,
1: y siempre cierto. Con humildad. Y vos dijiste realmente algo que 100% de razón. Buena gente. Normalmente la gente que practicaba deporte en ese momento no tenía vicios como ahora. Éramos todos amigos. Si vos jugabas en regata y otros jugaban Rocamora, no había la rivalidad que hay hoy, que ni siquiera se hablan, ni siquiera se saludan, porque uno juega en Rocamora, el otro juega en parque, o el otro juega en regata. No, éramos todos amigos, a tal punto que yo después pasé a Rocamora y el primer día que llegué al club a jugar la Liga Nacional me sentí como uno más. Hugo Stur, el Memo, el Dormilón, el Tincho, me recibieron como si yo hubiera estado toda la vida en el club, y eso significa buena gente, además de el presidente Eduardo Chicó, que fue un ejemplo, fue un señor. Ojalá volvieran de esos dirigentes que hoy ya no hay, desgraciadamente han desaparecido por muchísimos motivos, por motivos laborales, por motivos personales, o porque no se sienten a gusto, pero bueno, y seguimos hoy, vos dijiste una gran verdad. Yo me encuentro con Marcelo Ledesma y somos amigos, con el Memo hasta el día de hoy, el Pato Guillor. Acá ahora vivo en el Puerto Viejo, todos los Cañita Pascal, todo el Pato Richard, todos rivales, pero afuera de la cancha éramos amigos
0: con distintas camisetas.
1: Distintas camisetas. Y cuando íbamos a las selecciones, que por suerte pude integrar algunas, éramos amigos, la pasábamos bien, era esperar que se llamaran para la selección para ir a jugar con otros compañeros de otros clubes y pasarla bien. Y
0: aclarar también que era, excepto alguna excepción, 100% amateur. Pero cero,
1: sí,
0: peso.
1: En ese momento era 100% amateur, no sé, en ese momento Rocamora, cuando nosotros le ganamos, lo tenían a Ronald Becton.
0: Sí, eso cuando empezaron a venir los negros. Pero vos sabés que a mí, yo soy de por ahí de analizar después. Uno de los motivos, bueno, la increíble o impresionante marca de tu hermano Hugo Stur.
1: Sí.
0: Que era, Huguito era, y ve como yo digo, Huguito, y era un rival a temer. Después, bueno, lo que vos decías, la confianza de, porque no éramos más altos que Rocamora tampoco.
1: No.
0: Porque
1: no,
0: en ellos jugaba, creo que el Gordo Rivero, que era.
1: No, el Gordo no estaba, ya estaba el Memo, el Dormilón.
0: El Dormilón eran más altos que Juanjo, que Juanjo era el único alto, porque sí, después estaba el Beto, tendría 1.90, 1.91.
1: Y sí, porque en ese equipo jugaba Juanjo y el Beto Rodríguez adentro, Marco
0: González.
1: Ernesto y yo afuera.
0: Claro. Estaba Guillermo Ruiz, la Monita también.
1: Sí, la Monita.
0: Pero era de los más chicos.
1: Gustavo Solana, que no eran de mucha talla.
0: No.
1: Pero eran aguerridos.
0: Eran aguerridos. Había que aguantarlo bajo la tabla.
1: Sí, a Juanjo había que aguantarlo, Juanjito.
0: Sí, sí.
1: Y Marco era duro.
0: Era duro, después de lo otro, que también hablábamos con los distintos actores que he convocado por ahí, que hemos hablado del tema de básquet. El tema de los entrenamientos, nosotros tirábamos Y bueno, hasta que después, como yo decía, hasta con los ojos vendados la metíamos. Y eso fue importante a la hora de la definición. A mí lo que me parecía también, ese día se jugó en cancha cerrada.
1: Sí.
0: Rocamora, Regata y cancha abierta.
1: Sí.
0: Rivadavia creo que fue el primer gimnasio, digamos, techado o cancha techada. Era cerrada. En marzo hace un poquito de calor. Y bueno, nosotros éramos, yo no. Ustedes eran juveniles, que recién estaban ahí con una edad, digamos. Y los de Rocamora tenían por ahí algunos un poco más avanzados, y me parece que el estado físico en un estado cerrado también influye. Por supuesto, los dos estábamos en igualdad de condiciones, no es que uno jugó en cancha abierta, otro en cancha cerrada. Pero bueno, y después también la cantidad de gente de Regatas que nos acompañó y que siguió acompañando, bueno, hasta llegar al club. Pero lo que vos decías, Omar, eso de, que yo lo repito también, de amigos con distinta camiseta, a mí me tocó recibir un premio de Rocamora, siendo que fui uno de los que le sacó el invicto después de 43 o 44, no recuerdo bien, si era 43 y no festejaron el 44 o eran 44 y no festejaron el 45.
1: Eran 44 y festejaban el 45, estoy
0: casi
1: seguro.
0: Claro.
1: Pero a mí con Hito me pasó lo mismo, salimos campeones con Regata y al otro año me llama para jugar la Liga Nacional.
0: Claro.
1: Que en Regata cayó muy mal eso, porque qué sé yo, nosotros nos habíamos criado ahí, éramos los referentes del club, los campeones.
0: ¿Vos me decís que somos los únicos campeones?
1: De la era amateur hasta que se jugaba en serio, los oficiales que te daban el derecho a jugar los campeonatos de clubes campeones y ser las bases de la selección, estoy 99,9% seguro que fue Regata. Parque Sur creo que... estoy casi seguro que nunca salió campeón en esa era.
0: Ajá.
1: Después yo medio perdí el rastro porque...
0: ¿Pero y Regatas cuántas veces ha salido campeón?
1: Los oficiales era como para que jugaran la formativa, no te daba derecho a nada.
0: Claro.
1: Las selecciones ya estaban armadas porque era la base de Rocamora y llamaban a dos o tres de algún otro equipo porque Rocamora, claro, competía todo el año, estaba un poquito más arriba que Regata y que Rocamora. Que Regata y Parque Sur, entonces se jugaban los oficiales, pero medio sin, a ver cómo te puedo decir, sin los derechos que te daba ganar el campeonato.
0: Claro.
1: Yo no sé, después perdí el hilo.
0: Pregunto, vos que estás más ligado al básquet, creo que por tu hijo, Regatas, ¿cuántas veces has salido campeón?
1: Y de la era amateur, una sola vez.
0: Que fuimos nosotros.
1: Y después no sé, después creo que en esos campeonatos cortos de, no sé, creo que alguna vez han salido campeones.
0: O sea, que tenemos que estar orgullosos entonces.
1: Pero sí, y sí, es que no, en 100 años.
0: En 100 años, ¿eh?
1: Y sí, y aparte romper un mito.
0: Romper un mito.
1: Que, lo que hizo Rocamora a nivel país.
0: Es único.
1: Y que nosotros podamos haberle ganado y en buena ley, como vos dijiste, jugando un partidazo como el que jugamos, realmente para Regatas fue un hecho importante, no solo para Regatas, para el básquet de la ciudad, y que cuando fuimos al campeonato de clubes campeones en Peñarol de Tala, era todo un comentario de que, no viene Rocamora, viene Regata.
0: Claro.
1: Toda la vida vino Rocamora. Ya no estaba el Tucumano, no estaba el Gordo Rivero, no estaba el Memo, estábamos nosotros.
0: Claro.
1: Y que no nos conocían tampoco, y fuimos la sensación porque perdimos contra Quique de Paraná, que era la base de la selección de Paraná y la mayoría de los que jugaban a la selección de Entre Ríos. Y lo estuvimos ahí con toda la humildad y un equipo corto, nada de profesionales. Así que era doblemente meritorio para nosotros. Y che, Cunito, y la anécdota que tengo, ¿te acordás que nos juntamos en la sede social?
0: Sí.
1: Y con mi hermano nos peleábamos a cada rato porque,
0: sí,
1: éramos gato y perro entre la cancha.
0: Ajá.
1: Y a él no le gustaba pelearse y a mí me gustaba pelearme con todo. Él era para hacer goles, pero cuando él lo marcaba yo lo recontracagaba puteada. Y entonces me acuerdo que Pepe Cherot y Pedro Sandoval, antes de que fuéramos para el club a Rivadavia, nos dicen, por favor, jueguen tranquilo, no se peleen los dos, nos decían eso, pobre Pepe y Pedro. Y bueno, sí, vamos a jugar tranquilo. A los dos minutos, un full que yo le hago a Lugo Stur porque lo marcaba él y se le había ido. A la otra jugada también, otro full mío, y ahí lo rajé a puteada mal, nos peleamos y no sé si eso nos motivaba, que después creo haber jugado, que jugamos un gran partido los dos.
0: Sí, yo sé que tu hermano marcó una barbaridad. Bueno, vos me estás diciendo que dos veces le tuviste que salvar. Pero eso es el equipo.
1: Claro.
0: Eso es el equipo. Y la puteada, como yo a veces le decía al jugador de radio estos días, es porque uno tiene sangre, no es porque uno va a putear a un hermano porque sí. Es por la sangre que uno tiene por dentro. Si no, seríamos de madera. Por suerte no somos de madera, ¿no, Omar?
1: No, pero aparte nosotros teníamos... Esa noche teníamos... el alma allá arriba, no iba a frenar ninguna puteada ni nada.
0: No, el objetivo era ganar, pero que entienda muy bien la gente de Rocamora, era... Bueno, yo he jugado en contra de mi hermano en campeonato de los barrios, al fútbol, y adentro de la cancha no hay nada, es ganar. Después sí, amigos como siempre, hermanos como siempre, ¿no?
1: Sí, más vale. No, pero la suerte yo jugaba con él, ¿viste?
0: Claro, no, y casi juntos.
1: Nos peleamos siempre, nos peleamos hasta en entrenamiento, nos peleamos. Pero me acuerdo la anécdota así, dice, no se vayan a pelear, y a los dos minutos estábamos a las puteadas, mal, ni nos hablábamos. Pero bueno, pero fue era lindo, porque era distinto, ¿viste? Ahora es muy profesionalizado.
0: Sí.
1: Y vos dijiste una gran verdad, Cunito, que no se da ahora. Nosotros íbamos a calcular la regata, ¿te acordás? Cancha abierta, con viento, los tableros de madera.
0: Y madera. Y el piso que era una lija.
1: Teníamos 9. Y yo voy a la cancha y por ahí veo, y esto es cómico, una anécdota cómica, por ahí tiran al aro y no le pegan al aro. Y yo siempre con el que estoy al lado digo, yo no le pido que le emboquen.
0: Claro.
1: Y le pegan al aro.
0: Claro.
1: Y claro, dice, ustedes antes la metían de todos lados. Pero practicábamos, no sé si éramos mejores.
0: Vos sabés que a mí me pasa lo mismo cuando hablo de esto con vos de básquet, con el tema fútbol. Nosotros teníamos vergüenza deportiva. ¿Qué quiero decir con esto? Que íbamos a Moncherí o a otra confitería, creo que no puedo decir publicidades, bueno, las confiterías del centro, y la gente con un gesto nos decía, ¿qué pasó? Y vos, y los conocías, conocías la hinchada y la hinchada te conocía a vos. Hoy hay jugadores de fútbol que pasan por la calle y por ahí no sabes quién son, o algunos jugadores de básquet, no sabes, te das cuenta que son jugadores de básquet por la altura. Pero entonces uno tenía esa vergüenza deportiva, más cuando nosotros éramos conocidos en las confiterías, o éramos conocidos en el colegio, en la facultad. Entonces nosotros no queríamos perder ni a la bolita. Entonces eso hace dentro de una cancha al dejar todo. Estamos ya casi al límite, Omar, te agradezco. Saludo a Ernesto, a tu amigo, a tu hermano, y a toda la gente de ese plantel. Y bueno, antes de comenzar yo... de charlar con vos, había dicho que bueno, el 1 de mayo es el aniversario de Regata. Un saludo a toda la gente de Regatas, un nuevo aniversario. Y bueno, palabras finales, ¿tu hijo sigue jugando?
1: Sí.
0: ¿Y juega más o menos como vos? O...
1: Sí, juegan bien.
0: Bueno, Omar, un abrazo, ya me están haciendo el pipí, será hasta otra oportunidad. Y bueno, a ver... si lo puedo localizar a Ernesto y...
1: Che, bueno. Uno, mañana un festejo medio íntimo con la gente que estaba ahí, los jugadores, en regata, 9:30. Mirá, surgió como algo para encontrarnos por Carlitos Precio, que está viviendo en Ushuaia y ahora anda visitando a los papis.
0: Ajá.
1: Y bueno, creo que de ser 3 o 4 que vamos a hacer, creo que vamos a hacer como 20.
0: Bueno.
1: Porque la movida ha sido grande.
0: ¿El uruguayo va? ¿Es el cocinero el uruguayo?
1: Es hincha o los viejos hinchas del club. Ajá. Que se van a hacer presentes.
0: ¿El uruguayo es el cocinero?
1: El uruguayo es el alma mater, viste que él estaba siempre en todo. Nunca hizo nada bien, pero...
0: nah. No, pero es el convocante, te digo, porque yo lo tengo medio de vecino donde tenemos nuestro taller con mi hijo y sí, a cada rato él quiere juntarse porque... Pero no es para menos, la gente tiene que entender. Una de las pocas veces que Regata sale campeón en 100 y pico de años.
1: Sí, sí, no, él es el encargado de todo. Yo bueno. Lo ayudé de atrás, de avisarle y de buscar algunos compañeros para que vayan, pero él fue el responsable de todo. Viste que siempre él estaba adelante.
0: Bueno, Omar, bueno, un abrazo.
1: Un abrazo.
0: Hasta otra oportunidad.
1: No,
0: por favor.
1: Que pases lindo.
0: Gracias, gracias. Gracias. Bueno, la verdad que emocionante, ¿no? Porque ni yo sabía que habíamos hecho historia en el club. Bah, sabía, pero no tan así que una de las pocas veces o únicas veces que el equipo de Regata en forma amateur sale campeón en 100 y pico de años. Pero bueno, son anécdotas. Espero que a la gente le haya gustado, que haya recordado aquellos... Y me despido con el titular de un diario que dice Regata Uruguay en su hora más gloriosa. 1983, noche inolvidable en el básquet. Bueno, un abrazo para todos. Bueno, que sigan bien. Hasta luego.
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¿Cómo les va? Muy buenas noches a toda nuestra querida y entrañable audiencia de Por Tantas Cosas Mi País. Volvemos, hemos regresado a través de la 92.9, a través de nuestra querida LT11 Nacional Concepción del Uruguay, para estar juntos e invitarlos a que se suban con nosotros a este viaje por nuestro hermoso y tan querido territorio argentino. Estamos aquí hasta la hora 23, luego de haber pasado un 2025 lleno de satisfacciones, de alegrías, de momentos quizás no tan buenos para muchos, pero tratando de sobrellevarlo, y pudimos cumplir con este 2025, y lo hicimos también cada miércoles que ustedes nos han acompañado, que nos han elegido a través de nuestro dial en la 92.9 y a través de nuestro streaming, como siempre recalcamos, que es otra manera de sintonizarnos y de acercarnos y de abrazarlos a todos ustedes en cualquier parte, no solamente de nuestro país, sino que en alguna parte del mundo, donde, por qué no, también LT11 Radio Nacional está escuchándose a esta hora de la noche. 75 años de esta radio histórica, y para nosotros, ya sea como parte de este plantel de la familia de la radio, la verdad que nos llena de muchas satisfacciones y alegría poder sumarnos también en esta programación que tratamos de ofrecerle para todos ustedes que hace mucho tiempo que vienen escuchando la radio y que también nos abrazan, y muy fuerte porque lo sentimos así. Así que estamos muy contentos de poder comenzar ya este 2026. Si bien, por supuesto, lo que ha sido el mes de enero y febrero, nos hemos tomado unas vacaciones como merecíamos, y quizás el fuerte de lo que ha sido el folclore en nuestro país, en varias provincias, ¿no? Son los festivales quizás más populares, han tenido su fecha, han tenido su calendario, se han podido cumplir estas ediciones 2026. Tenemos todo un año y habrá mucho por contar y poder compartir con todos ustedes. Así que los invito, mi nombre es Cintia Córdoba, de que se queden, que puedan compartir este programa, que, como siempre decimos, lo hacemos con mucho amor, con el compromiso a través de este medio de comunicación, y de tratar de llevarles este sonido tan especial a través de los instrumentos, de las voces, de las formas de decir, a través de la palabra, a través de nuestras costumbres, algunas más cercanas, otras más distantes. Y por qué no, siempre aprendiendo algo nuevo.

0: tratamos nosotros de tener esta curiosidad, ¿no? Y de poder conocer. Este año tenemos ganas de poder traernos solamente a nuestros amigos que hemos tenido muchísimos, por suerte, que han pasado por esta enorme casa de LT11, que han llegado a este estudio que está en el fondo de esta casa antigua que tiene Leguizamón 269 y que han compartido esta mesa larga con nosotros a través de los instrumentos, de las historias. ¿Cuántas historias han pasado? Algunas no tan conocidas, otras sí, y que da gusto volverlas a escuchar. Y por supuesto todas las propuestas artísticas que han pasado aquí, sino que adentrarnos en lo que tiene que ver otros mundos, quizás menos conocidos. Así que este año vamos a tratar de traerles las voces de otros protagonistas, testimonios y por supuesto tratar de acercarnos a través de lo que tiene que ver las charlas telefónicas, de aquellas personas que estarán visitándonos. Y de esta manera nosotros les hacemos extensiva la invitación para quienes quieran venir a visitarnos, que para eso estamos, ¿no? Para abrirles las puertas de nuestro Por Tantas Cosas Mi País, como lo hacemos a partir de esta noche. No puedo dejar de agradecer este equipo, porque no somos solamente la persona que habla aquí en el micrófono, sino que hay alguien a quien quiero destacar y agradecerle de corazón, porque siempre está allí apuntalando todos los detalles, porque más allá de un programa de radio, nos hemos extendido a través de las redes sociales, como también los hemos invitado el año pasado para que se acerquen de esta manera digital a conocernos. Así que lo voy a saludar en esta noche, que por suerte nos acompaña como cada miércoles y es parte fundamental de este programa, a Patricio Ardaiz, quien está en la puesta técnica, en la operación técnica, y está también en las redes sociales, donde ustedes ven allí esta hermosa página que tratamos de enriquecer para que ustedes también se sumen y nos puedan encontrar allí en las redes. Así que bienvenido, Patricio, estamos juntos en este 2026. Lo voy a saludar a Jorgito Pérez, otro de los pilares que está dando vueltas por aquí, que se encarga, por supuesto, de acompañarnos y dejar todo a punto para que quienes nos visitan se puedan escuchar de la mejor manera. También lo voy a saludar a Héctor Cafa, porque es parte de su voz, de su trayectoria, su profesionalismo, que también ya con cositas nuevas nos va a estar acompañando durante este 2026. Lo voy a saludar a Cristian de Brabandere, quien nos acompaña en la parte informativa. Está Juan Manuel Peralón, que hace también sus colaboraciones en este programa. Lo voy a saludar a Martín Morazán, quien es el director de la radio y que nos brinda este espacio para que podamos hacer algo que tanto nos gusta. Y si ustedes me permiten, no quiero dejar pasar, que seguramente se me van a pasar algunos nombres, pero el año pasado, cuando comenzábamos este Por Tantas Cosas Mi País, le hicimos como un pequeño homenaje. Tratamos de comunicarnos con él, con don René Crosignani. Cuando hablamos de René Crosignani, su familia, hablamos de tango, no lo relacionamos. Pero más allá de eso, tuvimos la oportunidad de compartir no solamente una mesa redonda, otro de los estudios que hay aquí en la radio, sino que también, bueno, aprender un poco y amar, ¿por qué no?, el tango, ¿no? Conocer esto. Lamentablemente ya no está físicamente con nosotros y es algo, bueno, que pasa, ¿no? Difícil de pensar que ya no están estas personas, pero en nuestro corazón y en parte de este programa también ha sido parte desde el comienzo. Así que a don René Crosignani un beso al cielo, como también a Olguita. Olguita, una fiel oyente de tantos, tantos años, de todos nuestros turnos, siempre acompañándonos y motivándonos a quienes estamos aquí en la radio. La pudimos llegar a conocer, pero habrá gente y oyentes que a veces no los vamos a conocer o no los hemos conocido, pero que son parte de esta familia. Así que también hoy este homenaje en este primer programa 2026 de Por Tantas Cosas Mi País es para ustedes.
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Y qué lindo es escuchar, si hablamos de Entre Ríos, no podemos dejar de escucharlos a ellos. Los hermanos Cuestas con Pájaros de mi Flor. Algún pájaro, si sigue escuchando en este verano 2026 que aún transitamos y que lo hacemos también aquí en Por Tantas Cosas, Mi País. Si estás prendiendo la radio recién, como el primer tema que escuchamos a través de la interpretación de las voces de Montiel y Monchito Merlo, a los Panza Verde les caería muy bien que un mate, porque el mate es como es un símbolo que hemos adoptado aquí en este programa y bueno, es un fiel compañero para nosotros que nos quedamos toda la noche. Así que nosotros con nuestro mate calentito, a pesar de las altas temperaturas que hemos tenido hoy, está firme aquí en este programa. Y aguardando, por supuesto, a nuestros invitados que nos van a estar acompañando, como lo será Damián Lemes en instantes nada más a través de una entrevista telefónica, reciente ganador de Canción Inédita en Cosquín. Y bueno, y no es la primera vez, así que vamos a estar compartiendo con él. El año pasado lo hemos tenido, hemos charlado también telefónicamente. En alguna oportunidad nos visitará aquí en los estudios de la radio. Y estará llegando una señorita de Colón, ya estará en viaje también. El año pasado estuvimos charlando telefónicamente y hoy nos va a dar esta alegría de poder compartir bueno, sus palabras, toda su música con su gente, Andrea Morel, en un ratito nada más. Así que vos que recién te estás sumando, arrancamos esta temporada 2026 y hablamos de marzo. Hay muchas fechas para recordar y una que nos pareció muy interesante y que tiene que ver con un arraigo en lo personal y sobre todo en esta región cuando hablamos del tren y sobre todo del ferroviario. Y este pasado primero de marzo se conmemoró justamente el Día del Ferroviario, un día que recuerda el movimiento constante, el esfuerzo silencioso y las manos que ayudaron a construir el país sobre los rieles. Se conmemoró el Día del Trabajador Ferroviario en memoria del traspaso de los ferrocarriles al Estado argentino en 1948, cuando el sistema ferroviario pasó a convertirse en una herramienta de integración y desarrollo nacional que conectó pueblos, que le dio el nombre a los pueblos, a esos primeros habitantes que decidieron quedarse en algún lugar, que aumentó las economías regionales y las historias a lo largo de casi 50.000 kilómetros de vías. Los ferrocarriles iniciaron su actividad en nuestro país a partir de 1857 y esta actividad comenzó con la Iniciativa Nacional de los Empresarios Locales. Rápidamente, empresarios ingleses, franceses, se hicieron cargo del ferrocarril y desarrollaron las principales líneas que todavía hoy continúan en funcionamiento. Y como decimos siempre, ¿no? Escuchar el sonido de un tren, que estas generaciones jóvenes, los más pequeños, sepan de qué se trata, es un sueño que no queremos dejar de soñar. Aquí compartimos este homenaje sentido a través de la interpretación de uno de los grandes artistas, Jairo, con Ferroviario, y luego llegan León Gieco y Juan Fuentes, Soy como un tren.

0: Y qué presentación, ¿no? De esta manera, de la ciudad del pescado, del vino y de esta fiesta que un entrerriano como Damián Lemes ha llevado a lo que es la provincia de Córdoba en este verano, nada más ni nada menos que trayéndonos una mención para todos nosotros con esta canción inédita que ha ganado y con tantas otras obras maravillosas de este entrerriano que hoy nuevamente tenemos la posibilidad de tenerlo en el aire de Por Tantas Cosas Mi País en este regreso, en este primer programa del 2026. Hola Damián, ¿cómo estás?
1: Hola Cintia, ¿cómo estás vos? ¿Cómo están todos por ahí en el piso? Y bueno, un abrazo para toda la gente que está escuchando. Contento con esta reencuentro.
0: ¡Felicitaciones!
1: Muchas gracias, muchas gracias. Vos sabés que acabo, de paso le cuento a la gente como primicia. Hace un par de horas que grabé finalmente esta canción, La Yuyera, que estaba inédita, por supuesto, hasta este momento. Y que bueno, trajo tantas satisfacciones porque muchos entrerrianos y entrerrianas se sintieron, por ahí recordaban sus yuyeras, las yuyeras de sus pagos. Y yo hablé de Doña Jeroma, una vecina de acá de Gualeguaychú.
0: Contanos un poquito de la canción, estamos escuchando de fondo, le vamos a pedir a Pato allí que suba un poquito más el tema. Te cuento que te vi en vivo y en directo la noche que tuviste en el Atahualpa Yupanqui, ya como ganador consagrado. La verdad que una hermosísima interpretación, porque para aquellos que por ahí no lo vieron, o vos nos lo vas a contar mejor, no solamente contó con tu interpretación, vos, tu voz, la guitarra, sino que le diste otro toque muy personal y muy particular que quizás, sirvió como toda una escena teatral para poder contar esta hermosa historia.
1: Bueno, la verdad que fue bastante divertido todo el proceso porque, me gusta a mí, ¿no?, explorar otros mundos artísticos y por ahí para quien no está en este mundo del pre-Cosquín y eso, Canción Inédita es el rubro más breve, o sea, todos los que participamos concursamos con una sola canción, o sea, son unos minutos apenas, nada más, donde no se pueden proyectar imágenes, no se puede hablar con la gente ni nada, simplemente tenés que subir y cantar. Entonces yo quise que mi canción tenga otra experiencia desde lo visual, además de lo sonoro, como bien contabas. Y en el momento que decidí hacerla solo con mi guitarra, la canción, quise darle una estética afín, ¿no? Entonces conseguí, me regalaron una canasta de mimbre donde emulé aquellos yuyos que iba a buscar al monte de Doña Jeroma para la cura de las dolencias de sus vecinos. Tuve un vestuario y unos movimientos que estuve asesorado por Félix Bon y Ángela Sarmiento, que son dos grandes bailarines de acá de mi ciudad, que además son coreógrafos y me ayudaron con esa mini puesta en escena. Entonces, bueno, en toda la competencia yo estaba con esa intención estética. Hasta me llevé una silla de madera a todos los lugares donde competí porque me gustaba que tenga ese color, esa textura, no sé, me parecía importante. Y el día del festival, bueno, no fue la excepción, pero amplié un poco el panorama porque ya había ganado el certamen, ya directamente canté en el festival y me permitieron proyectar unas imágenes y ahí el público conoció el rostro de esta protagonista porque tenía un par de fotos ahí que pude conseguir y bueno, hicimos toda una apuesta audiovisual. Y la verdad que funcionó muy lindo, me pude emocionar yo, se emocionó la gente, unas yuyeras de amigas ahí de Córdoba me regalaron cerca de 100 yuyos.
0: Los vi, que se los entregaste al público cuando terminaste la canción.
1: Todo eso se me ocurrió en el momento porque eran reales, o sea, tenían todo el aroma de las sierras de Córdoba con peperina, hierbabuena, menta, poleo, bueno, un montón de yuyos divinos. A diferencia de los que yo había llevaban en el viaje, que tenían que ser artificiales porque son muchas horas de viaje, bueno, ahí pude, es más, mientras cantaba la canción tenía todo ese aroma ahí en la canasta que estaba a mis pies, sentía todo ese aroma de los yuyos verdaderos, digamos.
0: Y aparte en una provincia como lo es Córdoba, que tiene ciudades importantes con ese olor sí, tan particular, yo te quería consultar, ¿la llegaste a conocer a doña Jeroma?
1: Sí, vos sabés que yo era, mirá, cómo es la historia, te la cuento desde el comienzo. Yo era niño, estaba en el Corso Barrial con mis viejos, y bueno, si algo tengo para destacar de ellos es que siempre me contaron estas historias simples que generalmente se nos pasan de largo. Bueno, ellos nos hacían detenernos en estos personajes, en nuestros entornos naturales, en el brillo de nuestro barrio, aunque sea humilde. Entonces empezamos a ver la luz o los sencillos esplendores que tiene la vida provinciana, ¿no? Entonces, en lo cotidiano, ¿no? Nos enseñaban esas cosas. Y en una pasa una carroza en el entierro de carnaval y llevaban una señora ahí arriba de la carroza. Todo el mundo se reía porque era una señora muy anciana que seguramente sus nietos la subieron a una carroza. Y simplemente la gente veía una señora mayor, pero mi viejo me dice, no, mira, ella se llama Jeroma, va a los montes cercanos, anda en nuestro barrio con una canasta de mimbre, sabe muchísimo de yuyería, cura a sus vecinos con los frutos del bosque, digamos, con las cortezas, con los yuyos de sabiduría ancestral, ¿no? Bueno, todo eso me contó y me quedó en la memoria. Mamá le sacó una foto de la época de los rollos, ¿viste? Le sacó una foto y justo ella miró la cámara y esa foto todavía la conservo. Después fui adolescente y acá en Gualeguaychú había un certamen de artístico, ¿no? De estudiantil, y en uno de los rubros había que pintar murales, había que pintar paredes en la calle. Y bueno, hicimos un mural con ese basándonos en aquella foto, como un homenaje a doña Jeroma, y el mural se llamaba La Yuyera como en un tiempo. Y bueno, con mis amigos de la secundaria pintamos su rostro como 5 metros de alto, y bueno, y quedó ahí, en un arte plástico de aquel momento, ¿no? Y mirá vos, pasaron todos estos años y ahora le hice este chamamé, un género regional, chamamé canción, porque sí sigo prendado de aquella historia.
0: No, sí, se nota que te quedó esa inquietud o una curiosidad, ¿no? Que cuando uno es niño por ahí, bueno, se pierde en el tiempo y por alguna cosa, o quizás por el olor propio, ¿no? De alguna planta que te lleva a la memoria y a ese rostro que quedó pendiente, y sin embargo, mira vos dónde pudiste explayar no solamente una imagen, sino que ahondaste un poco más en su historia.
1: Sí, sí, es muy particular todo lo que pasó y la cantidad de años que pasaron. Y bueno, y hoy es un día especial porque además de esta charla que estamos teniendo, te contaba que la acabo de grabar. Todavía la están mezclando ahí, pero fui y la grabé en un estudio exactamente como la canté en Cosquín. Yo podría haber armado, viste, más arreglos, armar un ensamble, más instrumentos, pero no sé por qué tuve ganas de, ya que a la gente le gustó esa interpretación en solitario, fui al estudio y la canté como la canté en Cosquín.
0: Que sea intimista.
1: Adelante, la voz y la guitarra tocando a la vez. Es más, salió en una sola toma. Así que va a estar bien, bien fresquita la versión que van a poder escuchar prontamente en plataformas digitales.
0: Qué bueno y qué lindo que lo puedas compartir con todos nosotros. Yo ya quizás te lo he preguntado la vez pasada, el año pasado cuando charlamos, te lo preguntarán siempre. Damián, que has estado en los más grandes escenarios que tienen que ver, ¿no?, con la esencia folclórica, ha sido consagrado en muchos rubros. Tu hermana, tus sobrinos, tu cuñado han estado en nuestro último programa el año pasado. Son una familia que evidentemente tienen un talento desarrollado, natural, pero que evidentemente tienen una capacidad para inspirarse en cosas y poder proyectarlas. Vos, ya con esta faceta de compositor que nunca la dejaste de lado, ¿dónde te sentís vos como más inspirado hoy actualmente? ¿En la composición? ¿En la producción?
1: Y mirá, viste que los músicos de este tiempo tenemos, vos también que sos colega, tenemos que involucrarnos en todo, ¿viste? somos un poco productores, somos nuestros propios productores, pero en mi caso, que también me gusta mucho cantar, siento como un vértigo especial, vértigo pero de los lindos, digamos, como una especie de desnudez escénica, que primero durante unos años daba un poco de miedo, pero después lo aprendí a disfrutar muchísimo y ahora es lo que más disfruto en el arte, que es esto de hacer canciones. Vos estás totalmente despojado delante de la gente cantando cosas muy tuyas, ¿viste? Y ese vértigo es al que me refiero y que me encanta, ¿no? Me gusta mucho cantar, pero sobre todo canciones mías.
0: ¿Y vos qué has andado, que estuviste acompañado con otros justamente integrantes de la delegación, porque fuiste por Gualeguaychú, pero bueno, los ganadores del Precosquín del año pasado, los referentes de esta zona, y que llegás allá, uno que va con toda la impronta, bueno, para aquellos que no lo saben, otros sí, que ya han tenido la oportunidad de ir, vos llegás allá y te encontrás con otro montón de personas que tienen las mismas inquietudes, los mismos sueños, los mismos nervios, ¿no? Y estos vértigos que vos decís. ¿Cómo ves hoy el folclore?
1: Y yo creo que hay un folclore riquísimo en todas las provincias. Puedo hablar un poco más de Entre Ríos, que es lo que conozco más, pero hay un tesoro escondido, ¿no? A veces lo que falta es un poco de oportunidades, como esta charla, oportunidades de difusión, ¿viste? De nuestras cosas. Pero no es que ni ha descrecido ni se ha estancado para nada, todo lo contrario. Pienso que nuestra provincia o el folclore en general sigue más vigente que nunca. Hay muchísimos creadores jóvenes. Quizá lo que falta un poco es un poco de oportunidad, un poco más de apertura en escenarios, en medios de comunicación. Simplemente eso, ¿eh? No es nada simple, pero bueno, es menos preocupante porque hay talento de sobra en la actualidad.
0: Vos tuviste una presentación realmente muy importante, porque también has grabado con grandes folcloristas que ya tienen su nombre indiscutidamente. Te hicieron una presentación para cantar una sola canción que ha sido de tu autoría, pero que no te dan por ahí la posibilidad, ¿no?, de poder hacer mucho más, porque ya ¿cuántos discos tenés grabados?
1: Y sí, ya tengo 6 discos de estudio en mi faceta solista, pero bueno, yo canté muchos años justamente con mi hermana, mis hermanas, en su momento estábamos los tres en un grupo que se llamó La Sincopada. Hemos estado en la delegación oficial que fue a Cosquín en 2 oportunidades, estuve, y bueno, etcétera, etcétera. Pero sí, yo me quedé con muchísimas ganas de cantar algo más. Fueron 4 minutos gloriosos para mí, pero 4 breves minutos. Bueno, yo tengo la esperanza que a raíz de todo esto, bueno, podamos intentar el año que viene llevar mi propuesta un poco más completa, con un ensamble de músicos que siempre me acompañan, y bueno, mostrar un poquito más de mi repertorio en general, ¿viste? Pero bueno, ahí vamos, paso a paso.
0: Te hemos visto a través de las redes que también estás abocado a otro tipo de proyectos que tienen que ver con esto, ¿no? Del componer, pero quizás de un lado más pedagógico, del acompañamiento para aquellos que tienen esta inquietud, esta curiosidad de cómo se hace una canción, ¿no? De cómo va la elaboración. Que uno escucha una canción tal vez de un minuto y algo, pero hay todo un trasfondo y que a veces lleva mucho tiempo, porque a veces uno se siente más inspirado que otras veces, o necesita también de alguien que tenga una mirada desde el otro lado y que pueda apuntalar.
1: Y mira, la verdad que es lo de enseñar canto en la música popular, ya lo había experimentado en pandemia, pero esto de dar una mano para hacer canciones se me ocurrió luego de todo esto que pasó con lo de Cosquín, porque mucha gente me empezó a preguntar, colegas, ¿viste? Dije, ¿por qué no atender ese llamado, digamos? Y bueno, armé un taller que por suerte, bueno, la gente se va sumando, y curiosamente de un montón de provincias, inclusive de 2 países lejanos, también... estoy contento.
0: Bueno, me alegro muchísimo que sea un puntapié para que se abran otras puertas. Y contanos en este 2026 dónde te vamos a encontrar, dónde te vamos a escuchar, dónde lo hacemos ahora y dónde próximamente vas a estar subiendo esta canción que grabaste hoy.
1: Bien, bueno, empiezo por el final. La canción que grabé hoy, bueno, una vez que esté lista vamos a empezar el proceso de subirla habrá con el sello Aqua Records, seguramente saldrá por ahí, y la subiremos a las plataformas digitales. Ya avisaremos ahí en mis redes cuándo va a ser. Y en cuanto a conciertos en vivo, lo próximo que me acuerdo es ahora el viernes. No, ahora tengo que ir el martes a un streaming a Bombo TV ahí en Buenos Aires, después a tocar ahí. Después voy el viernes a ¿cómo es? A Victoria, la agrupación cultural Victoria. Después el sábado voy a estar en Carcarañá, Santa Fe. Eso es lo que me voy acordando, y ya se me perdió un poquito la agenda de lo que sigue después, pero bueno, creo que después sigue Villa Lisa y vamos a andar cerquita de ustedes.
0: Bueno, ojalá que en algún mes del año, en algún momento, podamos tenerte acá y poder disfrutar de todo tu trabajo, que es enorme. Y bueno, desde ya agradecerte por este contacto en este primer programa, que es importante para nosotros comenzar así. Felicitarte nuevamente en representación de todos los entrerrianos, que sumamos y celebramos, y ojalá que haya más de nuestra provincia, en no solamente en los festivales más importantes, sino que bueno, cumpliendo sus sueños, ¿no? Ya sea con un trabajo, con una canción, con alguna invitación de otro músico, y que sigan andando, ¿no?, estas canciones de Damián Lemes. Así que gracias, Damián.
1: Bueno, che, muchísimas gracias a vos, como siempre, por la amabilidad, para toda ahí la gurizada de la producción. Y bueno, feliz comienzo de programa, feliz comienzo de año para ustedes también. Así que, bueno, por más encuentro, muchísimas gracias.
0: Gracias a vos, Damián. Un abrazo.
1: Un abrazo grande.

Y así estamos en Por Tantas Cosas Mi País, en este primer programa. No nos fuimos a ninguna parte, estamos aquí porque estamos ultimando todos los detalles, porque cuando hablamos de músicos siempre hay alguien que llega tarde. No sé si quien llega tarde se va a hacer responsable, ¿no? Estamos en el aire de la radio y tenemos permitido de estar hasta la hora 24, porque ustedes saben que todos los días estamos hasta esa hora, y hoy nos vamos a extender quizás un poquito más. Muy contentos de poder acompañarlos. Saludamos a los amigos, le vamos a mandar un saludo grandísimo a Rolly Peter, que siempre está presente. Le vamos a mandar un saludo también, y gracias a sus deseos, al Gauchito Mercier, ¿sí? A Miguel Contar, que nos está sintonizando, y que le mandamos un saludo también a Damián Lemes, con quien compartíamos hace un ratito esta aventura, por así decirlo, y esta satisfacción de habernos representado como entrerrianos, ganador 2026 de la canción inédita en Cosquín, en el Atahualpa Yupanqui. Y tenemos muchos entrerrianos, y por supuesto que vamos a estar disfrutando, teniéndolos acá en vivo en el estudio de la radio en Leguizamón 269, aquellos que vamos a seguir descubriendo, conociendo artistas de todo nuestro país a través de nuestra comunicación telefónica. Y no he dado el teléfono, el número de teléfono, ¿no? Siempre nos olvidamos, porque hablamos mucho a veces. Ustedes ya conocen el 4211-63, que es el contacto fijo, donde pueden dejar un mensajito en un minuto. Y si no, tenemos el WhatsApp, que es el 3442-560768. Hoy sobran los mates. Sí, impresionante, de todos los colores, de todos los tamaños. Vamos a hacer un brindis, ahí está, en vivo, estamos saliendo en vivo a través de las redes de la señorita, ya la vamos a presentar, y agradecerles un montón porque, más hoy sí, por supuesto, que sabemos que se complica a veces hacerse un viajecito, y ella ha venido desde Colón con todo su equipo, con todos sus amigos músicos, para acompañarnos en este primer programa. Muy buenas noches, por fin nos conocemos. Hace años que sabemos de vos, de tu vida artística, de esta ciudad de origen, de la ciudad de Colón, y hoy te podemos tener. El año pasado telefónicamente, y hoy se nos cumplió. Andrea Morel, muchísimas gracias, buenas noches.

0: Mickey Mead. El zurdo, el guitarrista.
1: Que lo tuvimos el año pasado y vuelve a visitarnos.
0: Osvaldo Marclay, de aquí de Concepción del Uruguay, con su novia, la Juje, que está ahí en las redes.
1: El año pasado.
0: El Marcio Obispo, que pobre, Marcio estaba laburando. Marcio, recién acaba de llegar.
1: ¿Qué sos de los obispos?
0: Son todos músicos.
1: Esas
0: todos
1: preguntas un poco obvias, ¿no? Bueno, de la gran familia de músicos. La bienvenido, Marcio.
0: Ahí va, ahí va, ahí va. Su novia, aquí hermosa, Ale. Mi mamá, que vino a hacerme la
1: voz. Qué coqueta la mamá, mirá, ya sabemos de dónde viene.
0: Pero muchas gracias.
1: Qué bueno, ¿la mamá canta o no canta? ¿No?
0: No.
1: ¿Manager?
0: Bueno, pero acompaña y prepara todo. Está ahí atrás, viste, de cámara haciendo el aguante. Acomodando toda la ropa.
1: Qué bueno.
0: Literal, acomodando toda la ropa, ¿eh?
1: Bueno, Andrea, estás en este 2026, bueno, con tantas cosas para contar. Yo digo siempre, ¿no? A veces uno no los conoce personalmente. Es como empezar de cero y hacer esas preguntas que quizás uno dice, bueno, pero ya la conocemos. Bueno, quiero que me cuentes quién es Andrea Morel.
0: Bueno, Andrea Morel es una gurisita que ya creció un poquito de edad, ¿no? Que comenzó a cantar a los 10 años en una reunión familiar. Estábamos, creo que esto te lo he contado al aire también, estábamos en una reunión familiar, mi papá se olvida una de esas letras que escribía de hace muchos años, y él hace un año que estaba recorriendo escenarios, y yo le empiezo a tirar la canción, y me dice, hey, ¿te la sabés? Y le digo, no sé, y me dice, ver, vamos a hacer otra, y así se dio un 6 de marzo, que estamos a dos días, de cumplir 26 años con la música. Y bueno, y a partir de ya el sábado siguiente va una peña, que era la Casone, le dicen, trae la Andrea. Y bueno, y me prendí dos valsecitos del cancionero popular que estaba muy de moda, que era Que Nadie Sepa Mi Sufrir, y Alma, Corazón y Vida. Así que bueno, ahí me saqué esos temitas y fue mi primer show, el debut, como la Calandria entrerriana, que al tiempito me apodaron así.
1: Y a partir de ahí
0: empezamos a recorrer y a vivir experiencias maravillosas. La mayoría con ellos, que la verdad que le estoy muy agradecida a Marcio, a Zurdo y a Pelo, que se sumó también hace unos años. ¿Dónde está Pelo? ¿Está tomando mate, Pelo? ¿Qué está haciendo, Pelo? Che, pero bueno, siempre contando con el apoyo de mi papá, que me hicieron el aguante y me acompañaron en cada escenario, también mi hermano, que tocaba conmigo antes. Y bueno, y siempre fundamental las chicas, pieza fundamental las parejas, que son tan mascanudas y nos hacen el aguante.
1: Qué raro, ¿no? Porque en su mayoría son los músicos, los hombres, pero ver una mujer acompañada de la familia, ser tus sueños, ¿no? Los que van para adelante remando, y que detrás no hay una sola persona.
0: No, es siempre, la verdad que nunca estuve sola, siempre tuve gente que me hizo el aguante, por eso llegamos a tantos años, creo. Y bueno, y ahora se está armando este grupo maravilloso, porque cuando fuimos con Panza Verde el otro día a jugar al
1: contanos
0: al
1: un poco, porque más allá
0: ahora tienen que acercarse ellos también a hablar, ¿eh?
1: Más allá de todo lo que tiene que ver tu...
0: al zurdo que le encanta hablar.
1: Tu historia musical, ¿no? Y tu carrera, has traspasado los medios de comunicación, ahora estamos acá en la radio, pero también en la pantalla televisiva y a nivel nacional, y no solamente en un programa, sino en varios.
0: Sí, mira, este año pasado se vivieron cosas maravillosas. Tuve que ir a cantar al programa de Laurita, por allá por... No, en mayo fui a Los Ocho Escalones, un programa de Guido Casca. Y Guido, estuve en dos escalones nomás porque me mató justo con la pregunta y tuve mala suerte, porque no la sabía y no la emboqué tampoco. Pero bueno, estuve en los dos escalones que estuve, canté, la pasé bárbaro, lo disfruté un montón. Y siempre van quedando contactos y fui al programa de Laurita, creo que fue en septiembre, octubre, por ahí, julio. Todos esos meses estuve en tres oportunidades, tuve la dicha de ganar con ese valsecito justamente, yes. Canté el vals Que Nadie Sepa Mi Sufrir, que hacía muchos años que no lo hacía, y bueno, tuve la suerte de ganar con ese y con el tema de Marinero de Luces, y entonces tuve que volver al otro día. Y después fui a una final de campeones que se llamaba, así que ahí también está bueno porque uno se cruza con muchos colegas y con gente muy grosa que realmente canta un montonazo. Y bueno, y después se dio fin de año. Estuvimos en el programa, bueno, este programa de ¿cómo que se llama el programa que estuvimos? De Benjamín, de Ball. Se grabó
1: que
0: fin de año.
1: Vos nos contabas que sí. Fuera de micrófonos, que es un programa nuevo, pero que ya se grabó.
0: Claro, desde... fin de año fue nuestra presentación, ya ahí estaban terminando, grabamos los últimos dos programas, grabamos tres un día, en los últimos dos, ¿cómo que se dice? Los últimos dos días de grabación. Fueron justamente los que participamos muy locos, o sea, entramos, como siempre digo, de pedo, porque justo grabamos tres programas un día, porque ganamos los tres días, y volvimos a la semana siguiente.

0: reciente, que fue el último programa grabado.
1: ¿Es un programa de juegos?
0: Es un programa de juegos.
1: ¿Trabajan en equipo?
0: Sí, y no nos conocíamos tanto para... O sea, no sabíamos realmente jugar.
1: Fuera de lo que era música.
0: Claro, fue increíble porque, no sé, la verdad, sinceramente lo digo, Marcio, me...
1: ¿Te sorprendió
0: me
1: para
0: sorprendió
1: bien?
0: Me sorprendió gratamente, como sabía, yo dije, mierda, este sabía un montón. Fuimos a pasarla re bien, fue levantar el teléfono, decirle al Pato Benítez, que le mandamos un abrazo ahí si está escuchando al patito, a mi suegra, que tampoco lo dudó de una. Y bueno, se fueron formando así, teníamos que ser 5 en total. Y es un juego donde uno tiene que responder, y si responde, si te parás en la columna errónea, como quien dice, viene la bola y te cae por detrás y te empuja al agua, es muy loco. Pero nada, disfrutamos.
1: Y es agua de verdad.
0: Tonazo. Sí, tiene 2,80 metros la pileta. No, es agua posta. Y encima está fría. Yo ni la sentí, porque te digo que cuando impactás, o sea, en el agua, ya está. Pero nada, la pasamos hermoso, y lo lindo que como que nos terminamos conociendo aún más todavía. Y nada, éramos equipo, éramos, uno se caía, yo me caía, y vamos, vamos equipo, vamos equipo.
1: Porque pero sos vos la que iniciás esto y los motivás a ello, quiere decir que bueno, que se prestan a ciegamente a tus propuestas.
0: Fui la capitana del equipo, ¿no? Pero cuando yo caía, seguía otro de capitán. O sea, no, es como te digo, se hizo un grupo hermoso, muy lindo, y el domingo pasado nos juntamos a comer un asadito los Panza Verde. Por eso te digo, somos la familia Panza Verde. Los 5 participantes, más las parejas, y mi mamá, que era la que también puso el auto para ir. Nos juntamos y estuvimos reviviendo lo que fue el juego
1: de la premio,
0: bola.
1: Y el premio lo que ganan después de que pagar el combustible, ¿no?
0: Y para... sí, vamos a tener que pagar algo más ahí. Estamos esperando el pago, todavía no llegó el pago por parte de la producción porque se iba a demorar un poco, ya lo sabíamos.
1: Para contarle por ahí un poquito a la audiencia, que por ahí nunca fue a un programa de televisión o a un estudio, ¿cómo es el set? ¿Cuántas horas se graba? ¿Cómo es?
0: Es muy loco. Mira, nosotros el primer día que se grababan 3 programas por día. El primer día que grabamos en el primer programa, al ganar teníamos entre 15 y 20 minutos para cambiarnos, secarnos el pelo. O sea, la producción, imagínate, mi suegra que tiene un montón de pelo, estaban entre 3 personas secándole el pelo.
1: Ay, qué bueno, no, pero era como loco. Cumplir un sueño, ¿no? De que te arreglen.
0: Sí, muy loco, muy loco. No, aparte, eso si bien yo lo veía, lo había vivido un toque por lo que son las producciones anteriores, que son similares, nunca con tanta prisa, porque teníamos 15 minutos, 20 minutos, donde, bueno, los chicos se secaban, se cambiaban, se secaban un poco el pelo y ya salían. Y nosotros, aparte de cambiarnos todo, o sea, hasta la ropa interior, porque está todo mojado, empapado, maquillaje de retoque y el pelo, que nos tenían que cambiar, o sea, secar el pelo y cambiar un poco el peinado o algo. Pero muy loco.
1: ¿Y la ropa se la llevaban a ustedes?
0: Sí, por eso mi mamá estaba guardando toda la ropa para papá en los vestuarios, cambiándonos a pleno, y ella era la que nos tiraba toda la ropa en el momento. No, es una locura, y así estuvimos los 3 programas. Y grabamos más o menos 2 horas cada programa, porque eso después se editaba y quedaba 1 hora y media de programa.
1: ¿Y ya salieron todos?
0: Ya salieron todos, sí.
1: Y por bueno, eso puede, hay un contrato de por medio donde ustedes pueden a partir de tal fecha contar.
0: Claro, nosotros no podemos adelantarnos a nada. O sea, yo si algo, no sé, lo grabé en el segundo programa a la tarde, bueno, yo a la tarde de ese programa podía subir esas imágenes como que iban en vivo, ¿viste? Como que eran reales. Es más, mucha gente me decía, che, decíle a Vicuña tal cosa, porque realmente creía que estábamos allá.
1: Y contale a la audiencia, ¿cómo es Vicuña?
0: Ah, no sé, a ver chicos, ¿cómo es Vicuña? Queda feo que yo lo diga, ¿eh?
1: ¿Es para envidiar o no?
0: La verdad que sí, un tipazo re macanudo, como yo digo, o sea, físicamente es muy bonito, por lo menos para mi gusto, pero a más de eso, pelo se caga de risa acá. Me parece ¡no lo sabe! Yo le doy, dijo pelo.
2: No.
0: Claro, no, es muy, muy es cordial. Agradable. Muy agradable, aparte se prendió en todas las jodas, aparte, no sé, hay un montón de jodas que de cosas que tuvieron que ser cortadas. Si bien el programa, como te digo, se grabaron 2 horas por programa, estuvimos 6 horas grabando los primeros programas, una locura, o sea, para nosotros fue un montonazo. Sí, se nos pasó súper rápido igual, creo, ¿no? Pero cuando terminamos el último programa, como que, ¿viste? Cuando decís, uno no está acostumbrado a eso. Y bueno, nada, fue muy lindo, disfrutamos un montón, y el loco re macanudo fuera del aire.
1: Que es difícil, porque no todos tienen la misma predisposición.
0: Él es actor, y vos decís, bueno, sí. Es un actor, pero no, fuera del aire también re macanudo, y como te digo, el programa después, en los últimos episodios que estaban emitiendo al aire, no sé por qué, pero se cortaron a 1 hora. Entonces tuvieron que reeditar de vuelta. Así que la producción increíble. Mucho personal. Mucho personal, muchísimo personal, desde, ya te digo, maquilladores, los que peinan, los que nos reciben, los camarógrafos. Todo, sonidista que estaba, no sé, en un momento, por ejemplo, no salió lo del cachamay, pero hicimos el bailecito del cachamay, la producción al toque tiró el tema. Después le cantábamos al pato, laray, laray, la, cua, cua.
1: Y eso lo llevaron ustedes todo como una impronta ya todo, preparada.
0: El loco se reprendió también. Es como que todos me decían, che, se le hicieron fácil. Pero él también, porque cuando termina el primer programa, no, el segundo programa, había un chico de producción ahí que viene y dice, a ver, ¿dónde está la calandre? Bueno, un hombre, ¿viste? Vengo así, le digo yo, ah, mi mamita, qué filosa, me dice. No, le digo, pero ustedes me daban letra, me dejaba. No, dice, pero tampoco te costó mucho, ¿viste? Pero nada, re macanudo. Lo que sí creíamos que salía a las 10 de la noche y salía a las 6 y media. Entonces, como que nuestro lenguaje en muchas situaciones fue medio subidito de tono y tuvieron que cortar un montón. Aparte, Benja se reprendió con toda la joda.
1: Y posiblemente, ¿por qué no a nivel provincia hacer algún programa? ¿Hiciste alguna vez alguna conducción? ¿Te gustó esta dinámica de poder proponer?
0: Mira,
1: los costos de producción quizás no ayudan hoy, ¿no? Pero sí, en algún momento.
0: Por ahí me gustaría hacer un streaming. He participado en un par de streaming como invitada. Y todos me decían eso. Che, está bueno porque nos prendemos, viste, en la joda. Aparte, a mí me encanta. Por ahí sí digo, che, voy a trabajar con este, voy a estar un ratito con este, como que lo investigo un toquecito sin necesidad, pero bueno, entonces puedo relacionarme de otra manera o charlar de otras cosas. Entonces eso está bueno. Y cuando estuve en el programa, que estuvimos en el programa también de Guido, en Buenas Noches Familia, mucha gente me decía eso justamente, che, dice, estás para co-conductora con Guido Casca, o con Laurita en su momento también en el programa. Pero me gusta mucho esto.
1: Bueno, ¿quién te dice que este 2026 o el próximo? Ojalá. Gente a tu alrededor tenés para que te ayude.
0: Ojalá, sí, hay equipo acá.
1: Bueno, ¿qué les parece si escuchamos un poco de su música? Quería preguntarte, ¿la Calandria fue un nombre elegido por vos o por tu familia?
0: La Calandria entrerriana es por una canción que escribió mi papá, que decía justamente que iba a ser el día que él falte de sus canciones. Y bueno, entonces yo salía y le decía, pero papá, sí, si me permite, yo seré una calandria entrerriana que con amor le cantaré. Entonces estábamos en una radio en Colón y la gente eligió que esa canción se llame La Calandria Entrerriana. Y bueno, y a partir de ahí me presentaron siempre como La Calandria Entrerriana y ya quedó. Y me gusta.
1: Bueno, qué bien.
0: Sí, me bajaba del colectivo, no sé, Marcio. Bueno, Marcio vivía en la escuela, ¿no? Estabas de interno, íbamos a la misma escuela, pero de más chico. Y cuando bajaba el colectivo, los gurises me gritaban, ¿viste? Me cantaban, pero papá. Y qué para lindo. Mí era, me daba vergüenza, pero a la vez era muy emocionante porque.
1: Que te reconozcan, te sentías reconocida.
0: Y que los gurises la canten era muy lindo, sí.
1: Qué bueno.
0: Che, dejamos hablar al pedo y cantamos. Ney, le mandamos un beso grande. ¿Le podés mandar un beso grande, Cintia?
1: ¿Le mandamos?
0: Al grupo Primavera.
1: Primavera.
0: Sí, que le es mandamos un grupo de amigos que están todos ahí a pleno escuchando y haciéndonos el aguante.
1: Bueno, después vamos a hablar
0: y a la
1: de
0: gente,
1: los amigos.
0: Ahí me están escribiendo de a Ceci, que está en. ¿Dónde es? ¿En el Bolsón que fuimos? ¿No? ¿En el Bolsón? No, en el Chaltén.
1: El año pasado, cuando hablamos, estabas en la Patagonia.
0: Claro.
1: Sí, sí, que habías estado en Radio Nacional esa mañana, me acuerdo.
0: Sí. Y esta es Radio Nacional.
1: Es Radio Nacional también. De las 49 radios.
0: Y bueno,
1: radios.
0: Y en la que estuve allá era de Bonelli, el sobrino acá del doctor, el hijo del doctor Bonelli.
1: Ah.
0: Está como operador y como conductor. Conductor, operador era una chica. Está como conductor Bonelli, no me acuerdo el nombre.
1: Bueno, ¿vieron? Parece que estamos
0: estaba
1: re lejos
0: todo
1: y
0: conectado.
1: Sin embargo.
0: Sí, muy loco, me quería morir cuando me dijo. Aparte estás lejos y escuchás Concesión del Uruguay, es como pasa a escucharlo por ahí al de Kepper, ¿viste? Vos decís, ay, este, lo sentís muy cerquita.
1: Es así. Bueno, lo sentimos cerquita. Estamos acá en Colón, Concepción del Uruguay. Hoy en Por Tantas Cosas Mi País, en este primer programa. Y vamos a escuchar a Andrea Morel.

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Entre Rianita Festivalera.

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1: ¡Aplauso! ¡Qué lindo! ¡Qué lindo para toda nuestra audiencia que le encanta escuchar nuestra música entrerriana! Tenés una frescura tan particular, evidentemente hay mucha gente conocida del ambiente musical que te conoce, que ha tocado con vos y que te reconoce, ¿no? Auténtica me da este alma de niña juguetona, ¿no?
2: Niña
1: pero
2: juguetona.
1: Que disfruta de lo que hace. Yo creo, soy partidaria, ¿no? De que a través del juego, y bueno, uno no tiene que dejar dormir a su niño, ¿no?
2: Bueno, mirá Panza Verde, cuando fuimos a jugar, justamente hicimos esto en la tele. Jugamos, nos divertimos, contestamos en base a lo que sabíamos, pero la verdad que lo pasamos hermoso. Y metimos música, vendimos la provincia un montonazo porque a través de nuestras historias, de nuestras canciones, también contamos un poquito de lo lindo que tenemos en la zona. Y nosotros siempre que podemos, también llevamos, como te digo, un poquito de paisaje a través de las canciones que escribió mi viejo, que para mí es muy lindo. Y mostrar un poquito el género, la chamarrita, nuestra música litoraleña, que es muy rica, muy, muy rica, y no se conoce por ahí tanto en el país. Con este programa por ahí la gente nos decía, che, dice, ¿por qué con un chamamé? Y bueno, la producción puso ese chamamé para entrar, sobredosis de chamamé, que ahora lo podemos cantar, con este tema, no quiero más. No.
1: ¿Cuándo hay que elegir los temas? Lo sé, el repertorio
2: hay otro
1: más lindo.
2: No, fue un temón, me pasó re loco. ¿Sabés que ese tema fue muy loco? La producción de Guido también, lo hicimos en el programa de Guido, que no lo íbamos a hacer, y en el programa de Guido nos dijeron, che, de estos 20 temas que ustedes mandaron, pueden llegar a ser uno o como máximo 7, y nos pusieron una lista. Yo dije, ¿ese es el orden? No habían puesto como orden, muchachos, no sé, un montón de cumbia, y salimos y me dice el chico, el productor, sí, tenés que respetar ese orden, pero estaban todas las cumbias primero, ¿viste? Yo dije, no.
1: Me dice, ¿ustedes habían puesto esos temas?
2: Nosotros mandamos una lista de 20 temas, y cuando vamos a salir al aire, nos dicen, los temas tienen que tener un minuto y medio, y dijimos, ¿cómo un minuto y medio? O sea, si los temas, si nos hubiesen dicho, los cortábamos a tiempo, ¿viste? Entonces nos teníamos que mirar, por ahí nos dejábamos llevar, porque nos teníamos que mirar para cortarlo, porque es muy difícil calcularle mientras estás cantando, y ellos también tocando, que el tema dure menos de un minuto y medio. Y nos dijeron, si a la producción les gusta o pide, bueno, por ahí pueden completar los 7 temas que le dejamos escrito acá. Cuando salimos al aire, sí, pero ya está. Hicimos el paso afuera. La producción es Guido, sí. Y decía, primero muchacho, segundo mentiroso, todos cumbias así, y creo que estaba, no sé, un chamamé y pa, y una chamarrita y listo, ¿viste? Y por eso, bueno, entramos con muchacho, y yo lo miré así y le dije, bueno, seguimos con un chamamé ahora, y le cambié el chamamé. Entonces Guido estuvo toda la producción, no me pudo presentar ningún tema más, porque le cambiamos todo el tema y hicimos 22 pedacitos de temas. O sea, un montón. Imagínate,
1: rompiste récord
2: otro que
1: con
2: los
1: eso,
2: 7.
1: Tenido que
2: tuvimos más de una hora reloj, estuvimos ahí, sí, fue muy loco ese programa.
1: ¿Usted?
2: Y era por Kiarita, para ayudar a una chiquita de San
1: sí,
2: Salvador.
1: Sí, eso te iba a preguntar también, que estuviste en otros programas de manera, bueno,
2: solidaria
1: siempre,
2: sí.
1: Pensando en mucha gente que por ahí no tiene acceso. Pero hablando de esto de los medios de comunicación, que a veces nosotros que estamos en la radio, pero la gente que está en la tele y que nos quedamos a veces con lo que nos dicen o el mensaje que nos quieren decir o que repitamos, pero que nos damos cuenta que no porque uno esté a nivel nacional reconozcan realmente cómo es el país, ni hablar de la música.
2: Sí, la verdad que la repegamos y sabemos que es cuestión de rating, pero bueno, evidentemente en ese momento el rating estaba marcando. Es más, quedaban 2 grupos más después que nosotros y no pudieron entrar porque cerraron con nosotros. Y para el programa, para nosotros y para Kiara fue hermoso porque se pudo recaudar más. Mientras tanto, no sé, en ese momento yo cantaba de fondo y Guido salió a buscar al novio de una de las chicas y todos decían, no, pero ¿por qué no se quedó ahí con vos? Como que, viste, en un momento la gente me escribió, che, qué falta de respeto. Nah, o sea, yo estaba sonando de fondo, nos hacían pantallazo a nosotros, eso nos re sirvió a nosotros, y estuvimos una hora al aire, un montonazo. O sea, creo que si tenés que pagar un segundo de televisión hoy es carísimo, y tuvimos, bueno, la dicha de estar una hora al aire ahí. Y bueno, y en los otros programas de, claro, metiendo show y bueno, y disfrutando un montón.
1: A raíz
2: también
1: de eso también hubo otras personas que se acercaron a vos como para poder ayudarlas.
2: Sí, sí, sí. Eso es lo bueno, que está en realidad el alias, quedó ahí, y el alias está vigente, como le digo a los papás. No lo saquen, déjenlo, porque la gente sigue colaborando. Y hoy por hoy vos ves el programa en las redes, ves el alias, y bueno, si corresponde con la persona, con el nombre de la persona, seguís colaborando, porque es así. Vos decís, bueno, todos los meses voy a mandar una platita a este alias. Entonces, eso es lo bueno que tiene. Y bueno, y de a poquito vamos a ir mostrando las mejoras que se van haciendo en la casa de Kiarita, que Kiara es prima de él, es de San Salvador, y bueno. Necesitaba un montón de este dinero, y gracias a Dios la gente, el argentino es muy solidario. Se podrá, yo siempre digo, decir cualquier cosa, pero menos que solidario, que no es solidario, porque realmente cuando alguien lo necesita, la gente está para ayudar.
1: Sos de la ciudad de Colón, que es originaria, que tiene esta enorme fiesta de la artesanía. ¿Cuándo fue la primera vez que te subiste a este escenario, Ramón Cabrera?
2: Y bueno, comencé a cantar el 6 de marzo del año 2000, y artesanía había pasado hacía poquito, y mi papá soñaba con estar en esa fiesta, y en el 2001 nos contratan, y fue un sueño para los dos, hecho realidad. Ya en el 2001 estuvimos por primera vez, y a partir de ahí estuvimos, esta iba a ser la vez número 25 que íbamos a estar. Bien. Y bueno, y por la lluvia se suspendió, pero sí, hemos recorrido y hemos estado en muchas fiestas.
1: ¿Tenés ganas de hacer, quizás ya lo has hecho, algún evento, o vos, particularmente vos, con una presentación en algún show en especial?
2: Sí,
1: para celebrar tus años con la
2: está
1: música.
2: Está la idea siempre de hacer un teatro, hacer una ronda de teatro, no sé cómo se dice, una girita, también acá con el, ¿cómo es que se llama el anfiteatro aquí?
1: El Carlos Celsi.
2: Celsi, el auditorio. También, y bueno, meter el 3 de febrero Paraná. Y ahora está en proyecto grabar con Francisco Cuesta en Paraná, en Diamante. Así que también de poder empezar a presentar eso nuevo también.
1: ¿Canciones nuevas? ¿Componés vos?
2: No, yo no escribo. Yo no escribo, mi papá era el que escribía. Y entonces tengo como 400 letras de su autoría, letra y música. Que esta chamarrita justamente la escribió cuando hace unos años que teníamos el sueño de ir a Cosquín. Y tuvimos la dicha en el 2007 de poder ir a Las Peñas por primera vez. Fuimos 2007, 2008, 2010, 2011, 2012. Y en el 2012 tuvimos la dicha con esa chamarrita de ir en el rubro Canción Inédita.
1: Como Damián, que estábamos hablando hace un ratito, ¿no?
2: Fue hermoso, sí, poder cantar ese año. ¿Y cuándo fue? 2023 también. 2022 para el 2023 se hizo el Pre-Cosquín aquí en San José, y ahí también ganamos en el rubro solista vocal y fuimos con esta chamarrita, así que fue muy lindo. Y en el 18 estuve con la banda música La Policía de Entre Ríos en Cosquín. Eso sí fue en horario televisivo y fue todo un sueño realmente hecho en realidad.
1: Y hablando de la televisión, ahora se me viene la memoria porque estuvimos participando también de ese certamen de un programa de televisión que se hizo en la municipalidad, en la Secretaría de Turismo de Colón, en la terraza, hace muchos años.
2: En la terraza.
1: Mira, participaste en el Uruguay vos, ¿puede ser?
2: Sí.
1: En un programa de
2: televisión. Mira, justamente que nombraste en la terraza, siempre está la idea con Franquito, que es el baterista, de hacer un show en la terraza de la playa de turismo, o sea, de la explanada ahí del puerto, que es muy lindo. Sí, 2012 fue el Soñando por Cantar,
1: de Tinelli.
2: Sí, sí, sí, sí, fue en el 2012, claro, y la segunda etapa del casting fue arriba. Así que quizás había imágenes de eso, pero el evento fue un encuentro binacional que se hizo entre argentinos y uruguayos, y se hizo del lado uruguayo, en el Estadio 8 de Junio. Sí, eso también nos abrió mucha puerta y llegamos a mucha gente con el chamamé, también cantamos ahí un chamamé, y ahí canté acompañada por mi papá y por mi hermano. Estuvo bueno porque todo, cuando hice el casting fue con pista, y cuando pregunté si podía llevar músicos en vivo, me dijeron, bueno, que vengan a probar, y sí, lo aceptaron. Bueno, así que estuvo buenísimo. Bien.
1: Bueno, ¿seguimos escuchando?
2: Yo creo que sí, ¿no? ¿Vos fuiste en el colectivo? No me acuerdo. Sé que fueron como 20 y pico de autos. Claro, 20 y pico de autos salieron una caravana a mi casa a hacernos el aguante. Fue muy lindo. Ah, mira, había ido Marcia. No tocabas todavía.
1: todavía
2: en ese momento mi hermano era el acordeonista.
1: Mirá vos, viste, claro. Estaba en tu destino.
2: Igual ya ahora nos conocíamos de la escuela con Marcio. Marcio andaba con la acordeoncita ahí.
1: Y ahí
2: en sus primeras armas.
1: ¿Hacían música en la escuela o no? Juntos, ¿no?
2: Andaba con la verdulera, pero se enojó el verdulero, entonces se complicó.
1: Dijo, la verdulera ahora la verdulero. Dejamos para después.
2: Ahora para llevarse bien con la verdulera, el verdulero, fuera joda, ¿eh? Sí, sí, sí.
1: Bueno, estaba en el destino. Así
2: el
1: es.
2: Destino estaba marcado.
1: Las vueltas de la vida musical. Bueno, ¿lo seguimos escuchando?
2: Dale, ¿qué cantamos, Grise? ¿Vamos a cantarle sobre dos? No, vamos con un chamamé, Estancia San Blas.
1: ¿Un lo que ustedes quieran.
2: Bueno, estamos acá, vamos a cantar todo. ¿Hasta qué hora podemos estar? ¿Hasta 3 de la mañana?
1: Hasta las 2 estamos, sí.
2: Che, para, vamos a hacer el valsecito que nadie se mami sufrir, que fue el primer tema del cancionero popular que canté en mi vida. Así que en dos días lo voy a... ¡Ay, en dos días va a ser! Tenemos

0: ¡Qué lindo! Qué hay canciones que no pasan de moda, ¿no? De moda, ¿no?
1: Y no,
0: que...
1: ese es un clásico, ese valsecito. A mí me encanta.
0: Pero aparte, si tiene que ver con vos, con tus comienzos, y uno no se tiene que olvidar, ¿no?, de esas letras. Sí. Mamá, ¿qué siente cuando su hija canta? ¿Qué la ha visto crecer? ¿Se quiere acercar y hablar un ratito?
1: Mami es tímida, habla, mami. ¿Cómo que se llama, mamá? Sigue el zurdo. Graciela se llama.
0: Graciela, ¿está orgullosa?
2: Sí.
0: ¿Sí?
1: ¿Qué? Pobre mami.
0: Qué bueno, qué bueno. Llevo
1: la vida, el cielo, mami, pobre.
0: ¿Sí? Bueno, sí. Y hablaba recién de que nadie sepa mi sufrir, pero ahora, bueno, el amor también te encontró en la música.
1: Sí, igual lo podemos
0: devolver. ¿O la música los encontró?
1: Llévalo nomás, no. Nada, sí. No, mira, vos sabés que hace 18 años que estamos juntos. Sí, hace 3 años nos casamos. Ah, y sí, ya estamos. ¿Viste cómo dijo Guido? Ya a 18 años ya pasó todo, dijo. Ya está, dijo Guido. Encima estábamos cantando. Claro, todo lo que pase. Sí, habla Pelo. Pelo también, sos todo tímido acá. Sí.
0: Me parece que ella habla por todos ustedes. Claro, así que sí, esta es la oportunidad, ¿no?
1: Sí, bueno, no, muy muy agradecida. Como siempre cuento, en mi casa, cuando te ibas a sentar, al living de mi mamá estaba siempre llena de instrumentos. Estaba el bandoneón que tenía mi hermano, el acordeón, el violín que también tocaba Luis, las guitarras de mi papá. Entonces, si vos te querías sentar en el living, tenías que dejar un instrumento en el suelo o en la falda. Y ahí arrancó con la guitarra, que yo le enseñé los 3 primeros tonos, ¿no? Ah, aunque mirá. No sepa, le enseñé el dado,
0: aunque no le gustabas, quiso aprender.
1: Sí, y después ya en el 2008 fue que nos pusimos de novio, 2010 estaba ya hace un tiempo yendo a estudiar bajo y se incorporó en la banda en el bajo. Y al pata que tocaba el bajo lo mandamos como guitarrista en su momento.
0: Mirá qué bien. Bueno, eso es algo necesario a veces, ¿no? De pasar de un instrumento a otro, pero...
1: Sí, pata es un gran músico, entonces es muy versátil también y toca guitarra, de todo un poco, ¿eh?
0: Y cuando se sientan a armar el repertorio, ¿sos vos la que elegís las canciones o tratan de charlarlo entre todos? Mirá... ¿O te sugieren o no dejas que sugieran?
1: No, sí, estoy abierta siempre a sugerencias. Pero bueno, es cuestión también, es muy difícil la juntada, ensayarse, porque siempre decimos que la música es el arte de juntar los músicos, no los sonidos. Porque es muy difícil cuando uno no vive de esto, sí. Más allá que amamos, yo en lo particular, y bueno, y los chicos también, amamos y disfrutamos mucho de estos momentos juntos.
0: ¿Vos sos profe?
1: Soy, pero profe de matemáticas.
0: De matemática. Nada que ver. Bueno, la música y la matemática...
1: Sí, están muy estrechas. Es más, hice una monografía en una materia, hice esa conexión. No, toda la música es mucha matemática, justamente. Así que el pentagrama full.
0: Mirá vos.
1: Bien matemático. Sí.
0: ¿Y el fútbol?
1: Y el fútbol me encanta. Hoy iba a arrancar, pero dije, no, a ver si me rompo y tengo que fallar, así que el miércoles que viene vuelvo con mis amigos.
0: ¿Te pasó alguna vez por alguna lesión que no pudiste actuar?
1: No, me he lesionado varias veces.
0: ¿O pero... al revés?
1: No, sí me pasó, jugaba en un campeonato femenino en Colón. Primero jugué muchos años acá en Las Lobitas, 2004, 2005. Fuimos a jugar a Catamarca con Las Lobitas, un equipo hermoso teníamos. Y después jugué en Sauce, en Colón, muchos años. En sí, un año entero completo, pero me complicaba porque jugábamos los sábados y siempre los sábados había alguna cena show. Entonces jugábamos en San Salvador, ponele, y un día se vino un temporal y tuvimos que parar ahí y volver un toque para atrás y quedamos en San Salvador. Y yo tenía que cantar 10:30 en una peña en Colón. Y llegué 10:45 a Colón, me tuve que bañar y salí volando. ¿Viste cuando decía, ay, ese año dije, no puedo, tengo como que elegir? Entonces, hoy por hoy, puedo hacer las dos cosas, pero las hago con amigos,
0: aunque
1: digamos.
0: Te cuesta, querés estar...
1: No, pero no lo hago de manera, lo hago de manera así para divertirme los días de semana y cuando puedo con mis amigos. O sea, ya no lo hago en la liga porque no podía tener el compromiso de ir a entrenar y, bueno, y tampoco de ir a jugar todos los fines de semana.
0: En estos años de carrera, ¿has cumplido lo que te has propuesto o querés seguir ampliando un poco más allá?
1: No, obviamente
0: hacer
1: siempre...
0: otra cosa diferente, la música, seguir siempre en este género musical, en este repertorio entrerriano. O...
1: No, sí, eso me encanta y estoy agradecida que siempre la gente que tengo a la vuelta me apoya en esto, de hacer bastante música litoraleña, que siempre digo, no vamos a ir a Córdoba a cantarle en una chacarera, nos cagan a palo. Una le podés hacer para decir, esta es una versión entrerriana. Uh-huh. Pero sí llevar nuestra música entrerriana y hacerla conocer. Pero bueno, como estamos en una cena show, bueno, metemos algunas cumbias, algunos carnavalitos, o algunas cumbias disfrazadas de carnavalito, como para decir, son un poquito con aire folclórico, con los escenarios grandes también. Pero siempre la idea es tratar de un 75% que sea de lo que es música litoraleña. Sí, sí, sí.
0: Nosotros con la radio hemos ido muchos años a transmitir la fiesta de la artesanía. Y yo recuerdo cuando arranqué acá en la radio, las primeras transmisiones, vos siempre has estado dentro de lo que es la grilla y la impronta también del vestuario, ¿no? Bueno. Que como hablábamos hace un rato con Damián de la canción inédita, que le agregó un accesorio con los yuyos por la canción justamente sí. ganadora, la parte teatralizada, el vestuario. Y hoy veo muchas referentes del folclore actual que no solamente hacen música del litoral, sino de otras provincias, no sé, del Uruguay, el sombrero. Me parece que tengo la imagen de la primera mujer quizás que he visto con ese sombrero, fuiste vos.
1: Mira, me pasó justamente y nombraste Uruguay, qué loco. Cuando tenía 11 años canté en el anfiteatro, en el Uruguay, en la fiesta de la cerveza, y estaba con sombrero en la prueba de sonido, y el sonidista me llamó así, yo era un pitufito, más chiquitita todavía que ahora, y me dijo, nunca te saques el sombrero, dice, quizás a Soledad la conozcan por su poncho y a vos alguna vez te conozcan por el sombrero. Sí.
0: Y fue así.
1: No sé, bueno, vos te acordás de mí por el sombrero, sí, ya es importante. Sí, sí.
0: Es como que me llamó la atención, ¿no? Por el tema de que uno a veces dice, no, yo vengo a cantar y bueno, o toco la guitarra y todo, pero ya como que armar todo.
1: Sí, y bueno, y por ahí hace un tiempo, a mí me gustan mucho los colores, o sea, me encanta el negro acá a la vuelta. No, pero me gustan mucho los colores, soy muy fanática del verde manzana, obviamente, pero del fucsia naranja. Entonces tengo trajecitos todos armados y el sombrero en el mismo tono, pero en verde tengo muchas gamas y mucha ropa en color verde manzana, verde botella, verde inglés.
0: ¿Pero solamente para los shows o en general en tus días habituales?
1: No, lo uso más que nada para los shows, es como, no sé si decirte un personaje, pero siempre en los shows. Y cuando estuve en el programa de Laurita, o sea, cuando iba a estar por primera vez, me mandan, estaba en casa, la producción el día anterior chequeas la ropa que te vas a poner. Entonces vos mandás, no sé, tres outfits, ¿viste? Y bueno, yo mandé, dije, este es el que más me gusta, mandé verde un verdecito botella así, con el sombrerito un verde, Benetton. Quedó para la historia el Benetton. Y bueno, y mandé otro violeta y otro azul, creo que era. Y a los chicos les gustó el verde ese. Entonces, vos sabés que cuando estoy en pleno programa, ¿qué dice? No, los chicos de producción, no.
0: ¿Los hacés vestir a todos iguales?
1: Sacan los auriculares.
0: ¿Este es el color y van todos iguales vestidos? No.
1: Bueno, lo que pasa es que a raíz de ese programa, pero ese programa estaba yo nomás porque tenía que cantar con una pista, el que nadie sepa a mí sufrir, y canté después Marinero de Luces cuando pasé. Me pasó loco que antes que se abra todo, me empieza a decir Laurita, ¿de qué color? Ah, bueno, antes de salir así escena, pero el segundo antes, me sacan una foto y mandan a producción. Claro, era para Laurita. Laurita empieza, che, estás vestida de verde. Ay, verde, yo me vine de verde. Magalí se vino de verde. Entonces empieza todo un juego. Y bueno, ya claro, fui la de verde, y que no sé qué, me empezó a preguntar de qué verde era, verde Benetton. Acá el camarógrafo está de verde, ta, ta, ta. Entonces, gano al otro día, me piden que vuelva de verde en lo posible. Sí, tengo una catarata de verde para traer. Y después, cuando me toca ir a la final de campeones, llevo de vuelta traje verde. Cuando voy al programa de Guido Casca, voy vestida de verde. Me piden, che, André, por
0: eso,
1: favor,
0: ¿no?
1: Entre Río, todos los verdes, venite de verde. Y cuando vamos al programa de esta gente, en diciembre también que se grabó, también todos de verde.
0: Éramos
1: los entrerrianos panza verde. Ya está.
0: Sin
1: cada
0: querer,
1: programa, cuatro programas, todo vestido de verde, imagínate, fue muy loco.
0: Sin querer se dio
1: sin
0: todo
1: querer
0: este producto también, ¿no? De alguna manera, porque sirve para lo que es las publicidades, la pantalla, ¿no? La pantalla fija, la gente que te está mirando ya, y te ha buscado en las redes seguramente.
1: Sí, me pasó mucho cuando estuve en Cosquín, un año, ese año que te decía, 2023, estaba en una peña en la Salamanca, bueno, al otro. Dos o tres días, y me dice una chica, ¿vos sos la de verde que cantaste en el pre-Cosquín ahí en la... Sí, viste, o sea, le quedó, está bueno, dije, asoció lo verde.
0: Sí, sí.
1: Pero en sí me encanta el color verde manzana y siempre me me aprovecho del mate y jodo con unas cuestiones verdes, ¿no?
0: Te quería preguntar, que ya que hablábamos de la fiesta de la artesanía y que has visto pasar grandes artistas, si se puede decir, ¿alguno en particular que te cayó muy bien, así como hablábamos hoy de Vicuña, dentro del ambiente folclórico?
1: Bueno, tuve la dicha de cantar con Jorge Rojas, que nos encontrábamos siempre en las pruebas de sonido. Hemos cantado varias noches, en la misma noche, digamos, varias oportunidades, perdón. Y un día dije, le voy a preguntar a ver si puedo cantar, ¿viste? Y estábamos así, él estaba con anteojos, estaba sentado así, le había saludado y se había vuelto a sentar en la prueba de sonido. Digo, Jorge, ¿puedo cantar una canción con vos? ¿Y por qué no, mi chinita o algo así? Me dijo, ¿viste? No, mamita, él habla todo mamita, así. Ah, dije yo, ¿cuál? Me dice, no sé, ya ni sabía qué tema decirle, porque como que creí que me iba a decir no, me iba a dar vueltas. Y bueno, y canté No Saber de Ti, que me dice, ¿en qué tono? Y le dije, no, en el que la hagas vos nomás. Pero me quedaba muy baja en el tono que le hacía él, pero bueno, estuvo bueno. Y es más, la probamos en la prueba de sonido, la cantamos juntos, y me dice, escuchá, cántate esta que te la vas a saber. Y me marcó una vocecita que le tire en kilómetro 11. Y bueno, y esa noche en el vivo, la gente, bueno, canté, terminé de cantar, una emoción, es más, me confundí en la letra del cagazo que tenía, sí, ¿viste? Sí. O sea, no lo podía creer realmente, era un sueño, fue realmente un sueño. Aparte era mi primera artesanía sin mi papá, entonces era, fue un año muy especial, y con ese bonus ahí, es como que fue, eso fue muy lindo, me le dio la cosita linda esa noche. Y me dice, bueno, un fuerte aplauso para André, y yo dije, gracias, gracias, me puedo morir, me bajé. Y el acordeonista se había colocado el acordeón para arrancar kilómetro 11, que era bien de mi palo, ¿viste? Sí. Y yo me fui, y teníamos una amiga en común con Jorge, que le dice al otro día, ¿viste? Se la presentan, dice, ella es amiga de Andrea. Ah, dice, tu amiga mejor reclavada anoche, se bajó, no quiso cantar el Llamame. Yo me quería morir.
0: Pero va a seguir viniendo, así que...
1: Ojalá me lo vuelva a encontrar y tener la revancha ahí, ¿eh?
0: Bueno, ¿por qué no? ¿Por qué no?
1: Ay, le mando un beso. A Silvi Scheffler, ¿le podés mandar un beso?
0: Sí.
1: Milagrosa, que nos está viendo ahí.
0: Ay, le mandamos un saludo. Pasó enorme. Sí, vimos que tuvo un problemita de salud, ¿está bien?
1: De salud, sí, gracias a Dios está mucho mejor, ya está retomando con sus laburos. Y a ella le debemos prácticamente todo por haber estado en el programa de Guido Cascas. Nos hizo mucho la pata ahí para ir por Kiarita, así que les mandamos un beso grande. De parte de toda la banda acá.
0: Bueno, le mandamos un saludo. Cuando quiera venir, también la esperamos.
1: Bueno, ¿sí? Si le escuchaste.
0: Hay muchos entrerrianos que nos están...
1: Sí, o alguna telefónica, alguna llamadita ahí siempre.
0: Bueno, ya tenemos un contacto.
1: Siempre está con muy buenas energías, Silvina tiene... No sé dónde saca tanta pila esta entrerriana.
0: Qué bueno. Bueno, escuchamos, le dedicamos una canción, vale. ¿Te parece? ¿Qué le gusta? Sí. Que pida la carta, así, a través de las redes.
1: ¿Una cervecita, ¿no? Pidemos la carta? No. ¿Vamos a hacer un chamamé? Estancia San Blas.

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Cortita, ¿no? ¡Chorri!

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El Marcio, el acordeonista, mojase el chamamé y el zurdo que medio arisco la zapatea lindo, jayeche. 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

0: Salud. Cortito salió, che, ese Sambucay, ¿eh?
1: Me imagino que en tu casa se deben de juntar bastante
0: en
1: seguido.
0: En casa más larga, ¿eh?
1: ¿Así?
0: Ya pasamos las 10, ¿no?
1: ¿Hacen juntadas, guitarreadas largas?
0: Sí.
2: Pasa de todo.
0: Sí. Hasta las 4.
1: ¿Juegan al fútbol, me dijeron alguna vez, no?
0: Ah, me encanta jugar al fútbol. No, sí, con Zurdo hemos jugado. Jugamos un par de veces. Claro, ese día que salimos, que yo estaba en Calafate.
1: Sí.
0: Que estaban los chicos de La Última Folk acá.
1: Sí,
0: con ellos, cierto. Con ellos hemos jugado varias veces al fútbol. Sí,
1: ellos comentaron esa indiscreción de que jugaban cuando se encontraron.
0: Deben
1: estar escuchando. Y está bien, son músicos.
0: ¿Cómo que llama Fernando ahí? Si está acá en Concepción del Uruguay ahí. Te invitamos.
1: Fernando Sato.
0: Sato, invita al asado esta noche. Sí. Tenemos tiempo.
1: Está difícil para comer asado, pero algunos se tienen que jugar. Alguna apuesta, si no.
0: Que jueguen de local.
1: ¿Y sí?
0: Sí. Son de Concepción, che.
1: Es así. Concepción. Y te pregunto, ¿en Colón hay lugares para tocar? ¿Hay que generarlos?
0: Mira, Colón está complicado, bastante complicado, por una cuestión que por ahí va uno o dos músicos y con una compu, ¿viste? Entonces hoy, por una cuestión de espacio también, de los lugares y de costos también, están trabajando por ahí más ellos, ¿viste? Y a mí me han dicho, venite, che, con uno, con dos instrumentos, pero no es mi propuesta, entonces prefiero elegir, hoy por hoy podemos elegir no tocar ahí en esos lugares que por ahí no te digo que no valoren, porque estamos muy agradecidos de que nos convoquen o que me llamen, pero bueno, es complicado porque por una cuestión de costo no sirve. Ellos dos viven acá en Concepción, imagínate, ya para mover hasta Colón es una moneda, para juntarse a ensayar otra moneda, sí. Entonces es complicado.
1: Así. ¿Y discos has grabado, material?
0: Tengo el disco grabado que se llama Panza Verde, y justamente, mirá, acá el matecito lo dice André Morel, Panza Verde. Viene el tren, guarda. Mierda. Estoy arriba, no sabía qué estaba pasando. Era porque. Dale, Marcia, un pedacito. Dale,
1: unos acoples técnicos.
0: Tren expreso,
1: sí.
0: Che, un aplauso para los chicos del sonido, la verdad.
1: Ah.
0: No, fuera. Eso te hacen, ¿sabes qué? Cuando no los aplaudís, te hacen un ruido para que te acuerdes.
1: No, es cierto.
0: La
1: fuera
0: joda, la verdad que es muy lindo. Es Zurdo, estás haciendo cagada.
1: Después le vamos a pedir algo del tren. Hoy recordamos al principio del programa el día del ferroviario. Un poquito, ¿no?
0: La bocina, aunque sea, hace.
1: Así el tío Germán escucha. Que...
0: Anda por Salta el tío Germán, ¿o no? Anda por Salta, ¿no?
2: Sí, estoy de nube.
0: Ah, bueno.
1: Quería... Sí.
0: Una vez que acércate, por favor. Por favor, vamos a darles una acá, que el Zurdo quiere hablar.
1: Vamos a escucharlo también a los músicos.
0: Le damos la palabra al señor Osvaldo Marclay. El que dijeron, no, cuando vaya a hablar el Zurdo. ¿Zurdo? Contanos un poquito,
1: sí,
0: Zurdo,
1: sí.
0: ¿Cómo viste el programa, por favor? ¿No saben lo que fue esto? Contale a la gente cómo viviste el programa.
1: El programa de... ¿Quién era el que se cayó al agua?
0: ¿Quién es el que no cayó al agua?
1: El que se cayó al agua.
0: Todos.
1: Ah,
0: pero el que
1: todos.
0: No cayó en el primer programa, el único que no cayó en el primer programa fue Marcio, porque ninguno de los dos caímos. Terminó seco, sí. En todos terminamos seco.
1: La pelota esa es grande, de verdad.
0: Es terrible bola. ¿Sí? Es muy grande. Por y aparte donde te toca, te lanza y te tira. O sea, pero en el
1: no
0: primer
1: avisa.
0: Programa quedamos los dos arriba y... Y bueno, y como yo era la capitana, y él dijo, bueno, jugás vos, porque el que queda, el equipo ganador juega por, en 5 preguntas más, tienen que embocar, y si ganábamos nos íbamos a Brasil.
1: ¿Eso igualmente les mandan antes un formato, más
0: no.
1: o menos contándole nada?
0: No, nada,
1: nada. Van
0: nada,
1: ahí,
0: nada.
1: Se desayunan de todo lo...
0: Sí, uno por ahí ve los formatos, porque el formato de bol es un formato mundial, internacional, super mundial, y ves, por ejemplo, cómo jugaban los uruguayos, o cómo jugaban en el programa de Guido Casca, en la edición anterior del año pasado, 2025. Pero la verdad es que no te dan nada para estudiar tampoco. Yo me entrego un montón.
1: ¿Toda
0: de
1: la cosas. Producción depende de Guido Casca?
0: Todas estas
1: Guido
0: producciones,
1: Casca es como
0: sí.
1: el nuevo Tinelli, ¿no?
0: Sí, y ahora se viene con una producción increíble.
1: ¿Y cómo es él? ¿Tuvieron la posibilidad, más allá del programa al aire, de charlar con él o no? ¿Es intocable?
0: No, conmigo re macanudo, lo conocí, ya te digo, los 8 escalones. Lo que pasa que en los 8 escalones él está, es un programa que es grabado, y él está, además de como conductor, como editor de todo. Entonces él está dirigiendo todo, productor súper ahí.
1: Estresado.
0: Está como productor ejecutivo en su propio programa. Y por ejemplo dice, no, para, no sé, hace la imagen y tomala desde arriba hacia abajo. Y obviamente eso es bueno, sale. Pero están todos los detalles. En cambio el otro, el de Buenas Noches Familia, es en vivo. Entonces ahí, bueno, como que este tipo de cosas lo pudo hacer en el momento que estaba detrás de cámara nada más. Sí, a él lo hablaba y le decía, yo estaba cantando Mentiroso, ¿viste? Mentiroso. Ah, ¿podemos hacer una cumbiancha?
1: Lo que ustedes quieran.
0: Y bueno, estaba cantando ese tema y le decía, y sí, flaco, y mientras estábamos cantando y él tocando el bajo, le decía, sí, flaco, en cualquier momento hasta te pega una patada y te deja y ahí te quedás y todo así, ¿viste?
1: Y te desconcentró.
0: Pero la verdad que es macanudo, loco. Pero sí, no lo vimos después del programa este de Buenas Noches Familia. Cuando terminó, nosotros nos fuimos para atrás y él cerró el programa y...
1: Y son personas que están acostumbradas a otro ritmo de trabajo, que están muy pendientes del rating y...
0: No, y es una persona que labura un montón, literal, porque está a la mañana en la radio, yo no sé cómo hace, y produce un montón. El tema de el programa Buenas Noches Familia es el que decía recién. El otro, el Bienvenidos a Ganar, que es el de Laurita, que ahora está como conductor Hernán Drago, también es producción de él, si bien lo produce el Peluca uh-huh. como ejecutivo ahí, pero... Todo como que el dueño es Guido. Entonces, nada, es zarpadísimo la cantidad de cosas que tiene. Es bueno, un genio, loco.
1: Así
0: una
1: que
0: re cabeza.
1: Ya aprendieron cómo se trabaja, así que en cualquier momento lanzan ustedes su programa. O el de streaming me gusta. Faltan así programas de entretenimiento, de juegos.
0: Podríamos meter un streaming, ¿no? Escuchá, sí, sí. El otro día hicimos en casa, el domingo, que acá los editores lo están por subir, la Juge y el Zurdo. Nuestras parejas jugamos, hicieron, se llamaba La Bola de los Gurises, en vez de ser de bol, se llamaba La Bola de los Gurises, y yo era la que lanzaba la bola, la que estaba con la bola atrás. No, fue increíble, o sea, hicimos 5 preguntas, las opciones eran anojotas al borde de la pileta, y caían a la pileta, o sea, todos, jugaron las parejas, o sea, jugó él, jugaron las chicas, jugó mi suegro, me falta alguien, ¿quién me falta? Ah, y la novia del Pato, que le mando un beso a la Jor, que está escuchando ahí. No, estuvo genial. Y tenemos ganas de hacer eso en algún momento.
1: Te veo en eso, te veo. Porque aparte tenés el espíritu de poder convocar y motivar. Yo me acuerdo cuando íbamos al secundario en un boliche que había en ese entonces, los fines de semana, los colegios del pueblo, jugábamos ahí, hacíamos diferentes.
0: Bueno.
1: Sí, estaba muy lindo.
0: Bueno, yo
1: no para ir a Bariloche, pero era alguna entrada del fin de semana.
0: Yo que doy clases particulares todos los fines de año, excepto este que pasó porque estuve muy a full, le hago una joda a todos mis alumnos, que son el año pasado fueron 140 y pico. Le hago una joda.
1: ¿Particulares que tuviste?
0: En mi casa y van todos, o sea, va desde mis alumnas gendarmes, ponele, tengo unas chicas que están estudiando una carrera universitaria, un terciario. Y bueno, iba desde una nena que tenía en sexto grado. Y la pasamos re bien todo, le hago juegos. No, la verdad
1: ¿Y
0: que
1: se prenden
0: bueno.
1: a cantar?
0: Sí, cantamos, hago juegos de canto. No sé, después con espuma no se ve cómo queda la pileta, pero bueno. Ay. Y bueno, y todos se llevan su malla, se meten y eso. Está bueno, la verdad que se pone muy lindo.
1: Qué bueno, evidentemente.
0: Así que habría que comercializar eso.
1: Caer en la casa de Andrea es diversión asegurada, ¿no?
0: Hay que buscarle la vuelta.
1: Bueno, gurises, los queremos seguir escuchando algunas canciones más.
0: Bueno.
1: Y después nos cuentan a ver dónde los vamos a encontrar en este 2026, dónde los tenemos que ir a ver.
0: Bueno.
1: Sí, y si no, a través de las redes.
0: Sí, a través.
1: Que ahí te vemos muy activa y bueno.
0: Te tiramos las redes ya. Sí. Andrea Morel Colón es el Instagram y el Facebook, que estoy saliendo en vivo en este momento, así que si nos quieren ver va a estar el video ahí. Si nos quieren ver a todos, les voy a enfocar. Tenemos el Zurdo. Zurdo. Zurdo, no hablaste nada al final. No contaste nada de las bolas, a ver qué onda. ¿Te parecieron duras?
1: ¿Irías de nuevo?
0: ¿Irías de vuelta?
1: ¿Irías?
2: No.
1: ¿No? Fue debut y despedida.
0: A mí me pasó muy loco, porque en la última opción me toca acá arriba, pero yo estaba en la opción correcta. Y la bola rebota en un fierro, que es la que la aguanta, y me toca perita, y yo ya pensé que caía, y me dejé caer. Y me caí mal. Me caí mal,
3: bueno, aprovecho que tengo el micrófono, voy a decir, ¿por qué no iría de nuevo? Es porque la sensación de que no sabes si esa bola te va a pegar en la espalda, no.
1: Te olvidás de todas las...
3: La primera vez y sentarme y mirar como...
0: Ay, no, es que es muy loca la sensación. Yo ya te digo, desde la vez que caigo muy, muy sin querer porque me quiero tratar de aguantar cuando veo que no tenía que caer y no puedo quedar arriba y me hundo allá abajo. Encima me recalenté después de caer, no sabés. Me caliento mal, está, eso está todo cortado. Le pegaba a otro... Sí, no sabés lo que fue, tirada en el suelo ahí. Y me decían, te llama Benja. Voy así, y el otro me dice, pero no perdiste. Digo, me estás jodiendo, ¿por qué no me lo dijeron antes? Me dice, porque no venías, no te levantabas. No, pero fue muy lindo. Está bueno, Marcio, ¿no? Fue una experiencia muy loca que... Me pasa que cuando me fueron a hacer el plano, viste, de los del programa también, ¿cómo se llama ese programa que estuvimos? Buenas noches, familia. Sí, sentí una sensación rara, viste, cuando se te ponía la cámara enfrente. ¿Por qué? Porque cuando se te ponía el plano corto, que Benja decía... No va más, que caigan las bolas, pasaba unos instantes y ahí salía el camarógrafo. Si se te ponía el plano corto...
1: Y vos estabas esperando...
0: Ya que sabías la... que te iba a tocar y que te ibas a desparramar.
1: ¿Está arreglado o no? Algunas cosas no, no.
0: No hay nada arreglado. Es más, en una que cae el zurdo y la cámara está enfrente al zurdo y si van a caer dos personas, caen tres bolas y después las otras tres para tomar ese plano uh-huh. corto a las dos personas. Caigo yo... Y entró así horizontal en el agua muy mal. Me reventé. Ya fui panza roja en vez de panza verde en ese momento.
1: Terminan siendo actores. Está bueno porque sí. ven eso, cómo se trata lo de la cámara, dónde se ubica.
0: Es muy loco.
1: A veces estás pendiente de la cámara, a veces no. Y bueno, y después sí. se edita todo eso, ¿no? Sí. Porque hay cosas que no pasan, que no se ven en la
0: No,
1: en
0: y
1: la
0: nos tele. Pasó también que esto al salir en febrero, enero, febrero, que nos dijeron, teníamos que manejar esos tiempos, ya estamos en el año 2026, en teoría, grabando el programa, ¿viste? Entonces, por ahí, hasta estábamos más conscientes nosotros que Benjamín, que en un momento dijo, voy a llegar al verano con unos kilitos. Digo, ya estamos en el verano, ¿viste? Cosas así sí, eso fue, que hacían... Sí. Pero bueno, nada, está muy bueno. La verdad que disfrutamos un montón y si nos invitan a otro juego, vamos, pero me parece que de la bola no. Difícil. Che, ¿vamos con qué vamos? Sí. ¿Mentiroso? Un pedacito de mentiroso. Se la dedicamos a algún mentiroso que esté viendo ahí. Ahí va. Pintó la cumbia, para que bailen. Eso. Dedicado a los operadores. Esta

enganchadito ahí. Esto quieren joda, che. Le pasamos nuestro número donde haya asado, vamos, en Concepción del Uruguay. ¡Esa! Y amor, amor, cómo te voy a olvidar, ¿eh?

bailar todo el mundo. Nos faltan las bailarinas, acá vamos, chicas.

0: Muy buena, se enganchaba, Doris, ¿eh?
1: Para Benjamín Vicuña.
0: No, no, no, bueno, bueno, bueno. No, qué buena onda.
1: Fuera de Colón, ¿qué otros escenarios, qué lugares te gustó o te gustaría tocar, no?
0: A ver.
1: ¿Algún escenario que te llama la atención? ¿Alguna ese fiesta?
0: Ese escenario de Cosquín que estuve, me gustaría estar con en horario, obviamente, televisivo, con toda la banda acá presente. Me gustaría mucho estar. Porque he estado con la banda musical de La Policía de Entre Ríos y después he ido en el pre-Cosquín. O sea, cuando ganamos acá, representamos Entre Ríos, en otro pre-Cosquín allá. Pero me gustaría, es un escenario, a ver, hoy por hoy no sé si es el más grande, porque también está el Festival de Villa María, el Festival de Peñas. Villa María, tenés Jesús María, que es también un festival que está creciendo, o sea, un montonazo. Hoy por hoy creo que en convocatoria es uno de los más importantes del país. Y hay un montón de fiestas acá, la Vuelta Entre Ríos tiene un montón de fiestas, sí, que por ahí es muy complicado, sí. Sabés, entrarle al lado del Paraná, la costa del Paraná, está buenísimo porque son bastante localistas, entonces digo, está bárbaro, y no hay tanta gente de nuestro lado del río Uruguay que haga por ahí nuestra música también chamarritera, como pa entrar varios, viste, juntos. Pero bueno, de a poquito vamos a ir entrando.
1: ¿Y como mujer te pasó alguna situación en particular que te sentiste que por ahí es como que costó?
0: No, vos sabés que nunca, yo creo que porque siempre canté con mi papá y como que tuve su apoyo, pero nunca, nunca, nunca sentí una diferencia. Muchas veces me han preguntado esto y la verdad es que no, nunca sentí una diferencia.

0: diferencia por de género, ¿no?
1: Y quizás esto que, bueno, que te decían también en la tele, que tenés como un humor bastante especial, que sabés para dónde ir, ¿no? Es como que vas observando de antemano, es como una habilidad muchas veces, ¿no? Que juega a favor de anticiparte,
0: sí,
1: a lo que te van a decir o cómo van a reaccionar, entonces vos ya de manera, por así decir, ganadora, o no, por la simpatía y esto de caerle bien a las personas. Es una puerta ya que
0: sí,
1: también te ayuda.
0: Mira, obviamente uno trata de caerle bien, pero uno trata de ser como es. Yo hace varios años que me muestro, creo, tal cual soy, así soy en mi vida también. Por eso Benjamín le preguntaba a los chicos, che, Andrea siempre es así de intensa. Laurita también le decía a él, che, qué intensa. Bueno, soy así, vivo intensamente. Vivo mucho, siempre digo, por ahí una frase retrillada, ¿no? Pero como que el pasado ya está, ya pasó, el futuro es muy impredecible, no sabemos qué va a pasar, y digo que el presente es justamente es un regalo, por eso la palabra presente, que tenemos para disfrutar a diario. Vos me preguntaste qué me gustaría, sí, obviamente me gustaría mucho vivir de la música, a eso apunto en un futuro o cuando se pueda, pero disfruto un montón de todo lo que hago, dando clases, cantando, jugando al fútbol, vivo, como te digo, muy intensamente el momento, y yo creo que de eso se trata, porque como nunca sabemos qué tiempo vamos a estar acá y por qué esperar al mañana, ¿no? Así que disfrutámoslo y me encantan las juntadas. El domingo pasado, te digo, con los gurises lo pasamos bárbaro y dijimos, bueno, vamos a repetir esto, aunque sea, por favor, una vez al mes, a juntarnos a hacer juegos. Por ahí no necesariamente a musiquear, que también siempre va a pasar porque en casa hay instrumentos, ellos llevan sus instrumentos, pero es muy muy rico el juntarse, el nutrirse de amigos, y bueno, esta gente es de buena madera, así que tengo la dicha de estar junto.
1: Y conservarlos desde hace tanto tiempo, ¿no? Ir todos para el mismo rumbo ya es un montón.
0: Sí,
1: sería algo
0: sí,
1: que
0: sí,
1: a veces uno piensa en lo que tiene que ver la felicidad, ¿no? Mamá que acompaña,
0: sí,
1: el amor de los amigos y, sí, y hacer esto que...
0: Siempre digo, soy una bendecida, que él me acompañe, porque, qué sé yo, creo que si la pareja no te acompaña es más difícil, lo mismo le debe pasar a los chicos, por ahí si hubiesen tenido una pareja que no los acompaña o por ahí le empieza a tirar para atrás, la vida del músico, y por ahí Zurdo lo está haciendo bastante profesional... también o tocando en varias oportunidades los fines de semana, es muy difícil no estar en la casa y vos decís, bueno, estás en tu casa sola o, bueno, capaz tiene un patabolso absurdo. Ajá, le podemos preguntar.
1: Ey, ¿qué opina?
0: Acá está la familia Panza Verde que
1: hacemos,
0: vino hoy,
1: hacemos un juego, para la próxima organizamos un juego.
0: Che, ¿qué cuenta? ¿Qué dicen las chicas? A ver.
1: Un ping-pong de preguntas y respuestas.
0: Te lo organizamos nosotros acá al toque-toque. ¿Qué
1: piensa
0: la música?
1: Músicos versus pareja de músicos. ¿Sí?
0: Ese, yo creo que se repica.
1: Ahí tenés para un streaming. Oh,
0: somos
1: para...
0: muy competitivos todos. Con Pelo jugando al fútbol en contra nos matamos.
1: Mirá vos, se acabó el amor ahí.
0: Ah, sí, le tiro un caño y se recalienta. Ah. Gordo, ¿no te gustan los caños? No, de nada vos.
1: Hay que practicar en casa.
2: ¿Así?
0: Sí. Sí, el domingo quedó, no, pero te caíste al agua sin querer, pero lo empujé con la bola, pero erróneamente.
1: Pero los desempates deben ser lindos después.
0: La producción. ¿Sí? No, pero la verdad que no sé hasta qué hora podemos ir.
1: Un ratito más nos quedamos, ¿sí? Un ratito más nos quedamos.
0: Nos están odiando en este momento los operadores, unos genios los chicos, la verdad.
1: No,
0: toda la gente,
1: sí,
0: ahí,
1: a ellos,
0: muy buena,
1: a ellos
0: onda,
1: les gusta.
0: Andrea Morel tachada de la lista, nunca más la traigo.
1: No, ¿cómo no? Sí. Si no, la próxima
0: la lista,
1: vamos para allá.
0: En la lista negra estoy
1: la
0: allá.
1: La próxima vamos para allá con el asado, con el fútbol.
0: ¿Podemos,
1: con
0: ¿podemos meter instrumentos? Un streaming desde casa?
1: ¿Cómo no?
0: Sí, bueno, sí, organizamos. ¡No! Sí. ¡Me sacó la varilla! ¡No! Mirá. ¡No, mirá! No,
1: porque te cuento.
0: Benjamín me sacó el otro día amarilla.
1: Cristian,
0: no me
1: es árbitro. Cristian es árbitro, por eso tiene las tarjetas.
0: Hey, Cristian, ¿vos no me abritaste alguna vez en el fútbol femenino? Yo, me parece, tengo mucha memoria visual.
2: Y pegaba, ¿no?
0: No, yo era habilidosa en su momento. Ahora, después de varias cirugías de rodilla, ya soy más, viste, chamullera que habilidosa. Ya me paro de 9 y
1: quizás
0: bajo.
1: Quizás saca las tarjetas con conocimiento de causa, pero no le vamos a preguntar por las dudas.
0: No, yo era suavecita, no era... ¿Qué dice ese cara de risa?
2: El zurdo pide.
0: Marcio, ¿el zurdo quería hablar? Dale. Bueno, vamos a tocar un... ¿Qué podemos hacer? ¿Una canción más?
1: ¿Dos canciones más quieren?
0: Dos canciones, ¿sí? Dale, dale, dale. Che, escuchá, ¿hay alguna peña acá para ir ahora?
1: La peña del Pitu.
0: Ahí está, nos vamos todos para allá.
1: Sí, ahí le caen el Pitu y se va a sorprender, así que...
0: Salud, amigos, salud.

0: Hermoso, hermoso, hermoso. Vamos a quitar el leña. Che, le mando un beso grande acá. Miguel Pallero, no sé si te acordarás de él. Estuvo hace muchos años en Susana Jiménez y tocaba con un corcho y una cuchara. Tiki, tiki, tiki. Hacía canciones, sí. Todo. Bueno, hace un tiempo nos contactamos en redes, no sé por qué. Hicimos un vivo y ahí nos está mandando un beso grande.
1: Bueno, igualmente para él.
0: Fue muy loco, divino.
1: Y hoy en día, ¿no? Que en estos días, en el mundo entero, la música tiene otra mirada, tiene otra perspectiva. Hacemos música no de la nada, pero desde con otros elementos.
0: Pero para ese momento era toda una novedad porque realmente era un accesorio muy loco. Es más, hasta el día de hoy le digo, ¿qué onda con la lengua? ¿Cómo tocas, viste?
1: Sí, sí.
0: Me acuerdo que era muy chiquita yo cuando lo vi en Susana, en Tinelli, estuvo. Y después del programa de Laurita me contactó y empezamos a charlar. Y bueno, así que ahí está conectado con mucha gente también acá. Le vamos a mandar un beso grande a Ivana, a Jorgelina, a Nilda. Nilda dice que haga un zapucayo un poquito más largo, pelo.
1: La próxima va a estar más
0: va a ir un poquito, claro.
1: Está con vergüenza.
0: Lo agarré muy desprevenido hoy,
1: Es muy miércoles, que no tenemos nada para incentivarlo, ¿sí? Ya la próxima vez que vengan a visitarnos.
0: Vamos a echar a Yuyito al mate.
1: Sí, cómo no. Yo les quiero agradecer enormemente porque venirse hasta acá. Visitarnos. No sé, ¿es la primera vez que llegás a LT11 que estás?
0: No. Vos sabés que cuando era muy chiquita estuve, es más, en uno de los videos de YouTube, creo que era con Luisito Gauna, puede ser que
1: sí,
0: en su momento tenía un
1: le mandamos
0: acá.
1: Un saludo enorme un porque
0: grande,
1: nos escucha también.
0: También ahí para sí. Los dos, gente muy muy querida.
1: Sí.
0: Y es más, yo digo, che, no era FM Arena y cuando dimos la vuelta era FM Arenas, pero viste siempre LT11, LT11. Es como Colón, Radio Nuevo Mundo, FM Palmares, pero es más común como decir LT11 porque es la radio nacional.
1: Así
0: pero
1: es.
0: Bueno, un beso grande para todos. Gracias a vos, Sin.
1: No,
0: para
1: gracias
0: mí
1: a vos.
0: Un placer venir también. Agradecida a los gurises, agradecida a mi mamá, a Ale, a la Juge, a Marcio, al zurdo que está ahí. ¿Zurdo qué estás haciendo?
1: Está trabajando.
0: Y pelo, gracias por la buena onda. Gracias a los operadores. Está arreglando el país, dice. Escucha, está arreglando la peña.
1: En el barrio.
0: Está arreglando la peña que no estamos a morir. No chamullé, zurdo. No, gracias por el cariño que nos has brindado. No,
1: gracias a ustedes. Espero que se hayan sentido bien.
0: Sí, la pasamos.
1: Saben que la radio está abierta para cuando quieran venir a visitarnos.
0: Vamos a meter una sucursal allá en Colón un día.
1: Cuando quiera.
0: Hacemos un streaming
1: La radio
0: montamos
1: cumple
0: todo,
1: este año 75 años. Así que algún festejo
0: metemos.
1: ¿Qué vamos
0: a hacer?
1: Yo vivo
0: en el campo, así que en el campo no hay problema, se puede seguir hasta altas noches. Altas horas de la noche.
1: Bueno, algo vamos a organizar. Sí.
0: Dale.
1: O arrancamos acá y seguimos allá o al
0: Por
1: revés.
0: Por supuesto. ¿Sí? Lo que pasa es que tenemos la caminera entre medio.
1: Entonces no.
0: Estaba complicada la
1: vamos
0: cosa.
1: Vamos a ver qué se nos ocurre.
0: Nada, le vamos a buscar la vuelta, ¿eh? Nada. Gracias por la buena onda. Feliz cumpleaños en la radio, entonces.
1: Sí. En septiembre, pero.
0: Septiembre falta
1: ahí. Vamos a ir preparando
0: nada.
1: De a
0: Estamos
1: poquito.
0: En el año del cumple. ¿29? ¿En serio?
1: 29 de septiembre, mirá vos.
0: ¿Cómo sabe el tipo, eh? ¡La verdad, Marcio! ¡Te juro! ¡Te juro que no remató a todo! ¡Se pasó!
1: Zafaste de que la pelota te dio en la espalda.
0: Y el que no lee. Che, bueno, no. Muchas gracias. ¿Nos despedimos? ¿Con qué nos despedimos, Ulises? Lo que ustedes quieran. Con un chamamé de mi papá, chamamé del Sapucay, y gracias. ¿En re o en do?
2: ¿En re?
0: Lo que vos quieras.
2: ¿En re?
0: ¿En re?
2: Me gusta más.
0: Si quieres un chamamé. No se puede.

0: Muchas gracias.
1: Casi tengo amarilla.
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1: Vamos a irnos un poquito al tema de Venezuela, que sigue conmoviéndonos porque todavía siguen las búsquedas. Yo escuchaba a los mexicanos, ¿no? Que era que decían, no nos vamos a mover de acá hasta que no encontremos y podamos salvar la mayor cantidad de vidas. Lamentablemente la cifra de personas muertas sube, pero también se han rescatado muchas personas con vida.
2: De hecho, en los
1: portales, y esa es una buena noticia.
2: La última noticia es que a 6 días del terremoto un nene fue rescatado durante la noche de Argentina en La Guaira, y eso reaviva las esperanzas de los equipos. Hay 27 países que están ayudando en la búsqueda de sobrevivientes entre los escombros en Venezuela.
1: Entre ellos están los argentinos como rescatistas, y dentro de los argentinos hay bomberos entrerrianos de Gualeguay que están participando. Tenemos un audio, tenemos la palabra de uno de esos bomberos. Eli, ¿quién es?
2: Exactamente. Gastón Velázquez y Osiris López son los dos rescatistas de la ciudad de Gualeguay que viajaron con sus perros a colaborar para la búsqueda de personas vivas y personas fallecidas entre los escombros. Ellos integran la Red Nacional de Rescatistas, y vamos a escuchar a Osiris López. Se hizo un alto en el medio del trabajo para poder comunicarse con Argentina. Ellos tuvieron que llevar una antena satelital. Ayer la montaron en un descanso que tuvieron a la noche, y allí nos envió este relato. Es estremecedor, escúchenlo con atención.
3: Junto con Gastón Velázquez, también de Bomberos Voluntarios de Gualeguay. Nosotros pertenecemos a la Brigada K9 de Bomberos, que somos un grupo más grande, y también hay otros perros. En esta oportunidad yo vine con Oma, que es una perra de búsqueda de personas vivas. Y Gastón vino con Roma, que es una perra de búsqueda de restos humanos. Fuimos contactado por la escuela donde vamos a capacitarnos. Nosotros nos capacitamos en una ONG que se dedica a perros de búsqueda y rescate, Asociación Civil Escuela Canina de Catástrofe. Ellos fueron convocados por bomberos de la Universidad de Santa María, acá de Caracas. Así que bueno, nos llegó a nosotros la convocatoria el viernes pasado, sinceramente no recuerdo la fecha. Así que bueno, armamos viaje el mismo día, y ya el viernes a la noche ya estábamos en Buenos Aires, hicimos noche ahí. El sábado todo el día, bueno, preparamos todo lo referente a materiales que teníamos que traer, a los papeles de los perros, gente se encargó del tema de los pasajes. Así que bueno, el domingo 2:30 salimos con destino a Medellín, tuvimos una escala en Medellín de 7 horas de espera, luego hicimos Medellín-Cúcuta, que es al norte de Colombia, viene en la frontera con Venezuela. Y de ahí nos trajeron en colectivo hasta la frontera. Hicimos migraciones y luego otro colectivo hasta el lugar acá del hecho. Fue un viaje, la verdad, que largo, fueron 16 horas aproximadamente en colectivo, camino montañoso, tipo selvático, así que tardamos bastante. Sumado a los aéreos, así que fue un viaje bastante largo. Así que bueno, ayer llegamos a la tarde, tipo 4 de la tarde de Venezuela, y al ratito, 1 o 2 horas, ya nos trajeron hasta el lugar y arrancamos a trabajar. La verdad que, como deben de ver ahí en los medios nacionales, es un desastre grande, una cantidad, no la tengo ahora exacta de cuántas estructuras hay colapsadas, pero son muchas, muchas. Por supuesto que nosotros nos abocamos en una zona y trabajamos ahí hasta la madrugada. Perdón, no te había mencionado, nosotros vinimos un grupo de 10 personas con 9 perros, de búsqueda de personas vivas y búsqueda de restos humanos. Y bueno, sinceramente, por el tiempo que ha pasado, los que más trabajaron fueron los perros de restos humanos para localizar víctimas, y también los otros perros, pero un poco menos que por el tiempo que ha pasado, ¿viste? Así que bueno, pudimos contactar ahí, cantidad no, todavía no tenemos, porque pudimos contactar, bueno, uno de los perros tuvo un positivo y se luego bajamos, hicimos una inspección del lugar y se sienten ruidos de personas que golpean, digamos, las estructuras. Entonces se sabe que hay personas ahí. Bueno, nosotros, una vez que hacemos el trabajo, entra a trabajar un grupo que se llama Brigadas Húsar para hacer el apuntalamiento de la zona. Si hay que romper paredes, rompen, tienen todas las herramientas. Así que bueno, más o menos. Y hoy, bueno, estuvimos trabajando en un edificio al lado también. La verdad que no sé en cuánto irá la cifra hoy día de restos de muertos, pero se ve mucho, mucho. No te lo quiero explicar con palabras, pero te imaginarás que es mucho la cantidad. Ya por el sentido del olfato nomás te imaginarás lo que es acá. Y bueno, nada, hoy estamos justamente en un descanso y ya seguiremos con las tareas.
1: Bueno, realmente estremecedor. Esa parte donde dice que se escuchan golpes es estremecedor, chico.
2: Tal cual. La buena noticia es esto.
1: Sí.
2: Que a pesar de que ha pasado mucho tiempo, los equipos rescatistas, con toda la tecnología, con cámaras infrarrojas, con los perros, con la colaboración mutua entre los diferentes equipos, él lo contó, ellos detectan a través de un animal y después entra este equipo diferente que está conformado por integrantes de las distintas Fuerzas Armadas del país y de bomberos de todo el país para hacer el apuntalamiento del lugar e ir a rescatar a esas personas, o sea, que es una labor profesional que puede ayudar a encontrar más personas con vida. Ya han sido rescatadas más de 13.000 personas. Abrimos un nuevo segmento de nuestra mañana de Entre Ríos. La recibimos a ella, le decimos hola, hola, hola, buen día, Malena Avero, ¿cómo estás?
4: Hola, ¿cómo les va?
5: Hola, hola.
2: ¿Usted, niña?
4: Muy bien, la verdad que bastante bien.
6: Bueno, comuníquele a su tono, a su rostro.
4: No, estoy en la mejor.
6: Ese es otro tono.
5: Ahora sí.
4: Chicos.
2: ¿Este hacer buenos chistes usted?
4: ¿Sabes qué más o menos?
2: ¿Quién es el mejor contador de chistes en su entorno, entre amigos, amigas,
4: sin lugar a dudas, Claudio Velotti?
6: Ah, gracias, vale, muy gracias. Bien. Sí, gracias, Tomás.
4: Se enoja Facundo.
7: No me enojo, digo.
4: No, Facu, mentira.
7: Yo lo conozco desde que tenemos 13 años y nunca me pareció un gran contador de chistes.
4: Bueno.
7: Evidentemente tus ámbitos están carecientes de humoristas.
4: Es cierto, es probable. Es probable.
7: ¿Cómo tu viejo cuenta bien las historias.
4: ¿Ah, sí?
7: No chiste, pero las anécdotas me hacen.
4: Es bueno.
7: He llorado
4: bueno.
7: De risa con las anécdotas de tu
4: padre. Sí, él es muy bueno, es cierto.
7: Mándale un cariño.
4: Le mandamos un abrazo grande al señor Alejandro Avero. Bueno, che, ¿será que suena una cortinita de las que me gustan?
6: Atención,
4: ¿el futuro?
8: El futuro llegó.
4: ¡Sí!
8: ¡Hace rato!
4: ¡Claro! Bueno, me voy a poner las gafas.
7: ¿Por qué?
4: Me voy a poner las gafas porque llegó el momento de este espacio donde hablamos de futuro, donde hablamos de avances, de cuestiones novedosas, donde vamos a ver qué pasa mientras nosotros nos tomamos unos mates. ¿Les parece?
1: Ver, dale, dale, dale.
4: Bueno, mientras algunos se siguen preguntando cómo hago para pasar una foto del celular a la computadora, todo esto avanza en términos rapidísimos.
6: Sí.
4: Hoy vamos a hablar de algo que usamos prácticamente todos los días, que es WhatsApp, gente.
6: Sí. Bueno, yo uso WhatsApp.
4: La aplicación donde están todos los grupos de familia, de amigos,
6: correcto,
4: de trabajo.
6: Sí, es verdad.
4: Bueno, WhatsApp acaba de anunciar un cambio importante. Después vamos a tener una nota para profundizar sobre este tema.
7: Muy bien,
4: pero les voy a contar
7: que
4: a partir de ahora va a permitir que las personas puedan tener un nombre de usuario, igual que Instagram, igual que X o Telegram, ¿no?
7: Pero Facebook también.
4: Que Facebook también. ¿Qué cambia con eso?
6: No entiendo el cambio.
4: Muchísimo,
6: todavía.
4: Porque hasta hoy, si vos querías hablar con alguien por WhatsApp, inevitablemente tenías que darle tu número de teléfono, ¿no es cierto?
6: Sí, es verdad.
4: Bueno, y el número de teléfono, aunque parezca una pavada, es un dato bastante personal.
6: Sí.
4: Con ese número alguien puede agregarte a grupos, puede llamarte de la nada,
6: sí,
4: puede guardar tu contacto,
6: sí,
4: saber incluso cuando estás conectado, cuando no. Si tu foto de perfil es pública, ya te conoce todo. Te conoce la cara, la de tus hijos, lo que vos subas.
6: Bueno. Sí.
4: Ahora eso cambia porque nos podemos poner nombres, por ejemplo, Facu Facha. por ejemplo,
6: Facundo Galanti,
4: Malena Divina. Bueno, usted elija.
7: No, pará, yo obviamente voy a elegir.
6: Pelote el copado.
7: Voy a elegir el mismo nombre de usuario que tengo en mis redes sociales.
4: Sí, claro. ¿Cómo es?
7: Facu Galanti.
4: Exactamente. WhatsApp aclaró que no va a existir un buscador público de usuarios. No es que va a haber una guía telefónica.
6: Una lupa en la que yo pueda poner, no, a ver, ¿cuál es el contacto?
4: No. La persona tiene que conocer exactamente tu nombre de usuario para encontrarte. ¿Entendés? Ah. Esto también es una medida de seguridad para evitar los contactos no deseados.
6: Así uno no encuentra más fácil a la gente, entonces. Si yo no tengo chance de tener contacto
7: de Messi,
6: con, qué sé yo, el teléfono.
7: El contacto de Messi.
6: Yo después pongo en la lupita
7: Leo Messi.
6: No. Leo Messi y me va a aparecer, entonces, no. ¿O no?
4: A ver, si mañana... una persona conocida,
6: sí.
4: Si un periodista, un artista, una empresa, lo que sea, un deportista, WhatsApp va a proteger esos nombres para evitar que aparezcan perfiles falsos,
7: claro.
4: Y que esto termine en una estafa.
9: Como será ahora, si claro, vos no lo tenés agendado en el WhatsApp, claro, no lo encontrás.
4: Claro. Entonces, además, quienes quieran todavía más privacidad podrán agregar una especie de PIN o clave. Es todo un temita, ¿eh?
6: PIN como en la época de los...
4: Aunque alguien, claro, aunque alguien sepa tu nombre de usuario,
6: claro,
4: al si no conocer PIN, esa clave, no va a poder, claro, iniciar una conversación con vos.
7: Ah, o sea que tenemos que darle el PIN ahora, nombre de usuario y PIN.
4: Y PIN, si querés.
7: En vez del número de teléfono.
4: Si lo querés, si no, solamente nombre de usuario se lo tenés que configurar vos.
9: Qué complicado, chicos.
6: Es muy complicado.
9: Con todas las contraseñas, las cosas que tenemos en nuestra cabeza.
7: Escuchá, por más complicado que nos parezca, en 2 minutos nos vamos a acostumbrar.
4: Yo creo que sí. Aparte no significa que esto... no es que van a finalizar los números de teléfono, no van a existir más.
6: Es que cada vez lo tenemos menos en cuenta, los números de teléfono. ¿Se dieron cuenta,
1: que,
6: ¿no?
1: ¿Esto qué evita, Malena?
4: Esto evita que una persona random, una persona cualquiera, pueda tener tu teléfono y llamarte o...
7: Agendarte
4: o saber tus datos o tener ese contacto para estafas, por ejemplo, o claro, lo que sea. Claro. Es una medida de seguridad, básicamente, que permite cierta privacidad que hasta el momento WhatsApp no tenía.
6: Ya me genera dudas de todas
4: esta
6: maneras.
4: Esta función no va a aparecer ahora, ya mismo, sino que WhatsApp está habilitándola de manera gradual todo el mundo.
7: Pero sí, ya la última actualización te deja...
4: A vos te aparece.
7: Te deja reservar tu nombre de usuario.
6: ¿En qué parte? ¿A dónde?
9: A mí me apareció ayer. ¿Sí? Me contaba Antonella que me había aparecido como arriba del WhatsApp abierto,
4: claro,
9: digamos, como un cartelito en verde agua que decía...
7: ¿Veo ante el punto?
9: Pero no le di mucha bolilla, lo ignoré.
10: Ignorar.
7: Nombre de usuario.
4: No, chicos, háganse un usuario. Pónganle nombre.
7: Configuración, chicos.
4: Está bueno.
7: Configuración. Vayan, entren al WhatsApp.
9: Entramos.
7: Configuración. Ajustes. Cuenta. Ahí abajo está nombre de usuario y ahí reservan el suyo.
9: Ah, mirá, ahí está nombre de usuario. ¿Y qué le ponemos ahí?
6: ¿Y todos juntos? ¿Y ponele, por separado?
7: Y ponele,
9: crear nombre de usuario.
7: Angelina Jolie, ponele.
4: No, se puede.
7: Ponele tu nombre, Anto, tu nombre ponele. O tener el Facebook, el Instagram.
9: Claro, está bien.
10: Yo estoy como Anto del SART.
7: Igual, ahí está.
6: No está disponible mi nombre de usuario.
4: No. Bueno, elegí otro.
7: Te lo robaron.
6: ¿Me lo robaron?
4: No.
6: Ojo, van a ser motivo de estafa.
4: No.
6: ¿Te aparece un Claudio Velotti pidiéndole dinero?
7: Es un Tano medio ratón que anda por ahí.
6: Sí. Déselo de todas maneras, pero no soy yo.
1: ¿Por qué no hablamos con un especialista?
4: Ay, me encantaría.
6: No me digas que consiguió un especialista.
4: Para conocer más detalles.
1: Conseguimos un especialista. Vamos, ¿viste? Estamos en todo. Y este día es terrible.
6: Terrible.
7: Y ya lo tenemos
1: en línea. A ver,
7: no da puntada sin hilo, mira.
1: Bueno, vamos al especialista.
6: Sí, claro. Vamos a hablar con Walter Elías, precisamente, que está en comunicación con nosotros.
7: Él es presidente del Colegio de Profesionales de Ciencias Informáticas de Entre Ríos.
6: ¿Cuál?
1: Ah, bárbaro.
7: ¿Qué implica la última actualización de WhatsApp? Esto que nos venía contando Malena en su segmento. Esto de reservar el nombre de usuario... Walter, ¿cómo estás? Desde las tres radios entrerrianas te saludamos. ¿Todo bien?
11: Hola, buenos días. Sí, la verdad que muy bien. Siempre con sorpresas del ámbito informático. Y bueno, ahora tenemos esta novedad de esta red, ¿no? Que es importante.
6: ¿Qué cambia en cuestiones de seguridad esta innovación que ofrece WhatsApp?
11: Bueno, en cuestiones de seguridad cambia mucho, porque ahora ya no es necesario darle nuestro número de teléfono a una persona que queremos mantener en contacto, simplemente basta con darle nuestro nombre de usuario, que es esta novedad que tiene WhatsApp en su actualización. Uh-huh. Entonces, por ejemplo, si alguien se quiere contactar con el presidente del Colegio de Profesionales de Ciencias Informáticas, pues en este caso soy yo,
6: sí,
11: simplemente me busco como W. Elías y me manda un mensaje. Fíjate que ahora yo me arriesgo a decir mi nombre de usuario, W. Elías, para que me puedan mandar un mensaje por WhatsApp,
6: claro,
11: sin tener que dar mi número de teléfono, que es algo más privado y algo que me genera por ahí un poco de suspicacia, ¿no? Decirlo en línea, por ejemplo.
6: Claro.
11: Entonces, de esta manera, lo que permite es que podamos tener contacto con personas y que eso no sea a través de nuestro número de teléfono, resguardando otros datos que van asociados al número de teléfono, que además son datos más privados y que habitualmente son los que son susceptibles a estafas. En este caso, el nombre de usuario es un nombre de usuario y eso liberaría este inconveniente, ¿no?
6: Claro, uno lo vincula inmediatamente a lo que son las redes sociales tradicionales, ¿no? Instagram, Facebook, un poco lo estábamos asemejando a eso.
11: Claro, exactamente. Para poder crearlo el nombre de usuario es bastante sencillo, hay que ir a los tres puntitos en WhatsApp, elegir ajustes, y en ajustes hay una opción que es reservar nombre de usuario, así que ahí directamente uno entra y pone su nombre de usuario. Yo ya hice mi reserva, como habrás visto recién lo nombré.
6: Sí.
11: No es tan fácil, hay que apurarse porque se van achicando las opciones, ¿no? A medida que claro, cada persona va reservando, las opciones se van achicando.
7: Todavía no está implementado, digo, ¿en cuánto tiempo esto ya sería una realidad? Porque no, todavía no podés buscar nombres de usuario acá en WhatsApp, ¿o sí?
11: Todavía no se puede, todavía no, pero en breve, según lo que dice la empresa Meta, a partir de que esté reservado una gran cantidad de nombres, va ya a habilitar esa opción. Así que yo creo que es inminente, ¿sí? Uh-huh. Todos estamos haciendo nuestra propia configuración. Lo que pasa es que todavía no se ha propagado en todas las actualizaciones de WhatsApp en los diferentes dispositivos. Aquellos dispositivos que tienen un poco más de años, les va a demorar un poco más en llegar la última actualización, pero en estos días ya va a estar disponible la opción.
7: Y así cambiemos de aparato, de número, lo que sea, bueno, tus contactos van a estar ahí.
11: Ah, bueno, eso es fundamental. Otra vez, por fin, diría yo, la cuenta de WhatsApp uno la puede tener asociada a la persona y no al equipo o a un número que claro, depende de un chip, ¿no? O de un chip o de una SIM. En este caso estaría asociada ya directamente a la persona.
6: Está bien.
2: Nosotros cuando querramos buscar a alguien en WhatsApp, simplemente desde la lupita lo vamos a hacer y vamos a acceder a todos en el mundo, o quizás alguien que no quiera ser encontrado va a tener la opción de notificarlo, eso, digamos,
6: estar
2: de ponerse
6: invisibilizado, claro,
2: oculto.
11: Uh-huh. No, directamente lo que vas a hacer es añadir dentro de los contactos de WhatsApp a ese usuario con su nombre de usuario, uh-huh, y entonces ya lo tenés añadido para poder enviarle mensaje. Vos vas a poder añadir a cualquier usuario sabiendo su nombre de usuario.
2: Perfecto.
11: O sea, esa es la idea. El que en realidad esto no es una innovación tan avanzada, por decirlo de alguna manera, el primero que tuvo esta opción fue Telegram, que Telegram ha sido, dentro de las opciones de redes sociales, uno de los más innovadores en este sentido, y lo que hace WhatsApp es tomar esta idea de Telegram con la ventaja de poder unificar los nombres de usuarios de las redes sociales que están relacionadas con Meta. Eso también es una de las cuestiones nuevas que van a ir de a poquito implementándose. Entonces uno va a poder tener, si quiere, el mismo nombre de usuario para Instagram, para Facebook y para WhatsApp.
6: Claro, bueno, yo quise y no me permite esa posibilidad.
2: Creo que tenés que hacer segundo paso, ¿no?
11: Eso, exactamente. Lo que hay que hacer es asociar las cuentas, pero lo que puede pasar, Claudio es el que preguntó,
6: sí,
11: ¿no?
6: Sí, sí, sí, Walter.
11: Lo que puede pasar, Claudio, es que ya haya otra persona que haya usado tu nombre de usuario.
6: Claro.
7: Che, y el tema...
11: No vas a poder.
6: No voy a poder.
7: El tema del spam, ¿Alguna medida en contra de eso? Ráfagas, spam por ráfagas de nombres. Por ejemplo, agarrás un bot que empieza a probar combinaciones aleatorias, veloces, de nombres de usuarios. ¿Cómo WhatsApp va a evitar que se llene de chat basura, ¿no?, a los usuarios sin que estos hayan compartido su alias? ¿Vos podés permitir o no que alguien te mande algo?
11: Bueno, puede hacer con números aleatorios, ¿no? De hecho, eso existe y hay spam por números aleatorios. Básicamente ahí es el usuario lo que va a tener la posibilidad de directamente bloquear ese número, así como claro, se hace actualmente. Mm. Recordemos que para que el del otro lado sepan que nosotros vimos un mensaje, primero hay que responderlo, ¿no? O sea, puede llegar un mensaje, pero si nosotros lo vemos y no respondemos nada, del otro lado es como si nosotros no lo hubiéramos recibido. Así que es algo fundamental no responder por ahí los mensajes que vienen de alguna cuenta que nosotros no conocemos.
6: Perfecto, bien.
4: También aparece la posibilidad de agregar un PIN o una clave que no cualquiera, para que no cualquiera pueda escribirnos. ¿Cómo funciona esa herramienta?
11: No te escuché lo último, se cortó y no escuché.
4: Que también aparece la posibilidad de agregar un PIN o una clave para que no cualquiera pueda escribirnos. ¿Cómo funciona esa herramienta? ¿Quién recomendás activarla?
11: No, bueno, el tema del PIN siempre es importante tenerlo. Uh-huh. Eso es en la parte de privacidad de la configuración de WhatsApp. Uh-huh. Ahí hay que configurar esto. Y es importante siempre tener ese PIN, porque ese PIN nos da además la posibilidad de una doble autenticación. O sea, es decir, que en cada tanto la cuenta de WhatsApp verifica que estemos nosotros conectados a través de ese mismo PIN. Entonces, ese PIN es el mismo, el que vos estás nombrando. Es conveniente tenerlo configurado, más allá de la parte de bloquear o no un contacto, tenerlo configurado por el segundo factor de autenticación, que es el que evita que alguien pueda usar nuestra cuenta. Y algo muy importante es que nadie va a pedirnos ese PIN. Ese PIN es algo privado y no se lo tenemos que dar a nadie nunca. ¿Sí? Tenemos que tener bien claro eso, porque por ahí hay metodologías de estafas similares al phishing, que justamente se basan en eso, en tratar de obtener ese PIN para usar después el PIN en una cuenta gemela. Entonces, nunca hay que darle ese PIN a nadie.
6: Está bien. Bueno, estoy intentando mientras tanto yo reservar este nombre, pero el otro Velotti.
7: ¿Y qué alternativa tenés?
6: El otro Velotti me ha ganado de mano.
7: Sí.
6: Me ha ganado de mano, sí, aprovechando que yo estaba convaleciente en la cama.
7: Claro, estaba haciendo Nani.
6: Sí. Y bueno,
7: porque
6: y
7: los tanos se despiertan más temprano.
6: ¿Será que el día de mañana los muchachos de Meta pedirán dinero para tener un nombre específico?
7: Si yo ahora reservo el nombre de una empresa hiperfamosa, por ejemplo, como hacían con los dominios de las sitios web.
6: Las.com, ¿te acordás?
7: Exacto.
1: Claro.
11: Te aviso que me acaba de pasar, no con una empresa hiperfamosa, sino con la mía.
6: Ajá, mirá. ¿Y qué hiciste?
11: Puedo usar el nombre usuario de mi empresa y ya lo está usando alguien.
6: Y ya lo
11: que puede pasar, obviamente.
6: Vamos.
11: Esto es global, el nombre usuario es para el mundo. Entonces es lógico que va a haber repeticiones, sí.
7: Generás nuevos perfiles de WhatsApp y empezás a probar nombres de multinacionales, ponele. Y después cuando ellos quieran, la tengo yo, que la querés, te la vendo.
6: Claro. ¿Por qué no probás?
1: Un patentamiento, diríamos. Sí.
7: Claro,
1: ¿no?
7: Ever, tenés razón, claro. Siempre viendo el mango fácil.
2: Yo acabo de probar con Eli del Mar y me pude registrar. Parece.
6: ¿Vos pudiste, Eli?
7: Sí, mucho Eli, claro. Es la misma reflexión
9: yo también,
7: que iba a hacer.
9: Yo también me registré con mi nombre y mi apellido sin ningún problema.
1: Yo entré y me registré con el del Instagram.
4: Sí. Yo también.
6: El único tarado soy yo, entonces. Es el mundo contra mí.
7: Ponele clave, Loti.
6: ¿Qué le pasa, Zuckerberg? ¿Qué le pasa? Tiene problemas conmigo, pero me deja.
7: Llámalo a Mark.
4: Con el de Instagram, registrar.
6: Pero me quise registrar con el de Instagram.
4: Pudiste.
6: Y me dice que ya lo ocupó.
7: Claudio Velotti, ok.
9: ¿Y ahora qué hacemos? Tenemos que esperar, porque ahí dice.
2: No, apaguémosle a Claudio, a Walter, que le haga todo a Claudio.
6: Sí.
7: Agregale un ok.
6: Pero ya no es lo mismo. El verdadero, el bueno le voy a poner para que se enoje el otro.
1: El oficial.
7: El argentino. El oficial.
6: El copado.
7: Claudio Velotti oficial.
1: Claro.
6: Vamos a ver. Vamos a ver qué podemos hacer. Sí, bueno, en resumidas cuentas, entonces hay que hacer hay que hacerlo rápido, digo, a esto de buscar el nombre de usuario. Eso, antes que se nos adelante otro homónimo.
7: Homónimo.
11: Exactamente.
9: ¿Y cuándo, cuándo se empezaría a utilizar?
11: En realidad eso ya depende de la empresa Meta. Como te decía antes, la idea es que cuando supere cierto porcentaje, que ellos no lo han dicho, lo han definido, pero han dicho cuánto es, a partir de ahí ya lo van a dejar liberado. Tiene que ver justamente con esto de asegurarse que la gran mayoría reserve su nombre primero, ¿no?
9: Claro.
7: Bueno. Bueno, Walter.
11: Siempre es importante, vamos a aprovechar, si les parece a ustedes, para decirle a la gente que siempre es importante ser cuidadosos en este tipo de acciones, porque estamos siempre con nuestros datos en el medio, y nuestros datos son importantísimos y no podemos dejarlos tirados al azar, ¿sí? Y por otro lado, en el caso de que tengamos la mala suerte de sufrir algún engaño, alguna estafa relacionada con esto, comunicarse por ahí con los profesionales que están habilitados para resguardar sus datos y que en la provincia de Entre Ríos son los que están acogidos a la ley 9498 y nucleados en el Colegio de Profesionales de Ciencias Informáticas de Entre Ríos.
7: Walter Elías, presidente del Colegio de Profesionales de Ciencias Informáticas de Entre Ríos, hablando un poco sobre esto de los nombres de usuario de WhatsApp. Muchas gracias, siempre un gusto, muy interesante charlar con vos.
11: Bueno, gracias a ustedes y a disposición para cuando lo requieran.
6: Un abrazo.
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1: Y ya estamos en línea con Ricardo Caruso Lombardi, un gran analista de fútbol, DT además, y alguien que nos va a ayudar a entender un poco más sobre cómo llega hoy la selección para enfrentar esta posibilidad de acceder a octavos.
2: Qué placer, Ricardo. Estás en comunicación con las tres radios nacionales de Entre Ríos, Paraná, Gualeguaychú y Concepción del Uruguay. ¿Cómo estás?
3: ¿Cómo le va? Buen día, un gusto saludarlos.
2: Buen día. Igualmente. Buen día. Bueno, lo seguimos. Yo lo sigo, lo miro los sábados. Yo los sábados firme ahí, ¿eh?
1: Igual.
2: Lo veo como... Le mejor, pone pimienta.
1: El mejor columnista de TN Deportivo, sin lugar a dudas.
2: Bueno, Ricardo, ¿cómo lo ves? ¿Cómo ves la selección argentina para esta tardecita?
3: Un trámite.
2: Ah.
1: ¿Sí? ¿Así? Ah, ¿simple?
3: Sí, ¿qué pasa? Si tenés miedo de Cabo Verde, acá no es cuestión de faltar el respeto, simplemente que por historia, por trayectoria, por equipo, y porque Messi... Es la diferencia que tenés con todos los países. O sea, vos no te olvides que el fútbol se mueve por plata, como todo, ¿no? Y Messi genera plata a lo pavote para ellos. Yo estoy hablando ahora a nivel comercial, no a nivel futbolístico, ¿no? Entonces, ¿qué pasa? Si a eso le sumás que cada vez juega mejor y cada vez está mejor, es indudable que estamos en un momento muy bueno, porque se van a matar todas las selecciones y Argentina va con un camino tranquilo para la semifinal, va tranquilo. El único equipo que le puede hacer un poquito de sombra en toda esta parte puede ser Colombia. Uh-huh. Si llega a destino, no, si lo pasa, gana, y no será el que viene después. Pero después creo que Argentina en la semifinal ya está. Yo no tengo duda de eso. O sea, semifinal y final, yo calculo que Argentina llega.
1: Caruso, ¿cuáles son los pilares de esta Argentina? No, no. Sacándolo

0: dos o tres jugadores que están rindiendo muy bien, caso Enzo Fernández o Lisandro Martínez. El resto todavía no demostró mucho porque no hizo falta, la verdad es esa. Cuando haga falta van a aparecer los jugadores argentinos, pero hoy por hoy, si vos lo comparás con el Mundial anterior, hubo muchos jugadores que se han destacado. La única diferencia es que vos tenés a Lautaro Martínez hoy, que está un poquito mejor que Julián Álvarez, porque da la sensación que Julián no se pudo recuperar de ese problema que tuvo en el tobillo, ¿no? Ese golpe. Ajá. Y le está costando agarrar ritmo. Lo mismo que Tagliafico, con el tema de lesión, le está costando mucho agarrar ritmo. McAllister tampoco está en su nivel, como venía andando. De Paul todavía no apareció. O sea, yo creo que hay muchos jugadores que todavía están estando tranquilos, y después, bueno, después veremos a ver si empiezan a aparecer. Y lo que pasa es que estando bien el 10, nosotros tenemos un problema menos, ¿no? Cada vez que le agarra el 10, sacan del medio los rivales, ¿no?
1: Ricardo, ¿cuál crees que va a ser la confirmación o cómo va a entrar Argentina esta tarde?
0: ¿Cómo puede formar?
1: Sí.
0: Yo calculo que va a jugar Martínez, Molina, Romero, Lisandro Martínez, y para mí lo va a poner otra vez al chico, al número 3, a Medina. No sé si lo va a poner a Tagliafico de movida. Mi sensación, ¿eh? Porque yo creo que a Tagliafico le falta un poquito. Pero bueno, o sea, si vamos a la lógica, tiene que jugar él. Lo que pasa es que, bueno, el grado de la lesión hay que ver hasta dónde le permite no estar tranquilo y estar seguro, porque las lesiones esas tenés que estar muy seguro. Después el medio va a jugar De Paul, McAllister, Enzo Fernández. A mí me gustaría Nico González, pero seguramente lo va a poner a Thiago Almada. Y arriba seguramente va a jugar Messi y Martínez. Ese va a ser el equipo, ¿no? Para mí no va a salir de ahí.
2: ¿Cuál sería una final, Ricardo, una final, digamos, no tan difícil? ¿España o Francia? Las dos son difíciles, tanto España como Francia. ¿Con quién te imaginarías?
0: Mira, para mí más difícil es Francia, pero de mitad para adelante. De mitad para atrás, Argentina lo puede lastimar. Esa es la ventaja. O sea, yo no lo veo equipos tan duros, ¿viste? O sea, defensivamente. Los veo complicados ofensivamente, sí, es verdad, pero se les llega bastante al arco rival. Y no te olvides que cuando juegan contra Argentina, Argentina te marca el ritmo del partido. ¿Viste que lo hace abúlico? ¿Viste? A veces lo hace lento el partido. Vos ves los demás partidos, ¿viste el ritmo que tienen, no? A veces no te da ganas de mirarlo porque son dos partidos y vuelta. ¿Y sabés qué pasa? Se están desgastando mucho los equipos en la otra zona, porque viste, son dos partidos, dame que te doy. Y Argentina ahora no tuvo problema con los partidos, si se dio el lujo hasta que no jueguen jugadores, ¿me entendés? Y estos partidos van a ser lo mismo. Para mí Argentina estos cinco partidos es una manera de ponerse a punto para finales, porque después la verdad te digo, no yo veo difícil la cuarto de final, que puede ser con Colombia como te dije antes, y después semifinal y final seguramente le va a tocar algún equipo más complicado, porque hasta ese momento yo creo que Argentina no tiene problema por el nivel de jugadores que tiene, ¿no?
3: Uh-huh. Caruso, con respecto a vos recién marcaste lo del desgaste en algunos partidos, creo que el de Croacia-Paraguay ayer mostró eso, Portugal mostró eso. Vienen siendo partidos muy intensos para las selecciones candidatas. ¿Están llamando la atención equipos que algunos califican como más accesibles? ¿Están jugando muy, pero muy bien al fútbol esos equipos?
0: Los más accesibles están en la zona argentina. Uh-huh. Argentina, no te olvides que ahora juega con Cabo Verde, que sí. Nos enteramos el año que Cabo Verde iba a jugar un campeonato. La verdad, ninguno sabía. Lo mismo va a pasar en la semifinal, va a ser Australia o Egipto. La verdad, no son selecciones que... seguro hay que respetarlo, está todo lo, viste, la zaraza que todo el mundo dice, o no hay que subestimar porque puede haber sorpresa es imposible que tenga, tiene que ser una fatalidad, no una sorpresa para perder contra su equipo. Ahora después, yo como te dije antes, el tema de, para mí, entre Colombia gana, de ahí va a salir ganador ese grupo. Exacto. Y ahí sí, bueno, ahí me parece que es la única piedra en el zapato que puede tener Argentina. Pero después no veo rivales de fútbol. Yo creo que hoy no va a tener problema Argentina. Pero porque es como que le tiene mucho respeto a Argentina. Tiene miedo a Messi. Hoy que un referí te cuide para que no te pegue un empujón, una patadita. Vos sabés que Messi en eso es vivo, sabe que no le van a pegar mal, sabe que no le van a

0: cobrar. Viste, los fútboles violentos no existen casi en este mundial. Entonces, convengamos que Argentina tiene ese plus, que y aparte que, bueno, tenemos equipo y de hace mucho tiempo. Hace casi 4 años que están jugando juntos los pibes, ¿viste? Entonces, eso tiene mucho que ver. Las demás selecciones no tienen esa suerte, ¿viste? Entonces, el otro día Paraguay le gana a Alemania por una fatalidad, le gana por penales, pero en el partido tuvo 8 jugadas de gol a Alemania y dos jugadas de gol de Paraguay. Empata y gana por penales porque los penales son suerte y verdad, pero vamos a ser realistas, no, ganó porque ganó, nada más. Con un partido normal no hubiera pasado Alemania y hubiera sido Francia-Alemania. Pero fíjate, estamos hablando de Francia-Alemania, estamos hablando de España-Portugal, estamos hablando de Inglaterra con el otro, estamos hablando de todo equipo que son todos top, de primera línea, sí. Y Argentina estamos pensando de Cabo Verde. O sea, claro. Es lo que te digo, ya, no es lógico lo que... Yo sé que todo el mundo quiere pasar como que es humilde, pero acá no pasa por humildad, acá pasa porque un equipo puede servir o no. Claro. Y yo te digo la verdad, que tomen como quieran la gente, pero hoy...
1: Ricardo, ¿y cómo estás viendo los arbitrajes de este mundial?
0: Cuando les conviene te chorean, y cuando no te conviene hacen las cosas bien.
1: ¿El gol anulado a Croacia? ¿El gol anulado a Croacia ayer?
0: Se ve muy notorio que la cabecea el jugador de Coso, el jugador de Portugal, la pelota no la cabecea, el azul. Yo te das cuenta si la cabecea el azul o la cabecea el blanco, salvo que seamos todos ciegos, pero la cabecea el de blanco. Ahora, lo que habría que ver, por ejemplo, porque en ese tipo de jugadas, lo primero que te dicen es que la interpretación del árbitro, si es un pase al arquero, si es un hierro, o si es a propósito que la cabeceó para atrás. No, el tipo la cabecea para atrás porque la pelota le viene de golpe y la cabecea. Ahora, si es adrede o no, mirá, yo creo que no lo hizo adrede, salvo que eso influya para que no te lo cobren. Pero bueno, es como el gol de Alemania, viste, que lo anularon contra Paraguay. En ningún momento hay falta contra Gil, no hay falta. Inventan el penal porque era Paraguay, porque Domínguez estaba cantando en la platea. Entonces, bueno, ahí empiezan a aparecer todas cosas raras. Lo ven a Estados Unidos, que empezó a levantar cabecita, que cada vez está mejor, y lo echan al mejor jugador de Estados Unidos por una patada que, si bien lo dobla el pie, lo pisa, pero no es adrede. El chico salta a cabecita mirando la pelota, y de costado la pierna se pone arriba el tobillo y se lo dobla. No es una jugada para expulsión. Pero bueno, pues yo te digo, los VARs están para hacer pillerías. Ayer, si vos mirás, te ponen la foto del jugador de que está en Orsay con la foto de un jugador solo de Portugal. Y no están poniendo la imagen completa, ¿me entendés? Entonces, están haciendo trampa. Ya cuando estás esa cosa, fíjate que el referí lo va a mirar y volvió al segundo, salió y dijo, no es gol, por lo menos disimulá y mirá la jugada un ratito, aunque sea un minuto, no podés no mirarla nada, pero bueno, se están tomando los mismos vicios que tenemos acá en Argentina con los VARs, pero nada más que el VAR de Argentina es totalmente trucho, es el peor de
2: todo, hace trampa. Hablando de eso, Ricardo, yendo un poquito más allá, con un posible campeonato del mundo de Argentina, Messi levantando la copa nuevamente, ¿cómo lo ves al futuro de Chiqui Tapia?
0: Mirá, en lo deportivo, no, yo creo que no va a tener problema. El problema es en lo otro.
2: Por eso.
0: Si los jueces tienen ganas de hacer las cosas bien. Pero acá depende mucho que quieran hacer las cosas bien. Acá se hace toda la vista gorda, ¿viste? Acá se fijan después en uno que evadió $10,000 y cuando estamos hablando de millones y millones de dólares nos hacemos todos los boludos. Entonces, bueno, es muy difícil también así. La justicia no es lógica tampoco, ¿viste? Entonces, bueno, cada uno va a hacer lo que quiere. O sea que este país tiene concesiones, la verdad que... Porque las cosas bueno. que vemos, la verdad que... A mí como argentino me da vergüenza ver tantas cosas que vemos y decir, no, pero... Si la plata la puede justificar, ¿cómo hace para justificarla? No, pero no, nada que ver. No es como para que lo lleven preso, no es para que lo investiguen. ¿Y por qué me vas a investigar? ¿Porque me encontré $1,000? ¿O porque no pagué una cuota del ARCA? Del IVA, ¿entendés? Entonces, por eso te digo, después te hacen un quilombo por cualquier pavada. Y lo que de verdad es grosso, hacen la vista gorda.
3: Ricardo, la última. ¿Messi está jugando el último mundial?
0: Tengo mis dudas.
4: Mirá vos.
0: Tengo miedo, y porque se cuida mucho.
3: Sí.
0: Y si va a tener la vida de Miami, que es re tranquila, re, que no sea cosa que se le meta en la cabeza lo del hijo y que quiera terminar un mundial con el hijo, ¿viste?
3: Ah,
0: no, no
3: tenés sería, razón.
0: No, no sería nada raro, ¿eh? Ya tendría 18 el hijo ahí.
3: Claro.
0: Así que, y como bien acelerado jugando el pibe, y andá a saber.
3: Está buena, buena reflexión. Ricardo, muchísimas gracias por tu tiempo, ¿eh?
0: Bueno, gracias a ustedes y a la gente, bueno, que cuando quiere preguntar, todos los jueves empezamos anoche.
3: Ajá.
0: Caruso Curing Break. Mira. Así que empezó el programa de 20 a 22 horas todos los jueves. Caruso Curing Break. Está en arroba Aura
3: Stream. Ah, en Aura. TV. Ajá. Bien.
0: En Aura, Stream TN.
3: Sí,
0: así que
3: sí.
0: Bueno, todos los jueves el que nos quiera ver.
3: Bueno.
0: Y yo le contesto a toda la gente que pregunta, qué sé yo, viste, con los chats.
3: Genial.
0: Yo le voy contestando todo. Y la verdad que anoche salió lindo el programa, salió muy lindo por ser el debut.
3: Buenísimo.
0: Anduvimos bastante bien. Así que todos los jueves de 20 a 22 vamos a estar.
3: Muy bien. Ricardo, nuevamente muchísimas gracias, y buena suerte en este nuevo proyecto. Hasta luego.
0: Bueno. Gracias a ustedes y un beso grande para toda la audiencia.
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1: Miriam nos dice por acá, hace muchos años, 50 o 60 años atrás, un vecino de Arroyo El Colman estaba escuchando Radio Rivadavia en una oscura noche. De pronto, la transmisión empezó a escucharse con los sonidos típicos que producen las descargas eléctricas por la tormenta. Pero no había pronóstico de tormentas. Salió afuera a inspeccionar el horizonte.
2: Cielo
1: despejado. Y en eso lo ve. Ahí lo vio.
3: ¿A quién?
1: En pleno cielo nocturno despejado, ninguna nube, una gran luz avanzaba rápidamente hacia él desde el sur. No era un auto ni una camioneta.
2: ¿Qué era?
1: Esa luz continuó sin detenerse hacia el norte.
2: ¡Cielo!
1: Pero no sabe qué era. Esto nos cuenta Miriam. Dice, el protagonista fue don Amador Amado Moneda, acordeonista que supo pasar hace un tiempo por el estudio del ET11.
2: Muy bien.
4: Mirá vos.
1: Bueno, uy, nos quedamos,
4: nos
1: con,
4: quedamos
1: la intriga,
4: con la intriga,
1: ¿no?
4: Sin el final.
1: Y claro, fue tan rápido que diría, no pudo. Diría, fue en el cielo.
4: Diría Claudio Velotti, claro. Parece el GPA, me faltó el final.
1: Remate. ¡Uy!
4: No, Facu, no fui yo. Es Claudio.
2: No se meta con el GPS.
4: Facu, no fui yo.
1: Golpe bajo. Ah, perdón, claro. Un feliz día para los periodistas deportivos. A nuestros compañeros periodistas deportivos. Hoy es su día. Así que, bueno, feliz día para quienes. Sí, exactamente.
4: Día Internacional.
2: Así es.
5: Ah, Internacional.
2: Día Internacional del Periodista Deportivo. Sí, tal cual.
4: Igual queremos celebrar todos los días. Locutor, periodista, Día del Periodismo Deportivo.
2: Nosotros queremos celebrar los mensajes de voz que llegan de nuestra querida audiencia al teléfono de la radio con historias y de contacto de tercer tipo.
6: Hola, buenos días, gente. ¿Cómo les va? Yo soy camionero. Hay veces que vengo entre la ruta 11, que va de Victoria hacia a Diamante.
2: Esa es la zona picante.
6: Y en varias oportunidades me ha salido una luz así. Hay un lugar que, Pajonal, que sale una luz de un arroyo.
1: Mira.
6: Sale una luz y me acompaña a uno... 3.000 metros y en un montecito ahí se apaga la luz.
2: Se apaga, porque la acompaña, ¿no?
6: Varias veces lo he visto.
1: Ay, qué miedo.
6: Pero, ya no...
2: Tocale bocina.
6: No me asusta ni nada, solamente...
2: Ya está acostumbrado.
6: Es una compañía que me hace a unos 100 metros de... del... por la... de distancia más o menos.
1: La escolta.
2: Claro, una escolta.
6: Termina en un montecito.
2: La escolta extraterrestre.
1: Qué
2: a
1: bárbaro.
2: Mí me da miedo, ¿eh?
1: A mí me da miedo.
5: No, pero mandaría molde de escoli.
2: Y es por la zona de Victoria, seguramente.
1: Claro.
2: Habrá testimonio.
5: La primera vez te da miedo, ya a la decimotercera vez que te acompañas, y bueno, no me
1: haces amigo.
2: Hace nada, claro. Hay otro mensaje de voz, ¿eh? Otro mensaje de voz que nos llega.
7: Buen día, chicos.
2: Buen día.
7: Bueno, ahora están con la propuesta OVNI. Uy,
2: la Chicha también tiene experiencia.
7: Bueno, yo creo que sí. Sí que creo.
2: La Chicha.
7: Bueno, cuando era más joven, en el campo también me pasó eso de la luz. Una noche veníamos en un vehículo y de repente nos cubrió una luz muy clarita al vehículo y a todo el cielo.
2: Sí.
7: Fue un ratito y de repente desapareció. Bueno, eso fue una vez.
2: Sí.
7: Después, estando en el campo, como dicen ustedes, que se ve mucho más, coincido
2: claro.
7: con el que decía de las luces, uh-huh. Más en el verano, sentadas sí. afuera, hay muchas luces que aparecen así de un lado del cielo, todas las noches el mismo lado. Aparecen muy con mucha potencia, marchan un ratito y desaparecen.
2: Mira.
7: Siempre en el mismo lugar.
1: Mira.
7: Aparecen de la nada.
2: Claro.
7: Eso también me llama mucho la atención. Como también ver redondeles muy marcados en el campo.
1: Ah, eso es verdad.
7: Es verdad. Así que bueno, es el día de ello, bueno, feliz día. Y creo que... Que no sean malos, que a lo mejor no son tan malos y
2: que
7: le tenemos un poco de miedo al santo botón. Bueno, chicos, un gran abrazo.
2: Gran
7: Estela
2: mensaje.
7: De Viale.
2: Gracias, Estela de Viale.
1: Es verdad, las marcas.
2: Nos
5: por Paraná, ¿le parece? Saludamos,
2: sí.
5: Nos subimos a la Silvineta.
8: Nos vamos en la Silvineta.

0: Hola, ¿cómo andan?
1: Hola,
2: hola, Sabrina.
3: Hola, Sabrina.
2: Hola.
1: Hola.
4: ¿Cómo? La pirata no es escoltada por un ovni.
0: No he visto nada yo, nada. Pero bueno, siempre estoy dispuesta.
4: Ah, bien, más vale. Sí.
2: Se predispone.
4: Claro. La experiencia.
0: Vos sabés que viajo mirando el cielo a ver si veo algo y no pasa nada.
4: No pasa nada, y abducime, por favor.
5: abducime y tirame la isla Caribe.
4: Desde el 14 de cada... Bueno, me abduzcan, porque sí, ya no llego.
0: ¿Se acuerdan los de Paraná que hubo acá una experiencia de enanitos verdes que
4: sí,
0: se habían visto?
4: En los 80.
2: Acá también, en Concepción.
1: Ah, chicos, sí. Los enanitos 80, andaban 90. Por acá. También. Por acá también.
0: No era Marciano Cantero,
4: no,
0: ¿eh?
4: No.
0: Otro tipo de enanitos verdes. Bueno, vamos a recorrer nuestra provincia, si les parece. Comenzamos por Paraná. Vamos a compartir con ustedes una tarea solidaria que está haciendo una reconocida acordeonista música nuestra. Ella es Marcia Müller. Marcia está viviendo de manera muy particular lo que está ocurriendo en Venezuela tras los dos terremotos que han dejado un saldo tristísimo. Ya se contabilizan cerca de 2.000 personas fallecidas y alrededor de 70.000 desaparecidos, más todas las pérdidas materiales y lo demás, ¿no? Bueno, la esposa de Marcia es venezolana, ella se llama Carla y tiene toda su familia en ese país y no podían quedarse de brazos cruzados ante semejante situación. Están realizando y acompañando a una ONG que se llama Carpa de Esperanza y además Marcia va a hacer este sábado un encuentro musical a través de sus redes sociales. Vamos a escuchar lo que nos decía justamente y nos contaba Marcia Müller.
6: Mi familia es argentino-venezolana y mi esposa es de Valera, Trujillo. Hace varios años que estamos juntas y bueno, a partir de los terremotos sucedidos el 24 de junio, que creo que nos va a quedar marcada a fuego la fecha a muchas personas, bueno, nos movilizó totalmente, obviamente, que lo primero que quisimos saber es si su familia estaba bien, que por suerte, bueno, como ya saben y han visto en las imágenes, han perdido todo, hay gente que ha perdido parte de su familia y bueno, es la verdad que es un poco desolador el panorama que se vive todavía aún hoy en Venezuela y creo que estamos conscientes de que va a ser así por un largo tiempo. En este momento estamos apoyando a la ONG Carpa Esperanza, una ONG de las tantas que están conectadas en red en Venezuela. Ellos son oriundos del estado de Trujillo, van juntando dinero y cosas que la gente les da, que pueden acopiar y van trasladando a los lugares donde se necesita. En nuestras redes sociales, tanto la de Carla Semprundías, como Marcia Müller, están los datos de la ONG. Y por otro lado, este sábado, como escribí en mis redes sociales, cuando no sé muy bien qué puedo hacer o cómo me puedo manifestar, cuando me atraviesa algo tan fuertemente, yo hago música, es lo que hago. Así que este sábado a las 4 de la tarde voy a estar haciendo un streaming en vivo por mi canal de Facebook, marcia.acordeón, simplemente para compartir la música, para aunar los deseos, oraciones, buenas vibras, como le quieran llamar. Estemos todos en conexión y en la misma sintonía de mandar mucho amor a Venezuela.
0: Bueno, ahí está, desde Paraná, organizando toda esta actividad solidaria para acompañar a los hermanos venezolanos. Bueno, dejamos Paraná, nos vamos hasta Urdinarrain. Allí dejaron abierta la muestra de arte que se llama Camino Divino, y tiene que ver con arte y vino. Dialogamos con la directora de Cultura y Turismo de esa localidad, que se llama Estela Ocon, y nos cuenta justamente de qué se trata la muestra y cómo se preparan para las vacaciones de invierno.
7: Bueno, se llama Camino Divino porque es el camino que está haciendo un recorrido con una temática que el material que se usa para los cuadros, para la muestra, es de vino, ¿sí? Y vino es de nuestro departamento, Gualeguaychú, ¿sí? de las bodegas que están acá. Esta muestra tiene que ver un poquito también con el carnaval que ya se presenta. Esta muestra estuvo en el Museo del Carnaval en Gualeguaychú y va a seguir otro recorrido. está ahora en Ruina Rein, va a ir a Victoria, va a ir a Buenos Aires, a la Casa de Entre Ríos. Tenemos que celebrar que el arte se pueda hacer un recorrido, una ruta, como la ruta del vino. Bueno, esta es la ruta de obras de arte que están pintadas con vino, de Alonso Villanova, que es de acá de Ruina Rein, pero hace un tiempo que está viviendo en Gualeguaychú. Y bueno, él me invitó para que sea artista, como artista invitada, con 3 obras mías, y son 10 obras que él expone con la temática de la pintura de vino y una temática de carnaval. Bueno, la muestra la tenemos acá en el complejo de la estación, en la sala de conferencia. Está abierta cuando la gente quiera venir. Nosotros estos días estuvimos, hasta hoy también estamos recibiendo delegaciones de chicos de las escuelas que van llamándonos para pedir turnos. Sábado y domingo también permanece abierta. Sí, y vamos a tener una temática especial para estos 3 fines de semana que siguen, que tienen que ver con que ya empiezan nuestras vacaciones. Así que, por ejemplo, los 3 domingos siguientes, que son 5, 12 y 19 de julio, va a haber toda una movida acá en el Paseo de las Farolas con artesanos y emprendedores. Y también a partir de las 3 de la tarde vamos a abrir la muestra y va a haber talleres para niños.
0: Bueno, y ahora nos vamos hasta el departamento Colón, llegamos hasta San José porque hoy está cumpliendo 169 años de su fundación. San José celebra la fiesta de la colonización que va a ser los días 24, 25 y 26 de julio. Mientras tanto, habrá una serie de actividades durante todas las vacaciones de invierno, así lo cuenta el intendente Gustavo Bastián.
3: Mes de julio, que es el aniversario de la ciudad, siempre hacemos nuestra fiesta nacional de la colonización. Este año, particularmente por cuestiones del mundial, la tuvimos que va a ser en el fin de semana del 24, 25 y el 26 de julio. Así que contento porque a partir de hoy hasta la fiesta, hasta el fin de semana de la fiesta, hay diferentes actividades deportivas, recreativas y bueno, y conmemorativas a lo que es estos 169 años. Recordemos que San José es la primera colonia agrícola organizada del país en Entre Ríos y la segunda en el país, la primera en Esperanza Santa Fe. Así que tenemos un montón de historia para contar, para mostrar, de la gesta inmigratoria que por aquellos momentos fue sobre todo de Suiza, franceses, italianos, que llegaron acá a nuestras tierras y bueno, empezaron a generar esta comunidad que dio origen también a todas las ciudades que están alrededor de San José. Bueno, en ese momento hubo una decisión política de Urquiza de poder poblar estas tierras con inmigrantes, en un contexto mundial complejo, mucha gente que está emigrando de sus países a consecuencia de lo que fue la guerra. Y también hoy estamos honrando, y hace 8 de la mañana hicimos el descubrimiento de un busto de lo que es la figura de Alejo Peyret. Alejo Peyret fue el primer administrador, fue quien Urquiza encomendó administrar la colonia con su pensamiento, con su ideología y con su forma de llevar adelante. Logró que esas familias que vinieron, se generó una comunidad que no solamente pudo establecerse y generar su desarrollo, sino que paralelamente a eso se generó una matriz productiva que a partir de ahí dio origen a la ciudad pujante e industrial que hoy somos.
0: Bueno, de esta manera entonces saludamos a todos los ciudadanos de allí, de San José, que hoy están festejando los 169 años de su fundación. Hasta aquí la recorrida de hoy, compañeros, compañeras.
8: Excelente. Feliz cumpleaños, excelente. Bueno, nos vamos a Concepción del Uruguay, que tiene mensajitos listos para recibir.
9: Sí, por supuesto.
8: Llamas. A ver, ¿qué tenemos por ahí? ¿Tenemos mensajitos de oyentes?
10: Hola, buen día. Les quiero comentar de que por mucho tiempo, yo diría 2 meses más o menos de lo que cuentan mis hermanos, estaban arando de noche, de repente bajaron 3-4 luces así, como que giraban y giraban, y bajaron al fondo del campo. Y el gurí se asustó porque era muchacho. Y pasaron 2-3 días, de vuelta estaba él en esa casa y veía, porque le había quedado eso, y veía cómo bajaban. Pasó un largo tiempo, un mes, y recorriendo el campo, y quedaron los círculos bien redondos, perfectos, como que vos haces un círculo perfecto con un compás, y quedaba el pasto totalmente seco, pero por mucho tiempo, claro. Como que había irradiado algo ahí. Esa era la experiencia que teníamos los hombres. Pero como en aquel tiempo no se decía nada, y si decía algo te trataban de loco, como dice uno de los chicos ahí. Nadie dijo nada, pero este señor que se dedicó a los ovnis vino al campo a verlo. No sé qué vio ni qué, porque tiene tantos libros que no me acuerdo, que yo creo que ya falleció. Esa es mi experiencia de un hijo.
8: Mira qué buena experiencia. ¿Y escuchamos la de Chely, le parece, desde La Roque?
1: Sí.
11: Buen día, Lidermar. equipo y oyentes. A mí lo que me gustaría, que traigan un extraterrestre y le hagan una entrevista. Ese es mi sueño. Espero que algún día se me haga realidad.
8: Ojalá que sí. Ojalá, Chili. A mí también me encantaría entrevistarlo. ¿Sabes lo que descubriríamos sobre vidas en otros lugares? Estaría buenísimo.
4: ¿Qué te parece?
8: ¿A ella le gustaría hacerle una pregunta a un extraterrestre? Yo creo que como todo terreno, como movilero todo terreno, me tiene que contestar que sí, pero la respuesta la tiene Virginia de Michelis.
12: Hola, ¿cómo está, Eli? Sí, haría un largo cuestionario, ¿sabes todas las preguntas que tenemos para hacer?
8: Exacto, claro. ¿Sabes que lo exprimimos?
12: ¿Cómo es vivir?
8: No viene más.
12: ¿Cómo es mirarnos a la distancia?
13: Claro, ¿y qué intenciones tiene usted para con nuestra tierra? Claro.
12: Identifíquese. Claro. Bueno, vamos a hablar de una actividad que se está realizando, una actividad solidaria aquí en la ciudad de Paraná, pero que se replica en muchos puntos del país a partir de lo que sucedió en Venezuela, porque en Paraná puntualmente el Hospital Materno Infantil San Roque, junto a distintas organizaciones, lanzó una campaña solidaria para reunir medicamentos que van a ser destinados a las zonas afectadas por los terremotos en Venezuela. Las donaciones van a ser enviadas desde acá a la Casa de Venezuela en Buenos Aires y luego, bueno, trasladadas por una misión de bomberos argentinos que participa de la ayuda humanitaria. Hablamos con Aida Alfaro, que es referente del Club de Leones Paraná Centro, que es una de las entidades que está participando.
14: La ha organizado el Hospital de Niños San Roque, y bueno, nos han preguntado si nosotros estábamos dispuestos a recibir, y vos sabés que esa es nuestro objetivo, es ayudar a la comunidad, y en este momento en que vemos que esa gente está sufriendo tanto, así que bueno, hemos dispuesto ahí un espacio para recibir medicamentos, todo el que quiera acercarse. Ellos han dado a conocer una lista de los medicamentos preferibles, que son antibióticos, diuréticos, calmantes, hay una lista de regulación, y cuál sería lo principal que se puede donar. Así que nosotros estamos dispuestos, vos sabés que estamos martes y viernes de 9 a 12 horas y los días miércoles de 13:30 a 19. La dirección es Pellegrini 547, el Club de Leones Paraná Centro. No obstante los horarios, los días que yo te digo, si hubiera alguna donación que en fin, a veces por la distancia, lo que sea, en otro horario también lo vamos a recibir, nos avisan y nos vamos hasta allá, nos trasladamos hasta el club y bueno, los recibimos. Nosotros, mirá, colaboramos para Bahía Blanca, cuando hubo esos también inundaciones en Santa Fe, hemos recibido colchones, ropa, Bahía Blanca, mandamos hasta una cuna, me acuerdo yo. Pero bueno, es así, lo que en este momento se necesita y nos han pedido son medicamentos.
12: La colecta incluye analgésicos, antibióticos, antihipertensivos, insumos descartables, elementos de bioseguridad, materiales para curaciones y fórmulas lácteas para bebés. Las donaciones se pueden acercar a la cooperadora del Hospital San Roque, al Centro de Veteranos de Malvinas, a la Fundación Crisálida y al Club de Leones Paraná Centro, como decía recién Aida Alfaro.
4: Muy bien. Buenísimo, Virginia.
12: Bueno, gracias.
4: Un abrazo.
8: Gracias, Espir, gracias. ¿Tenemos un mensajito de Chicha sobre los ovnis
4: también? Ah, sí, sí, claro, sí, sí.
8: A ver, escuchémosla. Buen día,
15: chico, ahora sí soy yo, la doctora Estela, no sé qué Estela será. Ya la voy a conocer.
16: Muy bien.
15: Bueno, nosotros, en mi casa de mi paterna, de mi campo de mi papá, había una palmera. Y ahí de noche salían luces. Se veía luz en la palmera, ¿viste? La parte así de abajo. Y bueno, y se calculaba que era porque la tierra gorda, dice, no sé. Pero yo me acuerdo, todas las noches se veían esas luces de la palmera. Pero no hay que tener miedo a las luces, querido. Las cosas que se van a ver más adelante, eso sí, y lo que están pasando, hay que tenerle más miedo. Pero ahora no, querido, no hay que tener miedo a las luces.
8: Gracias por el consejo.
15: No sé quién será esa Estela que yo la debo conocer.
4: Ya la vamos a poner en contacto. Le está copiando todo.
16: Se nos puso celosa la Chicha.
15: Como siempre, Chicha.
16: La Chicha nos invade los aliens y ella le hace de comida, le hace alguna cosita, vale. Le cocina algo.
4: Alguna pasta frola, algo.
5: No, lo más lindo es que dijo, tengan cuidado con lo que va a venir, o sea.
8: Algo va a pasar.
5: Una predicción ahí a futuro.
8: ¿A dónde nos llevará hoy Facu con su GPS?
4: Me parece, me dicen que tengo uno más, Eli, para mostrarte.
8: Dale.
4: Perdón, perdón.
17: El enanito verde, eso que hablan ustedes, o rojo, no sé. El protagonista está acá en Viales. Te puedo pasar el nombre, te puedo pasar todo, y está el documental en YouTube, en todos lados está el documental, que se llama Mirar al Cielo.
16: Ah, bueno.
5: Ay, por favor, conectémonos.
16: ¿Cómo está Viale? Le compite a Victoria, con las experiencias paranormales. O extraterrestres, en realidad.
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0: clásica, cortina clásica, si las hay, es esta, ¿no? La de las noches de gala de LT11, de la Radio Nacional, la General Francisco Ramírez de Concepción del Uruguay. ¿Cómo están ustedes? Un placer. Muy buenas noches para todos. Estamos arrancando una noche de gala especial. Esta es una noche de esas importantes que vamos a estar desde exteriores celebrando, y me dice Cristian, sale perfecto, ¿no? 5/5. Bueno, saludando a Chelito Máximo Delgado, que está en el control central, nuestro operador técnico en esta fría noche de viernes, fría noche de casi invierno. ¿Por qué? Porque en horas nada más estamos entrando en la estación invierno, precisamente, ¿no? Así que en horas nada más, Cristian, lo voy a saludar. Cristian de Brabandere es quien está junto a mí en esta noche especial de gala. Tenemos una noche por delante rockera o pan rockera, podríamos decir. No estamos en el estudio auditorio, no estamos en el Linares Cardoso de nuestra radio, estamos en exteriores. Si bien sonamos muy parecido, muy como que estamos en estudios, estamos afuera, estamos a pocas cuadras de la radio. Estamos en la calle Estrada 838, es decir, pegado al Cine San Martín. ¿Y por qué? Porque acá hay una cervecería que se llama Siete Colinas, y en este lugar va a haber una banda de rock que viene a presentar, una de las bandas que ya desde el año pasado fue colaborativa para nosotros, estuvo colaborando con la radio, estuvo yendo incluso a esas noches de galas del año del aniversario 74, del año 2025. Estoy hablando de Superpuestos. Lisa al Fondo, son algunas de estas bandas rockeras que forman parte de esta grilla de, podríamos decir, bandas amigas de LT11. Y esta noche es especial porque ellos van a estar presentando un disco físico, un CD con el nuevo material grabado. Son temas propios que tiene esta banda. Así que esta noche actúan acá, en este lugar, en esta cervecería artesanal Siete Colinas, y la radio está presente acá. Cristian de Brabandere es mi co-equiper en esta noche. ¿Cómo estás, Cristian?
1: ¿Qué tal, Martín? Un placer saludarte. Un abrazo, por supuesto, a toda la gente. Lindo compartir a través de la radio. Lindo estar en este lugar realmente fantástico que es Siete Colinas, aquí en, como bien decías, en Estrada 838, y lindo es saber y conocer que hay un lanzamiento de un disco, otro tiempo sería un long play, de un momento que no es sencillo en ningún lugar del país, pero que Superpuestos logre hacer esto, habla muy bien de la coherencia, de las ganas, del empeño que le han puesto. Bueno, acá estamos para acompañarlos a través de la radio, a toda la audiencia con esta noche de gala, y acompañarlos a Siete Colinas con esto que ofrece, que es maravilloso, y a Superpuestos con lo que también les va a ofrecer a todos sus fans.
0: Bueno, en principio hasta las 12 de la noche estamos acá junto a Cristian de Brabandere, pero ustedes se van a quedar después con la oferta musical que vamos a tener. Hay tres bandas que van a estar tocando, va a ser más cerca de la medianoche, allá o pasada las 11:30 de esta noche, pasada las 23:30. Primero, bueno, una de las bandas, son las bandas soportes, digamos, ¿no? Que va a estar presente acá, Fuck Punk es una de ellas, la primera, la que va a abrir el escenario de Siete Colinas en esta noche. Enseguida sube Chacota, después, que es otra de las bandas prestigiosas que tiene Concepción del Uruguay. Y ya para cerrar, la banda anfitriona, la que viene a presentar un disco, se llama Superpuestos. Y ya vamos a estar hablando con los chicos de Superpuestos también. Y también vamos a estar hablando con la gente de Siete Colinas. Junto, mientras esperamos esto, porque ustedes después se van a quedar hasta altas horas de la madrugada con la señal de escenario que nosotros estamos emitiendo desde aquí hacia la radio, y que luego, por supuesto, sale para todos ustedes, ¿no? Ustedes se van a quedar con esa transmisión, con lo que pasa en el escenario. Una noche, ya le decimos a la audiencia, es un público especial porque es punk rock lo que van a escuchar en esta noche, hasta altas horas de esta madrugada, ¿no? Madrugada ya de sábado. Pero bueno, la radio es esto, la cultura es abierta para todos, así como tenemos folclore, como tenemos tango, como tenemos cumbia, también tenemos rock y tenemos punk rock también, que son derivaciones también del clásico rock, ¿no? Así que bueno, y también en estas dos horas de aquí hasta la medianoche lo vamos a ir alternando con buena música que también pone desde estudios Chelito Máximo Delgado, Cristian.
1: Sí, tal cual. Es bueno estar acá, es bueno compartir toda la música. Está bien lo que explicabas, Martín, para toda la gente, porque más allá del gusto del género musical que tenga cada uno, la radio permite que exprese cada uno lo que le gusta, y en este caso lo que Superpuestos puede hacer. Recién estaba pensando si era, decía superpoderes, bueno, el superpoder que tiene Superpuesto para hacer esta presentación, con gente que va viniendo de a poquito acá a Siete Colinas y va vistiendo de color y calor los que serán, los que estarán escuchando vivo directo de aquí de Siete Colinas a las... bandas que vos diste a conocer, y bueno, a través de la radio también lo van a poder apreciar.
0: Exactamente. Bueno, ellos dicen, nosotros necesitamos ahora de la radio. ¿Por qué? Porque nosotros también estamos para la radio en las noches de gala, en los aniversarios, y ahora necesitamos nosotros de la radio porque también sería importante para nosotros que nuestra música, más allá del CD, que después va a quedar para aquellos que quieran adquirirlo, después le vamos a preguntar a los dueños de casa dónde comprar este material. Más allá de eso, está bueno también escucharlo de primera mano, en vivo por una radio, ¿no? Y bueno, y es por eso que Lete 11 está presente acá. Y esta noche es una noche de gala también, ¿no? En estas noches que se vienen dando, ¿por qué? Porque vamos camino al aniversario 75, que va a ser el próximo mes de septiembre, que va a ser, si mal no recuerdo, miércoles 29 de septiembre. Bueno, ese día nos vestimos de gala y de fiesta, porque acá mismo, acá cerquita nomás, como hacemos siempre a los espacios públicos, en este caso Plaza San Martín, vamos a estar también celebrando, Dios mediante, por supuesto, con todos, el aniversario 75 de LT11, de la Radio Nacional, la Radio Madre de Concepción del Uruguay, LT11, hoy a través de la señal de la 92.9. Bueno, tenemos mucho para hablar con la gente de Siete Colinas. Me decían que, por ejemplo, acá, en este lugar, Cristian, está el gin séptimo. El gin es una bebida elaborada acá mismo, ¿no? De elaboración propia, el gin que se llama séptimo. Pero también me dice, hablábamos recién con Agustín de ese tema, ¿no? Me dice el tema del el gin Gran Coronel, que es una colaboración con Arroz el Japonés. ¿Y qué es el arroz o el gin el arroz el japonés? Bueno, es el tercero en el mundo y el primero en Argentina. Este con arroz, esta elaboración con arroz de hacer este trago, esta bebida. Así que a él también se lo vamos a preguntar en un ratito, para que nos cuente y nos dé detalles. No sé si vos, ¿cómo es tu cultura alcohólica en esto?
1: No, sabés que mucho no conozco, pero está muy bueno sí conocer, porque no es habitual que alguien te presente una bebida y que diga cómo está hecho, y que cuente cómo se hace, por qué se hace, cómo surgió la idea, y además que sea elaboración propia también. Es como Superpuesto presenta su CD, bueno, acá Siete Colinas va a presentar sus tragos y va a contar de qué se trata.
0: Exactamente. Bueno, así que una noche por delante donde vamos a tener esta buena música, ¿no? El punk rock que se hará presente con estas bandas, entonces, que arranca más cerca de la medianoche, que la radio está acá, que ustedes lo van a poder, sintonizando la 92.9, la 929, como nos gusta decir a nosotros, ahí van a poder escuchar todo lo que sucede en el escenario de Siete Colinas en esta noche fría, noche de previa al invierno, porque decíamos, ya mañana es 20, pero el 21, yo no miré astronómicamente cuándo arranca el invierno, pero entiendo, si no es el 21, será el 22, ya el invierno 2026.
1: ¿Sabes qué pasa? Que se robó todo el 21 porque es el Día del Padre.
0: ¿Cómo te preparás por el Día del Padre?
1: Maravilloso, preparé todo lo que me voy a autorregalar. Así que es una linda previa también del invierno y del Día del Padre.
0: Exactamente, una linda previa. Bueno, pero nosotros acá tenemos el calor del punk rock, de la banda, de la música. Está bien dicho el género punk rock, ¿no? Le voy a preguntar a Fedecito, a Federico Cito, que es integrante de esta banda, de Lisa al Fondo y también de Superpuestos. Y no sé si no tocan otra banda más, ¿no? Es multifacético. ¿Cómo está, Fede?
2: Bien, bien, bien, muy contento hoy de esta noche que nos convoca para compartir punk rock, sí, como vos decís, que es la música que hacemos y que hoy compartimos. Hoy la grilla de las tres bandas son del mismo género, son tres bandas de punk rock, pero cada uno con distintos estilos, ¿no?
0: Claro.
2: Cada una con sus particularidades y sí, es el mismo género, pero de distintas... distintas, claro. Distintos estilos.
0: El punk es una derivación del rock, digamos, del clásico rock, digamos, hay varias variantes, ¿no?
2: Sí, tal cual. Sí, el punk viene del rock. Ajá. Nosotros, el estilo que hacemos nosotros con Superpuestos, Tiene mucho más de más rock, por ejemplo, también más rock, rock and roll, tiene mucho esa como ese gen, digamos. Y después, por ejemplo, los chicos de FAC, es una banda que tiene vientos, tienen más cosas de ska también. Chacota también tiene sus diferencias con el resto de, por más que sea el mismo género y todos vengamos de lo mismo, tienen todas sus diferencias, que las hacen al más rico, ¿no? Al producto.
1: Fede, con la particularidad de hoy de su presentación, ¿no? Me imagino las cosquillas, los nervios, todo junto que deben tener de tocar habitualmente, pero de presentar algo que no es habitual. Digo, presentar otro tiempo le decía a Martín, un long play. Bueno, ahora un CD. De presentarlo no es habitual y para eso hay que
0: felicitarlos. Hasta los CD, sí, ya medio son obsoletos, ¿no?
1: Claro, pero con todo eso hay que felicitarlos porque no es sencillo, con el trabajo que lleva, con lo económico, presentar lo que van a hacer esta noche.
2: Sí, sí, bueno, muchas gracias. Sí, sí, la verdad que es un laburo grande y que nos da mucha satisfacción poder hoy encontrarnos acá y poder presentarlo. Sí, es un disco, decidimos sacar un disco, teniendo la posibilidad de haber dicho, bueno, saquemos de una canción, de dos canciones, como se hace hoy en día, pero nosotros somos de la vieja escuela. Y dijimos, bueno, vamos a jugarnos un poco más y hicimos una. Tenemos discos y CDs para vender. Todo, obviamente, de manera independiente y hecho con nuestras propias manos de posta. Si, no sé, yo ayer estuve hasta las 4 de la mañana armando CDs, ¿me entendés? Claro. Para hasta las 4 y media, más o menos 5.
0: ¿Y dónde lo grabaron a estos CDs?
2: Mirá, la grabación del disco en sí fue en sala Old Town, que quedan Constituyentes 134, una sala de ensayo, que tiene también para poder grabar, ¿viste? Y bueno, lo grabamos ahí y después lo mandamos a mezclar y masterizar a Palo y a La Bolsa Itinerante, que se encarga un chico de La Roque de eso, y lo mandamos a mezclar y masterizar ahí con él. Fueron 2 años más o menos que demoramos para grabarlo, y este año lo mandamos a mezclar y habrá sido cuestión de 1 o 2 meses que se terminó. Y bueno, y hoy es la presentación, sí, muy contentos, la verdad que eso iba a tu pregunta de qué nos generaba las cosquillas de venir hoy a presentar. Sí, mucho, mucha emoción, mucho todo eso.
1: Mucho de todo. Fede, ¿y la inspiración de los temas y por qué sale esto? ¿Cómo fue? ¿Cuál fue?
2: Los temas hablan de distintas cosas. Hay canciones que por ahí son de amor, canciones que son de desamor, canciones que son un poco más de protesta o que tienen otro mensaje. La mayoría tratan de dejar un mensaje, las canciones de Superpuestos. Así que eso es lo más. Hay un poco de todo, sí, hay canciones un poco más rápidas, un poco más con un tono más de balada, dentro del género, ¿no? Pero por ahí.
0: Claro, si bien el rock por ahí, o el punk, o ese tipo de género musical está más asociado, porque uno lo dice, es un sonido duro, digamos, ¿no? Pero también es melancólico, ¿no? Porque también pasa también los sentimientos y el amor por
2: sí,
0: ahí, ¿no?
2: Sí.
0: Hay romanticismo también en eso.
2: Yo creo que tiene la particularidad de que las letras son muy directas, entonces ser directas son bastante sanguíneas, digamos, ¿no? No se busca tanto la metáfora a veces a la hora en este tipo de género. Entonces son bastante directas y lo que decís queda claro. Claro. Obviamente se usan, hay de todo, se usan metáforas, se trata de hacer analogías o distintos tipos de escribiendo, pero en sí son bastante letras directas, entonces sí, viscerales, diría yo. Claro. Por más que sí, a veces el punk puede ser asociado a, no sé, a algo más violento, pero no, nada más lejano que eso, ¿no?
0: ¿Y cuál sería la banda referente de ustedes o a la hora de inspirarse, digamos, en la música? ¿En qué se inspiran, digamos?
2: Yo creo que con Superpuestos lo que más... Perdón. La banda que tenemos los cuatro como referente son los Ramones.
0: Uh-huh. Los Ramones ahí.
2: Los Ramones. Y después hay
0: otro... Si hablamos más localmente, hablo de
2: ¿qué show? Y Los Violadores, uh-huh. Ataque 77... ese tipo de melodías, ¿no? Que tenían, que también son, tienen mucho más de rock también, sin irse del punk, pero tienen mucho rock, y eso creo que es lo que...
0: ¿Covers hacen o todos temas propios nomás?
2: Nosotros hacemos temas propios. Ajá. 2x3 hacemos algún cover, hoy puede salir un cover. Que bueno, hoy sí va a haber un cover, en realidad sí, que es un tema que adaptamos nosotros al español, al entrerriano, de una banda inglesa de los 70 que se llama Buzzcocks. Qué bueno, tiene nada, sí, tenemos ese que está dentro de la lista y medio que no lo podemos sacar. Porque claro, le hicimos una versión tan nuestra que ya es otro tema nuestro. Claro. Pero bueno, sí, a veces hacemos algún otro cover de banda.
0: O sea, la melodía también es de ustedes, digamos, más allá de la letra, la música también.
2: Los
0: a
2: temas
0: la hora de componer, a la hora de componer.
2: Sí, sí, sí, son todos temas que componemos en Superpuesto. Franco Saldarelli, que es el que canta la mayoría de las canciones. Ya está, él compone, una máquina de componer, el chabón te viene con 1000 canciones todo el tiempo, que dice, tengo esto, y a veces, pero bueno, recontra bien. Y sí, sí, siempre desde la música y la melodía y los arreglos, todo lo hacemos nosotros.
1: Vive inspirado, digo, Franco, por lo que acaba de decir, pero porque te iba a preguntar, ¿las letras cómo vienen? ¿Se ponen de acuerdo? ¿Viene uno, esto me gusta, lo vamos cambiando, lo mejoramos, lo cambiamos? ¿Qué? ¿Cómo se manejan?
2: No, generalmente la letra ya viene. En el caso de Franco, él viene ya con una letra y... Sí, sí. No sé, nos conocemos. También yo sé que no va a escribir algo que a mí no me guste. Y yo creo que a él le pasa lo mismo con las composiciones mías. Y al resto de la banda también, obviamente. Las opiniones son de todos. Así que... Sí, sí. Componemos desde cero. Sí, sí, sí. De la letra y música.
0: ¿El disco está compuesto por cuántas canciones? ¿11, 12?
2: Son 11 canciones que ya nos vienen acompañando hace un par de años. Nosotros empezamos en el

0: Bien. Fede, ¿y quiénes componen Superpuestos? ¿Quiénes lo integran, quiero decir?
1: Sí, en batería está Adrián Valdunciel, el Adri, Ramiro Arce, Ramiro Facundo, el Mono Arce, en el bajo. Franco Saldarelli en guitarra y voz. Y Fedecito yo en guitarra y voces también.
0: Exacto. Bueno, le decíamos hoy temprano, Superpuestos, como también dice al fondo, son bandas amigas de la radio, de LT11, sobre todo, porque siempre han estado en el aniversario pasado, en el 74 también, siempre han ido al estudio también en más de una oportunidad, y ahora la radio devuelve esa gentileza viniendo a transmitir esto, porque nos parece sumamente importante de que es una forma de acompañar, digamos, ¿no? Porque ustedes tienen esa ilusión de decir, vamos a sacar un disco, es el primero nuestro de la banda, son canciones que para nosotros son muy, muy, muy sentimentales, digamos, ¿no? Son muy de adentro, y qué mejor que se pueda, además del CD, que ahora la gente va a poder decir dónde lo van a conseguir, a dónde lo van a comprar, además de eso, poder tener la oportunidad de escucharlo por la radio en directo, digamos.
1: Sí, bueno, nosotros totalmente agradecidos, de verdad, de que vengan a cubrir el evento, digamos. Como ya lo hemos hablado, ¿no? La LT11 es la radio más importante de acá de la ciudad, ¿no? De chico uno lo escuchaba a los abuelos ahí escuchando la radio y era LT11. O ibas en el auto al campo de no sé quién y ibas escuchando LT11, el partido, no sé, lo que sea. Pero sí, muy contentos y muy agradecidos, de verdad. De que hoy estén acá acompañándonos a nosotros, es muy importante.
0: ¿El material a dónde se va a poder conseguir? ¿Qué costo tiene?
1: El CD está, lo vamos a tener, lo pueden conseguir por redes, digamos, por el Instagram de la banda, que es Superpuestos Punk Rock. Ahí nos pueden escribir por privado y coordinamos. Vale 10.000 pesos. Ajá. El CD.
0: Sí, muy simbólico.
1: Sí, es algo. Claro. Tal cual, simbólico. Sí,
0: un par de birras ahí, una birra.
2: Tal cual. ¿A qué hora arrancan esta noche? ¿Cómo es la historia de los horarios, Fede?
1: Ahora, 11:30, 11:30 arranca FAC. Y ahí arrancaría la noche. Después tampoco puedo, no quiero decir estrictamente cómo va a seguir, pero 11:30 arranca la primera banda.
0: Hacemos la invitación que vengan en algún momento. Temprano. Sabemos que hay tres bandas y la tercera son ustedes. Sí, arrancamos a las
1: 23:30 arranca y ahí, bueno, son tres bandas con repertorios de 40 minutos cada una, con un intervalo para organizarnos nosotros arriba del escenario, pero va a ser bastante dinámico. También nos acompaña FDR y Rodri Pala para Pasando Música. Así que bueno, una noche que los esperamos que vengan temprano, así podemos compartir desde ahora que ya se está acercando la gente. Y así que bueno, sí, eso.
0: Bien. Bueno, un ratito hablamos con tus otros compañeros también. Fede, que sea una noche soñada para ustedes y en este lugar tan lindo también. Así que acá está la radio, acompañándolos a ustedes.
1: Dale, muchas gracias. Déjame mandar un saludo a mi mamá, a toda la familia. Muchas gracias. Los partidos se ganan y se pierden.
2: Bueno, que sepa que el nene está tranquilo. Está tranquilo y nervioso. Tiene de todo un poco el muchacho. Pero tiene una linda previa como para una noche espectacular, ¿no? Que va a terminar. No sé si va a terminar, digo, ¿no?
0: Sí, y hasta las 3 de la mañana, por ahí, seguramente 2 de la mañana seguro, ¿no? 2:30, qué sé yo, por ahí, en esos horarios andamos, ¿eh? Así que, bueno, ¿qué te parece, le decimos al Chelito, ponemos un temita musical ahí como para ir, digamos, a ver, acompañando con música, ya que acá falta todavía para
2: claro,
0: eso.
2: Claro.
0: Acompañamos con un temita musical y al regreso Cristian va a estar charlando con Nico, para que nos cuente precisamente detalles de lo que se puede adquirir acá.
2: Voy a hacer de Marley cuando viaja, viste, que me cuente todo lo que pasa adentro.
0: Seguramente nos va a dar ahí un combinado de pintas para saber cuál es la mejor de ahí. ¿No?
2: Sí, en eso.
0: ¿Cuál nos quedamos?
2: Vamos a hacer una cosa, yo charlo y vos te encargás de Qatar.
0: De Qatar, bueno, no del Mundial, ¿no?
2: No.
0: Bueno, está Chelito Máximo Delgado en Estudios Centrales allá en LT11, en la radio. Nosotros estamos en exteriores en esta noche fría, en la previa al invierno, por supuesto, noche de gala, como hacemos habitualmente nosotros, en esta radio que también es la radio oficial del Mundial. El próximo lunes juega Argentina, el 22 de junio, ¿no?
2: Sí, a las 10 de la mañana empieza la previa y el partido con Austria a las 2 de la tarde.
0: A las 2 de la tarde, ya a las 10 de la mañana no va a haber mañana nacional Entre Ríos. ¿Por qué? Porque nosotros tomamos directamente con Buenos Aires, con LRA1, toda la previa, a las 2 de la tarde, Argentina-Austria, por supuesto. Lo escuchás por esta radio también, porque es la radio oficial del Mundial, LT11.

es Radio Nacional, ¿no? Somos Radio Nacional, LT11, la General Francisco Ramírez, estamos en exteriores, estamos aquí en este lugar, se llama Siete Colinas, está ubicado en Estrada 838, y nosotros, junto a Cristian de Brabandere, con Chelito Máximo Delgado, Martín Morazán, el gusto de saludarlos, y nos vamos con un temita musical y ya regresamos.

0: Mucho rock, mucho rock. Noche de rock, estamos en la radio, estamos en el ET11, en exteriores, desde Siete Colinas, aquí en Calle Estrada, pegadito nomás a lo que es el Cine San Martín, Cristian.
1: Sí, correcto. Estamos disfrutando de una noche que recién está por arrancar, que se espera la noche pan con las tres bandas que van a deleitar aquí a todos los concurrentes aquí en Siete Colinas, y que además va a tener la presentación, como hacía referencia Martín hace un ratito nada más, de la presentación del nuevo trabajo que tiene Superpuestos aquí en Concepción del Uruguay, situación que no es habitual que ocurra, pero que es realmente totalmente reconocible. Nos han recibido de una manera estupenda, les agradecemos mucho por la amabilidad, la cordialidad y el muy buen trato para con nosotros, para la radio, para Nacional, para el ET11, para los 92.9. Nicolás Duarte, uno de los encargados, jefe, ¿cómo te digo, Nico? Un placer saludarte, ¿cómo estás?
2: ¿Qué tal, chicos? ¿Cómo andan? ¿Todo bien? Yo soy Nicolás, soy parte de Siete Colinas, hace varios años que venimos trabajando en lo que es cerveza y en el mundo de las bebidas.
1: Bueno, acá se va a hacer la presentación de Superpuestos, pero para la gente que venga se va a encontrar con todo, para degustar, para tomar. Bueno, ¿con qué lo sorprendes a la gente, por ejemplo?
2: No, bueno, la propuesta ya es algo diferente, que es lo que apuntamos con esto. La idea de esta movida es hacer un festival donde la gente venga a escuchar un poco de música, ver un show en vivo, acompañado de buena birra, por supuesto, de tragos, gastronomía también, en un espacio nuevo para lo que es esta movida, donde tratamos de brindarle lo mejor tanto a músicos como al público, que es tan importante como el músico en sí. Entonces tratamos de hacer todo ese combo para que la gente se vaya con una experiencia diferente.
1: ¿Cómo se armó esto para esta noche? Digo, la presentación del trabajo de Superpuestos, las bandas, que ustedes amenicen todo esto, ¿cómo lo armaron?
2: Bueno, yo soy amigo de Fede desde hace muchos años, desde jóvenes, y la verdad es que compartimos algunos gustos musicales, charlamos mucho de música, y yo hace rato que vengo pensando y maquinando de realizar algo diferente en un espacio diferente, donde brindarle a la gente eso que por ahí anda buscando y
1: una forma de seducir a la gente.
2: Exactamente. Entonces lo charlé con él porque él es músico, él está muy muy metido en lo que es estas movidas, y lo charlé con él, le conté mi idea. Él me dijo: mirá, nosotros con mi banda estamos con Superpuestos, estamos buscando dónde presentar el disco. Y dije: che, cierra por todos lados.
1: Genial, claro.
2: Busquemos a amigos que nos acompañen, que participen también. La idea es esto, volver a hacerlo en el tiempo, si es posible una vez por mes, con diferentes bandas, dos, tres bandas, y generar ese espacio para esto. Y me dijo, me pareció fantástico, la mejor forma de arrancar es, che, tres bandas amigas presentando un disco en un lugar nuevo, cerraba por todos lados.
1: Bueno, ¿y la oferta de Siete Colinas qué es para la gente que está escuchando?
2: El espacio es primero y principal, brindar el espacio. Después todo lo que es la barra va a estar disponible con nuestros productos y tragos que son típicos de este tipo de shows. Y brindarle también esto que vos decías de tratar de brindarle lo mejor tanto al público como al músico.
1: Bueno, Martín, yo le quiero preguntar por los tragos, a ver... Porque acá anotó Martín, tengo que leer, Gin Gran Coronel. ¿Está bien eso?
2: Sí, es así. Nosotros, parte de Siete Colinas, ha dedicado mucho trabajo a lo que es la elaboración de destilados. Nosotros elaboramos Gin Séptimo, que es nuestra base, que empezamos a trabajar con eso. Hacemos whisky, hacemos ron, entre otras cosas. Y este último tiempo, junto con la gente del japonés, desarrollamos lo que es el gin Gran Coronel, que es el primer gin de arroz del país. Y hay solo tres en el mundo a base de alcohol, de la fermentación del grano de arroz, que es un proceso muy arduo. Pero llegamos a un producto que es único y que es un poco lo que buscamos nosotros con nuestro trabajo.
1: Es una cosa que se elabora con el tiempo, no es que se elabora en el momento, digo, se elabora con el tiempo y ya llega elaborado para que lo degusten.
2: Me refiero a arduo con laborioso. El grano de arroz es es un grano que conocemos mucho, todos los argentinos. Bueno, en Entre Ríos está la capital del arroz. Y tiene, se usa para diferentes cosas, mucha gastronomía. Pero la verdad que generar una bebida a base de este grano era una... un desafío bastante interesante, porque es un grano que hay que saber trabajarlo, tiene sus mañas.
1: ¿Es uno en especial o cualquier grano de arroz puede ser?
2: No, hicimos varias pruebas, terminamos con una variedad que se llama Gurí, que es desarrollada en Entre Ríos. Sí, y fue casualidad, o sea, fue casualidad en el sentido de que nosotros probamos varios tipos de grano de arroz y nos quedamos con este por aroma. Es muy rico en aroma y en sabor le da una cremosidad al producto final que nos gustó mucho redondearlo por ahí. Y cuando investigamos, más allá del nombre técnico, cómo se denominó en Entre Ríos a este grano, se llamaba Gurí.
1: ¿Hace cuánto que está esto? ¿Hace poquito?
2: Vamos a cumplir con este proyecto del gin de arroz un año y medio, donde hemos recorrido... Bueno, pudimos ir a ferias en todas partes del mundo, China entre ellas, Perú, Paraguay, Uruguay, Chile. Pudimos mostrar ese producto en otros lugares donde la reacción fue positiva en todos. Si bien es un camino largo para poder posicionar esos productos en otros comercios, en otro comercio, estamos trabajando mucho en eso. Y también la impronta del comercio local, por supuesto.
1: Tal cual. Y cuando viene la gente, el comensal, digo, el que va a degustar, porque no tiene por qué conocerlo, en todo caso, ¿no? Porque es sumamente nuevo. Se le ofrece, digo, vos le decís a las mozas, mira, ofrecelo, esto es así, o te dicen con qué me sorprendés, y vos le decís, prueben esto, claro. Que es lo último.
2: Claro, es una bebida muy de nicho, como decís vos, no tienen por qué saber. En realidad no tenés por qué saber de qué se hace una bebida, digamos. Cuando yo te digo capaz que es el primer gin de arroz, me dijiste, ¿y con qué se hacen los demás?
1: Claro,
2: ¿no?
1: Claro.
2: Generalmente los gins se hacen con un alcohol tridestilado de cereal lo más neutro posible para que justamente no arrastre aromas y sabores. Nosotros en este caso lo que buscamos es que arrastre aromas y sabores provenientes del arroz. Por eso te digo, es un producto muy de nicho, no tenés por qué conocerlo. Esa es nuestra tarea, de ver cómo te lo damos a conocer, cómo te haces del producto, llegar a probarlo, conocerlo, entender por qué es diferente, probarlo, y después, bueno, la parte personal de cada uno, si te gusta o no te gusta el producto, y así incorporarlo a tu día a día o en el consumo que vos tengas de ese tipo de bebidas.
1: Es que me imagino que cuando vos le contás a alguno que viene a preguntarte, le decís, esto está hecho con tal cosa, abrí los ojos y decís, me gustaría probarlo enseguida.
2: Claro, mis amigos, por ejemplo, que son un gran parámetro para mí, para este tipo de cosas, me preguntaron, che, pero hay whisky de arroz también. Exacto. Hay whisky que tiene agregado de arroz o a base de arroz. Nosotros estamos trabajando también en eso. Lo que es gin, no se trabaja tanto o no se genera tanto este tipo de bebidas a través del arroz, porque no es muy productivo, muy eficiente en la extracción de lo que vos necesitás para generar alcohol. Pero bueno, trabajándolo y desarrollándolo, hemos logrado un proceso bastante lindo. Me encantaría que vengas a ver cómo
1: el proceso,
2: porque es hermoso. Un día terminé todo blanco, lleno de pasta de arroz, pero bueno, es divertido también, me gusta mucho.
1: Me imagino que en la elaboración decís, no, esto no, hay que cambiarlo, vamos a hacer otra cosa.
2: Y sí, jugás un poco, y esa es la parte divertida, jugar, divertirse y aprender de lo que estás haciendo, ¿no?
1: ¿Y se ponen de acuerdo entre ustedes? O sea, ¿quién dice y baja el martillo y dice, bueno, es este?
2: cuando nos sentamos a la mesa chica a probar el producto final, esto me gusta, esto no me gusta.
1: Claro.
2: No, la verdad que charlamos mucho entre los tres y la verdad que yo estoy re contento de laburar con ellos, y entiendo que ellos conmigo, no nos vamos a quitar un poco de protagonismo.
1: ¿Y el nombre por qué? ¿Cómo sale el nombre?
2: El nombre sale porque como es un producto desarrollado con el Molino del Japonés, que es de San Salvador, Entre Ríos. El fundador de San Salvador es el coronel Malarín. Entonces, de hecho, la etiqueta del gran coronel es la foto del general Malarín. Y ahí viene gran coronel.
1: Bien, perfecto.
0: Una cosa, le quiero preguntar a Nico, ¿no? Sí, Nico, ¿es el primero en Argentina este de arroz y el tercero en el mundo?
2: Exactamente, es el primero y único en Argentina y es el tercero en el mundo. Hay uno, si no me equivoco, en Estados Unidos y uno en Asia, por ahí, y no más que eso.
0: Claro. No, la verdad que estamos ante... para que la gente venga y lo pruebe, ¿no? Porque realmente participan también de exposiciones, de ferias, de lugares, así asisten a eventos, quiero decir.
2: Sí, participamos. Bueno, es un gran canal para mostrar productos. De hecho, en julio vamos a estar en Caminos y Sabores, que es una feria de la cual nosotros participamos casi todos los años. Es la feria más grande de Argentina en cuanto a gastronomía y a alimentos. Y la verdad que participar de esa feria con estos productos es hermoso y nos encanta ese tipo y tratamos de siempre estar en esa feria.
0: ¿Es la rural, ¿no?
1: ¿O limpio?
2: No, limpio. Dato que está presentable, imagínate.
0: Es la rural eso, ¿no? Camino Sabores.
2: Este año se hace en Costa Salguero.
0: Ah, Costa Salguero.
2: Siempre se hace la rural igual, ¿eh? Sí, este año se hace en Costa Salguero.
0: Costa Salguero tiene unos pabellones gigantescos también, muy parecidos a los de la Expo Rural allá. Claro. Son muy parecidos, ¿no? Claro. Bueno, la verdad que ha sido un gusto, Nico. Bueno, y después en un ratito seguimos hablando con más de tu personal acá, ¿no? Porque bueno, hay mucho para contar y para invitar a la gente que venga a este lugar y que vengan también esta noche, que es la noche de nuestros amigos de Superpuesto.
2: Exactamente. Hoy es rock. Hoy disfrutemos un poco de música y de tragos y bebidas.
1: Pero además, atención, que esto se va a hacer costumbre, con otro género, con otras cosas, pero se va a hacer costumbre, Nico.
2: Sí. En principio buscamos que este género y ahí sus ramitas, potenciarlo, y la idea es hacerlo todos los meses.
0: Bien, gracias, Nico.
2: Gracias a ustedes, chicos.
0: Bueno, Nico es uno de los propietarios, ¿no?, de Siete Colinas. Ahí estamos hablando de Nicolás Duarte, que hablaba con nosotros en esta noche, en la previa al invierno 2026, que se viene con todo. Noche fresquita, si las hay, pero ideal para venir hasta Siete Colinas, Estrada 838, en este lugar está la radio, está LT11, está la Nacional General Francisco Ramírez, y está junto a mí Cristian de Brabandén.
1: Sí, señor, vamos a seguir charlando con la gente que está por aquí. Un amigo, un gran tipo, un laburador, presidente, y que, bueno, apareció está en Siete Colinas, ya me va a contar.
0: ¿Presidente de la Nación?
1: No, pero cerquita.
0: Ah, no, pues dijo presidente.
1: Ahora digo, ¿presidente de qué van a decir del otro lado? Presidente de Gimnasia Esgrima, que está viviendo un momento lindo ahora. Estoy hablando con Rodrigo Palacio, el presidente de la institución Mensana. Bueno, Rodri, un placer tenerte aquí. ¿Cómo estás? Buenas noches.
3: ¿Cómo andás, Cristian? Buenas noches. ¿Qué tal, Martín? Buenas noches también para vos.
1: Bueno, disfrutando de las noches, ¿cómo es?
3: Sí, me acerqué porque la verdad que soy muy amigo de todos los chicos que tocan esta noche y bueno, siempre que puedo me gusta venir, sumarme, dar una mano incluso, así que aproveché de acercarme hoy y aparte es lindo un lugar, creo que es la primera vez que se hace un recital acá en Siete Colinas, así que está lindo para aprovechar, venir y también mirar cómo está todo.
1: Así que te deben gustar varios géneros musicales, pero este evidentemente sí.
3: Es uno que me gusta, música me gusta mucho, no tengo nada en particular, pero más allá, como te decía, son amigos, entonces vengo a estar con amigos también.
1: ¿De amigos exactamente de Fede?
3: De Fede, y la mayoría de los chicos, a ver, de los que tocan en Superpuesto nos conocemos con todos, con los chicos de Chacota hace años también, y con los chicos de FAC también tenemos buena relación, buena amistad, así que sí, con todos hemos compartido en algún momento escenario, en algún momento charlas en algún bar. Así que amigos de la vida, que bueno, que tratamos de por lo menos nos vemos en estas situaciones, en estos lugares.
1: Y apoyando este lugar, este emprendimiento, esto de que no es sencillo en el momento que se vive, de hacer la presentación de un disco, la verdad que es espectacular lo que hace hoy Superpuesto.
3: No, totalmente, a ver, sobre todo hoy con la era digital, donde ya no existe mucho el grabar y sacar discos, los chicos tuvieron esa iniciativa de primero grabar y segundo sacarlo en formato CD, que es algo prácticamente extinto ya, pero está buena la idea como para por ahí rememorar un poco los que tenemos 40 y pico, teníamos los CD, viste, todas esas cosas, entonces está bueno para tenerlo y que lo hayan hecho.
1: ¿Fanático de qué? ¿De Ataque? ¿Los Ramones? ¿De quién sos vos particularmente?
3: No, a mí me gustan mucho los Guns N' Roses.
1: ¿Ah, sí?
3: Sí.
1: Ah, pero te fuiste...
3: Si me preguntaste, sí. Sí, nada, a ver, escucho todo. Me gusta, como música, sí, me gusta mucho los Guns, me gusta Kiss, me gusta los Meat, pero después escucho cualquier cosa. Acá a ver, Nacional, me gusta mucho Ataque también. No tengo algo así puntualmente. De hecho, me pasa cuando viajo con gimnasia que me preparo 2-3 discos para escuchar en los viajes, ¿viste? Pero sí, sí. Pero no tengo nada puntual así que diga, me cierro en esto.
1: Bien, me diste el vivo para preguntarte, inevitable, tengo que preguntarte por Gimnasia Esgrima. Hablando de la última campaña, empezaron tremendamente complicado y están viviendo el mejor momento deportivo, digo, ¿no? Institucionalmente también, digo, pero yendo a lo deportivo, están viviendo un gran momento.
3: La verdad que sí, lo de Martín no deja de sorprendernos porque vino, dirigió 4 o 5 prácticas de la semana, armó un equipo que sigue siendo el mismo equipo que va, seguramente va a jugar el domingo, no creo que haya algún cambio más allá de posiblemente la vuelta de Fabre, que no lo sé, pero lo de Martín, la verdad que, bueno, Martín y el Negro, los dos, ¿no? Pero es admirable cómo armaron un equipo sólido, es una muralla. Realmente los equipos, te das cuenta que les cuesta ahora venir acá a Concepción, que pasamos por ahí de ser un equipo livianito en la categoría a ser un equipo sólido, fuerte, que les cuesta a los rivales. Así que me pone contento, sobre todo por los jugadores, que son los que la pelean día a día, y bueno, y ni hablar que el cuerpo técnico no tenga este comienzo, para ellos es fundamental también.
1: La sensación de afuera es que hicieron unos retoques con algunos nombres, no mucho, pero que la cabeza les cambió a los jugadores a partir de que seguramente quizás el cambio de aire y sobre todo de nombre.
3: Sí, a ver, no sé si realmente el cambio de nombre puntualmente, porque los defensores siguen jugando defensa, los mediocampistas en el mediocampo, no es que hubo algo que vos decís, che, mirá, puso este en este lugar que nadie lo tenía en cuenta. Yo creo que lo que más influyó fue la cabeza, el cambiarles el chip a los chicos de mostrarles que estaban para más, que podían ser un equipo duro de la categoría, que se conocen, vienen jugando hace años y me parece que por ahí ese fue el trabajo donde más, creo yo, no lo sé, pero creo que es donde más se nota, que los chicos salen a la cancha sabiendo que pueden ganar a cualquiera.
1: Eso es muy bueno, están fuertes de ahí. La última de esta parte. Creo que la semana que viene, la fecha que viene, ya pueden ser incorporaciones. ¿La van a hacer?
3: Estamos en eso. Estamos viendo qué podemos incorporar.
1: ¿Cuántos se pueden? ¿4?
3: Se pueden incorporar 4, sí. Nosotros ya en su momento igual trajimos a Felipe, que entró por la lesión de Juan Ignacio Alberto, a Felipe Roca. Y estamos hablando con Martín y Leguizamón a ver qué, dónde por ahí ellos necesitan reforzar y qué es lo que ven puntualmente. No tenemos nada cerrado, nada visto tampoco. Estamos charlando con ellos, viendo jugadores. Hay jugadores para tirar el techo, la realidad, pero tampoco es cuestión de traer por traer ni errarle. Entonces, preferimos tomarnos un poquito más y elegir al menos lo mejor que se pueda traer.
1: Seguro. Rodrigo, te agradezco mucho. Que disfrutes la noche. Aquí está la radio con Siete Colinas para darle una mano. Lo mismo que hacemos de tu lugar de amigo. Bueno, nosotros lo hacemos a través de la radio para Chacota, para Funk, para Superpuesto, estar con ellos en esta linda noche de gala. Gracias por la amabilidad de siempre. Y bueno, que disfrutes la linda noche acá en Siete Colinas con tus amigos.
3: No, por favor, gracias a ustedes. Y bueno, aprovechar también para decirle a la gente que venga, que se sume, que si bien hace frío, acá adentro está lindo.
1: Acá está hermoso.
3: Sí, que vengan, que va a estar lindo de la noche.
1: Muchas gracias.
3: Gracias a ustedes.
1: Rodrigo Palacio, el presidente de Gimnasia Esgrima, hablando con nosotros. El enganche tiene que ver con la parte deportiva y la parte institucional, pero es amigo de y le gusta el pan, así que está bueno que, como él, venga la gente a disfrutar aquí a Siete Colinas en Estrada 838.
0: Exactamente. Bueno, 7 grados la temperatura que tenemos a esta hora en Concepción del Uruguay. En esta fría noche, se está poniendo fría la noche, por supuesto, 1020 la presión atmosférica, con 84 el porcentaje de humedad. Estamos en la radio LT11, Radio Nacional, la General Francisco Ramírez, camino a nuestro aniversario 75 del próximo 29 de septiembre del 2026, cuando arribemos a un año más de vida, y número redondo, es 75 años. En el mientras tanto, en la previa, en estas noches que nosotros denominamos noches de gala, estamos acá hoy en exteriores con Máximo Chelo Delgado, control central, con Cristian de Brabandere, Martín Morazán por acá, y ustedes allí, amigos nuestros, escuchando, sintonizando la 929. Un temita musical que pone el maestro allí en consola, y nosotros retornamos en un momento nada más desde aquí, desde Siete Colinas.

0: ¡Ja! ¿Cómo suena ese sumo, eh? Este es un clásico de clásicos. Llegando a los monos, se llama el disco. Lo tengo en vinilo a este, Cristian, ¿eh? Okay. Sí, lo tengo en vinilo a este. Los viejos vinagres. Sumo en la noche de gala y de punk rock aquí en Siete Colinas, en la radio.
1: Sí, señor, lo tenés a Pettinato ahí, entonces, enlatado, ¿no? Porque el saxo era del gran Roberto Pettinato. Algunos les puede gustar o no, pero Pettinato tocando el saxo era una eminencia.
0: Bueno, muchos de los que después se formaron en Las Pelotas y en Divididos, digamos, ¿no? Que fueron parte de este sumo también, ¿no? De Luca Prodan o Luca Prodan. Bueno, estaba viendo, Cristian, y vos sabés que ahí, astronómicamente, el mismo 21 de junio arranca el invierno, ¿eh? Parece que a las 5 y 24 de la mañana del Día del Padre, domingo, 21 de junio, ese día, hora oficial argentina, es el momento marcado astronómicamente para el solsticio de invierno, ¿eh? Así que el Día del Padre a las 5 y 24 de la mañana llega con esto, ¿no? Con el invierno 2026 que viene implacable.
1: Sí, sí, se viene con todo, vamos a tener que soportar 90 días más, 100 días más de frío. Pero bueno, es lo que queda. Así que hay que festejar a los que les gusta el invierno, la llegada del invierno, Día del Padre. Así que todo junto va a quedar para este domingo. Y nosotros, mientras tanto, estamos acá en la previa de este comienzo de esta linda noche que se vive aquí en Siete Colinas, en Estrada 838, que les ofrece absolutamente de todo y que, además de ofrecer la parte gastronómica, la parte de bebidas, también les ofrece hoy la presentación del disco de Superpuestos, un recital con, en realidad, tres bandas, ¿no? Que son Fuck the Fan, Chacota y después Superpuestos, que van a deleitar la noche, que va a arrancar en algo así de media hora, poquito más de media hora, 40 minutos, va a arrancar la presentación y que van a poder disfrutar todos de esta música punk. Como hablábamos recién con Nicolás, uno de los encargados que nos contaba de lo que ofrece Siete Colinas, como hablaba con uno de los amigos y de los que también va a participar de esta noche, que es Rodrigo Palacio, que justamente es amigo de las bandas y presidente de Gimnasia, que nos hablaba un poco de todo. Bueno, aquí estamos nosotros en la radio un poco de todo, en esta nueva noche de gala, como va a suceder hasta que lleguemos a los 75 años, como va a suceder contándoles lo que ocurre con cada evento importante que tiene Concepción del Uruguay.
0: Claro, después de la medianoche, o cuando arranquen ya las bandas, ustedes se van a quedar con todo el recital de las tres propuestas musicales que tendremos en esta noche de gala aquí en directo desde este lugar, desde la cervecería Siete Colinas. En un ratito hablamos con Agustín Bassi, Agustín, que es encargado de fábrica, el hombre que tiene la llave, parece, ¿no? Así que bueno, si él no viene, no hay pinta ni nada que lo pinte. Así que bueno, en un ratito hablamos con él. Lo vemos llegar a Franco Saldarelli, que Franco es también uno de los líderes integrantes precisamente de esta propuesta musical punk rock que se llama Superpuestos. Así que también vamos a estar hablando con Franco y le vamos a ir contando a la audiencia todo lo que se viene, digamos, en esta noche, ¿no? En esta noche especial, entonces, con toda la música y con todo el repertorio y con la presentación que tienen del disco. Porque van a estar presentando el disco, 11 canciones tiene ese compacto, ese disco. Preguntan por ahí, me mandan un mensaje, pero no tengo compacteras. ¿Habrá compacteras por ahí dando vueltas? Tiene que haber,
1: Tiene que haber, seguro, hay de todo. Y vos tenés de todo, así que no hay problema.

0: no llegaba de la óptima,
1: por pasado, no por actualidad.
0: No llegaba en óptimas condiciones. No. Por eso no estuvo, por ejemplo, en los partidos definitorios. Sí, por ejemplo, diferente fue Marcos Acuña. Marcos Acuña venía levantado los últimos tres partidos que vino. Pero sí, no fue un gran semestre.
1: Me planteás quién hizo más méritos de los dos para jugar el Mundial. Yo, uno a River lo sigue, obviamente, con mucha frecuencia. Montiel o Acuña, te decía Acuña.
0: Claro.
1: Desde los méritos. Es cierto, en el flanco izquierdo de la defensa, Argentina tiene más nombres.
0: Sí.
1: Tagliafico es regular. Apareció Medina también, sí, como una alternativa que tal vez nosotros no teníamos, pero sí Scaloni,
0: sí,
1: y lo está demostrando, más allá de que en el primer gol de Cabo Verde, Medina es quien arranca, sí, el ataque de Cabo Verde con un mal rechazo, él mismo lo dijo,
0: sí,
1: él mismo lo asumió, pero más allá de esa jugada puntual creo que ha mostrado interesantes cosas. El exjugador de River que se hizo público, entre comillas, en Francia, pero quiero volver a lo que le falta a Argentina. Yo creo que lo más grave, si se quiere, a nivel futbolístico, este equipo de Scaloni, la principal carencia es la mitad de la cancha.
0: Sí.
1: Recién decía Nico Álvarez, antes de despedirse, que le gustó ver a De Paul enojado cuando fue reemplazado. Obviamente, uno coincide, el jugador que se enoja es el que más ganas de jugar te demuestra. Yo creo que De Paul tal vez era el menos flojo de los volantes de Argentina.
0: Sí.
1: De hecho, venía a hacer una muy buena jugada antes del cambio, una pilada por la zona central de la cancha de tres cuartos, que le permitió a Messi asociarse. No me acuerdo si terminó en situación de peligro o no, pero sí era un buen arranque de De Paul. Y me sorprendió que sea él quien salga, porque hasta acá Enzo Fernández, a mí me parece que está jugando con una marcha menos,
0: sí,
1: de la que suele mostrar cuando juega en el Chelsea, o la que supo mostrar hace 4 años en Qatar, 3 años y medio en realidad. Y McAllister creo que está incómodo.
0: Sí.
1: McAllister jugando como volante central, entre, sí, comillas, más allá que es un puesto donde las funciones se van repartiendo,
0: sí,
1: porque a veces Enzo puede ser su rueda de auxilio. Es él el que juega más retrasado de los volantes como punto de partida, y yo creo que no está bien McAllister.
0: No. En el Liverpool lo han puesto en una función similar,
1: sí,
0: pero no es de... A ver, yo lo que siento es como que le sacaron explosión a McAllister, que tenía, por ejemplo, cuando jugaba en el Brighton, cuando jugaba por el costado, que después lo pudimos ver en el Mundial pasado, que jugaba por el costado, y por todo el flanco de ataque. Ahora está concentrado en el medio.
1: Primer pase es McAllister, pierde influencia.
0: Sí.
1: Además es un jugador que tiene gol, porque lo tiene McAllister,
0: sí,
1: tiene buen remate afuera, le queda lejos el arco. Argentina es un equipo que hasta ahora, si vos repasás estadísticas, que a veces no muestran mucho, pero sí insinúan cosas, hasta ha sabido repartir la tenencia contra casi todos los rivales.
0: Sí.
1: Y ha jugado, insisto, contra equipos que estoy convencido que imaginaban en la previa, la va a tener más Argentina.
0: Sí.
1: Bueno, eso no sucedió.
0: No.
1: Argentina no supo cómo quitar la pelota, sobre todo en los tramos donde cuando vos quitás, atacás. No tiene casi recuperaciones en tres cuartos Argentina. Tiene muchos niveles bajos a nivel individual. Esto quiere decir que Argentina no puede revertirlo, no, para nada. Estamos hablando del recorrido. Y de mi no sorpresa, por lo menos a nivel personal, de lo que fue el partido del viernes, donde Argentina estuvo cerca de quedar afuera.
0: Sí.
1: ¿Sí? Donde, más allá de que esto que vemos, lo vemos varios, de que Argentina no está bien, creíamos que aún sin estar bien Argentina iba a poder ganar la Copa Verde, como finalmente pasó. Pero me parece que para hablar de candidaturas, Argentina necesita el martes, independientemente de los nombres que elija Scaloni, que estoy convencido que algo va a tocar,
0: sí, seguramente,
1: es jugar un partido, por lo menos de este Mundial, como hipotético candidato, sin la superpresencia de Messi, que hasta ahora fue lo único, y tal vez lo poco,
0: bueno,
1: que nos hace creer que se puede.
0: Y también los que tienen que recuperar son los 9, porque tanto Lautaro Martínez como Julián Álvarez necesitan del gol, pero también el tema de los pases, el tema de funcionamiento, a ver, hay que destacar todo lo que hacen el esfuerzo para recuperar la pelota, tanto uno como el otro.
1: Sí.
0: Pero está faltando eso, el olfato, está faltando eso de que ellos viven del gol.
1: Sí, la clara muestra de que a Argentina le falta juego es que, salvo en el primer partido frente a Argelia, Lautaro Martínez casi que no pateó al arco en este Mundial.
0: Sí.
1: Aquella jugada fue una jugada que le encontró mano a mano con un central, definió cruzado, débil,
0: sí,
1: pero fue, creo, tal vez me pierdo de alguna, bueno, el penal que convirtió
0: con Austria. Claro, sí.
1: Pero hablo de jugadas, ¿no? Porque
0: de jugada,
1: en definitiva, desde el juego no ha sabido esta Argentina nutrir ni a Lautaro ni a Julián, y ellos mismos tampoco han sabido autogestarse en situaciones de peligro. Es verdad que también es un ítem que hay que revisar,
0: sí,
1: los delanteros, o el momento de los delanteros, no a ellos propiamente hablando, porque ambos son de gran actualidad hasta hace poquito en el fútbol europeo, y ni hablar que tiene jerarquía, pero no le han aportado demasiado a la selección. Por el lado de Lautaro, esto que decías vos, Fer, que no se lo ve del todo integrado a un circuito que tampoco parece existir, y de Julián, que llegó al Mundial en medio de una situación, de una coyuntura que lo tiene a él como protagonista de una de las novelas más intensas sí. del mercado de pases. Mercado que no ha comenzado en lo que tiene que ver con el trabajo en serio de los equipos para nutrirse de futbolistas, pero que ya lo tiene a él como en el tira y afloje entre Atlético y Barcelona, y que seguramente le juega algo en su cabeza, además de haber llegado a los primeros partidos de pretemporada, si se quiere, antes del arranque del Mundial, tocado de lo físico y de no mostrarse hoy en su mejor forma. Cada vez que ingresa tampoco parece estar en la condición que Argentina lo necesita.
0: Sí, y también, bueno, la declaración que él hizo después, creo que fue del partido con Jordania, no cayó bien en los hinchas colchoneros, del colchonero, y bueno, también puede sí, ser que
1: tampoco pese. Creo que le cayó bien a Scaloni, ¿eh? De hecho, me parece que hubo una charla, no un reto, porque no es así como se maneja el técnico de la selección, pero sí de que era evitable ese comentario, que obviamente lo pone otra vez a Julián en la palestra,
0: sí.
1: que tal vez lo va alejando un poco del foco, ¿no? Que es el Mundial para él.
0: Y yo creo que también es un lugar que a él no le gusta tener este tipo de exposición por lo que se dice, o por lo que más por lo que se dice que por todo lo que está pasando, ¿no? Cuando en este momento, Noruega tuvo una chance muy clara.
1: Sí, señor.
0: La atajó el arquero Alisson muy bien.
1: Creo que fue Ødegaard, que llegó con un brazo cruzado y lo achicó Alisson para evitar el primero de Noruega en un primer tiempo que tuvo, me parece, a Brasil como un poquito más
0: protagonista.
1: Plantado un ataque, sí, protagonista, pero que Noruega tuvo en esta la chance de abrir el marcador. Ya falta nada para que termine la primera etapa. Sí. Recordemos, nosotros te vamos a ir contando lo que vaya pasando en el partido a través de Radio Nacional, pero si querés escuchar la transmisión vía YouTube, te podés meter en el streaming de la radio y va a estar Martín Perazo, el querido Martín Perazo, y el enorme Juan Iminotti, siguiendo de cerca las acciones de este partido que hasta ahora está parejo, sí. independientemente del penal que erró Brasil, porque en esta también lo pudo destrabar la Noruega de Erling Haaland, querido Fer.
0: Y a los 6 minutos de juego le anularon bien, estuvo muy bien anulado, un gol a Noruega.
1: ¿Qué pasó?
0: Fue un pase por el vértice derecho para un jugador de noruego, pero justamente era el que hacía el pase atrás para que después se definiese y viniese
1: había
0: el gol.
1: Había un side,
0: pero es ese jugador que da el pase.
1: ¿Quién había convertido? Seguramente Haaland, ¿no?
0: No, creo que Ødegaard.
1: Ahí está.
0: Me parece que Ødegaard, sí. Bien. Pero bueno, 0-0, 4 minutos de los 6 que adicionaron, está igualando Brasil y Noruega 0-0.
1: Bien. Argentina el martes frente a Egipto. Me tocó ver a Egipto.
0: Sí,
1: un solo partido de Egipto vino. Vi el último frente a Australia. ¿Usted lo vio?
0: Sí, a Egipto transmitimos antes del Mundial. Brasil-Egipto, justo.
1: ¿Y cómo fue ese
0: con
1: partido?
0: Con Eladio y con Pagano. Ganó Brasil 2-1. A ver, lo que vimos en aquel día fue un Egipto que sale del fondo de abajo. Mal, por lo general. Por eso el primer gol de Brasil viene de ahí.
1: Un error
0: de salida. La figura es Mohamed Salah, que juega en el Liverpool,
1: que jugaba en el City también.
0: Marmoush, y en el medio tiene un jugador creativo que tiene gol, que sería la segunda guitarra de Mohamed Salah, que es Ayur. De los 26 jugadores que lleva a Egipto,
1: sí.
0: 17 juegan en la liga egipcia. Y tiene una particularidad, porque el técnico es el técnico llevó 4 arqueros.
1: Llevó
0: 4 arqueros. Y de los cuales...
1: ¿Es que los pone todos juntos, no?
0: No, pero la particularidad es que 2 son del mismo equipo. Es como que ponerle que Scaloni haya llevado a Beltrán y a Armani.
1: Ok, claro.
0: Pero este arquero, el Jobeir, le sacó el lugar al otro arquero en el club también.
1: Mirá,
0: o sea, le ganó el lugar.
1: Es la sombra.
0: Sí, es la sombra.
1: Me persigue para todos lados.
0: Y es un jugador que tenía como casi 70 partidos con la selección. O sea, y le ganó el puesto.
1: Pensando en el partido del martes, querido Fer Puentes,
0: sí.
1: y también basándonos en el equipo que plantó Scaloni para jugar frente a Cabo Verde,
0: sí.
1: ¿harías cambios?
0: Sí, yo haría cambios. Podría jugar... Por ahí yo creo que falta un jugador más en el medio... pero de
1: marca. ¿Y dónde sobra el jugador que falta en el medio?
0: Y yo, a mí no me ha convencido mucho Thiago Almada en este momento.
1: Bien, ok.
0: No me ha convencido Thiago Almada.
1: No ha sido un gran mundial de Thiago.
0: No. Sí.
1: Salvo ese ratito con Austria.
0: Sí.
1: Para la jugada del gol de Messi, del primero de Messi, donde sí. fue partícipe innecesario. El resto ha habido poco de Thiago.
0: Sí, yo creo que puede estar entre el ingreso de Nico González, uh-huh.
1: que es más de dinámica.
0: Que es más de dinámica.
1: Jugador interesante, Nico González. Cada vez que entra algo aporta, Nico.
0: Sí. O la otra es el ingreso de Paredes. Yo no sé cómo está la Paredes.
1: Que el otro día entró y mejoró la mitad de la cancha mejoró. Argentina.
0: Y lo que puede lograr con el ingreso de Paredes es que tanto Enzo Fernández como McAllister pueden estar más liberados en ataque.
1: Bien.
0: Entonces, bueno. Y con De Paul junta. O también el ingreso de Lo Celso.
1: Bien, me gustó Lo Celso. Jugó un gran partido frente a Jordania.
0: Sí.
1: Fue tal vez, bueno, de hecho fue elegido el mejor jugador de partido.
0: Sí.
1: En aquel momento, gol de tiro libre, el arquero se tiró atrás de la barrera, algo increíble.
0: Sí.
1: De cualquier manera le pegó muy bien Lo Celso.
0: Sí.
1: Y además tuvo participación en un gol que fue anulado.
0: Sí. ¿Sí?
1: Pero que también lo tenía él, llegador.
0: Sí.
1: Giovanni Lo Celso,
0: sí.
1: Un gran jugador de fútbol, jugador inteligente, interesante. A una mitad de la cancha que decimos viene mostrando rendimientos bajos, le empiezan a asomar los nombres que están afuera y uno entiende, porque siempre es así el fútbol, siempre parece cuando la cosa no marcha bien adentro que la solución está en el otro, en el que está afuera. Habrá que ver qué hace Scaloni, cuánto respaldará a los jugadores en los que confío cuando arrancó este Mundial y cuánto entenderá que hay que cambiar. Es cierto que ahora el Mundial no te permite tanto arriesgue porque
0: sí.
1: Un mal partido te deja fuera, de hecho lo vimos el viernes.
0: Sí.
1: Y también algo que me preocupó del triunfo frente a Cabo Verde es la extensión del partido, esos 30 minutos que se jugaron de más,
0: sí.
1: 30 minutos de alta intensidad,
0: sí.
1: Donde el partido lo encontró Argentina otra vez en ventaja, se lo empata Cabo Verde y en el segundo tiempo suplementario el Cuti Romero, con la ayuda del desvío en el jugador de Cabo Verde, pudo marcar el tercero. El desgaste.
0: Sí.
1: Messi jugó 120 minutos, en realidad un poco más,
0: sí.
1: Si uno le agrega los descuentos. No imaginaba, y creo que nadie imaginaba, necesitar gastar a Messi tanto tiempo frente a Cabo Verde, pensando que el partido son solo 4 días los que separan a uno de otro.
0: Sí, muy poco.
1: ¿Cuánta mella le habrá hecho a Messi ese partido? Ojalá que no tanta. Es cierto, y me parece que es algo que a veces en el fútbol o se subestima o ni siquiera se toma en cuenta, que hay algo que es el factor mental. Y yo creo que no me sorprendería que muchos pensemos, y que tal vez estemos de acuerdo, que tal vez este es el mejor Mundial de Messi.
0: Sí.
1: Incluso sí. Tal vez por encima del de Qatar. Alguien me dirá, pará, esto no terminó. El de Qatar es la obra completa porque termina con él levantando la copa. Pero si Argentina juega por lo menos 8 partidos, es decir, si por lo menos llega a semifinales con Messi en este nivel, este Mundial de Messi no supera aquel, porque este Mundial es de Messi.
0: Sí.
1: Hasta acá.
0: Y es el más destacado hasta
1: el
0: momento.
1: Que es, en los puntos altos de Argentina,
0: sí.
1: De lo poco que asoma, yo le voy a agregar, si querés, sí. Como nombres que me han gustado de Argentina hasta acá en el Mundial, donde me ha costado encontrar quienes llenen un podio, pienso en los centrales.
0: Sí.
1: En Cuti Romero y Lisandro Martínez, obviamente al Dibu lo sacamos, el Dibu también, pero hablo de los jugadores de campo.
0: Sí.
1: Creo que los dos centrales y Messi son los que hasta acá sostienen un poco la fe,
0: sí.
1: Y a los que deberán acoplarse al resto de los, sí. Jugadores de fútbol. Pero insisto, este va camino a ser el mejor Mundial de Messi.
0: No, y aparte, a ver, al Dibu Martínez le han pateado poco también. O sea, estamos hablando que la defensa es muy buena.
1: Sí, y también los equipos que enfrentaron.
0: Los equipos, ¿no? Que enfrentaron. Ahora bien, también hay que decir que Egipto jugó los 120 minutos. Jugó con Australia y se fue a los penales. O sea, vamos a tener dos equipos que llegan también con bastante cansancio para el jugar con jugar en Atlanta.
1: Egipto jugó antes que Argentina, el mismo día que Argentina, ¿no?
0: El mismo día,
1: o
0: sí.
1: O sea, fue el turno anterior al partido de Argentina.
0: Claro.
1: Un par de horas de descanso que no hacen.
0: Argentina ya sabía. Argentina o Cabo Verde, quien avanza, ya sabía que iba a jugar contra Egipto.
1: Bien, bueno, va a estar interesante. El martes es un partido en un horario que al que labura lo rompe en 20 pedazos, ¿no?
0: Y bueno, sí.
1: Jefes, queridos, apiádense, los laburantes.
0: Sí.
1: Uno implora que todos puedan ver el partido donde quieran verlo, con,
0: sí.
1: Quienes quieran verlo. El Mundial también un poco tiene eso. De hecho, yo no sé con quién lo vio usted el viernes el partido de Argentina.
0: No, lo vi en casa
1: con
0: mi vieja. Con mi vieja,
1: mamá,
0: sí.
1: Muy bien.
0: Sí, sí.
1: Su madre sufre,
0: sí.
1: Verbaliza el sufrimiento.
0: Sí, sí, sí.
1: ¿Y usted?
0: Yo tranquilo.
1: ¿Todos los goles?
0: Sí, terrible.
1: ¿Mucho?
0: Mucho.
1: Bien, perfecto.
0: Hasta me sorprendí tanto gritar el gol, pero yo creo que más por la incertidumbre de que cada vez que hacía el gol Argentina y no te daba esa seguridad. Y aparte, el segundo gol de Cabo Verde.
1: Impresionante.
0: Es un gol de otro partido.
1: El que lo estaba en la cancha, no sé cómo lo vio, todo mi respeto y admiración para quienes pudieron estar en la cancha, obviamente, y mi envidia sana, de sí. Hecho, pero por televisión, cuando partió la bola era gol.
0: Sí.
1: Cuando vimos que salió el impacto de esa diestra.
0: La comba.
1: El viaje era inequívocamente gol. se alojó en el lugar donde tal vez al arquero más le cueste llegar. Nada que hacer para el Dibu Martínez, que él mismo reconoció el terrible golazo que le convirtieron. Impresionante el gol que sacó. Tal vez aparezca ese gol entre los tres o cuatro mejores.
0: Seguro, seguro.
1: Impresionante lo que hizo el hombre de Cabo Verde. Un Cabo Verde con jugadores que atrevidos se animaron a generar problemas. Es cierto, Cabo Verde nunca se animó cuando el partido estaba tablas, ¿sí? Siempre salió más cuando tenía que ir a buscar el empate. Tal vez si se hubiera animado un poco más en la igualdad, hubiera complicado mucho más al equipo de Scaloni, que encontró en Messi un gol impresionante el primero.
0: Sí.
1: El pase de Lisandro Martínez es maravilloso.
0: Sí. ¿Sí? Sí, sí.
1: Pero el control de Messi con una sola pierna y también definir con esa misma, sin perder ritmo. ¿Sí? No. Porque Messi para la pelota sin perder velocidad. Es algo que solamente puede hacer él.
0: Es como el gol de Nigeria en el 2018.
1: Sí, señor, es un control que
0: lo paró con el mulo aquella vez.
1: Es un control que le permite seguir a la velocidad que venía Messi.
0: Sí, sí.
1: No hay quienes puedan hacer eso en el mundo. No. Ni habrá, ni hubo, creo. La verdad que lo de Messi es impresionante. Yo no sé si este va a ser el mejor Mundial de Messi. Para mí lo está haciendo. De hecho, si uno toma todos los Messi de cada uno de los Mundiales que jugó, los seis Mundiales que jugó, hasta esta instancia, no jugó un Mundial mejor que este. ¿Sí?
0: No.
1: En Qatar habíamos llegado a octavo de final, fue Australia el rival. Hubo un gran Messi, pero este lo supera.
0: Sí.
1: Y es increíble que lo haga con 39 años y después de jugar casi 2 años y medio en la MLS.
0: ¿Sí? Sí.
1: Todo eso para mí va a conspirar contra Messi en este Mundial.
0: Con todo lo que se dijo de la MLS, que no era liga.
1: Yo te voy a ser honesto, Fer, porque me voy a inmolar al aire porque soy una persona que no tiene ningún drama en asumir sus errores.
0: Sí, sí.
1: Hablando en el fuero íntimo con los amigos futboleros era, ¿para qué se expone a ir a un Mundial Messi cuando ya ganó el que tenía que ganar?
0: Sí.
1: Cuando ya el fútbol lo premió con lo que merecía más que nadie. ¿Para qué se va a arriesgar a mostrar una versión de él que tal vez está lejos de ser la ideal? Bueno, la respuesta es Lionel Andrés Messi, de quien yo por lo menos jamás me volveré a permitir a dudar de Messi, porque lo que está haciendo es impresionante, el talento que demuestra es increíble y es, insisto, nuestra bandera en serio y nuestra máxima esperanza para llegar lejos en un Mundial que Argentina lo tiene hoy en día como un candidato en la previa que por ahora desde el juego no lo sostiene tanto.
0: No.
1: Brasil, Noruega, primer tiempo.
0: 0-0, están empatando Brasil y Noruega. Y bueno, ya vamos a ver dentro de poco, en el segundo tiempo, cuando arranque, si hay algún cambio o no. Pero la verdad que el equipo brasilero ha sido mucho mejor que el noruego. Aunque el noruego, con sus armas y con poquito, le ha hecho transpirar a Brasil.
1: Finalizó el primer tiempo por el streaming de la radio. Perazo y Minotti te lo están contando. Seguramente ahora el querido Juan y

0: Sos, es más hincha de su equipo que de la selección. Volveremos, hablaremos con Johnny Kolipsky de Fórmula 1. Un fin de semana complicado para Franco en el arranque, jueves y sábado y viernes difíciles, un sábado con una quali que también lo dejó lejos, pero una carrera donde me parece que sacó mucho más de lo que esperaba, ya nos va a contar el especialista, o es lo que él dice ser. Ahora, querido Fer Puentes, noticias y seguimos con mucho más aquí en Radio Nacional.
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2: 6:00 p.m. en la República Argentina. Visitas oficiales. El presidente Javier Milei asistirá a las asunciones de Keiko Fujimori en Perú, prevista para el 28 de julio, y de Abelardo de la Espriella en Colombia, que será el 7 de agosto. El jefe de Estado argentino destacó los triunfos de ambos mandatarios electos y calificó a la victoria de su par colombiano como histórica. Crecen las ventas minoristas. La Confederación Argentina de la Mediana Empresa informó que en junio subieron un 0,9% interanual. Los factores intervinientes son los asociados al impulso del Mundial de Fútbol y el cobro del medio aguinaldo. Nacionales, Mundial, el informe de Nicolás Álvarez.
3: Actualizamos la Copa del Mundo al término del primer tiempo. Brasil y Noruega empatan 0-0 en el MetLife Stadium de la ciudad de Nueva Jersey. Con un dato importante, el arquero de Noruega le atajó un penal a Bruno Guimaraes en el comienzo del partido.
2: Ahora el estado del tránsito con Ernesto Arriaga.
4: Poco tránsito en toda la zona de Capital, al igual que en Cantilo, Lugones, la autopista 25 de Mayo y Perito Moreno. Aeroparque de Seiza opera con normalidad, trenes y subtes a horario a esta hora. Por favor, respetar la velocidad máxima indicada en cartelería.
2: En San Fernando del Valle de Catamarca, donde escuchás Radio Nacional por AM730 y 103.3 MHz, la temperatura es de 12 grados 4 décimas, la humedad de 48% y el cielo está parcialmente nublado. Aquí en la ciudad de Buenos Aires, temperatura 9 grados, humedad 94%, la presión 1018.2 hectopascales. El cielo sigue cubierto con lluvia débil que reduce la visibilidad a 6 kilómetros.
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1: Ahí estaba la inconfundible voz de nuestro querido compañero Juan y Gijón, pasando la carpetita de Fútbol Show Nacional. Querido Fer Puentes,
2: sí.
1: ¿Está preparado para tirarme en modo batería los resultados de la B Nacional?
2: Sí, tengo todo acá.
1: B Nacional le decíamos,
2: sí, bueno,
1: los grandes, ¿no? La primera, sí, Nacional ahora.
2: En realidad siempre se fue la Primera Nacional, todos lo conocemos así, pero
1: yo
2: bueno.
1: Yo conocía como Primera B Nacional.
2: Yo también. Sí, sí.
1: La conocí bastante en 2011.
2: Siempre fue. Sí. Bueno, no es necesario acordarse.
1: No tengo ningún problema en reconocerlo.
2: Pero usted
1: no tengo problema, lo asumo. Yo asumo, sí, sí, las malas y también las buenas.
2: No, totalmente.
1: Querido Puente, resultados, dale.
2: Por la Primera Nacional ya son finales. Estudiantes de Caseros empató 1-1 con Racing de Córdoba. Triunfo de visitante de Colón de Santa Fe, bien, ante Deportivo Madryn. Victoria del Verde de Caballito. Ferrocarril Oeste ganó 2-1 ante San Telmo. Empate 1-1 entre Chaco Forever y Acassuso. Victoria de San Martín de Tucumán ante Patronato por 1-0. También empate 1-1 entre Mitre de Santiago del Estero y Old Boys. Empate agónico de Midland con un jugador más. Empató 1-1 de local ante Gimnasia de Jujuy, que jugaba de los 43 minutos del primer tiempo con un hombre menos.
1: Bien.
2: Chacarita superó 1-0 a San Martín de San Juan. Y en este momento están jugando Central Norte ante San Miguel. Están igualando 1-1. Y está ganando Deportivo Maipú de Mendoza 2-0 ante Agropecuario.
1: Bien, ahí está. Ganó Chacarita. Importante el triunfo del equipo de mi barrio para escapar a los puestos de abajo. ¿Sí? Un Chaca que venía cascoteado por los resultados. Con,
2: sí,
1: mucho lío interno. No encontrando rendimiento. Futbolistas que estén a la altura de su exigencia. Y tampoco escaparle a la parte baja. Bueno, ganó en San Juan, un triunfo que pagaba 50 pesos hoy,
2: claro,
1: y lo logró.
2: Bueno, hoy Ferro, con esta victoria de Ferro, aprovecha el traspié de Deportivo Morón,
1: sí,
2: que perdió ayer con Defensores de Belgrano, y escala a la cima de la zona A, para lamento de nuestro amigo
1: Zarratea.
2: Sí, no, Hernán Valdés.
1: Ah, Valdés, porque es Morón, claro.
2: Claro, Ferro está con 37 puntos, puntero de la zona A. Le sigue Morón con 34. Y después está Colón de Santa Fe, 32. Ciudad de Bolívar, cuarto, bien, 30. Los Andes, quinto, con 29, al igual que Almirante Brown. Deportivo Madryn, 28. Y en el octavo lugar, lo que cierra el reducido, Estudiante de Caseros, en la zona A.
1: ¿Y la B?
2: Y en la zona B, Gimnasia de Jujuy, con este, bueno, le empataron sobre la hora con Midland, pero sigue puntero, tiene 37 puntos. Le sigue Atlanta.
1: Con el equipo de Zarra.
2: El equipo de Zarra con 33. Tristán Suárez con 30, al igual que Temperley. Midland 27, Atlético Rafaela 27, San Martín de Tucumán 26, y con este triunfo, si termina todo así, quedaría en octavo lugar Maipú con 25 unidades.
1: Ahí está, Deportivo Maipú de Mendoza, el equipo del que es hincha, además de River, el querido Enzo Pérez.
2: Ah, ¿sí? Claro.
1: Enzo Nicolás Pérez, que alguna vez dijo tal vez se retiraba allí. Bueno, finalmente parece no haberlo cumplido.
2: Sí, complicado, me parece.
1: Sí, señor, yo creo que lo dijo pensando que su equipo iba a ascender a Primera División.
2: Sí, hace
1: unos
2: años.
1: Estuvo cerca de hacerlo, no lo logró. Y me parece que lo que Enzo priorizó es seguir jugando en Primera División. Habló Messi.
2: Habló Messi.
1: Después del partido de Argentina.
2: Vamos.
1: Y usted trabajó para que tengamos la voz del capitán, del 10 de la selección de... Para todos, creo ya.
2: Sí.
1: El mejor jugador de la historia del fútbol.
2: Y...
1: Sí. ¿Hay alguno que todavía no piensa eso?
2: Y no, creo que no. Lo que pasa es que te van a tirar Maradona.
1: Bueno.
2: Te van a tirar...
1: Al que me tire Maradona, yo le tiro Messi. Y esto dijo el 10 de la selección, después del partido frente a Cabo Verde.
3: Bueno, como dije al principio, creo que no pudimos presionarlo bien, que por ahí nos quedaba lejos las líneas. Cuando queríamos saltar al central, desde el pivote defensivo, a los centrales se le hacía muy, muy largo saltar con los jugadores que descendía. Y bueno, quedamos un poco descoordinados. Ellos siempre eran uno más porque nosotros... No podíamos igualar y bueno, por eso no tenían la pelota y no hacían correr porque no podíamos presionarlo bien.
1: Ahí estaba Messi, un poquito graficando lo que planteábamos, esto de una mitad de cancha argentina que sin la dinámica que yo por lo menos percibo en otros equipos,
2: sí,
1: sin la velocidad, sin el recorrido de los volantes, que sí se ve en otras selecciones, expresa lo que expresa, un equipo que le cuesta recuperar la pelota, que queda muy largo, que queda casi partido, lo dijo el capitán de la selección, y creo que se nota, ¿no? Y
2: sí.
1: Si no ve él...
2: Es que es la imagen de los últimos partidos, donde se lo ve a una Argentina que cede el protagonismo al
1: rival.
2: Yo no
1: sé si lo hace voluntariamente, ¿eh? Porque
2: es que...
1: creo que... A ver, Fer, he escuchado muchos que a esta selección, obviamente, le reconocen tantas cosas positivas que ha mostrado, y es cierto, que aun cuando juega mal te dicen, bueno, pero Argentina sabe acomodarse a los partidos distintos. Argentina le cede protagonismo. Argentina se acomoda a jugar un partido que no es el que a priori se planteaba. Yo creo que eso es un consuelo de tonto. Yo no creo que Argentina haya querido repartir la tenencia contra Cabo Verde, ni contra Argelia, ni contra Austria. Yo creo que eso pasa porque nos está costando.
2: Sí.
1: Yo creo que Messi, entre líneas, deja eso entrever.
2: Sí.
1: Sin polémica, lo describe, lo que ve, lo que sucede, lo que creo que vemos todos, que a Argentina le cuesta juntar pases en la mitad de la cancha, ya no solamente recuperar, sino que construir desde la tenencia en
2: bueno,
1: la mitad de la cancha.
2: Haciendo memoria el otro día, porque escuché mucho comentario de que decía que se sufrió mucho, pero por ejemplo en el último Mundial, Argentina sufrió de los 7 partidos que jugó, sufrió en 5. Donde más ganó tranquilamente fue con Polonia, que el equipo polaco casi no pateó al arco, y el otro con Croacia, que justo fue en una semifinal. Y aparte, bueno, se definió muy rápido en el primer tiempo.
1: Exacto.
2: Ahora bien... Con Australia en octavos de final...
1: Con Australia es verdad, sufrió.
2: Argentina sufrió...
1: Pará. Hasta ponerse a sufrir, que fue el descuento australiano producto de la casualidad.
2: Sí.
1: Pues fue un remate que rebotó en Enzo Fernández, descolocó al Dibu.
2: Sí.
1: Y terminó siendo un descuento que estaba completamente fuera de contexto. Y obviamente, un gol fuera de contexto, cuando faltan 10 minutos, inconscientemente te hace pensar, a ver si se me escapa esto, que había construido. Porque hasta ahí Argentina le había pegado un paseo a Australia en el segundo tiempo.
2: Sí.
1: Messi le había dejado muy chiquitita, había
2: jugado
1: un gran segundo tiempo y había hecho el primer gol de Argentina, el segundo fue de Julián, con la presión junto con De Paul, que derivan un robo de pelota del segundo gol de Argentina. Es cierto, terminó sufriendo, pero el desarrollo mostró una muy buena Argentina. ¿Sabes?
2: Claro.
1: Sos malo, Puente.
2: No.
1: Sos malo.
2: No es que soy malo. El tema es que, por ejemplo, han dicho que como que Argentina no sufrió y el único partido que sufrió fue el de la final.
1: No, es cierto.
2: Argentina sufrió con Arabia, sufrimos un poquito con México, aunque no patearon. Pues
1: mucho con México.
2: Pero que no llegaba el gol.
1: Argentina pateaba, ¿eh?
2: Claro, pero no llegaba el gol nuestro.
1: No llegaba la situación.
2: Y en un momento, Argentina estaba cuarta en el grupo. En medio del partido, Argentina estaba cuarta en el grupo.
1: Sí.
2: Hasta que vino el gol de Messi, bueno, la historia que ya todos conocemos. Y después con Australia se dificulta los últimos 15 minutos, que hay un corte de Lisandro Martínez en una jugada que más maradoniana terrible, que empieza a cambiar jugadores el australiano.
1: No, y la última.
2: Y la tapada de Dibu, que también en el final.
1: Sí. Sí, señora.
2: Después, y después tenemos el partido con Holanda, con Países Bajos. Me cuesta decirle Países Bajos
1: a
2: Holanda.
1: Yo diría Holanda. Pero bueno. Perdón, yo soy vieja escuela. Esto también. Los videojuegos para mí era Holanda.
2: Es que era Holanda, bueno. Sí,
1: como el bocadito.
2: Claro. Pero bueno, con Países Bajos fue terrible, ni hablar. Pero sí, bueno, pero era Países Bajos.
1: Yo entiendo que es verdad. El Mundial pasado, aún ganándolo, Argentina sufrió durante muchas instancias de aquella competencia. Pero aún en esos partidos donde sufrió, llámese Australia, Países Bajos o Francia, la final, sí, había demostrado durante gran parte de esos partidos que era más que los rivales.
2: Sí.
1: ¿Sí? Y que después puede pasar que un gol accidental fuera de contexto o que el rival se despierte, porque esto es fútbol, y porque jugás contra un equipo, te complique las cosas.
2: Sí.
1: Pero en aquel momento, insisto, Argentina había mostrado superioridad.
2: Sí.
1: Había mostrado más tiempo ser más que el rival.
2: Sí.
1: Yo hasta ahora, más allá de Messi, no sentí ni una gran superioridad contra Argelia,
2: no,
1: ni una gran superioridad contra Austria, contra Jordania sí, porque Jordania sí era tal vez el más débil de todos los que Argentina iba a enfrentar y enfrentó. Y tampoco sentí gran superioridad contra Cabo Verde en ningún trámite de partido. De hecho, los goles, cada gol de Argentina que rompió el partido, insisto, sacamos a Jordania, donde Argentina ya jugó clasificado, ya era líder, Jordania ya estaba casi afuera, sino que estaba afuera. Jugó jugadores que habitualmente no lo hacían y nada, es un partido que yo abstraigo del análisis.
2: Sí, ya estaba clasificado, el otro estaba eliminado.
1: Cada gol de Argentina me sorprendió. ¿Sí? No venía siendo producto del dominio de Argentina.
2: Sí.
1: ¿Sí? Hasta acá. Las aperturas de marcador de Argentina, para mí al menos, de lo que vi hasta ahora de la selección, no fueron producto de un gobierno de partido que implicaba que en cualquier momento lo ibas a abrir.
2: Claro.
1: El otro día, frente a Cabo Verde, no había pasado absolutamente nada hasta que llegue el gol de Messi.
2: Y fue un pelotazo de Lisandro Martínez.
1: Exacto, frontal. Una jugada que igual Argentina tenía pensado hacer.
2: Sí.
1: Scaloni ya lo había marcado en un momento de un parón de partido a Lisandro Martínez y a Cuti Romero, larga frontal para romper esa línea defensiva de Cabo Verde. Lo encontró en Lisandro Martínez, en esa precisión de su zurda y en el control de Messi, la gran definición del 10 argentino. Pero no es un equipo Argentina que hasta ahora te demuestre que te va a ganar un partido, que te lo vaya insinuando rápido. Sí, de hecho también pasó contra Austria.
2: Sí.
1: Hasta el gol de Messi,
2: sí,
1: más allá del penal que erra Messi, el partido era parejísimo.
2: Sí.
1: Y Austria casi que jugaba con mucho más tenencia, con mucho más dominio territorial del que tenía Argentina. Después obviamente aparece la gran jugada colectiva argentina, pero hasta ahora Argentina, desde que yo me siento a verlo en los mundiales, en este mundial, sobre todas las cosas, no empiezo a ver de temprano que lo va a destrabar. No empiezo a ver, y lo vamos a ganar por acá. Estamos siendo superiores, les parecíamos 3-4 chances, la que viene será. Hasta ahora no lo vi.
2: No. Bueno, es justamente ese funcionamiento que le estamos pidiendo que aparezca, que lo tuvimos en el último mundial, y que lamentablemente hasta el momento no lo ha logrado imponer. Ahora hay que ver si el día martes, que yo creo que Egipto le va a plantear un esquema parecido de espera, le va a ceder la pelota y va a jugar de contra, pues así lo hizo con Brasil. Pero yo creo que tiene, a ver, Egipto no es Cabo Verde, tiene otro tipo de peligro, no, tiene más recursos.
1: Cabo Verde me sorprendió, ¿eh?
2: Sí.
1: ¿Qué sé yo? ¿Qué querés que te diga? Repito, Cabo Verde no perdió contra España.
2: Sí.
1: Es cierto.
2: Le jugó como en Argentina.
1: Lo pelotearon a Cabo Verde, pero no perdió.
2: No.
1: Lo perdió frente a Uruguay.
2: Sí.
1: Lo atacó a Uruguay también por momento. Le pudo haber ganado a Uruguay.
2: Sí.
1: Y con Argentina perdió en tiempo extra.
2: Claro.
1: ¿Sí? Cabo Verde, vos me decís, antes del Mundial te decía, dámelo siempre a Cabo Verde.
2: Claro.
1: Ahora, después lo que mostró el equipo africano es que... Bueno, creo que es africano, ¿no?
2: Todo sí, sí, es africano.
1: Menos mal que no me tiene una maca, ¿no? es que tiene mucho más de lo que uno preveía. Además, uno de los países más chicos en integrar el Mundial. Creo que el más chico de todos.
2: Sí.
1: 500.000 habitantes, Cabo Verde.
2: Sí, sí.
1: Bueno, encontró 11, 12, 15 futbolistas que pueden pelearle a cualquiera hasta ahora.
2: Sí.
1: Eso demostró en este Mundial. Veremos qué sigue sucediendo con el equipo que tiene un arquero que fue también una de las tendencias del Mundial. Ya ha pagado el furor Tim Payne.
2: Sí.
1: Ahora el furor fue Bosinia, a quien parece que le empiezan a aparecer equipos que lo empiezan a buscar.
2: Epa.
1: Al veterano arquero.
2: Con 41 años.
1: Sí, señor. Pero el arquero tiene un poco más de vida útil, estadísticamente hablando, que los jugadores de campo. Así que habrá que ver qué depara el futuro para un muy buen arquero.
2: Bueno, el otro equipo que me sorprendió, porque el otro día estuvo pero le estaba ganando y soportando, fue República Democrática del Congo. Le estaba ganando Inglaterra y el arquero de Congo era la figura.
1: El arquero sacó no menos de 5 o 6 pelotas imposibles. Hmm. Ahora en el gol de Harry Kane de cabeza, me parece que tiene mucha responsabilidad. La mano floja, cabezazo central, es cierto, no de lejos. Sí. Estaba casi que en el punto de penal Kane, y sabe cabecear, obviamente, es un gran delantero Harry Kane.
2: Sí.
1: Está entre los 5 mejores de este Mundial, sin duda, en ese puesto. Y del mundo también.
2: Sí.
1: Pero en el gol me parece que se mancó el arquero de Congo.
2: Ahora... ¿Cuánto se habló antes de ese partido por ahí? ¿Cuántos goles le iba a hacer Inglaterra a Congo? Y después todo se terminó. También, Congo tenía más que Cabo Verde, porque tenía jugadores en Premier League. Sí. Y ahora, fue una gran sorpresa en que a los 6 minutos ya esté ganando el equipo africano 1-0 y una Inglaterra totalmente perdida. Sí, y encima casi le hace el segundo, porque tuvo un remate abajo del arco, del arco y pega en el palo.
1: Inglaterra, que hoy juega, para mí, uno de los partidos más interesantes para ver.
2: Totalmente.
1: En estos cruces de 16avos que están llegando ya a su fin.
2: Sí.
1: Perdón, mentira, ¿qué dice 16avos?
2: Me voy a poner triste.
1: Esto es octavo de final.
2: Eso es octavo de final.
1: Claro, ya está. Hay tantos partidos que uno se pierde.
2: Claro, lo que pasa es que se agregó una fase más. Sí, son 16avos.
1: Por eso que cuesta hallarse todavía para los que somos casi que novatos en un Mundial que sorprende a todos por esta nueva conformación. Es un partido... que es para sentarse a mirar.
2: Primero,
1: México, para mí, fue de los que jugaron 16avos, independientemente de la diferencia en el marcador, que fue solo 2 goles contra Ecuador, el que más diferencia futbolística hizo.
2: Sí, así es.
1: Primer tiempo maravilloso de México.
2: Yo creo que el primer tiempo ante Ecuador fue lo mejor que se ha visto de México en varios mundiales. Sí. En muchos mundiales.
1: Es cierto que ser local, jugar siempre hasta ahora en México, hoy sería, si es que pasa, el último partido de México en su país.
2: Sí.
1: Después tendrá que mudarse a Estados Unidos si es que avanza la tricolor de Bajo Aguirre.
2: Bueno, es
1: un partidazo, México.
2: Es el famoso quinto partido donde ellos le dicen la maldición del quinto partido.
1: Que no la pueden pasar.
2: Que en realidad ellos no, o no llegan al quinto partido.
1: Claro, a México le costaba siempre a pasar octavos de final en un mundial de 32 equipos.
2: Claro.
1: Pero en realidad se destrabaron porque esto vendría a ser sus octavos de final.
2: Esto sería
1: y
2: el quinto partido.
1: Y han pasado esa primera fase que tanto les costaba de zona de eliminación y ahora juegan frente a un rival que tiene un técnico, el querido Tuchel, que dijo que iba a ser complejo para ellos adaptarse a la altura del Azteca. Son casi 3.000 metros y es cierto, hay una ventaja ahí. El equipo mexicano, una ventaja que tiene que ver con lo geográfico.
2: Sí.
1: Lamentablemente uno no puede decirle a México correr Azteca de ahí o mudar el DF a otro lado. Es así, te toca a veces padecer este tipo de cuestiones a los equipos de nuestro lugar del mapa. Les pasa muy seguido, sobre todo a los clubes.
2: Sí.
1: No les pasa nunca a los europeos.
2: Sí, pero ha sufrido mucho México en algunas clasificaciones jugando ahí.
1: Sí, pero equipos habituados a jugar alguna vez, por lo menos, o cada tanto en la altura.
2: Sí.
1: Inglaterra jamás.
2: No, Inglaterra jamás.
1: Y no solamente adaptarse a eso, sino a un clima que va a ser completamente pesado para el visitante, a un clima que ya empezó a ser pesado en la concentración. Me habían contado que Inglaterra había reservado habitaciones en 14 hoteles diferentes para desorientar a los hinchas mexicanos.
2: Sí.
1: Ahora, querida delegación inglesa, estás en México. En el hotel que te hospede esos 14, alguien va a decir, están acá.
2: Sí.
1: Se va a empezar a correr la bola y va a pasar lo que pasó. Que casi que no lo dejaron dormir.
2: Sí, igual las imágenes que se vieron sobre los hinchas mexicanos haciendo ruido para que no pudieran dormir es más de, ¿cómo se dice?, de Copa Libertadores y no tanto imagen de Mundial.
1: Pero ya le ha pasado al Ecuador de Becachese lo mismo.
2: Sí.
1: En 16avos de final, jugando en México también. Le fueron a pudrir un poquito la conciencia a los ecuatorianos. Yo no sé si habrá tenido que ver eso en lo que mostró Ecuador, pero la diferencia en la cancha fue muy, pero muy plasmada por el equipo de México, que tiene un gran mediocampo, por lo menos que está encontrando mucho rendimiento, que tiene Gilberto Mora a su jugador franquicia, y tiene solo 17 años.
2: Sí.
1: Un jugador que para mí, por lo menos hasta acá, proyecta ser el día de mañana un jugador muy interesante, y tal vez la bandera futbolística de México acá a mucho tiempo más. Y que le empieza a dar mucho volumen de juego y tienen Raúl Jiménez, un delantero goleador, pesado, importante, con roce, y que le convirtió el segundo del Ecuador para poner a México en un lugar donde capaz imaginaban estar, pero es este el partido que México debe superar para sentirse candidata tal vez.
2: Sí, yo creo que esta es la prueba, porque, a ver, si bien Ecuador es un nivel más alto de los equipos a los que ha enfrentado en la fase de grupos, pero... no estuvo a la altura del encuentro en Sidro, que significa estos 16avos de final.
1: Este es el partido no integrado por Argentina, obviamente, que más interés me despierta hasta acá del Mundial. Este México-Inglaterra.
2: Y el otro, Portugal-España.
1: También, pero no se jugó. Hasta acá. Aparte me llega un horario ameno.
2: Sí.
1: Domingo a la noche, uno ya si Dios quiere, en su hogar, sí, disfrutando de ese encuentro en una hora más futbolera que, por ejemplo, martes a las 13 horas. Ayer jugó Francia frente a Paraguay.
0: Sí.
1: Se dio un partido más o menos que imaginábamos. Era cuando Francia iba a poder romper lo que Alfaro y su Paraguay le iban a presentar como sí, obstáculo. Sí. ¿Sí? Paraguay hizo lo que tiene que hacer, sí, frente a un rival que es muy superior. Antes de seguir con este análisis, contame, Fer, de
2: sí, recién tuvo dos atajadas.
1: Porque tenés que mirar la tele.
2: Dos atajadas del arquero de Noruega, dos llegadas muy claras de Brasil.
1: Offside en esa.
2: En esta sí, me parece que es claramente de offside, pero el guardameta noruego, muy rápido de reflejos, tuvo dos pelotas que fue muy buenas.
1: ¿Tiempo y marcador?
2: Están en este momento 17 minutos del segundo tiempo y Brasil y Noruega siguen igualando 0-0. Hay alargue por hasta ahora.
1: Bien, hay alargue. Habrá entonces la posibilidad de que se extienda la transmisión del streaming de Perazzo, sí, y Menotti. Insisto, en el YouTube de Radio Nacional, sí, pueden escuchar a nuestro relator franquicia y a nuestro comentarista franquicia. Sí, sí. Perazzo y Menotti con las acciones en vivo y en directo de Brasil y Noruega. Volvamos al partido de ayer, un partido que también despertaba interés, sobre sí, todo por lo que nos generó a todos los futboleros de este lado del mundo, lo que fue la victoria por penales de Paraguay frente a Alemania.
2: Sí.
1: No hubo quien no se ponga contento por los hermanos paraguayos, sobre todo porque uno tiende a veces en este tipo de duelos futbolísticos a ponerse del lado del más débil.
2: Sí. ¿Sí?
1: Aunque no faltó quien te diga, ojo que para empiojar del camino a Francia, que es el candidato para mí, para todos, era mejor que pase a Alemania.
2: Sí.
1: Porque ese duelo iba a ser mucho más parejo del que uno preveía iba a ser Francia-Paraguay.
2: Sí.
1: Pero ahí estuvo el Paraguay de Alfaro para, jugando lejísimos del arco de Francia, ¿sí? Sí, prescindiendo casi de atacar, sabiendo que si eso sucedía iba a ser casi que producto de una contra aislada, de una corrida de Enciso que las intentó, de una escapada de Almirón que también intentó, y a partir de ahí, si había alguna pelota parada, aprovechar su chance. Mm. Pero que entendía que iba a tener que jugar mucho más tiempo cerquita de Gil que cerca del otro arquero. Sí. Eso pasó.
2: Sí, sí, sí. Bueno, Alfaro mismo, antes de la conferencia, antes del partido, catalogó al equipo francés como una tormenta eléctrica, por todo lo que es el ataque y las variantes que tiene Francia. Y bueno, y también, a ver, siempre dijo sobre el tema de las limitaciones que tiene su equipo. Si bien tiene sus recursos, también sabe que si hay que defender, hay que defender, y si hay que meter un cambio más para meter un jugador más en defensa, lo tiene que hacer, porque otra no es lo que disponía el partido.
1: En el fútbol se admiten un montón de maneras de jugar, siempre y cuando estén dentro del marco legal.
2: Sí.
1: Hay un montón de paladares distintos.
2: Sí.
1: Yo soy de aquellos que no entienden cómo a algunos les gusta más esto que plantea Alfaro, que sí, el juego de tenencia, de posesión y demás. Ahora, sí, tampoco entiendo aquello que Alfaro, con lo que tenía, le piden que juegue a lo que quiere que juegue tu equipo.
2: Sí. ¿Sí?
1: Vuelvo a repetir, me encantan los equipos que tienen la pelota, que juegan bien. Me gusta Alemania, me gusta Francia, me gusta España a nivel histórico, me gusta la Argentina de Scaloni del Mundial pasado. Ojalá me empiece a gustar esta. Tiene chance de hacerlo porque todavía falta.
2: Sí.
1: Pero no le puedo pedir a Alfaro que se adapte a mis gustos,
2: sí,
1: con las herramientas que tiene. Por eso, este Mundial también a mí en lo personal me está empezando a enseñar que hay otras maneras de jugar que son válidas, que dentro del reglamento todo fuera de él nada. Mm. Y que Paraguay ayer llevó al límite a Francia, al roce, le planteó un partido muy áspero.
2: Sí.
1: ¿Sí? Esos partidos donde el árbitro también tiene que ver cuánto te deja jugar, cuánto margen te da para raspar y cuánto no. Ayer el árbitro fue bastante indulgente por momentos,
2: sí,
1: con los paraguayos. En ese marco Francia no arrugó, ¿sí? Porque hay otros equipos que empiezan a mirarse entre ellos y dicen, che, nos están cagando a patadas,
2: sí,
1: nos están raspando por todos lados.
2: Sí.
1: Tengo moretón en la cabeza, en el hombro, en la espalda, en los brazos. Bueno, Francia no le esquivó a ese partido.
2: Mm.
1: Lo dijo Mbappé después del partido. Este partido no se iba a jugar de smoking.
2: Claro.
1: Había que ponérselo a Veroli y Francia se lo puso.
2: Sí.
1: Digo porque aquellos que piensan que porque solo ganó 1-0 Francia con un gol de penal, empiezan a verle algunos grises. Y yo creo que
2: sí,
1: Francia ayer, lejos de empeorar, encontró otra faceta.
2: Claro.
1: ¿Sí? Que es la del combate.
2: Sí.
1: ¿Sí? Que supo combatir contra un equipo que fue a eso.
2: Sí, sí, sí.
1: Exclusivamente a eso. Cierro con muy meritorio de Alfaro. Hizo un gran Mundial Paraguay con sus herramientas.
2: Sí.
1: Francia demostró que tiene varios repertorios a los que se puede acoplar. ¿Sí? Sigue siendo el más peligroso de todos. Habrá que ver qué le depara el camino. ¿Cuándo juega Francia? Necesito saber. Si me puede ir contando, Fer, los partidos que se vienen más allá de México-Inglaterra. Por ejemplo, mañana lunes, ¿qué actividad mundialista tenemos?
2: Bueno, mañana lunes...
1: Horas y enfrentamientos. Sí, por favor, Fer.
2: A las 4 de la tarde, partidazo. Portugal-España.
1: Partidazo.
2: Y a las 21 horas, a las 9 de la noche, Estados Unidos-Bélgica.
1: Bueno, el local, uno de los locales, son tres locales.
2: Sí, hasta ahora está México y Estados Unidos, porque ya Canadá quedó fuera ayer.
1: Derrotada 0-3 con Marruecos.
2: Con Marruecos. Sí. Portugal-España es uno, creo que...
1: Entonces mañana tenemos Portugal-España a las 4 de la tarde.
2: Sí, a las 4 de la tarde.
1: Y por la noche a las 9 el local, el equipo de Poch, Estados Unidos frente a Bélgica.
2: A Bélgica.
1: Después de la tanda, porque hay que ir a ella, porque si no, ¿de qué comemos, querido Fer Puentes? Me sigue contando qué nos deparará el Mundial en los días venideros. Dale, Ricky.
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1: Ahí estaba el querido Juan y Gijón nuevamente, porque hay que vender, es necesario para subsistir. Saludo para la querida Silvia Sender de Carves, estamos seguros, estamos cuidados, estamos con Carves. Saludo para Juli Nataluti también, sí, que está afectada de la voz.
2: Se está recuperando la difonía.
1: Ya tenemos a nuestro tornelo, viejo, ya lo tenemos del otro lado. Pero antes, tiempo y marcador de Noruega-Brasil.
2: 23 minutos del segundo tiempo, Brasil y Noruega siguen igualando 0-0. Y recién acaba de ingresar Neymar.
1: Los primeros minutos calientes de verdad para Neymar en este Mundial. Apostó por él Ancelotti, habrá que ver qué le entrega. El astro brasileño un tanto venido a menos, sí, pero con la técnica siempre vigente. Hay olor a especialista, che. Se empieza a sentir el olor a goma quemada. Uf. ¿Sí? Al caucho de esas ruedas, ¿sí? A ese fin de semana que nos entregó un colapinto de menor a mayor, querido Johnny Kolipsky, la verdad, no lo tenía en esta. ¿Cómo le va?
3: ¿Cómo le va, Alianza? ¿Todo bien? Buenas tardes, noche para todos. Los escucho muy bien, muy informados todos y al instante de lo que pasa en materia deportiva en la República Argentina y en el mundo.
1: Le agradecemos la valoración, querido amigo. Es un placer tenerlo del otro lado. Yo pensé que cuando decía Kolipsky era para que me cuente algo de lo que él ve del Mundial, para que aporte su impronta, esa gracia tan particular que lo distingue a nuestro querido compañero, pero me dijeron, va a estar Kolipsky para hablar de Fórmula 1. Y yo, que tenía ganas de tratar el tema, porque vi la carrera completa, dije, bueno, entonces vamos a esperarlo a él. Johnny, querido, ¿qué viste hoy después de la carrera? Para mí, en uno de los mejores circuitos para ver por tele una competencia de estas en Silverstone. ¿Qué viste, Johnny querido, de la F1?
3: La carrera era hermosa, sí, hasta el final. El resultado parecía que no iba a ser de los mejores, pero venía siendo una buena carrera para Colapinto. y la verdad que terminó siendo un muy buen resultado para Franco Colapinto, un muy buen resultado para el Campeonato Mundial de Fórmula 1, pero me dejó un sabor a muy poco la decisión final de terminar con el auto de seguridad en pista la carrera. Y a mí me parece que, al margen de lo que hablemos de Colapinto, que es lo que nos interesa a nosotros y que nosotros hoy festejamos un noveno puesto como si hubiera ganado Argentina a su ratito a Cabo Verde el viernes por la noche,
1: sí.
3: Pero lo de la FIA me parece que le está cuidando las espaldas a George Russell, el británico, el nene mimado, el que te hace una pole con bandera amarilla, y me parece que a Antonelli le jugaron en contra, además, porque si bien no tenía auto, si bien estaba noveno, daba la sensación de que si se largaba la carrera tampoco iba a poder sumar puntos, porque estaba muy cerca Colapinto y Gasly tenían un recargo,
1: sí.
3: Pero por las dudas no hicieron que se relanzara la carrera, no vaya a ser cosa que sumar algunos puntos Antonelli y le siguiera sacando distancia a George Russell. Me parece que la FIA y los comisarios deportivos están trabajando para que el campeonato se ponga apasionante y para que Russell, en el enmimado, que en algún momento el propio Verstappen dijo, me equivoqué de nación, él nació en Bélgica, representa Países Bajos, pero él sabe que todos los que son de Gran Bretaña son mimados.
1: Me gusta porque Johnny encuentra siempre la arista polémica, y es cierta, ¿eh?, en este caso.
2: Sí.
1: Antes de valorar el noveno puesto de Franco Colapinto, que largó 19º y que por eso se festeja, no solamente porque fue noveno, sino porque largó 10 puestos detrás de la posición en que llegó. Es cierto que aquellos que saben de Fórmula 1 te dicen que hay una connivencia entre los pilotos británicos, especialmente Russell, y la FIA, y hoy Antonelli lo sancionan, y con esa sanción, por más que salió delante de Colapinto en la carrera, los 5 segundos que le dieron, sumados a que terminó con pace car, como dice Johnny, la carrera, y que por ende no pudo sacarle 5 segundos a quien venía detrás, Antonelli terminó 17º, ¿no, Johnny?
3: Claro que sí, ya con salir 11 no te permitía sumar, un Antonelli que sí ganó la sprint de ayer, un Antonelli que en condiciones normales no tiene rivales. La verdad que si bien ahora se acercaron mucho Hamilton, ni que hablar a Russell, pero no tiene rivales, los pasa por arriba a todos. En igualdad de condiciones, tanto Russell como Antonelli, con los mismos autos, de todas maneras le gana Antonelli. Pero claro, un par de inconvenientes en su auto en aquella carrera donde lo acababa de pasar Antonelli a Russell para quedar segundo el italiano y tercero el británico, lo que era un sorpaso donde psicológicamente lo arruinaba a Russell. Bueno, se le rompió el auto a Antonelli, hoy también se le rompió cuando estaba segundo Antonelli y cuando para mí iba para la victoria, porque no lo iba a poder aguantar Leclerc. Bueno, otra rotura en su auto, inconvenientes, hizo que de todas maneras pudiera seguir luchador el italiano, quería sumar algunos puntitos pensando en el campeonato mundial, parecía que lo iba a conseguir, pero una penalización por pasar, sobrepasar los límites de pista de 5 segundos, provocaron que quede muy atrás y no sumara puntos.
1: Límite de pista que Antonelli pasaba porque no podía manejar su auto, ¿no?
3: Totalmente.
1: No es que pasaba límite de pista para cortar la brecha con quien venía delante de él, eso hay que marcarlo. De hecho, en la transmisión que hemos visto aquí en Latinoamérica, donde habitualmente estaban Fernando Tornello, Juan Fossaroli y Cochito López, se discutió eso, porque es cierto, se escapaba del límite de pista Antonelli, pero era porque el auto era ingobernable, no achicaba la brecha con los de delante, y aquellos que justificaban la sanción te decían, es un riesgo que un piloto siga corriendo sin bajar la velocidad con un auto dañado. Eso es lo que tiene que ver con lo técnico, lo opinable de quienes saben mucho más que nosotros.
2: Sí.
1: Tornello, Fossaroli, López y el querido Johnny Colicchi.
3: No, no, pero no, qué atento claro, que ¿eh? Estuvo. Vimos la misma transmisión de todas maneras, coincido totalmente. Y también yo tenía mis dudas con respecto a lo que opinaban los colegas, porque estaban, no digo que enfrentados, pero era, digamos, ambiguo, porque por un lado no sacaba ventaja yéndose fuera de pista y además no quería sacar ventaja, no podía manejar el auto. Pero también está el tema de la seguridad. No nos olvidemos que por desacelerar unas milésimas de segundo después, quizás con la pinta, hace un par de carreras atrás, el octavo puesto con la pinta hizo que terminara décimo porque le dieron 10 segundos de recargo. Digamos que la FIA también te recarga si quiere y si tiene gana.
2: Johnny,
1: ¿está viendo la tele usted, Colipki?
2: No sé si está viendo la tele, pero en este momento hay gol de Noruega. Lo hizo Haaland de cabeza. Noruega pega la piña, pega, golpea la mesa y le está ganando a Brasil en casi 35, en 34 minutos, casi 35 del segundo tiempo. Vence el equipo europeo 1-0.
3: A la pelotita, no lo estaba viendo. ¿Cómo me informaron? ¡Qué linda noticia! aunque sea sudamericano. Igual a mí no me cae tan mal Brasil, yo no estoy con tampoco. Eso de que me cae muy mal Brasil, debo ser sincero.
1: No, de hecho, uno pensando en un mundial antológico para Argentina, que hasta ahora ha enfrentado equipos que cuando uno recorre el camino no te despiertan demasiado, era ideal cruzarse con un Brasil como este, ¿no?
2: Sí.
1: Para agregarle un poco de épica si es que uno cree que Argentina puede llegar hasta el final de este torneo. Johnny, vuelvo a la Fórmula 1.
3: Sí.
1: Yo, esto es una idea que se me ocurría hoy mirando la carrera, obviamente quiero que vos me desasnes acerca de esta cuestión. Porque como decías vos en tu primera salida, en tu primer análisis, la carrera termina con pace car. ¿No puede pasar que cuando entra el pace car y faltan menos de 5 vueltas, no se contabilicen las vueltas del auto de seguridad y se garantice un final de carrera lanzada?
3: La verdad que es un papelón. Voy a ser sincero.
1: Sí.
3: Yo estaba contando la vuelta para que no se relance la carrera.
1: A Pinto no le convenía.
3: Porque podía perder el 10º puesto con Gasly y porque además te aseguraba que sí o sí ibas a terminar adelante de Antonelli. Entonces yo digo, ¿para qué arriesgar
1: eso
3: ahora?
1: Sí.
3: Los autos ingresaron a cambiar neumático. ¿Para qué ingresaron entonces?
1: Y sí, porque no esperaban que demoren tanto en sacar el auto que había que sacar.
3: Coincido totalmente, pero fue una tomada de pelo para los pilotos, para los mecánicos y principalmente para el televidente que está del otro lado. Lo que quiere la Fórmula 1 que haya show. Necesitan show. Y terminaron una carrera de la manera que lo terminaron. Cuando además Hamilton fue a cambiar neumáticos y no arriesgó Russell. Es decir, que la lógica era que Hamilton lo iba a pasar posiblemente a Russell, iba a sumar 3 puntos más Ferrari, 3 puntos más Hamilton, por ende restaba esos 3 puntos Russell, que es lo que yo digo, lo están cuidando a Russell, porque con lo que provocaron del no relanzamiento sí o sí perdió 2 puntos, o al menos uno, en este caso Antonelli, quizás algo podía rescatar, o no, no lo sé, iba a ser difícil igualmente que sumara Antonelli, pero sí se aseguraron de que no perdiera puntos Russell, porque Russell no estaba tampoco para ir a atacarlo a Leclerc y sumar una victoria. Para mí, la FIA lo termina cuidando a Russell, y al margen de a quién cuidan, a quién no, terminar una carrera con safety car, o como decimos acá en la Argentina, con pace car, la verdad que es muy aburrido para el televidente, es una falta de respeto, y para mí también para los competidores.
1: Sí, sí, la imagen es muy fea aparte, ¿no? Sí. De ver un auto rojo, que no tiene nada que ver con los autos que compiten en la categoría, liderándolos, y todos yendo en fila india despacio, es una imagen fea para ver.
2: No, bueno, me hace acordar a aquel Gran Premio de Azerbaiyán, donde Colapinto suma sus primeros puntos en Fórmula 1.
1: Esto ha pasado varias veces,
2: y
1: no es de hoy.
2: Claro. Justamente por un choque que había pasado entre una Ferrari, entre Verstappen y creo que había sido Leclerc en aquel momento.
1: Verstappen que terminó recontracaliente,
2: sí,
1: Johnny.
2: Justamente de Verstappen, sí. qué mala suerte tiene en este momento el piloto, porque aparte, sabiendo que es un piloto, es un animal competitivo, por dónde está en la tabla, no está compitiendo.
3: Qué bien el doctor, porque gracias a Verstappen sumó un puntito aquella vez, Colapinto, cuando estaba obligado a sumar, porque no venía sumando, y ahora otra vez, porque lo de Verstappen hizo que no solo recuperara ese puesto con la Pinto, sino que además se acercara, en este caso, Antonelli.
1: Exacto.
3: Por ende, Antonelli, que ya le había sacado 4 segundos a Colapinto, y daba la impresión de que le iba a sacar más de los 5 segundos, no iba a sumar puntos Colapinto si no le pasaba lo que le pasó a Verstappen. Así que le agradecemos por segunda vez a Verstappen, lamentablemente por él, a mí me cae muy bien, amo que le vaya bien. Me duele que haya perdido un podio que lo tenía, creo yo, que prácticamente asegurado. O por lo menos estaba en la pelea, no sé si iba a tener un podio, pero estaba en la pelea grande.
1: Sí.
3: Y la verdad que duele que tenga este final, pero a nosotros nos vino muy bien. Cuando terminó la carrera lo festejé, pero analizando objetivamente cómo se terminó la carrera con el safety car, la verdad que es doloroso, es aburrido, es patético y no es justo.
2: Johnny, te quería consultar sobre la maniobra de Colapinto que le pidieron sobre que estaba con Gasly. Que fue un ida y vuelta.
3: Sí. Gasly puede ser que lo dejó sin pista, Franquito, ¿no?
2: Sí, se estaba pidiendo eso, sí, como
1: que
2: algo...
1: Parece que lo encerró Gasly a Colapinto, ¿no?
2: Claro.
1: Sí, que no lo vio.
3: ¿Cómo? Cuando lo iba a pasar Colapa,
1: sí.
3: Le tiró el autito como diciendo, por acá no pasás.
1: Tal cual.
3: Y si te la pongo y te vas afuera, mejor. Ahora, ¿qué va a pasar con Colapinto de cara al futuro también? Es todo un tema, porque lo viene cuestionando, pero hoy largo 19, vamos a decir prácticamente último, que suena más lindo, y terminó noveno y por delante de Gasly. Sí. Alguna virtud tiene el pibe argentino con un auto que para mí está por debajo del de Gasly. Un poquito, pero por debajo.
1: Uy, lo que se acaba de perder Brasil. Casi de chiripa empata el equipo de Ancelotti. Sí, yo igual creo que Franco en carrera está bárbaro. Tiene que mejorar los viernes y los sábados, ¿no, Johnny?
3: Sí, me parece que también Alpine no tiene auto para las clasificaciones, aunque a Gasly le va bastante bien, entonces ahí empiezo a dudar si no tiene auto o si es como vos decís por ahí, que Colapinto tiene que mejorar un poquito. La cuestión que en carrera mejora notoriamente los autos de Alpine, pero me parece que hoy por hoy los Racing Bull están muy por encima de Alpine y de los otros equipos, a excepción de los cuatro grandes que son Ferrari, ni que hablar Mercedes, que es el equipo número uno hoy por hoy, McLaren y Red Bull.
2: Ahora, Johnny, te quería consultar, porque hace un par de carreras, no sé si fue en la última o en la anterior, donde le dijeron a Colapinto desde boxes que lo tenía que dejar pasar a Gasly. Y se habló de eso. También se ha hablado muchas veces esto de cómo puede dejar pasar un piloto que es de la misma escudería a otro, porque es algo que, a nadie le gusta.
1: Si te lo pido, tenés que hacer, aunque te moleste.
2: Claro.
1: Después lo discutís afuera. En la pista tenés que obedecer lo que dicen afuera. Sí. Franco alguna vez obedeció, Johnny, ¿no? Al equipo desde afuera.
3: Yo voy a ser sincero. Hoy empecé a insultar cuando ingresó Colapinto y parecía que no iba a ingresar.
1: Exacto.
3: Gasly.
1: Sí, señor. La última parte de la carrera fue, ¿no?
3: Porque yo digo, claro, porque si no entraba Gasly, se aseguraba los puntos Gasly.
1: Sí, tal cual.
3: O por lo menos hubiera terminado décimo en este caso Colapinto y noveno Gasly.
1: Tal cual.
3: Lo cual, cuando ingresó Gasly dije, bueno, todavía no es tan mala leche el tipo. Perdón por la palabra.
1: No, pobre Pierre. No sé si es él o es el equipo, ¿no? Que respalda siempre al piloto principal y por ahora en el equipo el que manda entre los pilotos es Gasly por una cuestión de trayectoria, de recorrido y de experiencia. La próxima carrera va a ser en el... Dije recién que más me gustaba era Silverstone.
2: Sí.
1: Lo pongo a la altura del que viene ahora.
3: A ver, dígalo.
1: Spa-Francorchamps.
3: Qué bien que suena cuando lo dice usted.
1: Me encanta ese circuito, ¿eh? Me encanta.
3: La verdad que cada circuito tiene lo suyo. A mí me embola, por ejemplo, Mónaco, pero todo el
1: horrible.
3: Mundo está embobado con Mónaco.
2: Es de lo peor que he visto.
1: Son trencitos. Es un trencito lo que pasa en Mónaco para ver la ciudad, para ver los yates, los edificios. La estructura de urbana.
2: Yo no soy fanático de los que es los que son, como dice, no urbano, ¿cómo se dice?
1: Los callejeros.
2: Callejero.
1: Yo tampoco.
2: No me gusta porque no está preparado para eso. Pero bueno.
1: Y en algunos casos se nota más que en otros, porque por ejemplo el de Azerbaiyán en Bakú está muy bueno.
2: Claro.
3: Es otra cosa.
2: Ahora el de Mónaco no.
1: No, para nada. Bueno, Johnny querido, ¿le puedo hacer algunas preguntas fuera de libreto?
3: Y como que no, lo último,
1: a ver.
3: Por ejemplo, Gasly también, me tengo que sacar el sombrero, sobre 9 carreras, en 8 puntuó. Algo tiene el francés, tampoco nos vamos a hacer los giles, ¿no?
2: Sí, terminó tercero en uno, en una carrera también.
3: Claro, que lo recuperó después, entre
1: el escritorio.
3: Le terminaron confirmando, porque le habían dado una injusta sanción, lo habían retrasado al séptimo puesto, y después apeló al PIN y la FIA le devolvió ese podio. Tercer puesto.
1: Sí, señor, en Mónaco, justamente.
2: Claro.
3: En Mónaco, todo tiene que ver con Mónaco.
1: Y sacar algo porque es nacido en Francia, ¿sí?
2: Claro. Sí,
1: el Principado de Mónaco se encuentra dentro del querido país.
3: Sí.
1: Escúcheme, Johnny.
3: Pregunte.
1: ¿Cómo lo ve al Vasco? ¿Le puedo meter ahí en ese terreno o no?
3: Sí, ¿cómo que no? Y el Vasco está trabajando, está limpiando a los burros que tiene Boca, contratado por un pésimo presidente, ¿no?
1: Bien. ¿No? Se metió de lleno, sí.
3: Me dicen que el presidente va a ver por primera vez a la Argentina mucho tiempo. En Qatar tengo entendido que no estuvo.
1: Ajá.
3: Y ahora no había estado hasta ahora. No vaya a ser cosas.
1: No sea malo con Román, ¿eh?
3: No vaya a ser.
1: Yo lo voy a votar. Sí, ¿qué?
3: Que no pase la Argentina,
2: no.
3: Había que asegurar aparte un partido donde debería ganar la Argentina y no sufrir tanto como el otro día. Pero bueno, el Vasco llega con la mochila de ser un perdedor ante River, fue el que inició la serie de derrotas ante Gallardo.
1: Sí.
3: Es cierto que compitió, es cierto que Boca se quejó de algunos arbitrajes y del gas pimienta, pero bueno, Boca era una máquina de perder, y las dos primeras derrotas dolorosas, Sudamericana 2014 y la Libertadores de gas pimienta, fue con el Vasco Arruabarrena. Después el tipo trabajó, lo levantó, agarró el equipo cuando Boca venía de perder todo con Bianchi. Es un buen tipo, es de la casa, es trabajador. Yo creo que le va a dar un impulso a Boquita pero no sé si le alcanza para conseguir objetivos importantes. Que dicho sea de paso, para mí, en tres partidos el Vasco Rodríguez podría dejar el cargo de entrenador en Boca.
1: Pará. Antes de eso te va a contar algo Puente.
2: Y hablando de impulso...
3: Necesito un empate.
2: Bueno, no hay empate. Hay segundo gol de Noruega. Otra vez Erling Haaland. Un terrible zapatazo, un latigazo de zurda al lado del poste derecho abajo. Imposible para Alisson.
1: Con la colaboración de la pasividad defensiva de los dos centrales de Brasil, que lo miraron a Haaland.
2: Sí.
1: Se despachó con un zurdazo impresionante. Ya está esto, Johnny.
2: Minuto ya 44, 45. No sé cuánto adicionarán.
1: ¿Usted le puso 1-1?
2: Noruega está ganando 2-0 a Brasil.
3: No, yo había puesto 2-1 Brasil, pero aparte estuve diciendo Brasil juega horrible. Juega a los equipos europeos con Ancelotti. No va a jugar nunca lindo, pero va a ganar casi siempre. Ya está, octavo de finales. ¡Papelón de Brasil!
1: Se lamenta, sí. Casemiro, se lamenta todo el pueblo brasileño. Noruega le da el golpe.
2: Yo no me acuerdo cuándo fue la última vez que Brasil quedó eliminado en octavo de final.
1: Yo tampoco, ¿eh?
2: En Mundial 90, con
1: este
2: Argentina.
1: En primera instancia de playoff, dice usted, porque ahora es 16avos.
2: Pero eso no
1: es
2: octavo. Esto es un octavo. En el Mundial 90 con Argentina.
1: Sería cuartos entonces.
2: En el Mundial 90 con Argentina.
1: Esto vendría a ser el cuarto del Mundial anterior. Es el segundo partido de los patamatas.
2: ¿Y cómo lo metemos el anterior?
1: Esto para mí es cuarto. O sea,
2: casi octavo.
1: Es el segundo partido de mata-mata.
2: Sí.
1: Fue con Croacia lo mismo en el Mundial pasado. Ganó en aquel momento octavo, perdió cuartos. Ahora gana 16, pierde octavo.
2: Sí.
1: Johnny, usted dijo algo raro antes de que se vaya. Le quiero preguntar por lo que dijo.
3: Sí, pregunte.
1: ¿Qué es eso de los tres partidos de Arruabarrena?
2: ¿En tres partidos nada más o tres meses?
1: ¿Tres partidos de vida le das a
3: Arruabarrena? No, dije tres partidos, chicos.
2: ¿Por
3: claro,
2: partidos?
3: 16 de julio, el próximo día jueves ya, falta poquito. Copa Argentina ante Sarmiento. Perdés ahí, quedás al horno con papa. Y después el 23 y el 30, jugá contra O'Higgins. Repechaje de Copa Sudamericana. Si queda afuera, se tiene que ir el Vasco, se tiene que ir el presidente, tienen que devolver todo y algunas otras cositas más.
2: Mire, el presidente anterior de Boca, no, Riquelme, antes de Ameal, perdió las dos finales con River.
3: Sí. ¿Qué dijo?
2: Perdió dos finales.
3: Finales,
2: con
3: está bien. Como periodista, si los hinchas se quieren gastar por las finales, es una cosa. Los periodistas tenemos que decir, llega a las finales para jugarla. Ahora, esto estamos hablando 16avos de Copa Argentina, estamos hablando de repechaje de la Copa Sudamericana cuando tenía que jugar la Copa Libertadores. La gestión de Angelici al lado de la Riquelme, del 1 al 10, es un millón de puntos, aún perdiendo mil veces contra River.
1: Es la opinión de Johnny Kolipsky, desde los resultados parece que tiene cierta razón, el querido Coli. Después te podrá caer más o menos simpático uno u otro, pero deportivamente hablando, lo de Riquelme en Boca es flojo.
2: No, muy flojo.
1: Es flojito, hay poca cosecha de título.
2: Y a lo que
1: no
2: ha
1: ganado nada como presidente, ¿no, Johnny?
3: Nada, Serapio, el último título, el primero de marzo del 2023, Supercopa Argentina, que hoy en día contamos título, pero es una copita a un partido contra Patronato que estaba en la Primera Nacional del fútbol argentino.
1: Ahí está, Johnny Kolipsky lo firma.
2: Lo firma.
1: Nuestro querido compañero, a quien extrañamos. ¿Usted estuvo por acá ayer?
3: No,
1: ¿qué pasó?
3: Porque estoy comprometido, estoy con familiares acá en Buenos Aires y debo atenderlo, pero además después tuve un inconveniente porque debí trabajar en otra emisora con el tema del Mundial.
1: Ah, ok, nos cambió.
3: No estaban los planes, pero como me querían hacer trabajar hoy y hoy no podía, pedí trabajar ayer. Lo que pasa es que terminé a las 3 de la mañana el viernes por la noche, sábado a la madrugada, y arranqué ayer a las 13 horas también en la misma emisora. Digamos que estoy trabajando bastante en otros lados. Los tengo un poquito más dejados a ustedes, pero ustedes están en mi corazón y eso nadie lo tiene.
1: Se lo merece, querido amigo. Usted es un tipo muy capacitado para trabajar de lo que está trabajando. Le mandamos un gran abrazo.
3: Abrazo grande. Saludos y hasta la próxima.
1: A ver.
3: Que faltaba.
1: Sí.
3: Papelón de los pibes de Boca en reserva errando tres penales por arriba de travesaño ante River.
1: Pero son chicos que no debutaron. Acá llegó Doris Ojeda, que nos va a informar de Boca.
3: ¿Qué hace?
1: No, llegó para informar de Boca, él va a seguir en la continuidad deportiva de Radio Nacional después de las 7:30, junto con el querido
2: Agustín Domper,
1: pero ya que está, lo tengo sentadito aquí, no para debatir con usted, no para cruzarse, después de las noticias, ¿sí? Lo voy a aprovechar a Gonza para pimponear con Info de Boca, con quien les habla con Info de River, usted puede agregar lo que usted tenga también. Johnny, querido, acá llegó su amigo,
3: ¿Quién es?
1: Ojeda.
3: ¡Saludos! ¡Hola, Gonza!
4: Johnny, querido, hola, Seba, hola, Fer, y hola a toda la audiencia.
1: Cuando usted hablaba de los pibes de Boca, hizo un ademán como diciendo, pero que se calle, Kolipsky, ¿qué dice?
2: No le preguntemos nada por excursionistas, ¿no?
3: ¡Ah! También perdió Cuyonita y ganaron todo lo de arriba. Es un fin de semana que solamente me lo salva Colapinto.
1: Querido Johnny, un abrazo grande. Saludos para la Chola, ¿eh? Saludos a la Cholita.
5: Chao, chicos.
1: Chao, chao, chao, de mi corazón, chao. Ahí se va, el querido.
5: Hijo compañero. De puta.
1: ¡Ay, qué dijo! No escuché, no escuché. Quiero creer que no dijo lo que pienso que dijo. Gonzalo Ordóñez Ojeda, perdón que lo siente tan rápido.
4: No, es porque.
1: No sé
4: por
1: si esperaba favor. Usted aclimatarse, ayornarse. Le propongo.
4: Hay que estar en cualquier momento preparado.
1: Usted
4: siempre.
1: Es un boyescao.
4: Esto sí, es. Esta profesión es así, ¿no?
1: Estado periodístico.
4: Sí, hay que estar siempre en alerta. ¿Viste? Cuando en televisión pasa. Aunque no estés al aire, tenés que estar mirando la cámara atento porque en cualquier momento pasa. Y en radio lo mismo.
1: Así bien,
4: que...
1: después de las 19 horas,
4: sí.
1: El querido Gonzo Ojeda con Info de Boca, porque hay mucha gente que, independientemente de que hoy todos los flashes se vayan con la Copa del Mundo, está sí. Preocupada por lo que pasa en Boca, por lo que pasa en River, por lo que pasa en cada uno de sus equipos. Que
2: sí, bueno, y hablando de equipos, ya son final los últimos dos partidos de la Primera Nacional que faltaban... por disputar, por finalizar, ya son final. Central Norte y San Miguel empataron 1-1 y es victoria de Deportivo Maipú de Mendoza 2-0 ante Agropecuario.
1: Ahí están los finales de la Primera Nacional. Después de una jornada con mucha actividad deportiva pasó Johnny Kolipsky hablando de Fórmula 1 y ese noveno puesto del querido Franco Colapinto.
4: Dos puntos más, ¿no?
1: Dos puntos más para Franco, sí. Esa cosecha importante.
4: Y
1: para
4: el tema de Gasly, ¿no? Esa disputa con Gasly. Es terrible,
1: bueno, suele pasar a veces que hay rispideces entre
4: hablando
1: compañeros.
4: Hablando de pelea, muchachos, tranquilos. Se armó, ¿viste? ¿Se acuerdan? La hecatombe, la debacle total, ¿no?
1: Una seguidilla de hechos bochornosos.
4: Sí, no, digo, tranquilo, ya está, chicos.
1: Noruega... Brasil. Y Brasil, Tangana.
2: Sí.
1: Claro, Noruega 2, Brasil 0, Haaland 2, Brasil 0. Hay que hacerle un monumento a un par de acciones del arquero noruego.
2: Sí, tuvo que muchas atajadas.
4: Sí, qué lindo, es tema para hablar eso, ¿no? Más tarde, pero el tema de los arqueros en el Mundial, ¿eh?
1: Eso se lo dejamos a usted, así lo habla con Domper, claro. Para no abarcar todos los temas, porque ya venimos de Álvarez antes, que habló de todo.
4: Sí.
1: Nosotros con el querido Fer Puentes y después usted con Agustín Domper.
4: Por supuesto, ¿no? Porque hay un gran nivel en ese sentido.
1: Hay un gran nivel, es cierto, de los porteros, de los goleros.
2: Sí. ¿Sí?
1: Y también de los delanteros, ¿eh? Porque Haaland, Mbappé, Messi... Bueno, Vinicius había arrancado muy bien el Mundial.
2: De las grandes
1: ¿De quién
2: estrellas,
1: me estoy olvidando? ¿De Harry Kane?
2: De las grandes estrellas se están cumpliendo todas, ¿eh?
1: Es un gran Mundial para mí, lo dije y lo sostengo. Futbolísticamente hablando, el Mundial me ha sorprendido positivamente. No sé qué piensa el querido Gonzo Ojeda o qué piensa Fer Puentes, pero de 1 a 10, a lo que vemos como futbolístico del Mundial, ¿qué le ponemos?
2: Y un 10.
1: Un 10, Fer Puentes.
4: Un 9.
1: Un 9.

0: jefe de gabinete nacional calificó al mandatario bonaerense como el peor ministro de Economía de la Argentina y el peor gobernador de la historia de la provincia de Buenos Aires.
1: ¿Dialogar para qué? ¿Para una foto? Pero si es el propio Kicillof el que no fue al Pacto de Mayo, el que no quiere bajar impuestos. Todo lo contrario, los aumenta. La presión fiscal de la industrial en la provincia de Buenos Aires, contra Córdoba es 30%, 34% arriba, contra Santa Fe es 30% arriba. El gobernador que no quiso votar la ley de reiterancia, para que el que no vea la puerta giratoria. El gobernador que no avanza con la ley penal juvenil, que resolvió el mundo, menos la Argentina. Entonces, no te acompaña el RIGI, pierden inversión. Entonces, vos decís, pero entonces, ¿dialogar para qué?
0: Juicio por la desaparición de Loan Peña. La justicia dio por finalizadas las declaraciones de los familiares del menor considerados víctimas del hecho y proseguirá con el resto de los testigos. Una nueva audiencia tendrá lugar este martes antes de la Feria Judicial de Invierno que se extenderá hasta el 24 de julio. Nacional es mundial. Nuevo informe de Nicolás Álvarez.

0: François Letessier será el árbitro de Argentina-Egipto el martes a la 1:00 p.m. buscando los cuartos de final de la Copa del Mundo.
1: El estado del tránsito ahora con Ernesto Arriaga.
2: Comienza a regresar la gente por la autopista del oeste, la del norte, Panamericana, y del sur, la Buenos Aires-La Plata, sin importantes demoras, por favor, máxima 80 kilómetros por hora. Aeroparque de Ezeiza, está llegando muchos vuelos al Aeroparque Jorge Newbery del interior, sin inconvenientes operativos. Ezeiza, normal.
1: En Santo Tomé, Corrientes, donde escuchás Radio Nacional por AM780 y 100.5 MHz, la temperatura es de 11 grados 3 décimas, la humedad de 85% y el cielo está nublado. Aquí en la Ciudad Autónoma de Buenos Aires sigue lloviendo, 8 grados 7 décimas la temperatura, humedad 92%, la presión 1018.1 hectopascales, la visibilidad reducida a 6 kilómetros.
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1: Siendo las 19.04 en la República Argentina, saludamos a todo el pueblo nacional a lo largo y a lo ancho del país. La noticia de la jornada, eliminado Brasil de la Copa del Mundo.
2: Así es, victoria de Noruega por 2-1, descontó sobre el final Neymar de penal, pero no había tiempo ya para más. Victoria, triunfo de Noruega con 2 goles de Erling Haaland para dejar eliminado al Brasil de Carlo Ancelotti.
1: Golpazo para la canarinha. Sí, lo tengo a Gonza Ojeda en la mesa.
3: Sí, realmente uno de los golpes más fuertes, porque creo que Brasil, como todos los que fueron campeones del mundo, era candidato y estaba bien perfilado, estaba de menor a mayor en cuanto a rendimiento. Y aquí, otra vez Noruega es un karma también, ¿no? Porque de los partidos que jugó contra Noruega no hubo victorias brasileñas. Es
1: cierto, hace poco jugaron, ¿no?
3: En el Mundial de Francia 98, sí, fue victoria por 2-1.
1: Me acuerdo que hizo gol Tore André Flo, un grandote delantero.
3: Ahí está, grande 9 que tenía ese equipo noruego. Sí. Tenía el arquero Grodas, que era...
1: Claro.
2: Grodas,
1: es verdad.
2: Y jugaba el delantero del Manchester.
1: Solskjær.

0: Suyaro, como le dicen algunos, sí. Así que bueno, Noruega es un karma para Brasil, que también le había ganado un partido amistoso 4-2 antes de Francia 98, ¿no?
1: Claro.
0: Y bueno, aquí se da este triunfo. Sí. Y esta historia.
2: Ahí está, un partido con Neymar. No, entró un ratito.
1: No, entró un ratito el otro día, creo.
2: Sin
1: que
2: demasiada
1: fue.
2: Participación.
1: Sí, muy poquito.
2: Sí, y
1: muy
2: la
1: poquito.
2: Verdad que Neymar jugó el rato tal vez más trascendental de la Copa del Mundo, lo que le pudo entregar sí. La participación brasileña en este certamen. Y convirtió el gol de penal, se lo notó emocionado por ese gol en un contexto donde lo importante era ir a buscar el segundo, el empate.
1: Sí,
2: casi
1: pero...
2: que no le quedaba tiempo a Brasil. Un envío al área en la última.
1: Sí,
2: la atajó el arquero noruego, le fue a sus manos en realidad. Y ahí terminó Brasil en este Mundial. La emoción de los noruegos, la tristeza de los niños brasileños.
0: ¿Es necesario que la transmisión oficial esté mostrando a los niños llorando?
1: No, la verdad que no.
2: Es parte del juego, qué sé yo.
0: No, a ver,
2: llorar por el fútbol.
0: Pero al niño este, por ahí lo van a
2: llorar. Llorar no es tan grave.
1: Cuando fue
2: el
1: 7-1, también.
2: No, es
0: esta
2: poco...
0: cosa que hace la FIFA, ahí lo tienen que... ¿Por qué mostrar a los niños llorando?
2: Bueno,
0: no,
2: claro. Erling Haaland, por lo pronto, empieza a dar señales de que no vino a pasear al Mundial.
0: No, no.
2: ¿Sí? Y que hoy fue determinante.
0: Está exprimiendo todo su potencial, ¿eh?
2: Un fenómeno de delantero, Erling Haaland, tosco, grandote, pero picantísimo y fuertísimo. Y si tiene un par de metros, sí. Como tuvo en el segundo gol de vacuna, el primero fue del plano aéreo.
1: Y con estos dos goles... iguala a Messi y a Mbappé la tabla de goleadores.
2: Con un partido más, Erling, que Messi,
1: que
2: no
1: Messi,
2: que Mbappé.
1: No que Mbappé.
2: Exactamente. Querido Fer Puentes, ¿por qué lado va Noruega? ¿Qué lo espera Noruega en este Mundial? ¿De dónde sale el rival del equipo nórdico?
1: Bueno, ahora Noruega esperará al rival, ya que esta noche México juega con Inglaterra y el ganador de esa serie... jugará contra el elenco noruego.
2: Mira qué golpe bajo, ¿no?, de nuestro operador, ¿sí? Para la familia brasileña, ¿sí? Sufre. Yo no me hago cargo de esto, ¿eh? Yo no soy de aquellos que disfrutan de desgracias ajenas como quien está del otro lado del vidrio. Sí, que no pone la voz,
1: no,
2: pero sí pone la música.
1: Pero, a ver, ya Brasil afuera, Alemania afuera.
3: Más o menos.
2: Voy a hacer una pregunta fuera de contexto, mientras de fondo escuchamos el lamento brasileño. ¿Perazzo y Minotti pasarán a saludar?
1: Ah, no sé.
2: ¿Serán capaces? ¿Tendrán el tupé de asomarse a saludarnos, que estamos acá trabajando? Ellos estuvieron con la transmisión del streaming de Radio Nacional de esta derrota brasileña.
1: Sí.
0: Mira, ahí está Neymar Junior, que está sí. en la muestra de la tele.
1: Desconsolado.
0: Sí, es que me parece que esta era, es si malo, se quiere, la última gol. Oportunidad, aunque no somos quienes tampoco sí. para decir es el último Mundial. Pero...
2: Se despertó el operador.
1: Lo que pasa que, bueno, a ver, Neymar venía de dos lesiones. Primero importante, de una lesión sí. ligamentaria, se recupera, tuvo otra lesión.
0: En la columna.
1: En la sí, en lo que es los gemelos, creo que en el gemelo derecho. Y lo dejó... que teniendo que hacer un tratamiento donde se perdió varios amistosos, se perdió parte de la fase de grupos
2: sí.
1: para recuperarse ya en el tercer partido recién.
2: El clamor popular lo puso a Neymar a jugar en esta selección brasileña sí, sí. y Ancelotti casi que en una actitud un tanto tribunera o popular le dio los últimos 20, 15 de este partido. Neymar convirtió de penal, pero creo que hasta antes de esa situación había participado poco. El astro brasileño, un fenómeno del futbolista.
1: Sí.
2: Uno nunca quiere ver triste a los jugadores que tantas alegrías nos han dado. Sí. Más allá del color de casaca que porten, Neymar sí. ha sido y será sinónimo de alegría en el fútbol, independientemente de lo que piense aquel sí. que está del otro lado. ¿Sí? Y de quien me quiero desligar. Obviamente, además amigo de Messi.
1: Y hay que destacar también que Brasil tuvo un penal a favor en el primer tiempo y se lo atajó el arquero Nailan.
2: Pero no Guimara eso.
0: Impresionante.
2: Bueno, Onza, querido, vení para acá, nos vamos. Diga. Un ratito del Mundial. Boca es, si no el club más popular de Argentina, uno de los más populares de Argentina, ¿sí? Sí. Pelea palma a palma, se ríe, ¿qué te ríe? ¿De qué te ríe?
3: Más o menos.
2: ¿De qué te ríe? Si no es el más popular, es uno de los más populares junto con River.
1: No, obvio.
2: ¿Miento en algo?
1: No.
2: ¿Usted blanqueó?
1: No.
2: Entonces no se ría, ¿eh? Porque acá sacamos de closet a todo el mundo, ¿eh? Gonza Ordóñez Ojeda, quien, con mucho criterio, ¿sí? Con mucha asiduidad, nos informa de Boca, ¿sí? Uh-huh. Es el que más sabe de Boca en esta radio. ¿Boca qué? Hablábamos con Johnny Kolipsky, contrató un técnico que supo perder con River, pero que también supo en aquel momento armar un buen Boca, ¿sí?
0: Y que fue campeón, sí, totalmente. Fue campeón, el último técnico que tuvo una continuidad importante, ¿no? Desde 2014... cuando despidieron a Messier, Carlos Bianchi, en su tercer ciclo, llegó el Vasco Rabarrena, que era...
2: Había heredado un quilombo futbolístico en aquel momento en Boca.
0: Sí, había tanto lío. Yo creo que ahí Angelici, me parece, cometió un error. Hacerle caso a la gente, ¿no? Basarse en encuestas. Venía el trabajo de Julio César Falcioni, que era competitivo cuando está por venirse el famoso...
1: El remo.
0: Los vikingos ahí está. Es como el caca, si era de los noruegos, ¿no?
1: Me hace acordar el festejo de los islandeses que hacen con los... Que aplaudan.
2: Los argentinos se van de frente a la popular, si se quiere, más allá que son todas partidas en el mundial. Rituales de equipos que ganan, me gustan, le aportan un poquito al continente.
0: Pero por eso, son estas cosas de los islandeses con el caca, en el rugby. Sí.
2: Pero el caca es previo, este es posterior.
0: Sí, y a veces también se quieren regalar.
2: Si pierde eso, ¿lo hacen o no?
1: Me parece que no.
2: Ahora me da ganas de ganarle un día y decir, bueno,
0: tiene que perder.
1: Los islandeses han perdido, han quedado eliminados en Eurocopa y aún así hicieron como para conmemorar.
0: Son formas, ¿no?
2: Volvemos al
0: futuro. Volvemos después de este ritual presentado por los escandinavos.
2: Hablando de rituales, ritual para el Boca Rabarrera entonces, perder mano a mano con River. Más allá de esos rituales. Le tocó y al Vasco.
0: No, es un dato, está bien, ha tenido esa semifinal de la Copa Sudamericana 2014. Después el famoso partido del Gas Pimienta, que realmente ensució lo que era un gran espectáculo. Porque la ida se cumplió los 90 minutos, en el segundo partido no los 90, y por un inadaptado...
2: Varios inadaptados.
0: Pero hay uno que quedó marcado, ya sabemos quién es. No hace el pan justamente, pero se le dice como tal. Pero tuvo una situación de mal gusto y arruinó lo que era un gran espectáculo, a mi gusto.
2: Hasta ese momento un Boca que no pateaba el arco.
0: Pero que estaba bien planteado el partido.
2: Sí, por Gallardo sí estaba bien planteado el partido.
0: Sí, lamentablemente pasan estas cosas. La cuestión es que Arrobarrena entonces, que llegó entonces a Boca nuevamente, tratará de rehacer a este equipo lleneyse, que ha pecado creo que de malas decisiones, así como hablaba Angelici, también del presidente Riquelme, ¿no? En la contratación de técnicos, de futbolistas. Ahora por lo menos está la expectativa de saber, de traer al arquero, Álvaro Montero, puede ser, que todavía no lo damos por hecho, sabiendo que tiene que firmar contrato y que además está afectado a la selección Colombia en la Copa del Mundo. Está entonces Álvaro Montero ahí de ser el nuevo golero.
2: ¿Te gusta? Hablando ya de la opinión, más allá de la información.
0: Yo creo que es un buen arquero. No digo que sea el arquero de Boca, tal vez le falta por ahí ser un poquito más de hablar. Pero
2: no es fácil, Gonza, un arquero para Boca.
1: Pasa que lo recomendó Oscar Córdoba. Claro. Y la última vez que recomendó un arquero Córdoba fue Armani, y Armani fue a River.
0: Bien. Exactamente, entonces, lo dijo Oscar Córdoba, que si tenía que romper el chanchito Boca era por Franco Armani. No le hicieron caso, trajeron a otro golero. Y ahora sí está Álvaro Montero, que es actualmente el arquero suplente de la Selección Colombia, pero que tiene proyección de ser titular, porque justamente el actual... Tal vez te deje de ser el próximo Mundial, difícilmente llegue. Así que Álvaro Montero es un buen arquero, sí. Hay que ver cómo, porque una cosa es el arco, con todo respeto, de Vélez Sarsfield, o el equipo de Millonarios de Bogotá, que también es popular en Colombia. Pero otra situación es estar en el arco de Boca. Yo creo que tiene con qué para ser un buen arquero.
2: Sí, lo que pasa es que en Boca te mandas una macana y pesa el triple o el cuádruple que en otro lado. ¿No?
0: Observan
2: que Montero tuvo bacanas en Vélez.
1: La caja de resonancia es distinta.
2: Pero tal vez hay una tolerancia mayor, ¿sí? En Boca todo tiene que ser ya, ¿sí?
0: Entonces
2: Boca,
0: por eso digo, hay mucho cortoplacismo, claro.
2: Bueno, en River pasa parecido, sobre todo
0: pasó con Barovero también.
2: Sí, dos equipos más grandes de Argentina, Boca y River, River y Boca, están en un terreno de una ansiedad inusitada, ¿sí? De hecho hay algunos que ya opinan de lo que fue el partido de River el pasado viernes contra Flamengo, un amistoso que no vio nadie salvo los enfermos de River, me incluyo.
0: Está bien,
2: pensar a exigir a un equipo que está en pleno proceso de rearmado, como Boca en este caso, Gonza, recién decías vos, es mucho. Bueno, Montero será el arquero de Boca casi con seguridad, según tu información, de no mediar nada extraño.
0: Yo creo que siempre hay que esperar la firma, por lo que esté en el país.
2: Por eso digo, de no mediar ningún imponderable.
0: Sí. Porque justamente está el trámite también de Vélez Sarsfield, que compró la ficha definitiva. Y entonces también tiene que venir el desembolso, ¿no? Sí. O acordar la forma de pago.
1: Sí, y aún así, aunque pase por el entrenamiento, hay que esperar a la presentación, porque si no tenemos el caso de Gustavo Gómez, que pasó por el entrenamiento de Boca y terminó yendo al Palmeiras porque hubo un par de datos, algo que pasó que no se pusieron de acuerdo.
0: La famosa letra chica.
1: Pero pasó por el entrenamiento, se saludó con los jugadores.
0: ¿Cómo andan? Bienvenidos,
1: al Mellizo, a Guillermo, todo y...
2: Querido Gonza Ojeda, el hincha de Boca, tiene que saber a esta altura de la tarde qué va a pasar con Sebastián Villa. ¿Será refuerzo de Boca o no?
0: Buena pregunta. La cuestión es que todavía no hay acuerdo en cuanto a los números, ¿eh? Porque Independiente Rivadavia no lo va a rifar así nomás, no lo va a vender por poco. O sea, es su jugador franquicia en el día de hoy. Sí. De hecho, Independiente Rivadavia está motivado jugando Copa Libertadores. Y eso no es un detalle menor. Es cierto que el deseo del colombiano es vestir nuevamente la camiseta de Boca y cambiar su imagen.
1: Aunque coqueteó en el verano con River.
2: Bastante para cambiar la imagen.
1: No
2: futbolística, digo, no social.
0: Eso, pero lo personal ha habido toda una situación que afectó, ¿no?
1: Pero en el verano coqueteó con River en un momento. Hubo algo ahí.
2: Sí, él declaró, de hecho.
0: Estaba el interés de Gallardo, creo que estaba el interés, tengo entendido.
1: Sí.
2: Después de por encima de Gallardo en River. No había mucha gente, pero sí había situaciones que al técnico de River le hacían cambiar el parecer y le dijeron, Villa no por lo futbolístico, sino por lo otro.
1: Y hace poco subió una historia donde estaba pateando un penal con dos corazones de azul y amarillo, pero ese penal no es el famoso penal ante River, no es el penal que le dio la Copa Argentina contra Argentino Junior.
2: Entonces Villa.
0: Villa, ahí está entonces. El tema son los números, ¿eh? Porque Boca...
2: Pero es el jugador que Boca quiere, ¿eh?
0: Sí, es el que quiere, es el que puede darle jerarquía a una delantera que me parece que también está en etapa de reconstrucción, sabiendo que Merentiel no rindió al 100%. No. Adam Vareiro, sí, ha tenido buenos partidos, pero también las lesiones le han jugado una mala pasada. Así que...
2: ¿Ángel Romero?
0: Otro también que ya no tiene la lucidez, digamos, física de otros tiempos. Antes sí, en San Lorenzo, por ejemplo, tenía etapas más allá de también... Las dificultades personales o fuera del fútbol, junto a su hermano, han complicado, pero siempre fue un delantero de prestigio, pero esta vez, ya con la edad, no es lo mismo, ¿no?
2: Voy a hacerte una pregunta, Gonza. Tal vez esto tiene que ver más con opinión, barra información, porque tal vez lo sepas.
0: Sí.
2: Pero no he escuchado hablar todavía de Boca incorporando un 9. ¿Va a traer Boca un 9 o va a quedarse con lo que tiene? Esto de Merentiel, Vareiro y Romero.
0: Me parece que va a seguir evaluando el Vasco Arrobarrena, porque también estuvo viendo los partidos de la reserva justamente hoy. La definición por disparo del punto penal. Está Sufiaurre, está Gelini, que Gelini es más extremo.
2: Sí.
0: Pero yo creo que sí, un 9 va a traer. Cuando dicen, no vamos a incorporar. Yo creo que con Boca siempre hay que tomarlo en pinzas.
2: Bien.
0: Porque a último momento capaz que no le conforman sus delanteros y quiere otro más. O sea, en 100 nombres creo que en otra institución serían figuras y 9 indiscutidos.
1: Sí.
0: Pero en Boca, siempre sabiendo que juega Copa Sudamericana también, por más que no sea la Copa Libertadores, que era la gran expectativa de esta temporada, siempre es tentador. Así que bueno, lo único que está seguro sí es la llegada de Lozano, que ya se está entrenando, ya firmó contrato.
2: Lateral derecho.
0: Lateral por la derecha, sabiendo que ni Weigand ni tampoco
2: Marinaga
0: conformaron, ¿no? A la dirección de Boca, a la conducción, ¿no? Más allá de que ahora se redujo a Marcelo Delgado, ¿no? Como manager.
2: Escuchame una cosa, Gonza, por ahí yo de afuera interpreto esto y vos, que obviamente estás mucho más metido en el mundo de Boca, me vas a decir que estoy equivocado o no. ¿No es la primera vez que con Riquelme como presidente Boca tiene un técnico que toma decisiones?
0: Sí.
2: ¿Sin pasar por la venia o no del Consejo o de Riquelme a través del Consejo?
0: Es buena observación, pero sabemos que también, más allá de todo, tanto Riquelme como Arrobarrena se llevaban bien.
1: Sí.
0: No estoy hablando ni que eran de los famosos grupos, ¿no?
2: No, porque Vasco es perfil más bajo, ¿no?
0: Es más bajo, pero se tenía buena relación con Román Riquelme, incluso viendo Arrobarrena siendo técnico en la era Angelici, ¿no? Que ya vamos a otro
2: par. Como futbolistas, ambos campeones de Copa Libertadores con Boca.
0: Sí, obviamente ahí... Clave esa conducción de Carlos Bianchi, ¿no? Para ser multiganador, porque estaba dividida la cosa. ¿Eh?
1: Claro,
0: entre los que seguían a Palermo, los que seguían a Riquelme. Había grupo, pero el mismo Bianchi unió ambas fuerzas, logró hacer una sinergia y Boca fue lo que fue, ¿no? Entonces Arrobarrena era como el más centrado de ese grupo. Sí. Tenía buena relación con ambos.
1: Lo que pasa es que la imagen de Arrobarrena no es lo mismo que tuvieron otros técnicos de Boca que perdieron con River y todo lo que ya se conoce. Pues justamente lo que habíamos hablado recién de aquella eliminación por el tema del gas pimienta. Entonces, para el hincha de Boca, tiene eso como que, y por ahí le faltó, más sacándolo de la Copa Sudamericana, pues como que le faltó eso de esos 45 minutos y nadie hubiera pasado. ¿Qué hubiera pasado?
2: ¿Viste? Yo no me
1: quería hubiera ganado River, hubiera ganado...
2: muy trillada y ya muy dada
0: aparte
2: en estos ámbitos, pero le faltó por su propio público, ¿no? Y por la propia vista gorda de los dirigentes de Boca que esa noche propiciaron que ese entorno, que no estaba en condiciones de tolerar un partido entre River y Boca... se deduzca en la agresión que sufrieron los jugadores.
1: Claro.
2: Después alguno dirá, tenía que haberse jugado, otro no. No, vamos a entrar en esa, repito. pero todo lo que pasó esa noche, parte del mundo Boca.
1: No, totalmente.
2: River fue a jugar un partido de fútbol, era mejor que Boca, sin patear al arco River, sin patear al arco Boca, pero River iba ganando 1-0 por el partido de ida. Gonza, ¿de Boca te queda algo más?
0: No, simplemente, bueno, justamente Gelini, Suffiarre van a ser tenidos en cuenta.
2: Bien, me gustaba Gelini a mí cuando arrancó, después perdió minutos.
0: De hecho, en este torneo de proyección era un lujo.
2: Buen jugador, me parece, después hay que ver cómo...
0: Sí, Suffiarre, que recordemos tuvo un debut forzado por la falta de nueve. Bueno, Lucas Hanson, por ejemplo, ya lo decíamos recién, no lo decíamos en realidad, pero lo digo, no es tenido en cuenta en este equipo. Hizo que Robarrena lo dirigió en Tigre, o sea, no tiene prioridad, ¿no? El torneo pasado terminó siendo tenido en cuenta de manera forzosa ante las lesiones de los centrodelanteros.
2: Lo puso más la circunstancia que su rendimiento.
1: Jiménez, claro. Sí, justamente te iba a preguntar por Milton Jiménez, no sé, porque el rendimiento de Milton Jiménez, sobre todo en el último año, te diría año, no fue de lo mejor.
0: No, para nada, no fue lo mejor, no era lo que por ahí, no es el Milton Jiménez de Banfield.
1: No, pero...
0: La lesión lo
1: contaba, pero Milton Jiménez cuando había arrancado, cuando estaba Diego Martínez, era un jugador que entraba y hacía gol.
2: Milton jugaba Jiménez poco y hacía Boca gol. Para ser suplente. La instancia lo puso titular y titular no le da para ser.
1: No.
2: Podrá ser actor de reparto, pero Boca necesita un 9 con un poquito más de presencia, más peso. Sí. Es más, para mí, incluso más que Vareiro. Boca ahí necesita algo de jerarquía, para mí.
0: Vareiro, lo que pasa es que también coincidieron las ganas de tener un 9 Boca y a su vez las ganas de Vareiro de jugar.
2: Yo creo que ahora que Boca se está armando... Y, por ejemplo, así como reforzó el lateral derecho con Lozano, y como quiere reforzar el arco ante la lesión de Marquezín con Montero, y como piensa en Villa para tener un extremo de verdad ante la salida en cualquier momento de Ceballos, porque eso va a pasar.
1: Sí,
2: Ceballos saldrá o no jugará más.
0: No hay que... Ceballos, si bien no hubo oferta formal, habíamos hablado de que hubo comunicaciones, hubo ofrecimiento de supuestamente del Napoli. Por el momento no hay nada.
2: Pero no va a jugar en Boca si no renueva y no va a renovar.
0: Exactamente.
2: Sí. O se va ahora o queda colgado.
0: Sí, algo que hace una reconsideración de parte de él en torno de Ceballos.
2: No la veo.
1: Y aparte, si viene Villa, Ceballos no va a poder jugar.
2: Así como Boca busca en esos puestos, yo creo que Boca en serio necesita también un 9. Para mí, desde afuera. Después lo que hagan es un tema de ellos.
0: Sí. Bueno, ahora, ¿cómo toma fuerza la Copa Sudamericana, ¿no? Porque está Boca, está River.
2: Y a River se le convirtió en una Copa que tiene mucha más importancia que antes.
0: Claro, claro. Y aparte, bueno, está Robarrena, que justamente agarró en medio de una Copa Sudamericana.
1: Y que se pueden cruzar en una semifinal como aquella semifinal del 2014.
0: Ahí estamos trayendo otra vez a proyectar
2: Porque tanto Boca como River, es cierto, Boca tiene una instancia más, porque tiene que jugar este cruce con O'Higgins.
0: Sí, con el equipo que fue eliminado, ¿no? En Copa Libertadores.
2: Exactamente.
0: Copa Libertadores, sí.
2: Sí, no, Boca fue eliminado en Copa Libertadores, O'Higgins fue segundo de grupo en Sudamericana, y por eso juega ese cruce, y ahí empezaría en serio Boca en la Sudamericana. Habla Marquinhos.
1: Sí, estaba hablando justamente en este momento Marquinhos.
2: Otra que me parece que se despide de los mundiales, Marquinhos,
0: ¿no? Mucho tiempo, ¿no? Capitán del equipo.
1: Sí.
0: Buen capitán, por cierto, para mí de los mejores.
2: Buen central, pero con la cara niña le tocó ganar.
0: Sí. Otro de los tantos que decís, 24 años Brasil sin ser campeón del mundo.
1: Sí, estaban repasando que Noruega nunca perdió con Brasil.
2: Bueno, ¿no?
1: Nunca.
2: ¿Hay el historial?
1: Estaban diciendo
0: por eso, es un karma Brasil.
1: Nunca perdió con Brasil Noruega.
2: Por eso, bueno, me dejan a mí hablar de lo que le importa, creo que a la mayoría de los que están del otro lado, apoderándome del corazón de los oyentes, y hablo de River Plate, un grato nombre, que jugó el viernes contra Flamengo, un partido donde en la primera etapa hubo grandes diferencias de velocidad entre uno y otro. Flamengo hacía todo mucho más rápido y parecía que todo le costaba menos. River se pareció, desde los nombres, mucho al que terminó siendo, ¿sí? Y no aquel que va a contar con varios refuerzos que ya han llegado. De los que llegaron, jugaron un rato Arambarri, volante mixto, entre comillas, que no tuvo tiempo ni las condiciones dadas para demostrar por qué lo trajeron. Es muy poco el tiempo, insisto, que lo vimos. Están los apurados que te dicen qué trajimos. Bueno, esperá un poquito, esperá, tené un poquito de paciencia.
0: En medio de una Copa es muy difícil, ¿no?
2: Exacto.
1: Y para
2: los acelerados, también jugó Giovanni González, un lateral derecho que vino a ocupar el lugar que Bustos va a dejar, porque va a estar colgado en River y seguramente vaya a Independiente, que es su destino más potable, o a otro lado, pero en River ya le dijeron que no juega más, de hecho está marginado, junto con otros tantos futbolistas, en una decisión que en algunos casos cuesta entender y parece demasiado cruel del presidente de Carlos. En otra, me parece que tiene sentido y hasta es un buen precedente para que los que vengan a River sepan que así no se compite, puertas adentro digo, ¿sí? Y Giovanni González fue por lo menos partícipe de la jugada del segundo gol de River. Los dos goles fueron marcados por Driussi. Driussi, cuando está sano en River, convierte.
1: Sí.
2: Siempre que le toca estar, hace goles, lo que pasa es que le toca estar poco porque se rompe mucho. Pero en el primer semestre de este año, el goleador de River es Driussi, aún con muchas lesiones. En el último semestre del pasado año también es Driussi. Ojalá que el físico le permita seguir para competir, en este caso con Borré y Beltrán, que han sido dos refuerzos de River. River que, desde los nombres, después habrá que ver rendimientos, tiene una delantera muy nutrida ahora. Colidio, Driussi, Borré, Beltrán y Freitas, cinco delanteros que me parece que desde lo que tienen como potencial y lo que vienen mostrando, hacen que River tenga una delantera de respeto en todos sus integrantes. Insisto, Driussi tendrá que sostenerse desde lo físico, Colidio seguir estando como terminó el semestre, a Colidio que por momentos lo han cuestionado, se lo ha chiflado, se lo ha vinculado a parte importante de las derrotas de River como protagonista de ellas, para mí de manera injusta, técnicamente Colidio es muy bueno. Ojalá que el Chacho, que es un jugador en el que confía mucho, le pueda devolver la confianza a Facundo y a River le aporte. Pero repito, River para mí, en la fase de delantera no tiene ningún inconveniente. Sí creo que la mitad de la cancha es una arista que River todavía tiene que reforzar, donde le falta, está flaquito. Yo no sé si seguirán buscando en ese sector. Llegó Tamendi también para ser el líder del equipo del Chacho Coudet, el capitán. Cuando se baje del avión a la vuelta del Mundial, cuando sea que sea, ojalá dentro de un tiempo largo, que eso dirá que Argentina llegó a la final, le van a poner la cinta en el aeropuerto Tamendi y va a ser él quien lidera a River. Y me parece que el hincha de River tiene que saber a esa altura que Correa va a jugar en River, que es cuestión de tiempo para que Tigres ceda algo que no quiere hacer, pero sabe que a Correa ya lo perdió. Espiritualmente Correa se ve en River, River la va a poner, la calle que poner. Yo entiendo que por casi 14 millones de dólares River se va a traer a Correa, con quien tiene acordado el contrato. Y atención con Thiago Almada, porque River y Atlético de Madrid tienen todo ok. River y Almada también. Lo que Almada dijo es...
0: Hay buena onda entre Cerezo y Enrique Cerezo.
2: Sí, señor. Cerezo, exactamente. Sí, señor. De hecho, Correa también fue a hablar con el Atlético de Madrid, con Enrique Cerezo, porque parte de su pase, un pequeño porcentaje del Atlético de Madrid, ese porcentaje el Atlético se lo cede a River en un precio inferior al que obviamente le va a poner Tigres, que tiene mayoría del pase del exjugador de San Lorenzo. Pero digo, Almada también está todo arreglado con River. Lo que Almada le dijo a River es, esperá que termine el Mundial, porque tal vez Almada hace, o hacía hasta acá, un Mundial muy, pero muy por encima de la media, y sabía qué mercado iba a tener. Porque Almada, en Europa jugó poco, pero no es que no tiene mercado,
4: no,
2: ¿sí?
4: Claro.
2: Lo cierto es que la oferta de River está a la altura de una oferta de un equipo europeo, de un equipo europeo que no pelee lo que River pelea o pelearía en teoría. Y Almada quiere equipos que peleen. Si no es un equipo grande de Europa, que difícilmente con este Mundial que está haciendo lo vaya a buscar, Almada va a jugar en River, ¿eh? Así que hincha de River, que te guste Almada, desde lo egoísta, si se quiere, de ser hincha, seguir rezando porque haga un Mundial donde pase casi desapercibido, porque si es así va a jugar en River.
4: Entonces serían siete delanteros, con Thiago Almada y Correa.
2: Almada es delantero, Almada es volante creativo.
0: Es el típico,
2: ¿sí?,
0: enganche.
4: O media punta.
2: Almada es volante creativo. Y hincha de River también, que está viendo el Mundial, muy conforme con lo que está mostrando Juanfer Quintero.
4: Sí.
2: ¿Sí? Que juega en Colombia lo mismo que juega en River, ¿sí? Parece que en Colombia le molesta menos a Juanfer ser suplente y que entra con más ganas incluso, ¿sí?
0: Lo que pasa es que ahí creo que siente que es su equipo, ¿no? Porque sí, es una generación, bueno, de futbolistas, sí, muy...
2: Que sepa Juanfer que ahora, River hizo mucho por él y él también por River, ¿eh? Pero River lo
0: sí
2: puso...
0: Esto sí, vuelta de Juanfer tiene esas cosas,
4: sí,
0: ¿no?
4: Ahora le quiero preguntar por la actuación de Galarza Fonda, que es una cosa en la selección y otra cosa en River.
2: Bueno, yo te voy a decir algo, y capaz que algún hincha de River de esos que cuando vino a jugar a Galarza Fonda, como lo vi yo, sintieron que no le daba anímicamente, no hablo técnicamente, para jugar en River. Yo en este escenario donde yo acabo de decir que para mí River necesita uno o dos volantes más, ¿sí? Con recorrido, con ida y vuelta, con dinámica. En este contexto, si yo fuera Coudet, lo agarro a Galarza Fonda y le digo, escuchame una cosa, Galarza Fonda, vos ahora te vas a animar a jugar en River, porque tus condiciones, lo que demostraste en el Mundial, me sirve.
4: Claro.
2: ¿Qué equipo del fútbol argentino desestimaría de un volante que te puede dar lo que Galarza Fonda le dio a Paraguay en el Mundial? Decime vos, Gonza, ¿qué equipo? Con lo que te dio, equilibrio, ida y vuelta, marcaba, metía, llegaba al gol. Yo lo vi a Galarza Fonda a jugar casi que de todo campista. En River lo vi que le temblaba las patas.
4: Bueno, el apodo, ¿sí?, que le pusieron en la red, que era como Modric, lo comparaban, sí, con Modric por la forma
0: de jugar. Una plataforma de mercado. Pero sí,
2: antes de irnos, los dirigentes de River no van a torcer el brazo. Gonzalo Galarza Fonda es prescindible. Gonzalo es quien está aquí a mi derecha. Es quien va a continuar ahora,
4: sí,
2: a partir de 19:30, después de la tanda, junto con...
4: Agustín Domper.
2: El querido Agustín Domper. Nosotros con Fer Puentes los abandonamos.
4: Nos vamos, muchas gracias.
2: Nos Seba. Vamos después de la alegría de Artola por el triunfo de Brasil. Hemos hecho un cambio táctico del otro lado de la pecera. Ya Gonza Ojeda nos va a decir quién está en su parte final de este domingo. María Suárez Araujo, nuestra querida productora, trabajando para nosotros como siempre. Muchas gracias, Seba Leanza, es mi nombre. Fer Puentes, de corazón, ¿eh? Gran compañía.
4: Gracias, Seba, muchas
2: y
4: gracias.
2: Y grata compañía. Nos vamos, siguen Domper y Gonza Ojeda. Dale.

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0: Muy buenas tardes, noches. Seguimos aquí en el Fútbol Show. 34 minutos pasaron de las 7 de la tarde. Nos quedamos hasta las 21:30. Y hay novedades, una fecha histórica para esta Copa del Mundo. Mandanos tu mensaje al 11-3-870-7485 porque se acaba de quedar afuera Brasil. Frente a Noruega, fue partido del streaming de Nacional AM870 con el muñeco Perazo, con Juan y Minotti, y también estuvimos acá en el programa con Fer, querido doctor Puente. Bueno, buenas tardes.
1: Buenas tardes, Agustín.
0: ¿Cómo viviste vos esta eliminación? Te pregunto que estuviste viviéndola en vivo aquí en el Fútbol
1: sí,
0: Show.
1: Sí, la verdad, sorprendente. Golpazo, uno de los tantos golpazos que tuvo este Mundial. Y triunfo de una Noruega que sigue sorprendiendo. Un animal del gol, una bestia del gol como Erling Haaland.
0: Hoy bienvenido al Mundial, Haaland, ¿no? Hoy creo que tuvo, ya había hecho goles, pero hoy tuvo, ¿no? Sí. Su bautismo en la historia del fútbol, ¿no? Un partido grande.
1: Y hoy está liderando junto con Messi y con Mbappé la tabla de goleadores. Tanto Mbappé como Haaland tienen un partido más que Messi.
0: Claro,
1: en octavos. Pero están todas las figuras de este Mundial, están a la altura y están cumpliendo todas.
0: Totalmente. Gonza Ordóñez Ojeda, querido, bueno, nos tocó este turno. Un placer compartirlo contigo. ¿Cómo viste a Brasil? Y si ya van llegando mensajes al 11-3-870-7485, le vamos a dar hoy manija. ¿Qué te parece esta eliminación de Brasil? Se viene Inglaterra a México. Mandanos tu mensaje.
2: Así es. ¿Cómo te va, Agustín? Buenas tardes para todos. Buenas noches ya, porque tremendo cómo está sí, Buenos Aires.
0: Buenas noches todo el día acá en Buenos Aires.
2: Sí, ya oscurece enseguida, ¿no? Estamos en pleno invierno y sí, se nota no solamente por la temperatura, sino la lluvia que está azotando aquí. Pero bueno, por suerte muy bien. Realmente se da Mundial que cumple las expectativas, más allá de los resultados,
1: sí,
2: el famoso pro de que juegan bastante, pero yo creo que, bueno, acá se ratifica el karma de Brasil, que se llama Noruega, al que ya le ha ganado en Francia 98, algún otro partido amistoso, sí, siempre recién recordábamos en el turno anterior lo que fue esa victoria por 2-1 en Francia 98, que Noruega sí, se jugaba la clasificación, Brasil ya estaba en octavos, pero aquel Tori André Flo, aquel extraordinario goleador,
0: Sí, cómo no olvidar.
2: Estaba Frank Rodas, el gran arquero.
0: Jugaba con el 18, ¿no? Usaba un número característico.
1: Sí, pero y Solskjaer.
2: Solskjaer también. Y estaba
0: el Manchester,
2: Frank Rodas, el gran arquero, sí, ¿no? Que, claro, que era el capitán de ese equipo. Y Noruega, que sí, realmente a mí no me sorprendió el triunfo. Podía darse, ¿no? No lo estoy diciendo ahora, pues fácil hablar ahora. Pero se sabe que Noruega siempre fue una piedra en el zapato para Brasil, ¿no? Que para mí era candidato porque venía en ascenso, de menor a mayor.
1: En mundiales nunca le ganó Brasil a Noruega.
0: Lo tiene, dijo. Bueno, y es un placer a esta hora, casi ya 19:38 en la Argentina, saludarlo al comentarista del partido por el streaming, Juan y Minotti, querido. Bueno, te tocó un partido de esos grandes.
3: Muchachos, ¿cómo les va? Fer, querido, Gonza, Agus, ¿todo bien? Sí, la verdad que tocó un partidazo y nos vamos con la sensación de habernos llenado de fútbol, porque fue un muy buen partido, incluso en el primer tiempo con el 0-0, había situaciones por los dos lados, gol anulado de entrada a Noruega, un penal atajado de Nilan a Bruno Guimarães a los 13 minutos de juego, y un Brasil que me parece que se vio sorprendido por la postura de Noruega, salió a presionarlo arriba, salió a tenerle la pelota, se plantó después de un rato de ese desconcierto a jugarle de contra, a aprovechar los espacios con los delanteros rápidos que tiene, y le generó, la verdad es que le generó mucho, sacando a Haaland, que es un animal absoluto. La gran figura del partido fue Nilan, el arquero.
0: Claro, eso iba yo. Todos nos quedamos con los goles de Haaland, como decía Fer también recién. Pero qué partido que atajó Orhan Nilan.
3: Totalmente. En el primero y en el segundo tiempo le terminaron haciendo un gol Neymar, que le cancherió un poquito diciéndole a mí no, después de convertirle el gol de penal, que ya no valía para nada porque estaba el 2-0 y estábamos jugando ya casi el noveno minuto adicionado. Fue un partido parejo. Yo creo que Brasil merecía un poquito más, pero cerró mejor el encuentro Noruega. Los cambios le vinieron mejor al equipo de Solbakken. Se acomodó con Ornes, el hombre del Benfica, jugando de lateral derecho. Y por el contrario, Ancelotti, cuando mandó a la cancha a Neymar, el equipo se cayó a pedazos.
0: Ah, mira.
3: Sobre todo por el hecho de que parecía haberse acomodado bien con Endrick de 9. Entró Endrick un ratito por Mateus Cunha. Con esos pelotazos largos, Endrick había tenido un mano a mano clarísimo. Y enseguida entra Neymar. Lo corren a Endrick a una punta porque Neymar no puede hacer el retroceso.
0: Sí, jugó de falso 9 como jugó contra Escocia un rato.
3: Sí, y la verdad es que no jugó bien para nada. Retrasó los ataques, enlenteció el juego. Tuvo que compartir Vinicius, que había sido desequilibrante la mitad de los ataques porque tenía que darle la pelota a Neymar. Se hizo lento, predecible, ya no pudo contraatacar. Y Noruega terminó mejor el partido con pocas intervenciones de Haaland, porque disputó algún
0: duelo. Sí, típico duelo de 9, tocó y la mandó a guardar.
3: Total, algún duelo físico con Gabriel Magalhães, dejando alguna jugada suelta por ahí, y después dos intervenciones puntuales para hacer dos golazos.
0: Y fue lo que le faltó a este a este Brasil en todo el Mundial, ¿no? Un 9 como Hanna. Bueno, después vamos a hablar, obviamente, también de la selección argentina, porque ni Lautaro ni Julián están al nivel de, por ejemplo, un Haaland. Pero Brasil creo que extrañó más aún. Probó con Mateo Cunha, después con Martinelli. ¿Hoy cómo lo viste, Martinelli, Juaní?
3: No jugó bien. En el primer tiempo trató de ocupar espacios, pero siempre tapado por alguien. Cuando iba a la izquierda aparecía Vinicius, cuando iba de nuevo aparecía Cunha, cuando iba a la derecha aparecía Rayan. No terminó de encontrar su lugar en la cancha. Y me parece que, a pesar de que no venía jugando bien, no le hizo bien a Brasil perder a Paquetá. Perdió volumen en la mitad de la cancha. No venías teniendo un buen...
0: Y Rafinha, que hoy no entró al final.
3: A Rafinha hoy no entró.
0: Decían que podía estar por un ratito y no entró.
3: Llamativo porque Brasil lo necesitó y se estaba quedando afuera del Mundial y se estaba por un ratito, era en este tramo de juego. Pero un Brasil sin medio campo durante todo el Mundial.
0: Sí.
2: Ahora, parecía como que se entendían más Vinicius y Endrick, ¿no? Y eso, ahí comparto lo que dijiste de Neymar, ¿no? Que fue una entrada de más, ¿no? Es como si estuviese perdiendo antes el partido. Creo que ahí lo perdió tácticamente.
0: De hecho, el otro día frente a Japón, que fue un partido también muy parejo, bueno, lo hicimos juntos con el muñeco Perazo, Neymar no entró.
3: No.
0: Y fue bueno el final del partido de Brasil, que lo termina ganando. Tampoco había jugado Rafinha aquel duelo, porque ya estaba lesionado. Sí. Pero esto que decís vos de la intensidad, que evidentemente con Ney en cancha la perdió Brasil.
3: Le falta desde lo físico Neymar. La categoría la tiene intacta, pero le falta desde lo físico y sin ánimo de robarle mucho más tiempo, muchachos. Me da la impresión de que se asemeja a algunas convocatorias que hemos tenido en los últimos años, no ahora, pero antes, en el fútbol argentino, de jugadores impulsados desde lo mediático o desde el pedido popular. A mí el hombre que se me viene a la cabeza, porque no le voy a eludir al bulto, es el de Carlos Tevez.
2: En la Copa América, claro.
3: Sí. Y en un estado físico similar. Carlos Tevez también estaba más pesado, no estaba en forma y entró al equipo por la ventana y no le terminó haciendo bien. Bueno, me da la sensación de que pasa algo parecido.
0: Sí, la última por lo menos, Juan, y puede ser que estás laburando de temprano. Está Brasil, que no se quedaba fuera en octavos del 90, ¿no? Mirá todo lo que pasó, justamente contra aquella Argentina de Diego y de Cani. Está Brasil quizás, ya que traes esta comparación que coincido con... a un momento de crisis que tuvo nuestra selección hace más de 10 años, ponele.
3: Sí, está en algo parecido. Tiene la dicotomía entre el recambio generacional con jugadores que no llegaron a consagrarse, pero que son muy queridos, y una juventud que tampoco arrolla, que tampoco se lleva puesto a los que ya están.
0: Claro, y está Carleto Ancelotti, que es un gran entrenador, obviamente... no es comparable, claro, no es comparable con Sampaoli ni cualquiera de los, o con Bauza, aquellos técnicos, quizás los últimos desde esa crisis que terminó con Argentina, pero evidentemente tampoco fue el mundial de Carleto.
3: Es que el gran gestor de egos, el gran gestor de vestuarios, se le filtró a alguien que él no quería en el vestuario. Él a Neymar en ningún momento lo quiso y lo terminó llevando. Incluso dio un ultimátum en enero diciendo: son estos 6 meses, si la rompen el Santos lo llevo, si no, no lo llevo. No la rompió Neymar, no. Y lo llevó igual. Y me parece que más allá de que probablemente no hubiese cambiado mucho, dar el brazo a torcer en el manejo de grupo, que es la principal fortaleza histórica de Ancelotti, marca un poco lo que termina siendo el fracaso de Brasil en este Mundial.
0: Sí, y ahora se va a casa. Fer, ¿querías
1: sí, hacer alguna, no, la última? Le quería consultar que a este Brasil también lo que le falta, como a otros que sí siempre lo tuvo, son esos jugadores que son grandes figuras mundiales, caso Ronaldo, Ronaldinho, bueno, no voy a pasar, aparte, grandes laterales. Sin hoy no duda. Tiene ni grandes laterales, ni grandes nueves. Es Vinicius, un poquito de Endrick y un poquito de... Bueno, Rafinha estaba lesionado, pero
3: sí, sí, sí.
1: Es un poquito de acá, un poquito de allá, y le falta esos jugadores que son figura mundial.
3: Comparto totalmente, creo que hay que hacer una diferenciación. Veíamos, por ejemplo, en el partido, en el palco, cuando enfocaban a Rivaldo, Cafú, Roberto Carlos, Ronaldinho, jugadores de otras características, de otro fuste, de otro nivel. Pero ahí, para mí, hay que establecer una diferencia. La previa, en la cual Brasil, evidentemente, es un equipo menor respecto de otros tiempos y que ya no asusta, con también la actualidad. Porque si bien es un equipo que no tiene las figuras de otros tiempos, tampoco estaba para quedar afuera en octavos de final, y evidentemente eso sí es responsabilidad de este grupo, de este equipo y de este entrenador.
1: Esto es un golpazo para Brasil.
3: Totalmente.
0: Muchas gracias, Juan, y felicitaciones por el gran laburo de hoy.
3: Muchas gracias a ustedes, abrazo grande y sigan con el gran programa.
2: Gracias,
1: por eso, Juan.

En el Fútbol Show se vuelve a Brasil, pasajes a Río de Janeiro, tristeza no ten fin del equipo de Carleto Ancelotti. O Globo, por ejemplo, título Brasil 1, Noruega 2, Selecao cae en octavas, se faz peor mundial en 36 años, lo que hablábamos, bueno, del 90 que no se quedaba fuera en octavos, es el título del diario Globo a esta hora en Brasil, después de 36 pirulos, casi una vida, que Brasil no se volvía en octavos y acaba de perder 2-1 con Noruega.

0: Pasivo Brasil asiste a pasaje do cometa Holland e cae nais octavo. O sea, justamente.
1: Bueno, cometa Galán, lo mandó.
0: Porque es un jugador extraordinario, Holland, ¿no?
2: Sí.
0: Pero bueno, sí, el diario portugués brasileño Lance.
1: Es Lance, el otro grande, aparte de los Globos.
0: Es un, son de los dos periódicos más que mayor tiraje, ¿no? Pero sí, Brasil asiste el pasaje de vuelta.
2: Seguramente algunos dirá Haaland 2, Brasil 1.
0: Sí, pues, pero es injusto.
2: Pero es injusto.
0: Lo hablamos recién en el pase.
2: Porque el guardameta fue en figura.
0: No, Haaland fue espectacular lo que hizo tapando el penal a Bruno Guimarães. Y aparte, cada tapada, muy atento. Creo que acá podemos entrar en otro tema de debate, si te parece algo, ¿no? Por el tema de los arqueros, hay un nivel excelente.
2: Altísimo, sí.
0: Muchos se quedan con Bocinia, muchos se quedan también con justamente Nyland, otros también pueden hablar. Bueno,
1: Orlando Gil,
0: que tuvo para muchos el mejor arquero, yo no sé, por eso está muy
1: bien. Es el mundial de los arqueros, está bueno lo que marcás, Gonzalo.
2: El arquero de Congo hasta el primer gol de Inglaterra, el gol de Inglaterra, el primero, bueno, dicen que tuvo la culpa el arquero porque no salió. Pero
0: merece un cero kilómetro.
2: La primera mitad fue una, atajó todos los remates y hasta, como se dice, a contrapierna.
1: Totalmente, bueno, Brasil fracasa una vez más, algunos títulos de medios brasileños a esta hora, luego de la eliminación. Fin da línea, dice otro de los importantes medios de Brasil a esta hora. Es un batacazo, ¿no? También para el país brasileño, teniendo en cuenta la historia en mundiales, más que nada, ¿no? Ni hablar a nivel del fútbol local, pero de la mano de Erling Haaland. Se queda afuera, fin del camino, lo que decía otro de los diarios importantes entonces de Brasil hasta ahora.
0: Y también tenemos el Folha de São Paulo, otro de los diarios más importantes, dice, Brasil cae, el sueño de Hexa nos...
1: El Hexa, el famoso Hexa sigue
0: Hexa campeón que sigue postergado, ¿no? A eso se refiere, nos dejó en Estados Unidos. El Brasil cae, el sueño del Hexa quedó en Estados Unidos.
2: A ver, para repasar, ya quedó afuera Alemania.
1: Sí.
2: Quedó afuera Países Bajos, Holanda, como...
1: Totalmente. De los grandes.
2: De los grandes, de los gigantes. Y ahora quedó afuera Brasil.
0: Sí.
1: ¿Quedará fuera hoy Inglaterra? Ojo con México, ¿eh?
2: Sí.
1: En un mundial de sorpresas, el de hoy, encima juega de local.
2: Sí.
0: Con los 2.400 metros de altura.
2: Sí. Si repite aquella primera parte que fue con Ecuador, estamos hablando de algo muy serio. Ahora...
1: Sí, si sale a atacarlo.
2: Claro, exactamente. Ahora, el tema es que los otros partidos que hizo México no fue como ese primer tiempo contra Ecuador. Dejó otra imagen. O sea, hay que ver qué versión de México se presenta hoy con Inglaterra. Y qué versión de Inglaterra también se presenta, porque el primer tiempo con Congo dejó muchas dudas, hasta que en el segundo tiempo apareció la calidad de Harry Kane para revertir esa situación.
0: Totalmente, ¿no? Así que hay toda una situación, o sea, depende de Kane, prácticamente eso es lo que le pasó a Inglaterra contra Congo, ahora contra México, justamente el equipo inglés que tiene algunos nuevos nombres a nivel selección,
1: claro,
0: pero que siempre es candidato, como todos los que fueron campeones del mundo alguna vez, siempre son candidatos por su historia, siempre se agregan este equipo de élite, este grupo de élite, alguno que siempre compite, como fue el caso de Países Bajos, que para mí era candidato también. Bueno, creo que Noruega también ahora se puede... ¿no? Para muchos la sorpresa, y está bien, pero realmente tiene con qué parar batalla, ¿no?
1: Sí, y puede aparecer en el horizonte de Argentina. Primero tiene que mejorar mucho Argentina. En
0: totalmente.
1: Un ratito ya vamos a hablar con Sebi Vera, con toda la información de la selección. Pero, digo, en el cuadro aparece Noruega y ya no aparece Brasil. Y del otro lado... Mañana hay un partido enorme que va a ser también transmitido por el streaming de Nacional M870 con Portugal-España. Hay, digamos, cae otro gigante mañana, obviamente si es Portugal, que no ganó una Copa del Mundo aún, no será tan grande el ruido que si es España, pero sí por Cristiano Ronaldo. Y mañana 21 horas Estados Unidos-Bélgica. Otro partido, si querés, de equipos a lo Noruega, ¿no? Que no tienen grande historia en los mundiales, pero que están teniendo buenas competencias.
0: Sí, Estados Unidos que está en crecimiento de la mano de Pochettino. Y este Bélgica que siempre amaga con dar el golpe, pero se queda en el final, ¿no?
2: Sí.
0: Así que... Y justo contra el local, uno de los anfitriones.
1: Ya se quedó afuera ayer Canadá. Hay un partido que está en el horizonte, que es Francia-Marruecos, que
0: partidazo.
1: Es tremendo. Sí. De ahí puede estar el campeón, obviamente, es del otro lado de la llave de Argentina. Pero es fue semifinal de Qatar y hay una pica, no hay una sensación de que tranquilamente puede ser una final a que se va a jugar en cuarto, recién en cuarto.
2: Lo que sí a Marruecos tiene lesionado su goleador, Saibari.
1: Sí.
2: No sé si va a poder jugar. Pero bueno, aún así lo tiene a Hakimi, lo tiene a Bono, que es una pared.
1: Sí, sí, yo creo que...
0: Díaz también.
1: Tal cual, al 10. Uh-huh. Evidentemente, lo que hizo ayer Paraguay, que también es un tema que podemos debatir, es cómo hay que jugarle a Francia. Obviamente que la idea es atacarlo un poco más, como hizo Paraguay en el final quizás del partido. Ahora, tampoco podés salir, pensando en Marruecos, siendo un gran equipo africano, tampoco podés salir a regalarte como se regaló Suecia, porque Francia en 10 minutos termina el partido. Sí. Si vos le das espacios con jugadores como tiene, como Barcolá, como Lissé, como Dembélé o Mbappé, en un ratito se termina el partido. Por eso creo que, viendo lo que hizo Paraguay, Marruecos está en condiciones de hacerle un gran partido a lo que para muchos es el gran candidato, ¿no?
0: Sí, como pasó contra Países Bajos, ¿no? Que tuvo un partido extraordinario. Siendo paciente, bueno, llegó al empate en el final, pero generó situaciones. No es que,
1: sí, claro.
0: No es que se quedó con 1-0, listo, bueno, ya nos metió un gol.
1: Y
0: no,
1: chau.
0: Fueron a dar combate. ¿Te parece repasar otro título, otro héroe brasileño?
1: Sí, sí, después queremos hablar de lo que es el remo vikingo con Haaland a la cabeza. Que hoy fue impresionante el festejo, pero vamos a terminar de compartir a esta hora en el Fútbol Show los títulos más importantes de los medios brasileños. La Selec Sound se quedó afuera, perdió 2-1 con Noruega.
0: Gaceta Esportiva, ¿no?, de San Pablo, dice... O exa foi adiado, quiere decir, el exa fue postergado en portugués, de novo, entre paréntesis, de nuevo.
1: Sí.
0: Así que, bueno, ese es el que titula Gaceta Esportiva, sin dudas es el tema del día. Creo que Brasil va a estar día y medio hablando de tantas cosas, tanto debate, como también hablamos hace un rato, el tema Neymar, ¿no? Si tenía que haber sido convocado. Bueno, también hablar con el diario del lunes, que va a ser efectivamente.
1: Sí, el penal que erró Brasil también, ¿no? Que estuvo...
0: ¿Por qué no pateó Vinicius, no?
1: Ahí... Claro. Tuvo grandes chances de acomodar el partido a su favor. Otra información importante es que hay una tormenta tremenda en México a esta hora, a una hora, un poquito más, un poquito menos del partido frente a Inglaterra. Hay chance de que esto se postergue. Creo que en México DF está lloviendo como está lloviendo acá en Buenos Aires. Sí.
0: Muy fuerte y se siente más, ¿eh? Yo te digo porque ahí cuando llueve hace más frío todavía, clima seco, ahí en la altura de 2.400 metros. Pasó lo mismo contra Ecuador, que se tuvo que postergar una hora más el partido, el comienzo.
1: Todas las versiones que hubo en esa hora de postergación de las cosas que pasaron, pasarán a los ingleses también.
0: No, y ahora también, claro, ¿cuánto puede canalizar México en su favor, no? Con el tema de la altura, porque se siente más.
1: Sí.
0: Al correr unos metros ya, con lluvia, es peor.
1: Se posterga todavía el partido, es una noche que parece o pinta larga.
0: Sí.
1: En este contexto, quizás a México también le convenga ir a la largue, ¿no? Después de 40 años, claro, Inglaterra vuelve del último partido, fue la mano de Dios que jugó Inglaterra a la selección allí, ¿no?
0: Así es, ahí con Shilton, con Gary Lineker.
1: Será otra mala noche para Inglaterra. Bueno, en un ratito hablamos de este partido, pero reiteramos, el título creo que ya pasa a ser del fin de semana. Me parece que hoy si se queda fuera Inglaterra, igual el título que se queda fuera Brasil y que perdió 2-1 frente a Haaland. Dame un poquito más de música ese de Brasil. Encuentro paz, encuentro poesía.

0: A 5 minutos de las 20 en la Argentina, se quedó afuera Brasil, se vuelve para Río de Janeiro. No pudo ser el Hexa, como titulan la mayoría de los medios brasileños. Mándanos tu mensaje, no seas pijotero. 113-870-7485, 113-870-7485. Vista Brasil, ¿qué te pareció? ¿Hay alegría en Argentina o hay preocupación también por lo que se viene en cuanto al rendimiento del equipo? Te esperamos acá, hasta las 21:30 nos quedamos.
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0: Minutos finales antes del boletín de las 20. Bueno, Fer, gracias por este domingo, quedarte un ratito más también aquí. Y bueno, lo último que nos quieras contar de esta Copa del Mundo.
5: Bueno, Agustín, Gonza, muchas gracias, la verdad. Le deseo un muy buen programa. Y sí, a ver, mañana otro partidazo. Portugal-España.
0: Sí.
5: Por un lado Cristiano, por el otro lado Lamine Yamal. Así que
0: la experiencia y la juventud, ¿no?
5: La experiencia y la juventud, como se...
0: el primero de uno, el último de
5: claro,
0: otro,
5: el como,
0: sexto de Cristiano.
5: Claro, como a ver, como la final de la última final que se decía de Messi y Mbappé.
0: Claro, exacto. Claro.
5: Bueno, por otro lado, por otra parte, otro Ronaldo que siempre compitió con Messi y Lamine Yamal, que dicen que sería el futuro de fútbol. Así que una futura figura de fútbol mundial. Así que bueno, mañana tenemos otro partidazo donde Portugal y España se medirán las
0: sí, caras. Sí, yo creo que desde ayer, sábado, con el partido de Francia, empezaron los octavos. Bueno, es la semana más caliente del Mundial porque todavía hay muchos buenos equipos, como por ejemplo hoy Brasil, que ya no está, pero que estuvo hasta hace un ratito. Y lo que dice Fer mañana, ¿no? Después está el partido de lo que hablamos, Francia-Marruecos. Bueno, se vienen duelos. El único día que no hay ningún partidazo es el miércoles porque no es fútbol, porque no se juega.
5: Fútbol. No.
0: Es el primer día que después de tantos días que no hay partido.
6: Sí, se acabó la continuidad y se va extraña.
0: ¿Qué vamos a hacer? Pregunta Mary Suárez Araujo en la producción. ¿Es verdad?
6: Primero que gane Argentina porque queremos. Porque,
0: claro.
6: Porque si no hay, sí pierde más sentido. Se va a sentir mal.
0: Va a ser un miércoles bajón fuerte. Si no hay fútbol,
6: por eso queremos que el martes gane Argentina y así seguimos hablando del Mundial con más entusiasmo.
5: Claro, totalmente.
0: Sí, sí, sí, totalmente. Después de lo que fue el sufrimiento del viernes, una vez que pudimos superar eso, creo que ayer ya empezaron los partidos grandes del Mundial, donde un error, como le pasó hoy a Brasil, que erró un penal, que se encontró con un arquero que fue figura, te manda a casa. Por suerte nuestra selección, más allá de haber tenido un partido bravo y de cometer errores, lo pudo sacar adelante. Pero bueno, era un rival menor, Cabo Verde. Esperemos que no vuelva a suceder, ¿no? Por lo menos esto de algunos errores no forzados, como se dice, ¿no?
6: Totalmente.
5: Y dejo la siguiente pregunta.
0: A ver.
5: ¿Este es el mayor golpazo de Brasil en mundiales en los últimos años? ¿Los últimos por lo menos?
0: Sí, yo creo que sí, porque el último de octavo fue contra Argentina, que quizás dolió más, pero
5: fue un clásico.
0: Venía contra, era el campeón del mundo de Argentina, como ahora.
5: Claro, pero entonces se mide en misma fuerza.
0: Claro, totalmente. Fer, sí, yo creo que sí.
5: ¿Con Noruega?
6: A ver, también hubo partidos que fueron injustos, ¿no? Como contra Bélgica en el Mundial de Rusia. Era el Brasil de Tite.
0: Sí.
6: Era muy compacto, muy sí. bien estructurado y perdió contra uno de los mejores equipos también, que fue Bélgica, ¿no?
5: Claro.
6: Así que también fue un golpe.
0: Ahí venimos.
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7: 8:00 p.m. en la República Argentina. Anuncio oficial, el ministro de Economía, Luis Caputo, presentará el programa financiero para 2026 y 2027. Entre los detalles se destacan el cronograma de vencimientos de deuda y las fuentes de financiamiento para afrontar esos compromisos. Ya no hay esperanzas de encontrar sobrevivientes.

0: venezolano. Que el Señor lo sostenga en este momento tan difícil.
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2: Antes de Portugal-España, buscando los cuartos de final del Mundial, habló Cristiano Ronaldo.
3: Que ha hecho 3 goles, a otros que hicieron más, porque están muy bien, pero yo no estoy mal, creo, hay que seguir.
1: Conocemos ahora el estado del tránsito con Ernesto Arriaga.
4: A esta hora, el 6 ya está operando con normalidad, mucho frío y hielo en la alta cordillera del Paso Cristo Redentor, el Zamora en Villa Angostura, que está cerrando en estos momentos. El Futuro del Fútbol en Esquel está cerrando ahora, y el Paso Internacional de la Quiaca Villación habilitado con demora de 30 minutos. Por favor, tener la licencia, el seguro y la BTV al día.
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1: Son las 8 y 2 minutos en la Argentina, 11-3870-7485, 11-3870-7485. Viajamos a Estados Unidos, despega el avión, ¿te subís, Gonza?
2: Por supuesto que sí, más en este momento, la gente que escriba, por supuesto, dio su opinión, lo estableció el doctor Puentes. Fue el gran golpe, el golpe más fuerte de Brasil en los últimos años.
1: ¿Qué opine?
2: ¿Qué opine también, si quiere, sobre los arqueros? ¿Cuál es el que más te gusta?
1: El mundial de los arqueros.
2: Sí.
1: 11-3-870-7485. Creo que está en ruta viajando de Miami al próximo destino de la selección. Allí está Seba Vera. Sebi, ¿cómo estás?
3: Hola, Agu. Bueno, saludos a todos ahí en Radio Nacional. Acá estamos. Hemos abandonado finalmente el estado de Florida.
1: Ajá. No estás más en Florida.
3: Luego de varias horas. No. Estamos en estos momentos en Georgia.
1: Bueno.
3: Específicamente, gracias, porque si no, no me entienden acá, si no lo digo con el acento, claro. Les digo ya que algunos no se toman el...
1: A ver, ve a abrir...
2: ¿Está acompañado o qué está?
1: Con todo el equipo, ¿no?
3: Sí, el equipo acá se tomó unos minutitos para estirar un poquito las piernas, porque ya venimos de unas 5 horas intensas en ruta, abandonamos finalmente el estado de Florida.
1: Está a mitad de camino, más o menos.
3: Sí, nos quedan unas 4 horitas, 400 kilómetros. Nos quedan para llegar a la ciudad de Atlanta.
1: Abrí el Google Maps. ¿En qué ciudad están, por ejemplo? ¿Están en Macon? ¿Están cerca de Macon?
3: Estamos en Macon, no sé. Estamos en Jasper.
1: En Jasper, en perfecto. Jasper, perfecto, sí, perfecto. Bien. Está en camino, va por buena ruta. Acá te estamos guiando el Google Maps. Vas por buena ruta, te quedan 4 o 5 horitas para llegar a Atlanta. ¿Quién maneja?
3: En estos momentos se alternan entre Chiquito Profili y el Mono Navarro Montoya.
1: Qué grande el Mono.
3: Y sí, porque hubo que ir haciendo tándem. Bueno, difícil salir del estado de Florida porque no solo que hay mucho tráfico, sino que tuvimos que atravesar las enormes tormentas que estaban cayendo en el estado del sur de Estados Unidos. Sí, eran tremendas las lluvias que caían y obviamente todo el convoy de argentinos, entre otras personas, que están abandonando el estado camino a la ciudad donde Argentina va a jugar el martes.
1: Mucha gente en la ruta, Seba, también trasladándose de Miami a Atlanta a esta hora en Estados Unidos.
3: Sí. Vemos camisetas argentinas, camisetas de equipos argentinos, mucho español, ¿no? Bajándose en las estaciones de servicio para comer algo, para estirar las patas, para pedir agua caliente para el mate, nunca falta. Así que sí, argentinos por doquier, obviamente.
2: A ver, fueron a comer, por ejemplo, a ese famoso lugar que empieza con D, que no lo voy a decir porque si no también a hacer promoción, ¿no? Está aquí en Argentina.
3: El de con D, no, fuimos
2: como
3: a
2: Rotman.
3: Uno que empieza con S.
1: Con
3: S que hace sándwiches.
2: Sí, conocido, ¿no? Sí, también.
3: Sí, claro. Sí, conocido. No había mucho en la ruta, sí.
1: Claro, fueron parando, ahora están estirando las piernas camino a Atlanta, por sí o por no. Que te diga, preguntar al Mono si fue sorpresa para él lo de Brasil, y después quiero que vos me des tu opinión. Se acaba de quedar afuera

0: Brasil, ¿no? Ustedes estaban viajando, pero es la gran noticia hasta ahora en la Copa del Mundo.
1: Sí, lo íbamos escuchando por radio, así que sí, sorpresiva, ¿no? Obviamente nadie quería decir nada, incluso cuando metió el primer gol, claro. Haaland, nadie quería decir no pasa nada, no pasa nada, ahora lo da vuelta, pero bueno, finalmente otra de las sorpresas de este Mundial, que bueno, Brasil ya había tambaleado un poquito contra Japón, lo pudo dar vuelta sobre el final, y finalmente acá no tuvo la misma suerte con una gran actuación, ustedes me dirán que lo pudieron ver, del arquero de Noruega, ¿no?
0: Sí, fue la gran figura. El arquero de Noruega, que además atajó un penal, después, bueno, convirtió en el final del partido Ney el otro penal que le dieron a Brasil, pero sí, fue figura él y Haaland, que tocó pocas, pero bueno, dos goles, imagínate lo que valen en este tipo de instancias del Mundial.
1: Sí, obviamente, imaginamos también a la selección argentina prendida lo que fue el partido, ¿no? Bueno, obviamente tenemos un par de jugadores en la selección que se llevan muy bien con Neymar, y más allá de ser el clásico rival Brasil, deben haber lamentado un poquito la salida del 10 de la selección brasilera.
2: Sí, recién hablábamos de restaurantes o lugares donde se han ido a comer, pero ¿cómo están los precios por allá? ¿No? ¿Pudieron hacer compras?
1: No, hay de todo. La verdad que vos podés conseguir lo que sea. Lo que hay acá es mucha más amplitud de productos, de marcas. Hay absolutamente de todo, eso sí. Vas a un supermercado y no podés... no terminás nunca de pasar una góndola, es realmente agotador quizás por momentos. Y de precios están relativamente bien, ¿no? Eso no varía mucho. Quizás lo que más le duele a la Argentina es cuando va a las canchas, ¿no? En las canchas hay un tema, sí, porque a pesar de que se vende cerveza, algo que no estamos acostumbrados nosotros, te fajan. Ahora, tengo un dato, este les va a gustar, porque anticipando un poquito la llegada a Atlanta es uno de los pocos estadios que se negó a subir los precios para el torneo. Es decir, que mantiene los precios normales que tiene durante todo el año cuando se hacen cualquier tipo de eventos ahí. En los que estuvimos hasta ahora, lo han incluso subido un 50%. Atlanta no, mantiene los precios amigables para los hinchas.
0: Qué buena noticia, sobre todo para los que están viajando también allí o los que tienen la expectativa de viajar en las próximas horas. Bueno, hablemos un poco de Argentina, Seba, vos cualquier cosa me avisás, porque obviamente no queremos que te pierdas el auto que va rumbo hacia Atlanta.
2: Sí,
0: pero bueno, ¿qué les dejó el partido? Ya más fríos ahora, ya con Brasil eliminado, como que evidentemente las sorpresas son muchas, pero el otro día creo que Argentina jugando el partido más flojo de este Mundial.
1: Sí, obviamente. Bueno, sorprendió para mal y dejó un poco de preocupación el estado físico de algunos jugadores, de la mayoría. Incluso había jugadores que entraron en el segundo tiempo que se los vio totalmente agotados, con calambres, con muchos dolores. Y uno puede llegar a pensar, bueno, el calor, les puedo confirmar que era realmente extenuante, ¿no? Era realmente un calor agresivo, húmedo. Y quizás los jugadores de Cabo Verde le hicieron frente mejor, los de Argentina no tanto, incluso se lo vio quizás a Lionel Messi, con ya sus años y todo lo que sabemos encima, más aclimatado ese clima de Miami, lo cual los otros jugadores no lo tienen tanto, ¿no? Así que eso que dejó un poco de preocupación, la buena es que el martes el estadio es totalmente techado, con aire acondicionado, así que no importa si hace calor o frío, Argentina no va a sufrir ningún tipo de dolencia de por ese lado, así que hoy hace un rato entrenó la selección argentina, que ya sale en un rato nomás, si no me equivoco, para la ciudad de Atlanta. Mañana al mediodía, horario de Argentina, va a entrenar en la Universidad de Kennesaw, ahí en Atlanta, y más tarde, obviamente, 5:30 de la tarde, horario local, serán 6:30, horario de Argentina, va a dar la conferencia de prensa en el estadio de Atlanta, obviamente, Lionel Scaloni, acompañado de algún jugador.
2: Bien, sabés que, bueno, recién hablaste de la cuestión climática, ¿no?, de Atlanta, que no va a ser tan afectada respecto a lo que fue, sí, Miami. Ahí sí, por ahí se justifica el famoso cooling business break, como le digo yo, porque, claro, es una pausa comercial, más que de hidratación o de necesidad fisiológica de parte de los jugadores de poder hidratarse. Pero, ¿cómo toma la gente, desde tu punto de vista, cuando se da este tipo de pausa, ¿no? Porque hubo transmisiones que percibimos que hubo chiflidos, no hubo silbidos,
1: sí,
2: para ese momento.
1: No, hubo chiflidos, sí. En los partidos de Argentina siempre hubo chiflidos. La verdad que el hincha argentino no le gusta nada, no estamos acostumbrados y sabemos que es más parte de un negocio que de la realidad por las temperaturas. El otro día acá justo llegó un motoquero, perdón.
2: Ah, el otro día la ruta 66, nos estás mintiendo. Sí,
1: total. El otro día estuvo más que justificado, pero bueno, como digo, el martes vamos a jugar en un estadio techado con aire acondicionado y la verdad que no se va a justificar de ninguna manera el cooling break, nada más por un tema económico. Así que chicos, perdón, que los dejo, pero me están esperando acá y obviamente no quiero quedarme haciendo dedo acá en la mitad de Georgia.
0: Gracias por este ratito y bueno, buen viaje y obviamente mañana y el martes desde Atlanta con el partido y con las novedades de Argentina. Abrazo enorme.
1: Abrazo chicos, seguimos hablando.

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0: Seguimos en el Fútbol Show. Mensajes al 113-870-7485.
1: Así es, nos escribe Daniel de Tucumán. Dicen, hola muchachos. Sí, es el peor fracaso de Brasil. Y mete miedo el temible vikingo Haaland. Así que atención, ¿eh?
0: ¿Cómo se llama el amigo de Tucumán?
1: Daniel.
0: Qué grande, Daniel. Después vamos a hablar un poco de la Primera Nacional, porque hoy, por ejemplo, gran victoria del Santo Tucumano, ¿eh? El Ciruja le ganó a Patronato en Paraná 1-0, cortó una racha de 6 partidos sin victoria a San Martín de Tucumán, y Ferro le ganó 2-1 a San Telmo en Caballito, más líder que nunca. Ferrito.
1: Contento el amigo Mundo, ¿eh?
0: El equipo de Hernán Mundo, y te doy uno más importante de hoy, después vamos a completar. Colón, el Sabalero, el gigante de Santa Fe, le ganó 2-1 a Madrid en el sur. Seguimos en Fútbol Show y estuvo relatando para el streaming de Nacional M870, rompiendo todos los récords, el señor Muñeco Perazo. Tuvimos el comentario hace un ratito aquí en vivo de Juan y Minotti. Y ahora lo saludamos a él, Muñeco querido, buenas noches.
2: Un romper, abrazo grande para Gonzalito Ordóñez. Qué dúo dinámico este, ¿eh?
0: Tremendo, acá estamos con Gonza, hasta Marti, que las velas ardan.
1: ¿Todo bien?
2: Es un dúo tremendo, los vengo escuchando. Llueve mucho sobre estos lares. Relatamos la victoria de Noruega, que como buen vikingo dejó arrodillado Brasil. Y qué jugador, Jala. Toca 3 pelotas, 4 y hace 2 goles. Tremendo el monstruo.
0: Sí, sí, fue sin lugar a dudas la figura del partido junto al arquero, ¿no? Que también atajó un penal. ¿Cómo lo viste vos al arquero de Noruega, que a priori fue la otra gran figura, ¿no? Las dos áreas fue determinante el equipo nórdico.
2: Mira, durante la transmisión dijimos, la verdad que si tenemos que elegir uno para no enfrentar, cuando el partido no estaba definido, estaba 0-0, era esquivemos a Brasil. Cuando terminó el partido, te digo, hubiera preferido esquivar a Noruega.
0: Claro.
2: Tiene jugadores desequilibrante, tiene un 9 que te mata, tiene un arquero que hoy tuvo la mejor actuación dentro de un partido mundial, para mí, porque el penal que le saca a Guimaraes, porque las pelotas que tampoco del partido estaban 0-0, fue determinante, Milan. La verdad que hoy sacó credenciales de candidato Noruega, y digo, alerta sudamericana, porque Uruguay fuera de la fase del grupo, ¿sí?
0: Sí.
2: Paraguay fuera en lo octavo de final.
0: Sí. ¿Sí?
2: Ecuador fue, no, Paraguay fueron los 16avos.
0: Claro, no llegó a octavos.
2: Claro. Ecuador fuera del mundial en un mata-mata.
1: Exacto.
2: Brasil fuera en un mata-mata.
0: Hasta
2: quedan ahora, dos casilleros, sí, sudamericanos ya los octavos de final.
0: Colombia y Argentina pueden ser, exactamente.
1: Todavía.
2: Nada más, por eso digo. Domínguez se saca foto y sonríe en toda la foto con Chiquitapia y la dirigencia sudamericana, pero en un mundial largo, en un mundial de muchos equipos, por ahora hay dos banderas nada más.
0: Sí, y que además están por el mismo lado del cuadro, Martín, Argentina y Colombia. En caso de que a los dos le vaya muy bien, igualmente se eliminarían entre sí.
2: Encima, pero digo, lo de Uruguay y lo de Brasil es lo peor, porque Uruguay
0: sí,
2: se
0: las claro,
2: fuera fácil. Y Brasil queda fuera como un pentacampeón ante un equipo del norte europeo que tiene figuras, pero en el mano a mano de jugador por jugador tiene más Brasil.
0: Te hago una más de Brasil, Martín, y después te quiero preguntar por Argentina. ¿Fue el peor mundial de los que te tocó vivir? Sos joven todavía, ¿no? Pero digo, los que vos viste y que recuerdes de Brasil. Porque, por ejemplo, la última vez que se volvió en octavos, lo decíamos, titulábamos todos los medios de Brasil a esta hora, fue en el 90, pero fue contra Argentina, campeón del mundo, en un clásico, ¿no? No fue como hoy contra Noruega.
2: Sí, se va silbando bajito Brasil. Llegó silbando bajito sin ser candidato. Por ahí en otros mundiales que tuvo frustraciones, quedó afuera, como decimos, con Argentina. A este tenía Vinicius y no mucho más, porque tiene que hacer vino ya en la etapa final de su carrera. Tiene Alisson, que terminó cumpliendo, porque él no tuvo ninguna responsabilidad en los goles, hizo algún par de pelotas. Pero es una frustración, no deja de ser una frustración que un equipo como Brasil, el máximo campeón del mundo, se quede afuera tan prontamente como lo es Alemania. Pero evidentemente estamos siendo partícipes, estamos siendo testigos de un cambio del fútbol mundial.
1: Sí.
2: Porque porque Alemania queda fuera pronto, porque Brasil queda fuera pronto, porque cambió el cuadro de los candidatos, va cambiando el cuadro de los candidatos. Veremos qué pasa esta noche con Inglaterra, pero es un mundial de goleadores. Mbappé, Messi, Haaland, 7 goles cada uno. El tema es que es un mundial de jugador dependiente. El día que uno mata, Mbappé, Haaland o Messi, vayan, ese equipo es candidato a pegar la vuelta.
1: Totalmente, Martín. No, y aparte, ya está claro, para mí ya no es novedad, que no hay rivales fáciles para ninguno, no hay ningún rival fácil. Son todos en igualdad de condiciones. Lo tenía, escuchaba una entrevista que le hicimos para otro medio, para a Rodolfo Zapata, que conoce el fútbol africano, y entre otras cosas dijo que ya está muy parejo en cuanto a recursos, en cuanto a trabajo, los diferentes continentes. Entonces no es de sorprender que en el Mundial estén haciendo este tipo de papeles, ¿no? Los equipos africanos, así como otros también que vienen asomando, o México, lo que está trabajando también ahora, que se enfrenta a Inglaterra, pero que tuvo un partidazo contra Ecuador. Entonces, no debería ya sorprender que ningún este equipo, ¿no? Ya están todos más o menos encaminados a estar en igualdad de condiciones, ¿no? Ya no pesa la chapa.
2: A mí me da la sensación, y vos, Gonzalo, sabés mucho de fútbol, y tenés mucho fútbol en el lomo, Agustín, además es entrenador, me da la sensación que ya la distancia técnica con cualquier selección se ha achicado. O sea, todos juegan bien a la pelota. La distancia táctica se ha achicado por esto de la globalización, de los entrenamientos parecidos en todos lados. Y la distancia física cada vez se achica más. Y ahí es donde pongo, ya entrando en la última pregunta, que seguramente será de la selección de Agustín, el foco de Argentina. Físicamente Argentina me deja en alerta. Es un equipo que no es rápido, es un equipo que es soso, es un equipo que no es explosivo. Y el otro día jugó un partido largo. Y Egipto juega bien a la pelota. Si está mejor físicamente que Argentina, ahí es donde se nos puede complicar, Agustín.
0: Totalmente. Bueno, agradecerte este ratito, muñeco. Una buena noticia, porque sé que estás volviendo para Mercedes. Volvé tranquilo, volvé despacio, que se postergó una hora México-Inglaterra, está lloviendo lo mismo que está lloviendo ahora acá en Buenos Aires, allá en el Azteca, así que se postergó este partido una hora en principio, así que lo vas a llegar bien para verlo. Y la última, entonces, sí, Martín, de Argentina, vos decime que, más allá de lo que explicaste, que coincido del físico, ¿qué cambio harías? No se habla de que entraría Paredes, se habla de que afuera Almada, se habla de qué pasa con el 9 de Argentina, no tiene un Jala, no tiene ni a Lautaro ni a Julián en un buen momento. ¿Vos tocarías el equipo?
2: Y el gol es una moneda al aire, porque ninguno se ganó la titularidad. Ni el Toro estando mejor físicamente, ni Álvarez, evidentemente, dejando algunas responsabilidades del físico, porque no está pleno. Sí,
0: no es un buen mundial cuando de Álvarez.
2: Cuando se conecta Julián con Messi, el otro día fue un ratito, te das cuenta que el tipo se lleva mejor con Messi, pero que le cuesta desde lo físico. A mí me da la sensación que Almada se va sacando solo, porque no la tiene, no participa, no gravita. Y si hablamos de un equipo que tiene la pelota como Egipto, Argentina, si tiene un jugador que no la tiene, debería empezar a pensar en un Paredes más en el centro y en un Enzo más suelto. A mí me da la sensación que Enzo, en la responsabilidad física, le está pesando el partido. Y por ahí poner a Paredes y soltarlo a Enzo, quizás le entrega a la Argentina un poco más de predominio a la hora de la tenencia. Yo iría por ahí. El resto son fichas que ninguna se gana un lugar sola. Los laterales siguen siendo un interrogante. Lo ha tenido históricamente cualquier equipo de Scaloni, y ¿por qué no sería ahora?
0: Claro, totalmente. Bueno, muchas gracias, Martín. Mañana tenemos streaming en el canal de la radio Nacional M870, Portugal, España, Don Eladio y Juan Minotti. Tremendo cómo está creciendo el stream. Abrazo enorme, muñeco.
2: Ojalá que ese stream siga la continuidad del Fútbol Show cuando arranque la Libertadores, la Sudamericana y el torneo local. Abrazo, Agustín. Gonzalo, lo sigo escuchando.
1: Abrazo grande, Martín.

0: Seguimos aquí en el Fútbol Show. 25 minutos pasaron de las 20 y llegan los mensajes al 11-3-870-7485, que te los lee el grande y el genio de Gonzalo Ordóñez Ojeda.
1: Así es, gracias a los que se están comunicando, como Roberto Cataldo desde San Juan, en sintonía total, También agradecimiento a José Timoteo. Acá, sí, un grande José Timoteo.
0: Con ese nombre futbolero.
1: Sí, claro, me hace recordar al gran al maestro.
0: Claro que sí, me pongo de pie.
1: Exactamente. Bueno, acá José Timoteo dice, ¿por qué no están los partidos por radio? Sí, está Argentina, maestro.
0: Claro, estamos teniendo algunos partidos por stream, otros por radio. El martes, desde muy temprano, Argentina va a enfrentar a Egipto aquí en Nacional M870.
1: Así es, estaremos con la previa desde las 9 de la mañana, con Martín Perazo, Juan y Minotti y todo el equipo, por supuesto, y después la transmisión desde los Estados Unidos, así que estamos transmitiendo, por supuesto, el streaming también a full, mañana también tenemos streaming,
0: Sí, lo que dijimos, mañana es un partido gigante, el de Portugal-España un ratito antes de las 4 de la tarde.
1: Por supuesto, atenta a la comunidad aquí de españoles y de portugueses, que es en gran número. Bueno, gracias también al sabanero, a Jorge Recreo Santa Fe, imagino contento,
0: Sí, bueno, ya que nos da el pie el amigo de Recreo, Jorge, me dijiste, ¿no?
1: Jorge Recreo Santa Fe, es dice, aguante Colón y Argentina.
0: Es un gran día para el sabalero porque ganó en la Patagonia, vamos a repasar los partidos de la Primera Nacional. Colón quedó tercero, con la victoria de hoy. Está Ferro primero, que hoy también ganó, Morón segundo y Colón tercero. Eso fue lo que dejó el domingo de este fútbol. Estudiantes de Buenos Aires empató 1-1 con Racing de Córdoba. Lo que decíamos, Colón le ganó a Deportivo Madryn 2-1 de visitante en la Patagonia. Ferro en Caballito le ganó 2-1 a San Telmo. Tremendo el momento de Ferro líder. Chaco Forever iba ganando y se terminó empatando el equipo del norte de la Argentina con Acasuso. Lo traía al baile del descenso a Acasuso porque se iba a 15 Chaco Forever y lo dejaba a Acasuso con 18, igual que Mitre, pero no. El Suso empató y se salvó, por lo menos por esta fecha. Lo que decíamos, San Martín de Tucumán en un partidazo le ganó en Paraná 1-0 a Patronato y cortó una racha de 6 partidos. All Boys igualó 1-1 con Mitre. Gimnasia de Jujuy le ganaba 1-0 a Midland y se lo empató 1-1 también el equipo jujeño. Y ahora vamos a escuchar a Carlito Ancelotti. Te doy los últimos resultados de hoy. Chacarita 1, San Martín de San Juan 0, Central Norte 1, San Miguel 1 y Maipú le ganó 2-0 a Agropecuario, que se está yendo en estos momentos al descenso en la zona B de la Primera Nacional. Escuchamos a Ancelotti y después seguimos con los mensajes.
2: O mejor la selección era Rafinha, obviamente que estaba aquel momento en el campo. O mejor a tirar el penalti a Neymar, después Igor Thiago, después Rafinha, y después Rafinha era Bruno Guimarães. Y después Bruno Guimarães era Martinelli. Escogimos Bruno Guimarães porque pensábamos que era o mejor no campo. Yo acho que Hendrik entró por dar más profundidad y teve la oportunidad después un minuto o dos, y después para meter más calidad en el último tercio metemos a Neymar y pusimos en la derecha a Hendrik y después cambié Bruno porque estaba cansado para meter pierna fresca en el medio campo.
0: Bueno, ahí está Carlo Ancelotti explicando en su no es por tuñol, es por tutano.
1: No, es que habla, se adapta bien.
0: Sí, y se entendió lo que dijo, ¿no? Que para él Bruno Guimarães era el que mejor estaba en el campo, por eso patea el penal. Lo raro es que no lo pateó Vini. Y además de eso, explica, ¿no?, lo de Neymar. Y bueno, habló también de que es una tristeza enorme para él y para todo Brasil esta eliminación. Nos queda un mensaje, querido Gonza.
1: Sí, acá le queremos agradecer a Rubén de Jujuy, contento con el Lobo jujeño.
0: Con el empate igual quedó líder porque al perder Atlanta, Gimnasia de Jujuy tiene 37, Atlanta 33, que perdió anoche con Quilmes 2-1, y Tristán Suárez y Temperley se quedaron con 30.
1: Así es, bueno, acá opina también Rubén, que contento con el Lobo, por supuesto. Dice, no creo que la culpa de la eliminación la tenga Ancelotti con la elección de Neymar, porque hay otros jugadores en la cancha también.
0: Sí, así totalmente.
1: Que, o sea, la responsabilidad es de un equipo, estamos de acuerdo en eso.
0: Sí, después vamos a escuchar al Faro y a Bielsa, hablando de entrenadores, como recién escuchamos a Ancelotti, un poco de los que también ya se fueron, de los entrenadores que dirigen equipos sudamericanos. Recién lo escuchamos al Tano, que dirige Brasil. Vamos a escuchar a los argentinos que dirigen Uruguay a Paraguay.
1: Sí, 11-3-870-7485. La gente siga comunicándose. ¿Qué te pareció la eliminación de Brasil, de los equipos sudamericanos? ¿Quién es hasta ahora para vos el mejor arquero? Tantos temas que de esta Copa del Mundo 2026, que ya está en etapas decisivas.
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0: 34 pasaron de las 20 y acá estamos con Vikingos de Valhalla, la cortina de la serie hoy. Será un festejo interminable para todos los nórdicos. El remo vikingo se hará hasta qué horas del amanecer, ¿no? En esa parte del mundo, tras eliminar a Brasil 2-1.
1: No, tremendo, sí, la verdad que impresionante, ¿eh? Ahí siempre recuerdo esta música, más allá de la serie, ¿no? En sí, que está en las famosas plataformas de series, pero también en el ritual de los noruegos,
0: claro,
1: encabezado por su máxima figura, que es Erling Haaland. En realidad se dice Haaland, para muchos dice que la conexión correcta es Haaland,
0: sí,
1: como Ariel Haaland, pero sí, también que sería Haaland también a este extraordinario delantero que me parece cayó la ficha de que está en un mundial y que está exprimiendo al máximo el potencial, ¿no? Una figura que faltaba. Y sí, me hace acordar un poco el famoso bienvenido maestro de Maradona Bochini, ¿no?
0: Claro, porque aparte, en definitiva, todos los partidos grandes que vienen de aquí en más, en octavos como el de hoy, son para jugadores de esta trayectoria, de esta jerarquía, ¿no? Lo mismo que para los entrenadores, para partidos grandes, entrenadores y jugadores con jerarquía. Y Haaland apareció y ahora puede aparecer tranquilamente en el próximo partido, porque ya demostró, ¿no?, en un mundial algo que todos le pedían o que muchos le pedían. Y evidentemente es un, como decía Perazo, es un rival que ahora no sé quién se quiere enfrentar a Noruega, ¿eh? Porque
1: sí,
0: teniendo un Haaland que toca dos pelotas y marca dos goles, bueno, es un rival que le puede tocar a México, Inglaterra, ¿no? Que recordemos que está demorado el partido por tormentas en el Azteca.
1: Sí, y bueno, que Perazo también decía, Martín decía que era, se perfilaba como candidato cantando bajo, ¿no? En silencio, pero a mí no me sorprendería porque ya en otros mundiales también se lo perfilaba como protagonista y puede dar el golpe, puede ser el disruptivo de esta Copa del Mundo que ya insistimos, no tiene rivales fáciles ni accesibles, así que ninguno se subestima y por algo llegaron a este momento. Y bueno, Noruega le ganó entonces al Brasil de Ancelotti y la gente que sigue escribiendo, claro, por supuesto.
0: Dale, ¿a dónde? Al 11-3870-7485.
1: Acá, por ejemplo, también, otro sabarero, ¿cómo está Santa Fe? Dice, hola, buenas noches, Jano Colón, todo lo demás es cuento, nos dice Juan Manuel, un sabarero de San Carlos, Santa Fe, así que
0: qué grande, es verdad, reiteramos hoy, gran victoria de Colón en la B Nacional, que vuelve a meterse en la pelea de la zona A de esta Primera Nacional, donde está liderando Ferro Morón, que perdió frente a Defensor Belgrano ayer, y esto le permitió a Ferro sacarle 3 puntos, y claro, y acercársele a Colón, que tiene 2 menos, con 32 Colón, 30 Bolívar, 29 Los Andes, 29 Almirante, 28 Madryn, justamente al cual hoy le ganó Colón. Son los que están entrando, y Estudiantes de Buenos Aires, que hoy empató con Racing de Córdoba al reducido. Y por la zona B, como dijimos, está el amigo del Lobo Jujeño, que nos escribió entrando también. Atlanta, Tristán Suárez, Temperley, Midland, San Martín de Tucumán, Rafaela y Maipú. Hasta ahora son los que están entrando en la zona B de la B Nacional.
1: Bueno, también gracias a el amigo Fermín de Córdoba, de Cosquín, más para ser más exacto.
0: Qué grande Cosquín.
1: Sí, así, bueno, entre otras cosas, también nos hablaba. No sé por qué viene el comentario acá con Riquelme. Bueno, Riquelme, a ver, ya que me da el pie acá en este mensaje.
0: Sí.
1: Se dice que va a estar viendo el partido en Estados Unidos, en Atlanta.
0: Mirá, de Argentina. Qué dato metiste, Gonza, tremendo. Viaja, sí,
1: por lo menos hasta ahora. La versión de que iría a Estados Unidos a ver el partido de Argentina contra Egipto.
0: Claro, hay muchos dirigentes que están allá, bueno, otros no. Y el caso de Román Riquelme, presidente de Boca, podría ser entonces. Reiteramos, México-Inglaterra viene demorado por una tormenta que hay a esta hora en el Azteca. En principio se iba a jugar a las 21 y tiene horario de 22 horas. Siguen sonando los vikingos. Recordemos que Noruega le ganó 2-1 a Brasil y hay remo vikingo hasta el amanecer.

0: Suena la música de los vikingos de la serie, los grandes ganadores de hoy frente a Brasil y los mensajes que llegan al 11-3870-7485, Gonza.
1: Así es, la gente que sigue escribiendo acá dice: hola, buenas noches Radio Nacional, le habla Marcelino, un camionero de San Pedro de Jujuy, ahora pasando Santa Fe rumbo a Buenos Aires, como siempre, escuchando acá en el camión. Y bueno, quiero mandarle un fuerte abrazo y saludo a mi hijo Luquita Castillo y decirle: vamos a Argentina todavía. Y a ustedes muchísimas gracias por su grata compañía todos los días, ¿eh? Así que gracias acá, amigo, a Marcelino, que nos escucha desde el camión, ahí en la ruta argentina. Gracias,
0: Mandanos tu mensaje al 11-3870-7485, que te los lee Gonza Ordóñez Ojeda. Reiteramos entonces, México-Inglaterra tiene para un ratito más, una hora en principio, por lo que son las tormentas que están en el Azteca. Ahora un ratito vamos a hablar con el comentarista ayer del streaming, de la victoria de Francia. Qué polémica. Me gustaría saber tu opinión, Gonza. Más allá de lo futbolístico, el gesto de Mbappé con Gil al final, ¿no? ¿Qué costaba? Le negó el saludo, le gritó, como es cierto que estaba la gente de Francia también ahí, pero ese tono me pareció un poquito desubicado. Después, bueno, Orlando Gil le tiró la pelota, no veo que también reaccionó, pero el primero que tiene un gesto fuera de la caballerosidad, ¿no? Que debería tener una figura estelar como Mbappé.
1: Muy arrogante, por cierto, Mbappé, ¿no? La forma, ¿no? Y esta creencia suya ya de estar mirando por encima a Orlando Gil, ¿qué le costaba? Ser amable, educado.
0: Claro, darle la mano y chao, nada más.
1: Aparte, no es un chico que recién arranca, ¿no? No es su primer mundial. Ya tiene tres mundiales, claro, en sí.
0: Mbappé,
1: fue campeón del mundo, es cierto, pero eso no le da derecho a ser arrogante.
0: Y menos con Orlando Gil, que justamente está jugando su primer mundial.
1: Y fue muy
0: que
1: educado,
0: además
1: Orlando
0: fue
1: Gil.
0: El MVP del partido. Ambos fueron MVP.
1: Sí.
0: Tranquilamente podrían haber terminado los dos mejores jugadores del partido. Es cierto que después Mbappé dice que Paraguay no quiso jugar, que no subió el partido. Bueno, pero el arquero no tenía la culpa, el arquero atajó lo que le tiraron.
1: Ya era muy arrogante de por sí cuando subestimó el fútbol sudamericano, con desprecio. Está bien, en su condición de campeón del mundo vigente en ese entonces, pero despreció el fútbol sudamericano. Y ayer esta actitud con Gil, y haciendo estos comentarios innecesarios, me parece que hay que bajarle un poquito el pedestal a Kylian Mbappé, que es un jugador extraordinario. Ya Luis Enrique también le hizo bajar de la palmera, ¿no? Dijo, en ofensiva eres extraordinario, no hay ninguna duda, pero también tiene que saber aportar en otro sentido, ¿no?
0: Totalmente. Bueno, hablando de Francia-Paraguay, el otro partido grande que tuvo este fin de semana de fútbol, más allá del título del día, recién escuchábamos a los vikingos, ¿no? El remo vikingo que todavía debe estar recorriendo y sacudiendo esa parte nórdica del mundo. El otro partido grande, decíamos, la victoria de Francia, con esta polémica de Mbappé en el final con Orlando Gil, tuvo un también seguimiento espectacular de visualizaciones en el streaming de Nacional M870, y allí lo estuvo comentando el licenciado Santiago Pedro Lucía, así que lo tenemos acá. Es un honor a esta hora, casi las 20:42 en la Argentina, saludarlo en vivo a Santi. Santi, querido, buenas noches.
2: Pero ¿cómo te va, Abu? ¿Qué decís? Un abrazo grande para Gonza. ¿Cómo andan ahí? Venía escuchando un ratito, una jornada tremenda también, mundialista, futbolera, porque el ascenso se sigue moviendo. Pero bueno, obviamente que el mundial es un foco de atención. Y sí, Abu, como bien decís, ayer estuvimos con Eladio siguiendo la victoria de Francia con Paraguay en otro de estos partidos de octavos de final que dejó mucho y que lamentablemente perdió el equipo sudamericano, ¿no? Ahí cada uno tiene una lógica también cuando enfrenta el Mundial desde el lugar que le toque, como analista en el caso nuestro, como hinchas también, como observadores. Pero bueno, que yo siento que hay una pulsión de que a los sudamericanos le vaya bien. Y bueno, ayer Paraguay lo llevó a Francia hasta donde pudo, ¿no? Lo exigió al máximo, pero lamentablemente el equipo de Gustavo Alfaro se terminó volviendo.
0: Claro, totalmente. Hablábamos un poquito de este partido, así muy por arriba, a lo largo de este rato que estamos haciendo el Fútbol Show, Santi, y sobre todo pensando en el otro partido de ayer, que fue la victoria de Marruecos con Canadá, y que ahora se van a cruzar, ¿no? Es una final anticipada el jueves, Francia-Marruecos. ¿Crees que Marruecos, tomando un poco de lo que hizo ayer Paraguay, le puede arruinar la fiesta a Les Blues? Digo esto de, evidentemente, a Francia hay que salir a defenderle. No sé si tanto, quizás, como Paraguay, sí, pero si lo salís a atacar palo y palo, te agarran con espacios.
2: Sí,
0: los de arriba.
2: Eso, no me lo imagino a Marruecos con un planteo tan extremo desde el punto de vista defensivo, comprimiendo las líneas en un bloque bajo tan cerca de su arquero, de su área, más allá de que a Paraguay le resultó en parte, y ese plan de partido en términos de lo que fue el desarrollo, lo llevó a un contexto de equilibrio con una de las potencias del mundo, pero me parece que Marruecos tiene otros recursos y hay algo que Paraguay siente y que además se potencia, me parece, con la lógica de Gustavo Alfaro, que era una buena comunión, ¿no? Gustavo Alfaro y Paraguay tienen puntos en común, justamente en este tipo de partidos, ¿no? Pensando en grandes gestas y focalizando fundamentalmente en la entrega, en el carácter, en la disposición para defender cuando es necesario. En Marruecos me parece que es un equipo con distintos recursos. Yo no lo he visto jugar a Marruecos partidos como el que jugó Paraguay, por ejemplo, ayer contra Francia, con ese tipo de planificación, ¿no? Con esa lógica, me imagino que va a tomar otro tipo de riesgos, pero porque lo tiene incluido en su identidad como equipo, ¿no? Encontrarnos en el partido que tienen que jugar Marruecos y Francia con una lógica similar a la de Paraguay, me parece que no le va a dar a Marruecos a algo que sea conveniente para el equipo africano, porque me parece que lo siente de otra manera. El fútbol, más allá de todos los riesgos que corre con un equipo como Francia, que cuando le da lugar, con la cantidad de recursos que tiene, lógicamente que es sumamente peligroso. Y lo otro que quería marcar también, porque se habló mucho del partido de ayer y por todo y por lo que fue pasando, y con algunos puntos muy altos de rendimiento en Paraguay, como Cáceres, como Andrés Cubas, además todos los puntos de contacto, como Orlando Gil, que fue una de las figuras también ayer de Paraguay, el arquero de San Lorenzo. Está referido a Francia, que es el equipo que sigue, y lo voy a decir en términos muy futboleros, además de todos los recursos que tiene Francia en ofensiva, de la calidad técnica, del desequilibrio que consigue Dembélé, Olise, Barcola, por supuesto que Mbappé, Francia es un equipo que se la banca, desde el punto de vista del carácter y la personalidad. No es un equipo que arrugue. Ayer lo rasparon como pocas veces. Es cierto que por momentos lo sacaron, que es raro por ahí verlos con ese tipo de reacción, pero que no arruga. Sí. Me parece que es otro punto a favor que tiene Francia y que no se le destaca tanto.
1: Totalmente, ¿no? Como que entendió también, y acá me parece que a Mbappé le puede caer la ficha, de cómo hay que respetar todavía más a los equipos sudamericanos, ¿no? Se adaptó a la situación.
2: Sí, absolutamente, y si había que jugar en ese tipo de barro al que lo llevaba Paraguay, por momentos, obviamente, corriéndolos de su eje natural, pero ese partido también lo jugaban, el de ese tipo de guerra y con personalidad, y en varios de los jugadores de Francia. No es un equipo que tiene buena técnica, que tiene toque, que tiene gambeta y que cuando le pegan por ahí se incomoda o arruga. Me parece que el caso de Francia, todo lo contrario, que es un equipo que tiene todas esas virtudes que le destacamos habitualmente, pero que ayer demostró también que cuando tiene que entrar en ese tipo de partido, entre comillas, de mugre, bueno, lo puede jugar también y puede responder con personalidad.
0: Eso dijo Mbappé después, dijo, si no tenemos que embarrar, lo vamos a hacer. Bueno, creo que Mbappé Cáceres, el ex Racing y Lanús, el lateral derecho, fue uno de los duelos más interesante, porque Cáceres jugó un partidazo, pero Mbappé también entró en el juego y se la tomó bien, porque mirá que lo han buscado. Lo único que yo le decía a Gonza, no me terminó de convencer de Mbappé, fue el final con Orlando Gil, que lo fue a saludar. Pero después es cierto que cuando lo buscaron, Mbappé se la bancó, digamos.
2: Sí, bueno, es el vuelto también, Agus, que suelen tener, digo, cuando en un partido te pegan, te agarran, te van hablando durante todo el partido, bueno, cuando viene un gol, como el caso de Mbappé, suele haber algún tipo de evolución. Y también, de los otros lados, se la tienen que bancar, porque forma parte de los códigos no escritos del fútbol. Y bueno, y tenía algo para decir, evidentemente, Mbappé, y que habla también de la carga y del valor que tuvo el partido que ganó ayer Francia, y con las dificultades a lo que lo llevó Paraguay, ¿no? Que ahí me parece que hay un mérito también muy grande, más allá de que, lógicamente, cada uno tiene su mirada del fútbol, cada uno tiene su paladar, a muchos les puede parecer que lo que hizo ayer Paraguay no se ajusta a su gusto, pero acá no tiene, a la historia no tiene que ver con gusto, sino me parece, por lo menos a mí, con la conveniencia y con las posibilidades que tiene cada equipo de acuerdo a los recursos con los que cuenta. Y evidentemente Alfaro entendió que con los recursos que tiene Paraguay, lo mejor que podía hacer ante Francia es lo que hizo ayer, y en parte el desarrollo le termina dando una respuesta porque estuvo siempre en partido Paraguay hasta la última pelota.
1: ¿Qué opinás de lo que ha pasado? Lo hablamos con Martín Perazo hace un rato, ahora también con vos. Afuera Uruguay en fase inicial, afuera Brasil hoy, afuera Paraguay ayer, Argentina y Colombia quedan como representantes sudamericanos. ¿Crees que el campeón puede ser otro continente? ¿Cómo lo estás viendo en este momento?
2: No, bueno, desde ese lugar, Gonza, también con algo de decepción, ¿no? Uno siempre espera que los equipos sudamericanos tengan evolución, o por lo menos yo soy un tipo que mira el fútbol de este lugar del mundo y me gusta que le vaya bien a Uruguay, me gusta que le vaya bien a Brasil, por supuesto que a Ecuador. No casualmente los dos que siguen fueron los finalistas de la última edición de la Copa América. Me parece que en una mirada gruesa sobre el fútbol sudamericano del último lustro o del último mundial para acá, si dividimos en ciclos mundialistas el tiempo, Argentina y Colombia son los dos mejores equipos, me parece, sin dudas,
1: claro.
2: Y no casualmente siguen. Sí que para una Copa del Mundo es demasiado pronto lo que pasó con Uruguay, es demasiado pronto, por supuesto, el golpe que hoy Noruega le dio a Brasil. Lo de Paraguay, bueno, con pocas participaciones en las últimas Copas del Mundo, me parece que hay que encajarlo en otro lugar, como Ecuador, que lamentablemente para ellos no son equipos de proyección mundialista, pero por Uruguay y por Brasil seguro que sí, ¿no? Y habrá que ver Colombia y Argentina hasta dónde llegan, porque un partido más de cada uno significará que solamente quede un equipo sudamericano en la Copa del Mundo, ¿no? Si claro. Se llegan a cruzar en cuarto de final.
0: Estamos en el mismo cuadro. Bueno, Santi, agradecerte este ratito. Se postergó México-Inglaterra y bueno, ¿qué te imaginas que puede? ¿Habrá sorpresa hoy y se quedará fuera también Inglaterra? México de local en el Azteca. Hoy se juega una final en México, porque
2: sí,
0: nunca pasa octavos, ¿no?
2: También por el streaming de la radio me había tocado comentar el partido de Inglaterra con Congo, que es un partido que Inglaterra sufrió mucho. Inglaterra lo fue perdiendo hasta los 29 del segundo tiempo. Congo le fue ganando 1-0 y te diría que sin sufrir demasiado. Es un equipo que tiene una cantidad también de recursos individuales que cuando vos repasás la formación de Inglaterra decís, bueno, este equipo tiene que estar entre los mejores cuatro del mundo. Y sin embargo, todavía no fluye el fútbol de Inglaterra y evidentemente en el último partido donde se pudo haber quedado eliminado, como nunca lo salvó Harry Kane, porque lo salvó de lo que hubiese sido también un golpe grueso para Inglaterra quedarse afuera con República de Congo. Y primero de cabeza y el segundo una genialidad de un tipo que cuando lo ves jugar al fútbol parece que es fácil, todo lo que hace es fácil y termina rescatando a uno de los equipos más tradicionales de la Copa del Mundo como Inglaterra, que es Harry Kane, pero me parece que el Mundial le pide muchísimo más a Declan Rice, le pide muchísimo más a Bellingham, a Madueke, a Saka, que suele ser una pieza de recambio, futbolistas de un altísimo nivel que tiene Inglaterra, y salvo Kane todavía no han aparecido, y tampoco el juego colectivo. Por eso me parece que hoy México tiene una posibilidad, que es uno de los partidos de estos octavos de final más cerrados en el pronóstico, ¿no? Y además la localía de México, y porque viene de jugar uno de sus mejores partidos en mundiales, creo. México fundamentalmente sí. El primer tiempo con Ecuador. La verdad que hablar de favoritos para el partido de esta noche es realmente complejo, porque uno esperaba más de Inglaterra, que no lo dio, y México me parece que estuvo por encima de la vara en lo que muchos pensamos que podía rendir.
1: Sí, por un lado también, tomando en cuenta lo que estás comentando de Inglaterra, como que todavía no termina de agarrarle el sello al trabajo de Thomas Tuchel, como si en su momento tantos años Gareth Southgate como entrenador, pero sabes que quería llegar a un punto en el cual también lo trajimos a mención en la mesa, capaz que lo escuchaste, y por eso también quería consultar tu punto de vista, sobre el tema de la altura, ¿no? Y más con esta lluvia torrencial que hay en el DF, ¿cuánto puede influir en favor de México y cuánto puede afectar a Inglaterra?
2: Claro, no están acostumbrados a jugar, ¿no? Inglaterra tiene casi la totalidad de su equipo, bueno, no el caso de Kane, por supuesto, pero y de Bellingham, que juega en España, pero la totalidad del equipo juega en la Premier League. No suelen tener partidos sobre el nivel del mar, y si bien no es una altura, obviamente, nosotros en Sudamérica estamos más acostumbrados a esos vaivenes con la altitud de algunos estadios, México no es de la más gruesa para lo que es el fútbol de Centroamérica y de Sudamérica, pero que los europeos siempre hablaron de la incomodidad de jugar en este tipo de condiciones. Bueno, es otra de las pequeñas ventajas que cuando miramos el partido de hoy, Gonza, tiene evidentemente México. Además de la localía, que creo que le ha jugado a favor, porque a veces la presión, cuando los equipos no están seguros, cuando no tienen personalidad, les puede jugar en contra. En este Mundial, puntualmente, a México la localía lo viene impulsando, y además se da, por supuesto, lo que marcás de la altura, que en el caso de los jugadores de Inglaterra, puntualmente, para muchos es algo nuevo.
0: Bueno, Santi, de Argentina te vamos a dejar para mañana y el martes, que vas a estar en la previa y que todavía tenemos tiempo. Está viajando en las próximas horas hacia Atlanta, al igual que nuestro equipo, porque ya salió Sebi Vera desde la ruta, viajando a mitad de camino entre Florida y el estado de Georgia, Atlanta. Así que te mandamos un abrazo enorme y gracias por estos minutos aquí en el Fútbol Show.
2: Bueno, Gonza, Augusto, un abrazo grande, lo sigo escuchando.
1: Abrazo, Santi.
0: Bueno, chau, chau. Abrazo enorme, Santi. Para terminar de hablar de Paraguay, escuchamos a Alfaro, que más allá de las frases, ¿no? De si ves la sombra de un gigante, no temas, fíjate dónde está el sol porque puede ser un enano. Habló de la continuidad, porque claro, en Paraguay le preguntaron, pero ¿se terminan las frases, filósofo, esto sigue? Y contestaba Gustavo Alfaro.
3: Yo le vengo corriendo el arco a mi familia desde hace 5 o 6 años. De que a los 60 me retiraba, ya tengo 63. Jugué el Mundial con Ecuador, le dije, ya está, listo, juego el Mundial, me retiro. Cuando jugué el Mundial con Ecuador, dije, qué lindo sería jugar el otro Mundial. Y Paraguay me dio la chance de poder tener otro Mundial. Y le dije, listo, cuando termine el Mundial de Paraguay, listo, ya está. Y bueno, ahora es... No. Lo que quiero... no quiero ninguna especulación. No existe ninguna especulación. El tema es... ¿qué decido hacer con mi vida profesional? No, me voy a dirigir o porque quiero. No. Mi representante tenía terminantemente prohibido hablar con nadie. Porque no quería otra cosa, no había otra cosa que no sea Paraguay en mi vida. Y para mí no había otro detalle que terminar la Copa del Mundo. Hoy yo tengo heridas abiertas, hoy estoy sangrando. Entonces hoy lo que menos puedo hacer es razonar, porque estoy desbordado, razonar con equilibrio. Yo creo que necesito y necesita Paraguay que baje la espuma. Que baje esa espuma para que de pronto decante y decante lo que tenga que decantar. Yo honestamente no sé lo que voy a hacer de mi vida profesional. No hay un lugar más cómodo en mi vida que Paraguay.
0: Ahí estaba Alfaro, clarísimo, ¿no? Todavía sangran las heridas, estuvo cerca, aunque sea a los penales o a la largue, que lo hizo contra Alemania, y se va a tomar un tiempo para pensarlo. Yo creo que si sigue trabajando, porque habló también de un retiro, ¿no? Yo creo que va a ser en Paraguay.
1: Está bien que se continúe un proyecto. No nos unimos que Alfaro primero lo trajeron como para cambiar los resultados, porque Paraguay venía en picada.
0: Y eso lo logró ampliamente. Sí. Es más, sí, para algunos fue hasta quizás en resultados el mejor mundial de Paraguay, ¿no? Porque llegó hasta un lugar eliminando a Alemania y casi que da un batacazo. Me refiero, ir a los penales o a la larga era un batacazo con Francia.
1: Totalmente, ¿no? Fue el mejor mundial hasta el momento en ese sentido, histórico, así como también estuvo cerca de eliminar a Alemania en Corea-Japón 2002, aquel equipo de Cesare Maldini, o como aquel también equipo de Francia que terminó siendo el campeón, que dirigía el brasileño Paulo César Carpegiani, que tenía a Chilavera, a Celso Ayala, al Toro Acuña, entre tantos futbolistas. O sea, hace mucho que Paraguay no jugaba un mundial y por eso se valora muchísimo el trabajo del profesor Alfaro, que si la federación quiere hacer una continuidad, me parece extraordinario.
0: Está lógico, Teria.
1: Sí. Porque hay que también dijo, entre otras cosas, en la conferencia de prensa, como que hay que atacar los problemas de raíz, desde las formativas.
0: Bueno, a esta hora Neymar dice, hasta acá llegué, esto se terminó, ¿eh? Neymar se despide de la selección brasileña mientras en Oslo hay festejos interminables, ¿eh? Como sí, te contaba antes, claro. Gonza, esto recién empieza y va a haber remo vikingo hasta cualquier hora.
1: Sí, totalmente.
0: Neymar se bajó y se despide, lógicamente, me parece, de la selección brasileña.
1: Sí, totalmente. En una, la verdad que ya haciendo un esfuerzo para llegar al Mundial, ¿no? Sabiendo que no estaba en las mejores condiciones físicas, me parece que esta fue una frustración, un golpe de nocaut técnico, diríamos, en el boxeo, ¿no?
0: Claro.
1: Porque perder, que parece, había mucha expectativa, ¿no? Para Neymar y compañía.
0: Neymar se retira entonces de la selección brasileña a esta hora, después de la derrota frente a Noruega en la Copa del Mundo. Mandanos tu mensaje al 11-3870-7485.
1: Así es, acá me gustaría que diga quién es y de dónde es, porque da un punto de vista interesante. Dice, buenas noches. Si no mal recuerdo, jugadores de la selección argentina también le han gritado goles a los rivales. Lo que hizo Mbappé lo hace cualquier jugador. Hoy apoyo a Inglaterra y mañana a Portugal. Partidazos hay en el Mundial. Lo dice este amigo o amiga, no sé, porque no sabemos.
0: Bueno.
1: Que decinos dónde sos.
0: Claro, muy interesante en relación a lo que hablamos de, claro, de Mbappé y este gran duelo que se viene, Francia-Marruecos.
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